Lolita en el programa con la canción Águila Real. Bueno, esta canción Águila Real es un icónico tema interpretado por la cantante y actriz española Lolita Flores, lanzado en el año 1983 como parte de su álbum homónimo Águila Real. Bueno, en cuanto a la producción y composición de la canción, compuesta y producida por el músico jerezano Paco Cepero, el tema aparece en su álbum de 1983, que también incluye temas reconocidos como Ahora Quiero Vivir. La letra expresa la intensidad de un sentimiento amoroso que logra perdurar a pesar del tiempo y la distancia. Águila Real representa pues la grandeza, la libertad y un amor que eleva, mientras que la figura del nido evoca la seguridad y el refugio en los sueños. Muy bien, anuncios comerciales de la radio y nosotros luego agradecemos a los auspiciadores del programa y a Radio en tu Corazón. Radio.

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Muy bien, 19 horas con 16 minutos en Arequipa y en todo el territorio nacional. Cuando el corazón aprende a agradecer lo sencillo, los días comunes empiezan a llenarse de ¿qué? De belleza. ¿Por qué? ¿Por qué empiezan a llenarse de belleza? Porque muchas de las cosas que hoy parecen pequeñas algún día serán los recuerdos más valiosos. Y de ahí el recuerdo con Maciel del álbum Tiempos Difíciles. La canción Eres, interpretada por la cantante española Maciel, se lanzó en 1981 bajo el sello discográfico Hispavox. El tema es una obra del famoso cantautor mexicano José María Napoleón. Fue un éxito inolvidable de la música romántica de los años 80 que unió la cultura musical de México y España. Es una expresión profunda del amor puro y esencial, donde la persona amada se convierte en el centro de la existencia. Las metáforas de esta canción utilizan imágenes náuticas como mi timón, mi vela, mi barca, mi mar, mi remo, para explicar la dependencia, la guía y el refugio que representa el ser querido. Muy bien, mis amigos, 19 horas con 18 minutos estamos escuchando su programa Y Ahora Bien Tu Corazón, que usted lo sintoniza en los 106.3 de la FM y en los 930 de la amplitud modulada y en www.radioyeravi.org.p. Era tu recuerdo ahora de mi visita a Venecia con el gran Charles Aznavour. Venecia sin ti.

0: Lindo recuerdo con el gran Charles Aznavour y Venecia. Venecia sin ti. El verdadero carácter es cuando te sientas a la mesa con Judas y decides servirle con amor. Aunque sabes que te va a traicionar, al final no es sobre quién es Judas, sino sobre quién eres tú. 19 horas con 21 minutos. Qué lindo recuerdo el tema de Venecia sin ti, cuyo título original en francés es ¿Qué es triste Venecia? Es una balada melancólica escrita por Charles Aznavour y Francois Dorin en 1964. Charles Aznavour grabó la canción por vez primera en francés en el año 1964. Debido al rotundo éxito internacional, el propio Aznavour, conocido por grabar en múltiples idiomas, la adaptó e interpretó en español bajo el título de Venecia sin ti. También existen versiones oficiales en alemán, en inglés y posteriormente en italiano, ¿no? El acompañamiento instrumental clásico estuvo a cargo pues del director de orquesta Paul Muriat. Bien. Ya que estamos en Francia, vamos a escuchar al gran Joe Dassin, pero en francés, con esta canción. En francés, ¿no? El tema, ¿y si tú no has de volver?
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0: un francés, Joe Dassin, nos acariciaba con la canción y si tú no existieras. Bien, 19 horas 25 minutos en Arequipa y en todo el territorio nacional. Y esta canción, y si tú no existieras, conocida en español como si tú no existieras, ¿no? Et si tu is in exis pas. Una famosa balada romántica lanzada en el año 1975 por el cantante franco-estadounidense Joe Dassin. El tema central, la letra, es una profunda reflexión sobre el amor y el sentido de la existencia. El narrador imagina un mundo gris, vacío y sin propósito, en el que la persona amada nunca hubiera existido. Se convirtió en un clásico indiscutible de la música en francés y en una de las declaraciones de amor más grandes de la historia de la música popular, y a lo largo de los años ha sido interpretada y versionada por múltiples artistas internacionales. Bien, la verdadera belleza, mis amigos, de la música es que conecta gente, lleva un mensaje, y nosotros los comunicadores sociales somos los mensajeros. Y una cosa buena que tiene la música es que cuando llega, te olvidas. ¿De qué te olvidas? De los problemas. Bien, vamos a irnos al paréntesis de la radio y luego agradecemos a los auspiciadores de Yaraviento Corazón.
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4: Todo listo, Yaraví, en tu corazón, para soltar los clásicos con el auspicio de Laboratorios Muñoz. El doctor Edgar Muñoz Atahualpa me entrega el primer clásico de la noche. Suéltelo, señor director. Lo estamos escuchando. 19 horas con 33 minutos. Llega el primer clasicazo de la noche. Y aquí está Stevie Wonder.
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4: Solo llamé para decirte. ¿Qué cosa? 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

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Laboratorios Muñoz, auspiciando los clásicos, señora bien tu corazón, el primer clásico de la noche. I just can't let to say I love you. Solo llamé para decirte que te amo. Exitosa balada pop, escrita, producida e interpretada por el estadounidense Stevie Wonder en 1984. Y fue lanzada el 13 de agosto de 1984 como el tema principal de la banda sonora de la comedia romántica La Mujer de Rojo, The Woman in Red, protagonizada por Jenny Wilder. Aunque se finalizó para el film en 1984, el concepto inicial de la melodía y el coro nació en julio de 1976 durante un viaje en auto de Gonder. Hola, ¿cómo está, niña? Se convirtió en el sencillo más vendido de la carrera de Stevie Wonder a nivel mundial, alcanzando el número uno en las listas de popularidad del 28 de popularidad de 28 países. Premios, se obtuvo el premio Oscar a la mejor canción original y un Globo de Oro, además de recibir nominaciones a los premios Grammy. Bueno, este es el primer clásico de la noche y ahora soltamos el segundo clásico, señor director, doctor. Edguita Muñoz Atahualpa, es suspenso el segundo clásico. Y aquí está Blondie, con su Hearts of Glass, su corazón de vidrio.

Segundo clásico de la noche aparece la agrupación Blondie y el tema Corazón de Vidrio o Corazón de Cristal. Este tema de la banda estadounidense Blondie se lanzó en el 28 de enero de 1979 como el tercer sencillo de su álbum Parallel Lines 1978, convirtiéndose en un éxito mundial que fusionó el new head con la música disco. Fue escrita por la cantante Debbie Harry y el guitarrista Chris Stein. Empezaron a darle forma alrededor de 1974 y 1975. Al principio se llamaba Ons Halt Alblop y los miembros la tocaban en directo probando diversos

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1: En instantes se viene el doctor otorrino laringólogo, doctor Julio Núñez, tocando un tema muy importante para nuestro segmento médico, que es obstrucción nasal. En instantes.
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1: Al toque nos vamos a la pausa de la radio. Regresamos en instantes con con el segmento médico y el doctor Julio Núñez, otorrinolaringólogo.

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0: Todo listo para soltar nuestro segmento médico. Lo tenemos listo, mi querido doctor Lance, el fondo musical. Muy bien, a las 19:47, estamos ya recibiendo al especialista en otorrinolaringología. Está el doctor Julio Núñez para tocar un tema interesante que es obstrucción nasal. Le damos la bienvenida. Adelante, control.
1: Muy buenas noches para Radio Iberaví y nuestro segmento médico. Estamos con la consulta médica con el doctor Núñez para el tema de hoy, es obstrucción nasal. Doctor, muy buenas noches. ¿Qué es una obstrucción nasal?
2: Buenas noches. Es la dificultad para...

0: a respirar por la nariz de cualquier persona, sea adulto o niño.
1: ¿Qué la provoca?
0: Dos cosas. Una puede ser un tema morfológico, es decir, alguna deformidad dentro de la nariz, como tabique desviado, hipertrofia de corneta, que impiden respirar. Y en segundo lugar, un tema inflamatorio, por ejemplo, una rinitis alérgica o una inflamación crónica constante de la nariz, que es que haga que se engrosen las paredes y obviamente disminuye el flujo de aire por la nariz.
1: Correcto, doctor. ¿Y por qué es una preocupación?
0: No, porque el paciente disminuye la calidad de vida. Un paciente que no puede respirar, no puede dormir, no puede trabajar, duele la cabeza, se siente cansado. El no oxigenarse bien derive muchos problemas, que el paciente ya viene a la consulta y lo describe muy claramente.
1: ¿Cómo la evaluamos?
0: Primero tiene que verlo el otorrinolaringólogo, que es el que tiene que definir cuál es el problema, si es obstructivo morfológico, es por inflamación, y de acuerdo a eso plantear el tratamiento.
1: Correcto. ¿Y cómo se la trata?
0: Si es morfológico, a través de una cirugía, una septoplastia, una turbinectomía, alguna cirugía nasal funcional para restablecer o recuperar la funcionalidad, o sea, la respiración normal por la nariz. Y segundo, si es un tema médico, o sea, que sea un inflamatorio a través de un tratamiento médico.
1: Bien, doctor, ¿y cuáles son los efectos a largo plazo?
0: Se pueden desarrollar problemas crónicos, enfermedades crónicas. Un paciente que no puede respirar por la nariz es un paciente que puede tener una faringitis o una faringitis crónica, problemas del oído, porque el oído que funciona bien a través de una nariz que también respira y funciona bien. Entonces puede haber trastornos en el oído medio, con disminución de la audición, tinnitus, o sea, ruidos en el oído. Hay toda una gama de problemas crónicos cuando un paciente no puede respirar correctamente.
1: Vamos concluyendo la entrevista con sus recomendaciones, que son acertadas, importantes, hechas por el especialista, en este caso usted.
0: Si tienen algún problema obstructivo, aquella persona que no puede dormir correctamente por la noche porque se le tapa la nariz, aquella que se le obstruye la nariz durante el día en su trabajo, durante la mañana, cuide donde el especialista, se le va a evaluar, se le piden los exámenes correspondientes y se decide lo mejor que pueda ella hasta el momento para poder solucionar su problema. Del asunto de vos, el tema es recuperar la calidad de vida, porque depende de la calidad de vida para poder producir, para poder mejorar, para vivir bien.
1: El doctor Julio Núñez los atiende con la cordialidad, la amabilidad del caso. ¿Dónde?
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2: Muy bien, gracias al doctor Julio Núñez, otorrinolaringólogo. El tema para hoy fue obstrucción nasal. Nosotros continuamos con el programa, estamos a 10 minutos para arribar a las 20 horas.

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Si usted tiene el corazón de poeta, ¿y cuáles son esos requisitos para tener dicho corazón? El corazón de poeta. Todo parte, creo que desde la autenticidad, de ser auténtico. Porque ser auténtico no es buscar la perfección, es caminar con la verdad. Y es permitir que tus palabras y tus actos y tus emociones hablen el mismo idioma. ¿Y cuál es ese idioma? El idioma de la coherencia, el idioma de la sinceridad, del alma. Porque ser auténtico es tener el valor de ser quien eres, aun cuando eso te deje solo, aun cuando incomode a otros. ¿Por qué? Porque quien vive desde la verdad nunca realmente solo está. La presencia de aquel que te formó camina contigo. La autenticidad no busca aplausos, no grita, no compite, no pide permiso para existir. Simplemente es. Es un silencio lleno de poder, una calma que brota de confiar en lo que Dios ya depositó en ti. Y aunque a veces duela dejar atrás lo que no encaja con tu esencia, lo que nace de él no se pierde, se transforma, florece y te lleva a ese lugar donde tu alma puede por fin descansar en paz, en propósito y sobre todo en verdad. El hombre mira lo exterior, pero Dios, el Señor, mira el corazón. Bueno, nos vamos a 2 minutos para arribar a las 20 horas. Y nos vamos con esa hermosa canción que dice: De madera igual que tu corazón. Un muñeco de madera. De madera igual que tu corazón. Y aquí está la cantante Sola.

0: 8:00 minutos.
1: Y nos vamos con Sola, cantante mexicana nacida en Acapulco. Bien, nos vamos hasta mañana, siempre a partir de las 19 horas y siempre por Yoraví, con todas las voces. Entonces, mi querido señor director, careta de despedida del programa.
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0: 8:01

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0: 8:42.
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1: Nueve y ocho.
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0: 9 y 40.
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0: 10 y 9.
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0: 10 y 16.
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0: 10 y 22.
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0: 10 y 31.
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0: 10 y 36.
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2: 10:41.
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0: 10 y 47.
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0: 10:49.
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0: 10 y 52.
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0: 11:00 minutos.
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1: 11 y 7.
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0: 15 y 15.
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0: 11 y 24.
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0: 11 y 34.
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2: 11:43.
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0: 11 y 46.
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0: 11 y 53.
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0: 11:57.
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0: Son las 12:07.
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1: Son las 12 y 11.
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1: Son las 12 y 24.
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0: Son las 12:33.
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0: Son las 12:47.
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0: una y 40.
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0: 1:59.
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0: 2 y 3.
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0: 2 y 9.
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0: 2 y 20.
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0: 2 y 36.
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0: 52 y 56.
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0: 3:00 minutos.
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0: Cero minutos.
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0: 3 y 11.
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0: 3 y 16.
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0: 3:20.
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0: 3:30.
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0: 3:44.
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0: 3:51.
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0: 53 y 55.
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0: 4:38.
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0: 4:55.
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2: Quiero contarle, mi hermano, un pedacito de la historia negra, de la historia nuestra, caballero, y dice así.

0: 5:00 minutos.
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3: De la mañana con 4 minutos, 5 con 4. Buenos días, amables oyentes. Iniciamos ya esta primera edición de Guiarabí Informa en esta fecha 10 de septiembre del año 2026. Eric Malaver, Juan Cervantes están listos para iniciar ya esta jornada informativa. Eric, buenos días. ¿Cómo estás?
4: ¿Qué tal, Juan? ¿Cómo te va? Muy buenos días. Aquí listos, ya preparados para continuar con la programación en vivo que estamos ya realizando desde los estudios principales de Radio Guiarabí con todas las voces. Así es, mucha información, mucha información para poder compartir el día de hoy y, por supuesto, ¿no?, invitándolos a que puedan opinar y participar a través de nuestras líneas telefónicas. Vamos de seguro a estar ampliando el desarrollo de las noticias, toda la información de Guiarabí, lo que ha ocurrido en el ámbito local, en el ámbito nacional, pero antes vamos a estar revisando también el resumen de las noticias aquí en Radio Guiarabí con todas las voces, mi estimado Juan Cervantes.
3: Sí, resumen de informaciones.
2: Titulares.
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3: Mañana con 5 minutos, 5 con 5, la consejera regional de Castilla, Natividad Taco, advirtió que el 60% de la flota vehicular para emergencias está inoperativa. La jefa de la OMPE, Brenda López, recordó que el plazo para presentar el primer reporte de ingresos y gastos de campaña vence este viernes 11 de septiembre y quienes no cumplan podrían recibir multas entre 1 y 5 unidades impositivas. Y la sugerente de Educación y Cultura, Ana María Carrasco, anunció el concurso de bandas de rock para este 25 de septiembre. 5 con 5 minutos, el gobernador regional de Arequipa, Roel Sánchez, decidió finalmente no viajar a Chile, donde tenía previsto participar como expositor en la 7ª conferencia sobre regiones y ciudades mineras. Y según los resultados de los exámenes PISA, el Perú retrocedió 10 veces más y sigue sin comprender lo que lee y sin entender las matemáticas. Y el secretario general del SUTE, Lucio Castro, advirtió que el gremio podría convocar a un paro nacional si el Ministerio de Economía y Finanzas no concreta una mesa de diálogo sobre la reglamentación de la ley 32581. Irán condenó enérgicamente los ataques perpetrados por Estados Unidos contra 5 petroleros iraníes en el Golfo Pérsico y el Mar de Omán, defendiendo su derecho inherente a la legítima defensa. 5 con 6 minutos, ampliamos estas y otras informaciones.

0: Muy bien, muy bien. 5 de la mañana con 7 minutos. Bueno, vamos a continuar con la programación aquí a través de Radio Yaraví con todas las voces en los 106.3 FM y 930 AM. Estamos en esta primera jornada informativa, Vamos a seguir así, vamos a seguir habilitando también nuestros números telefónicos, en el 2131-7228-9952. Estoy viendo que varias organizaciones, centros comerciales, dirigentes, hay lluvia de debates.
1: Sí, y en todo lugar.
0: Lluvia, por todo lado, Tatito lindo. Ayer pasaba por, no sé si te ubicas, la plataforma de Andrés Avelino Cáceres.
1: Sí, sí.
0: En la esquinita de Virgen de Chapi, donde está el puesto de auxilio rápido.
1: Sí, sí.
0: Ya, al costadito, hayan armado un estrado.
1: Los que han organizado la FECETRAN.
0: Ajá. Sí, y sí. Ahí en la vía pública, han estado los candidatos desfilando, desfilando los candidatos tanto al gobierno regional como también para el municipio provincial de Arequipa. Y por eso te decía, ¿no? Lluvia de, en este caso, de debates, ¿no? Que están organizando distintas organizaciones civiles, dirigentes, ¿no? Y lo que observaba el día de ayer, mi estimado Juan, es de que
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0: Algunos dirigentes, tienen toda esa convicción, ¿no? De poder realizar, pues, estos debates con la única finalidad de darle probablemente esa tranquilidad o seguridad, ¿no? A sus asociados para que tomen una decisión certera. Me parece bien, me parece correcto, ¿no? De que de una u otra forma se organicen ese tipo de debates. Pero hay otros debates, y tengan mucho cuidado, ahí los candidatos, ¿ah? Hay otros debates que están organizando dirigentes para sus propios intereses, ¿ah? Para sus propios intereses, para tratar de jalarle agua a su respectivo molino, ¿no? Entonces, ojalá que lo analicen muy bien. Pero sí me llamó muchísimo la atención, mi estimado Juan, que, por ejemplo, algunos candidatos, luego de terminar un respectivo debate, algunos se arrancan, se van, ¿no? Se van y, bueno, pues siguen ahí haciendo sus cosas, ¿no? Pero otros candidatos la siguen sudando, la siguen ahí, ¿no? Es decir, siguen de una u otra forma teniendo una especie de un encuentro personal contigo mismo, ¿no? Y muchos candidatos están haciendo eso, muchos. Otros simplemente se limitan a colocar, pues, carteles, paneles, y creen que por el hecho de colocar full paneles ya son alcaldes, ya son gobernadores, ¿no? O también el caso de que, por ejemplo, hay candidatos que se corren, ¿no? Huyen de los debates y creen que con eso ya, pues, o sea, son el Pepe el vivo, y por ende, como él no asistió o ella no asistió, bueno, también, pues, no pasa nada, no pasa desapercibido. Pero la gente no es tonta, la gente se da cuenta qué candidato hoy por hoy se está corriendo de los debates, y por ende, caramba, saca sus conclusiones. Ayer vi al candidato Henry Huiza de Ahora Nación, a Cleopatra Chávez también, y otros candidatos que están ahí en este partido político de Ahora Nación, ahí, puesto por puesto, cara a cara, contacto directo, ¿no? Con los diversos comerciantes del Centro Comercial Ciclo 20 de la Avenida, entregando propuestas. Y ojalá que esta situación sea igual en los demás candidatos, y si es que yo lo logro observar, y si es que por ahí logro ver que también están haciendo, también lo voy a decir sin temor alguno, ¿no? Porque me parece que es correcto que todos los candidatos tengan ese contacto directo, ¿no? Que se presenten y digan, ¿sabes qué vecino? ¿Sabes qué vecina? Esta es mi propuesta, ¿no? Pero eso de las campañas millonarias con paneles publicitarios, de repente por ahí, ¿no? Alquilando inclusive pantallas gigantes, o sea, las campañas millonarias, se da cuenta, pero es importantísimo saber de qué, caramba, ¿ah? El contacto directo es muy importante. Así que, de esta forma, de manera, también vamos a seguir, ¿ah? Observando cómo es que sigue avanzando esta campaña electoral, porque ya falta poco, mi estimado Juan, ¿ah? Ya falta poco. Estamos el día de hoy 10.
3: 5.
0: ¿Faltan cuántos días?
3: 11.
0: 14. ¿Ah? ¿Sí?
1: ¿O no, 20. Menos? 20 días.
0: 20 días,
1: 21, perdón. Días.
0: ¿No? 21, ¿no?
1: Sí.
0: Ah, no, caramba, claro.
1: Para el 4.
0: Claro, corrijo, para el 4, sí, sí. 21 días aprox.
1: Aprox, ¿eh? Aprox, sí.
0: Entonces, ya casi nada. termina esta semana y ya el lunes es ya entramos a la recta final, si
1: sea, que a la última quincena.
0: Sí, y ahí va a ser ya determinante, me parece, ¿eh? Sobre todo para aquellos vecinos que todavía no han decidido por quién van a votar, ¿ah? En la distrital, provincial y en la regional. Así que, bueno, de esta forma seguimos avanzando con esta primera jornada informativa de Radio Yaraví con toda la voz de mi estimado Juan Cervantes.
1: 5:12. Ayer, amables oyentes, fue otro capítulo más de la telenovela El incendio en centros comerciales que no tienen fiscalización, ¿no? Recuerden ustedes de MIPE, donde 6 han desaparecido toda la mercadería producto del incendio. Los capitales se hicieron humo, pero lo paradójico de ayer, que en horas de la tarde fueron las autoridades de Defensa Civil para pedir explicaciones, ¿no? Ver exactamente cuál es la situación. En horas de la tarde, ¿ah? 4:30. ¿Acaso los han dejado entrar? Miren qué nivel llegan los comerciantes de hacer una tierra sin ley, donde en un pasaje, en una calle, donde tiene que ser libre, donde tiene que transitar en los vehículos y los usuarios, los compradores, se han apostado ahí, trabajadores, con el aval de la Municipalidad Provincial de Arequipa, hay que decirlo, ¿no? Pero, y que los ha perjudicado a los trabajadores formales, a los comerciantes, ¿no? Han salido los de Aspromac, Don Manuel, otras porque han visto en peligro su mercadería. Pero ayer fueron estos fiscalizadores y lo más gracioso fue que no los dejaron entrar. Esto es propiedad privada. La calle es propiedad privada, donde han hecho sus stands, se ha vuelto ahora propiedad privada. Esto es una burla para las autoridades. Miren cómo los comerciantes informales se burlan de la Municipalidad Provincial de Arequipa, que sin duda fue una situación relevante el día de ayer. Hoy han dicho que van a ir con Ministerio Público, con policía, y vamos a ver qué ocurre. O ya tomarán otras medidas también, otras estrategias los comerciantes para defender ese sector informal que ahora provoca incendio. No ha sido el primero, no ha sido el segundo, ha sido el tercer incendio y no aprenden o no quieren aprender. Con toda la razón del mundo se dice que el único animal en el mundo que tropieza 100 veces con la misma piedra es el hombre. Y ahí está la prueba latente.
0: Sí, sin duda. Pero, o sea, evitamos los incendios haciendo paros o protestas. Evitamos los incendios haciendo plantones.
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0: Lamentablemente uno tiene que llegar a ese extremo porque considera que al costado tuyo hay un informal que no tiene ningún tipo de permiso o autorización para poder expender algún tipo de producto y caramba, te ves en esa situación de peligro, ¿no? Y tienes que llegar, lamentablemente, pues, a tener que ir a reclamar a la autoridad, chancarle la puerta y decirle, oye, ¿sabes qué? Yo soy formal y al costado mío hay un informal. Y por culpa de ese informal se están provocando los respectivos incendios. Y por ende, yo me voy a ver perjudicado. Así es que ponte a trabajar, fiscaliza, cierra negocios, clausura negocios que no tengan algún tipo de autorización. Pues entonces me parece de una u otra forma importante la participación, el empuje, por lo menos que hayan tenido que ir los vecinos, porque si Mahoma no va a la montaña tendría que ir a Mahoma, y los vecinos, los comerciantes formales y que de una u otra manera se ven perjudicados, han ido a reclamarle al municipio, ¿por qué no cierras estos establecimientos? Son informales, ¿por qué no fiscalizas? Ah, porque esos centros comerciales o esas galerías informales, caramba, conectan su cableado eléctrico sin las especificaciones técnicas, hay hacinamiento, espacios reducidos, ¿no? Y cosas por el estilo. Bueno, esta situación, ahí pues vamos a ver la mano de Bedregal ahora, mi estimado Juan.
1: ¿Ah? ¿Podrá liberar el pasaje Los Rosales? ¿Podrá? A ver, escuchemos al dirigente Juan Cari, de secretario de organización de estos comerciantes, que hablaba de la siguiente manera. Adelante.
3: Somos más de 1.500 comerciantes, imagínense cuánto se pierde en 2 días. Fuera de las pérdidas que han tenido 2 compañeros que son del centro comercial, que por ser colindantes. Solamente queremos que nos aperture la prolongación de Avenida Los Rosales hacia Virgen del Pilar. Por supuesto que libere la vía, ¿no? Y ahora que está, por supuesto, quemado, que ya no lo deje construir, porque si lo vas a dejar levantar, porque van a seguir ellos invadiendo. Queremos que el alcalde tome cartas del asunto y no deje construir. Mira, el incendio así en la noche, ni siquiera le ha puesto un cartel de clausurado. Se supone que en cualquier parte del mundo cuando pasa un incidente de esa magnitud, lo primero que hacen las autoridades es clausurar. Le ponen un letrero de clausurado, lo cual en Don Manuel, si ustedes van a ver esa área incendiada, no tiene ni un cartel que diga clausurado ni nada. Ellos normal están haciendo uso por cuenta de los invasores. Pero esto no es la primera vez, sino ya es hecho repetitivo, porque es la tercera vez que se incendia esa zona invadida. Y el consejo y el alcalde no hacen nada, porque estamos desde el año 93 presentando documentos y ni siquiera tenemos una respuesta de parte del consejo. Bueno, son terceras personas que no sabemos, o solo sabemos que son dos a tres personas que están subalquilando a 6-7 personas. Sería bueno que vayan a ver, porque todo está incendiado, todo está quemado, y el consejo no hace nada, ni siquiera ni Defensa Civil interviene para ponerle siquiera como clausurado. Imagínense cuánta.
0: Bueno, ahí está la protesta que ayer realizaron en el frontis de la Municipalidad Provincial de Arequipa, ¿no? Exigiendo recuperar la vía después de este incendio que destruyó hasta 7 puestos 18. Ferreteros. Claro, si ahí se ha dado permiso para que hagan talleres de soldadura, cualquier chispita puede caer a los almacenes de pintura, de productos inflamables, y desaparecer todo este sector de Adepime y de Don Manuel. Ahí la Municipalidad Provincial de Arequipa tiene la palabra.
2: ¿Y qué es lo que manifiesta el dirigente? Ni un solo cartel de clausurado. Ahí no pasó absolutamente nada. ¿Ah? Bueno, así están las cosas, mis estimados amigos. Seguimos con más aquí a través de Radio Yaraví, con todas las voces en los 106.3 FM 930 AM. Si quieres opinar o participar, ahí están los ciudadanos que madrugan, los ciudadanos que se levantan muy temprano y ya están escuchando Radio Yaraví, ahí con mucho gusto. Pueden marcar nuestros números telefónicos 2131-72-289952. Luego de haber inaugurado la pista atlética al interior de lo que es el estadio de la UNSA, han colocado como una especie de astas, tubos, y no dejan mirar, dice el partido, no dejan mirar bien, ahí pues.
0: No hay buen panorama.
2: No hay buen panorama, exacto. Mira, una foto que vamos a compartir en el grupo de WhatsApp de Radio Yaraví. No pasa nada, dice, saquen esa tubería, saquen esas astas. No puede ser posible, pues, que uno cada vez que va al estadio, caramba, tiene que estar ahí observando estos tubos y no se puede ver bien el gramado de juego, ni mucho menos.
4: Y 19.
2: Lo que debería uno de ir a observar, que es el partido, ¿no? Oye, sí, ayer estaba observando, sí, porque se están quejando fuerte, ¿ah? No, pues no tiene sentido, ¿no? No tiene sentido. Si tú vas a la tribuna sur o vas a la tribuna norte, cual fuera, oiga, vas a tener que ir a observar el partido y no pues que te coloquen ahí en la pista atlética detrás del arco.
0: Una barrera de astas.
2: Ajá. No pues.
0: Qué terrible.
2: No. A ver si que hacen hincapié de eso, amigos de Radio Yaraví. Nos están escribiendo algunos amigos ahí. Bueno, no se preocupen, más adelante vamos a compartir algunas imágenes, mi estimado Juan Oyentes de Radio Yaraví, con todas las voces. Seguimos informando, seguimos en vivo a través de los 106.3 FM 930 AM.
0: Sigo de la mañana con 20 minutos, la hora Yaraví. Para todos ustedes, 5:20. Bueno, el gobernador regional de Arequipa finalmente desistió no viajar a Chile, donde tenía previsto participar como expositor de esta 7ª conferencia de regiones y ciudades mineras. Ya lo dijimos anteriormente, ¿no? Ya no tiene sentido que viaje, ¿para qué va a gastar tanto dinero, 8,000 soles, ¿no? En un viaje que no va a traer nada de frutos, a excepción de su viajecito de placer para él, ¿no? Esta decisión ha sido comunicada por el gobierno regional a través de un comunicado, ¿no? En donde opta por priorizar las acciones de prevención, preparación y coordinación frente al fenómeno del Niño, concentrando su presencia en las labores destinadas a proteger la seguridad y el bienestar de la población arequipeña. Ojalá que sea también eso, ojalá. La decisión llega después del cuestionamiento de algunos consejeros sobre la pertinencia del viaje y el gasto de recursos públicos, considerando las necesidades pendientes en la región. Bueno, hay que resaltar de que es una decisión adecuada, ¿no? Armónica, y sobre todo creo que le hace bien a él mismo, porque irse a pasear con plata de Arequipa ya me parecía medio raro, y sobre todo que no va a traer ningún tipo de resultados, ¿no? Además, preguntar qué ha hecho Roel Sánchez por la minería pequeña aquí en Arequipa, para que a última hora, cuando ya está a un paso de salir del gobierno regional, recién vaya a capacitarse. Bueno, felizmente tomó una adecuada decisión.
2: Sí, felizmente. Bueno, vamos a seguir.
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2: Pero ¿qué? ¿Se tiene que esperar a eso? Se tiene que esperar, o sea, que metas la pata y luego, oiga, recapacites, entre comillas, ¿no? O reacciones. ¿Se tiene que esperar eso realmente? Me parece inoportuno que diversas autoridades, oiga, en esta recta final, ¿eh?, de su respectiva gestión, estén pensando en viajecitos. No puede ser posible eso, señores. No puede ser posible. Bueno, vamos a continuar con la programación aquí a través de Radio Yarabí con todas las voces. 5:22 PM. Vamos a continuar con más aquí en Radio Yarabí con todas las voces. Y en el ámbito nacional, ¿qué es lo que está pasando? ¿Qué es lo que está ocurriendo, señores, en el ámbito nacional? Bueno, el tema de la inseguridad, creo que 22. Ya hay muchos ya entenderán que lamentablemente sigue en deuda este gobierno, ¿no? De Keiko Fujimori. Y sin embargo, ojalá, que por ahí ya se tomen las correcciones necesarias, porque seguimos esperando la mano de Keiko en materia de seguridad. ¿Cuándo? Ya se cambió al comandante general de la Policía Nacional del Perú. ¿Ahora qué va a pasar? ¿Qué va a ocurrir? Dicen los señores de la policía que están investigando, ¿no?, ciertas estructuras de secuestradores, sicarios, que siguen haciendo de las suyas, por lo menos en el norte del país. Pero hasta el momento, no pasa absolutamente. ¿O usted cree que ya hay algún cambio en materia de seguridad con la gestión de Keiko Fujimori, mis estimados amigos?
5: 5:23. Ni habrá, porque ella está colocando ahí la condición. Si no me dan facultades legislativas, no va a cambiar absolutamente nada. Bueno, se siente lisiada ahí Keiko Fujimori, ¿no? Porque si no hay facultades, es como si tuviera las manos atadas. Si no hay facultades legislativas, si no hay que yo gobierno desde el Ejecutivo con todo el poder del mundo, no se hace absolutamente nada y no cambia. Esa es la posición, esa es la condición de Keiko Fujimori. Una pena, realmente. A propósito, ayer en la inauguración de la 10ª edición Expo Mina 2026, Keiko ha dicho de que el Perú es un país minero y debemos sentirnos orgullosos. Bueno, orgullosos de que nos sigan saqueando. ¿Qué tiene Keiko Fujimori? Además, Perú no es un país minero. Por historia, el Perú es un país agrícola. Eso es lo que hay que meterle en la cabeza. Ella está en esa política de seguir entregando, regalando a nuestro país, y sobre todo nuestros recursos naturales, repitiendo la historia de su padre Alberto Fujimori, ¿no? Creo que en esta intervención frente a la delegación comercial con más de 30 países, Keiko enfatizó que el país dispone de una cartera de 67 proyectos mineros valorizados en aproximadamente 64 mil millones de dólares, ¿no? Ha dicho que la prioridad oficial es agilizar dicha cartera minera para convertirla en infraestructura, fuentes de empleo y servicios en favor de las regiones golpeadas por la pobreza. El Perú es un país minero y debemos sentirnos orgullosos. Bueno, hay que enmendarle la plana a Keiko. El Perú no es un país minero. El Perú es un país agrícola. Claro, por ende, segundo o tercer lugar también. Pero no debemos sentirnos orgullosos, porque lo único que hacen con la minería es saquearnos. Y de eso debemos sentirnos orgullosos, nada que ver. Vamos a la pausa. Volvemos en breves instantes.
2: Volvemos con más aquí en Radio Yarabí, 5:25.
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1: Cinco de la mañana con 29 minutos, 5:29. Eri Malader, Juan Cervantes le están presentando esta primera edición de Yaraví Informa. Líneas abiertas, 21-31-72-28-9952. ¿Qué va a pasar con el Jurado Nacional de Elecciones? ¿Qué va a pasar con los alcaldes que postulan como primeros regidores? Recuerden ustedes que por ley está prohibida la reelección, ¿no? Pero hay una situación simbólica, engañosa, ¿no? ¿Cuántos alcaldes se van a la reelección? Varios, Socabaya, Cerro Colorado, entre otros, ¿no? Ya. Pero el Jurado Nacional de Elecciones ayer ha llamado la atención indicando de que va a explicar, va a definir, va a aclarar sobre los alcaldes que postulan como primeros regidores. ¿Pueden o no pueden? ¿No? Hay un total de 153 alcaldes que son candidatos en diferentes listas, ¿no? Y el Jurado Nacional de Elecciones va a aclarar. Recuerden ustedes que este tema pasó al Tribunal Constitucional para determinar si pueden o no pueden. Pueden violentar la norma que existe, pero no quieren aclarar. ¿O cuándo lo van a hacer? ¿Cuando ya pasen las elecciones? ¿O cuando ya se elija a un alcalde que, según la norma, no podría, pero dicen que sí? Entonces, ¿cuándo lo van a aclarar? Eso es lo que exigimos al Jurado Nacional de Elecciones para tener las cosas claras. ¿O qué pasaría si sale un alcalde que está postulando y después dicen que no?
2: Un ejemplo, porque, más o menos, de quién
1: sería. A ver, por ejemplo, ¿qué pasaría si Manuel Vera, ¿ya? Que es alcalde actual, como está prohibida la reelección?
2: Ya.
1: Lo engañoso es que no va a su misma jurisdicción, claro, sino va a otra.
2: A la provincial.
1: A la provincial.
2: Claro.
1: Pero es reelección, pues. Ya. Es reelección, ¿no? Tendría que descansar un tiempo para que pueda postular y no suene como tal. ¿Qué pasa si es que sale electo Manuel Vera Paredes, alcalde provincial? ¿El Jurado Nacional de Elecciones no le entrega la credencial?
2: Pero a ver, ya voy entendiendo. Pero es una reelección, pero no es una reelección para el mismo cargo.
1: Directa, no es directa, pero es reelección.
2: Claro. Porque la norma lo que prohíbe es de que tú te reelijas
1: para
2: en tu misma jurisdicción.
1: Y en el mismo cargo.
2: Pero si vas a provincial o si vas a regional, ¿sería reelección?
1: Sí, pero entre la norma dice que es reelección también. Lo mismo, el Tribunal Constitucional lo aclaró así más o menos, ¿no? Pero dejó también cierta duda. Y es por ello de que ahí el número uno del Jurado Nacional de Elecciones debe aclarar. ¿Qué pasa? No corresponde porque es otra jurisdicción. Eso es lo que tiene que explicar el Jurado Nacional de Elecciones.
3: 5:32.
2: 5:32. Vamos a continuar con más aquí a través de Radio Yaraví con todas las voces en los 106.3 FM y 930 AM. Vamos con más noticias, vamos con más información y vamos a seguir habilitando también teléfonos. Vamos con los teléfonos 21-31-72-28-99-52. Ahí están nuestras líneas a su entera disposición. A ver, ¿qué más está pasando aquí en Arequipa, señores? ¿Qué más ocurre en nuestra ciudad? Bueno, sí, la lluvia de candidatos que tenemos, ¿no? Y muchos con sentencia, muchos que han consignado ahí en su respectiva hoja de vida. Sí, eso también lo vamos a ampliar más adelante, ¿eh? Y también distrito por distrito, ¿cómo va avanzando todo esto, no? Vamos, ¿cómo más? A ver, aquí a través de Radio Yaraví con toda la voz. Por otro lado.
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2: Por otro lado, de la información, ¿qué pasa? ¿Qué ocurre? Bueno, lo de Cerro Colorado ya parece que nunca es de acabar, ¿eh? Mientras Vera tenga el poder ahí en Cerro Colorado, caramba, eso no va a acabar, no va a acabar. La comuna de Cerro Colorado enfrenta un conflicto por la conducción de la municipalidad luego de que el gerente municipal Antonio Acosta se negara a entregar el despacho a la primera regidora Gina García, quien debe asumir durante la licencia de Manuel Vera, mientras Acosta exige una credencial del Jurado Nacional de Elecciones. Especialistas sostienen que García debe ejercer automáticamente la encargatura. Hay una pelea bravísima. Pero bravísima en Cerro Colorado, brava. Nadie. No, lo que pasa es de que Gina García recuerda de que está yendo también como candidata.
1: Es candidata
2: a regidora.
1: Pero no va a renunciar.
2: No, es que no está en la obligación de renunciar.
1: No, pues, tampoco. Lógico.
2: Claro, no, y pero tampoco está en la, tampoco está en la obligación de pedir licencia.
1: Sí, sí.
2: Entonces, ¿qué
1: he hecho? No, el término exacto es, no va a pedir licencia.
2: Claro.
1: No va a pedir licencia.
2: Pero tampoco está en esa obligación de pedir.
1: No, tampoco.
2: Tampoco. Sí, a eso quería llegar. Entonces, me parece que la jugada es esta. Gina García dirá lo siguiente, ¿no? Esa es mi hipótesis, ¿ah? No, no es que lo haya dicho ella. Entonces yo digo, no, ¿para qué voy a pedir yo licencia? Mejor asumo la alcaldía. Mejor asumo la alcaldía. Porque si pido licencia, va a tener que continuar. El que me sigue va a tener que asumir las funciones en la alcaldía. Entonces, la cúpula de Vera.
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2: Por eso le está haciendo, pues, guerra, ¿no? A Gina. Gina García dice, no. Sí, soy candidata, pero no voy a pedir licencia y no me voy a meter en la campaña. Voy a asumir la alcaldía. Entonces han agarrado, pues, la gente de Vera y dice, no, muéstrame tu credencial, pe. Muéstrame tu credencial.
1: Claro, ese es el otro tema, que el jurado no le otorga hasta la fecha. Es un tema burocrático, parece, ¿no?
2: Claro.
1: Pero que
2: ambas partes ahí tienen que jugar un papel, ¿no? Tanto la gestión como también, en este caso, el que tiene que asumir. Ahora, los especialistas dicen que no, la norma dice que automáticamente nomás, mientras tú ya tu credencial, tienes que entrar ahí a tallar, ¿no? Claro. Pero hay una pugna, pues, ahí.
1: Sí, hay una
2: pugna.
1: Por algo, ¿ah? Por algo en ambos lados. Porque Gina García de repente está un tanto desesperada por ingresar a la alcaldía, por algo, y Manuel Vera Paredes defiende con uñas y muelas aún el cargo estando con licencia, ¿no? Uh-huh. O sea, hay muchas cosas ahí. Buenos días a la persona en la línea. Bienvenida, Yaraví. ¿Cómo está?
3: Muy buenos días. Permítame discrepar democráticamente con usted. ¿Sabe usted que Perú, desde los pre-inca, es un país minero y siempre lo ha sido? Por eso las culturas pre-incas tienen artesanía en oro, en plata, etcétera. Un país ganadero es como Uruguay, que tiene 3 millones de habitantes y más de 100 millones de cabezas de ganado. El Perú tiene más de 30 millones de habitantes y solamente tiene menos de 4 millones de cabezas de ganado. Y peor aún, con la nefasta reforma agraria del dictador Velasco, que empobreció más aún Puno y toda la sierra del Perú, y que trajo a Sendero Luminoso. Nunca ha sido un país agricultor el Perú. Quizás en tiempo de los incas, algo, pero todo ha sido traído por los españoles. Con todo respeto, permítanme discrepar, que el país, los más ricos en Puno, en Arequipa, en todos sitios, son los mineros. Hasta en las comunidades campesinas, el que mejor casa tiene es el que trabaja en las minas, tiene carro, todo, ya, aunque sea minero ilegal. Y y acá en el Perú,
4: 5:37,
3: se ha tergiversado la educación, que los españoles se llevaron todo el oro del Perú. Mentira. Los españoles no se han llevado nada, sigue habiendo oro y siempre lo habrá, porque el país siempre ha sido el Perú un país minero. Sí. Y además usted tiene apellido español, y la mayoría, y los que tienen apellido quechua, aymara o aymara y caca como su patrón, se avergüenzan y dicen que son Andrés, se avergüenzan y dan.
2: Bien, no. Ya vamos a entrar apellidos y esas cosas.
1: Bueno, sí, no, pero, o sea, yo no sé de qué país está leyendo nuestro amable oyente. Con todo respeto, igual como usted, creo que soy de las personas que escucho bastante, y sobre todo de todo lado, ¿no? Así estén en contra. Pero Perú, lo reitero, es fundamentalmente agrícola. ¿Que tiene potencial minero? Sí. Si no, miren la cultura inca nada más. O sea, ¿cuál era su fortaleza? La agricultura. Miren la andenería que se ha podido lograr y que en muy pocos países lo hacen, ¿no? El empleo masivo, es todo, definitivamente, ¿no? Por tradición, por cultura, Perú es un país agrícola. ¿Que tiene potencial minero? Sí. Que los españoles no se han llevado por favor, hay que leer un poquito más. 5:38.
2: Vamos, tampoco hemos dicho que nunca ha existido la minería acá.
1: No, tampoco.
2: No, eso que quede claro, obviamente, ¿no? Lo que hemos dicho es de que el sustento De todo un país, realmente el enriquecimiento que de una u otra forma hemos manejado desde tiempos milenarios, ha sido por la agricultura, ¿no? Eso creo que nadie lo duda. Hemos tenido desde la época del incanato, el tema de lo que es inclusive la minería y todo ello, sí. Pero ¿cuál es el soporte de todo un país hoy por hoy? Juan Carlos está en Alto Selva Alegre. ¿Cómo le va? Muy buenos días.
5: Muy buenos días, Pedro. ¿Cómo están? Alegre, sí. Realmente,
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5: Con todo respeto. Sí, admiro su profesionalismo. Miramos y respetamos lo bastante que se hace en lectura. Pero sabe usted que esto es un medio de comunicación donde es un cuarto poder. Lo que usted dice, a veces cree que parcializa con algo, ¿no? Y realmente se nota muy claro su antifumismo. Le dejé ya mi comentario en el Facebook, pero realmente usted tiene que tener mucho cuidado, mucho tiempo. Hay muchos oyentes que lo escuchamos ya ahí porque es imparcial. Desde que usted tiene ese cargo, tiene buen profesional, usted ya entró, lee mucho, sabe bastante. Pero yo le digo que usted tampoco puede decir que
4: 5:40.
5: No puede decirlo. Él no es minero, el tono, la actitud. Y como le dice, señor, deja mucho que se hable de su persona. Está bien, usted es profesional, lee bastante. Pero tiene que ser imparcial, ¿no? O sea, más tarde escuchamos en radio, por otros, por Eric, por. Andrés también es un poquito, se diga, antifutbolismo, María Luz, pero bueno, de alguna manera sí pasa, pero totalmente, todos los días vota su veneno contra el gobierno. Sería bueno que también, o sea, diga algo positivo. O sea, la radio es un poder, influye en lo que ustedes hablan, ¿no? La gente a veces también a lo que ustedes dicen. Entonces, está bien, o sea, hay que saber expresar, ¿no? Entonces será seguir. No es minero, es agricultor. No, pues señor, de Juan.
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5: ¿Dónde estamos? Ya de que ya pasó la campaña política. Tenemos que respetar, hay que respetar las autoridades. No, bien. Eso no nos siente, hay que respetar.
2: Bien, Juan Carlos.
5: Así, Juan, muchas gracias.
1: Bien, muy amable. Bien. Muchas gracias. Bueno, recuerden ustedes la histórica, diríamos, ancestral, ¿no?, domesticación de alimentos como la papa y el maíz, que es el ejemplo claro de que Perú es eminentemente más agrícola que minero. Vamos al teléfono.
2: Sí, vamos con Pedro, que está en María Domingo Melgar. ¿Qué tal, Pedro? ¿Cómo le va? Buenos días.
6: Muchísimas gracias, señor Eric. Muy buenos días. Muy buenos días, señor Juan.
2: ¿Qué tal?
6: Efectivamente, ustedes están para educarnos y están educando muy bien, hablando de realidades y con objetividad. Efectivamente, nuestro país, ya ustedes han mencionado, no lo voy a decir, agricultura. ¿Quién da más alimento? La agricultura. Por eso que los nuestros, el imperio de los incas. Por ese imperio, ¿qué significa, pues, para empezar? Hablamos imperio norteamericano. Hablamos imperio de los incas. Fuimos grandes, ¿no? Para terminar de manera breve, el señor anterior dijo de que Juan Velasco, ¿no?, dice y se contradice.
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6: ¿Por qué? Antes que llegaran el año 1935 los españoles, ¿cómo estuvo nuestro país? El imperio de los incas. Y cuando vinieron acá, ¿acaso no es cierto que se apropiaron de nuestros territorios los españoles? Y Juan Velasco Alvarado recupera a través de un golpe de estado, ¿no?, entreguista, que estuvo en ese tiempo a Belaúnde, ¿no? ¿Qué hizo Juan Velasco Alvarado, el general revolucionario?
4: Cinco.
6: Ahí están nuestras fábricas que habían, ¿no? Ahí están nuestras empresas, todo el minero Perú, Airo Perú, dos no voy a mencionar. Nacional, ¿no? Juan Velasco quiso industrializar, industrializó al país. ¿Y ahora qué ha pasado? ¿Qué nos ha pasado? ¿No? Fuimos grandes y ahora estirando la mano, un país sin industria. Claro que fue un dictador y nadie dice que no, pero ha sido para el bien. Un general socialista, no fue comunista, ni marxista, ni leninista.
7: Bien.
6: Muchas gracias, señor
7: ya,
6: Juan.
7: Bien, bien, correcto.
2: Gracias, gracias, Pedro, por tu comunicación. Aquí en Radio Yaral. Vamos con otra llamada telefónica. Ángel Borda, desde Alto Selva Alegre. Buenos días.
8: Sí, amigo, buenos días, amigos de Radio Yaralí. Sí, hay una realidad incontrastable e irrefutable, ¿no? Supuestamente el Perú, como dice Keiko Fujimori, es minero y deberíamos sentirnos orgullosos. Yo creo que está más alejada de la realidad, ¿no? Porque eso no refleja la realidad. Si vamos, hay índices de desnutrición, hay hospitales que se caen a pedazos, no hay atención óptima, falta de medicamentos. El índice de calidad de vida del Perú es
4: 45
8: en América Latina, tanto en educación, salud, infraestructura. Si hacemos un comparativo solo Chile, es odioso hacer esto, pero hay que decirlo, ya que Keiko Fujimori quiere dar una narrativa pues irreal, ¿no? Hay una pobreza extrema. Por ejemplo, la infraestructura es deficiente, ¿no? Como es necesario de acá un pueblo nomás cercano a Arequipa a llegar a Condesuyos. O Cotahuasi, es un infierno, es una calamidad. Mucha gente pierde la vida solo trasladándose. Entonces eso no refleja la realidad. Por ejemplo, el oro, ¿cuánto está en estos momentos? Estaba hace unos años, $900 la onza, luego 2000, ahora $4,400 la onza. ¿De qué sentiríamos el orgullo?
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8: Tenemos oro, pero ¿quién la goza? ¿Quién goza ese dinero, esa riqueza? La plata por lo mismo. Ahora el cobre y el litio son minerales críticos, pero ¿quién goza toda esa fortuna, esa riqueza? El peruano no la goza. O sea, ¿de qué hay que sentirse orgulloso, digo? O sea, tristemente podemos decir, ¿no?, que el Perú es minero. No, señores. Eso es una triste realidad, porque eso no refleja la calidad de vida del peruano. La seguridad, fíjese que la seguridad solo por un celular te le puede quitar la vida. En un país rico, supuestamente, de oro, plata, cobre. Entonces, esa realidad hay que cambiarla, ¿no? Cambiarla sobre todo desde los políticos. Keiko Fujimori está ahí, está por la fuerza. Entonces, yo creo que es tarea de los peruanos en cambiar esta realidad, eligiendo, ahora que estamos cerca, a buena persona, buena gente, ¿no? Trayectoria. Muchas gracias, amigos.
1: Bien, muy amable, muchas gracias. Bueno, no me siento orgulloso, ¿eh?, de que nuestro país sea minero, porque nos están saqueando, se están llevando nuestro mineral a precio huevo, ¿o no? Lo estamos regalando, ni siquiera nos pagan eso. ¿De qué nos sirve ya, Keiko, que lo ha dicho en esta intervención de Expomina, ¿no? ¿De qué nos sirve ser un país minero si somos un país anémico? 40% de nuestros niños sufren anemia. ¿De qué nos sirve si toda nuestra riqueza la estamos regalando? Vean ustedes esos, ¿cómo le llaman a estos tanques cerrados? Bueno, el Perú es un país minero. No, señor, el Perú es un país agrícola. Y no me siento orgulloso de que me estén saqueando. Esa es la palabra exacta.
2: Pero, ¿sabes qué, mi estimado Juan? Aquí hay algo que tampoco podemos ocultar. Y no digo con esto que tú o yo lo estemos haciendo, o algún oyente. Pero hoy por hoy, la rentabilidad económica es a raíz de la actividad minera que está dejando buen billete.
1: Sí,
2: eso no está en duda,
1: sí,
2: ¿no?
1: Sí,
2: eso no está en duda.
1: Porque Canon, claro, regalías.
2: Exacto.
1: Porque pero por nuestro recurso.
2: Eso queda claro, ¿no? Porque si tendríamos que hacer una escala, a ver, ¿quién te deja mayor billete?
4: Cinco.
2: La minería,
4: y
2: la agricultura, la pesca. Ah, ¿quién te deja mayor rentabilidad? Hoy por hoy está dejando mayor rentabilidad la minería, que creo que eso nadie lo puede.

0: como era esa palabra famosa. Pero ¿qué cosa ha hecho pues los campesinos, los que nos han regalado? Ay, no, yo soy puneño, mi estimado. Yo soy puneño vallevireño. Ahí los terrenos están botados, mi familia están botados. Ahora se han dedicado a lo fácil, leche. Nada más. Tapuno, está botado los terrenos. ¿Qué cosa? Lo que tenía en plan el presidente Balaguer de preparar al campesinado, prepararlo bien para poder explotar y exportar también, exportar afuera para mantenimiento, ya que gente capacitada en agricultura. Es cierto, la agricultura es importante.
1: Cinco importante, y 49.
0: Lo más fácil nomás, pero hay tantos terrenos botados. La minería también es importante porque eso da dinero, pero nos está saqueando. Sí, usted tiene razón, nos está saqueando, pero tenemos papillos aquí, los 12 apóstoles que nos gobiernan, no pasan impuestos, no pagan impuestos. Quiso, no soy yo castillista, pero ese profesorcito quiso hacer la red que paguen el plan, pero qué cosa, qué pusieron para acá la ultraderecha. Mire usted, totalmente está en la cárcel. Y así nunca vamos a progresar, nunca, porque esos pillos hay que, tiene que haber una, no soy parte de una revolución, no, nunca debe haber una democracia auténtica.
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0: Ahora tenemos una señora que nos gobierna, que no sabe nada de la política pura. Mire usted, que corre, por más que alguien nació en el Perú, la sangre japonesa corre por sus venas. Y su padre, así un gran delincuente, lo dice con nombre propio, uno de los 7 más gángster a nivel mundial. Entonces, mire, te quieta la hija, qué cosa, no sabe nada, se rodea con todos los pillos. Mire usted, que un ejemplito nomás, para el ministro de salud, un comerciante, un gallero. Mire que cómo están botados aquí al hospital no delegado, declaro 180 días. Aquí, ¿cuándo vamos a...? Mire, estos caiquistas, caico, ahí está lo que está pasando. Peores cosas
1: vamos a ver. 5 y 51.
0: Peores cosas vamos a ver, pero por no saber votar. Por eso yo digo de que acá, nuestro gobierno regional, hay que saber votar. Yo, aunque es personal opinión, para que reploten nuestros hospitales, educación, que tiene de presupuesto, de alternativa debe haber una persona que yo lo conozco desde que era internado, doctor Segarra. Con eso termino, mis estimados amigos de Yarabí. Muchas bien, gracias.
3: Muy amable, muchas gracias. Bueno, y todo tiene una connotación, amables oyentes, ¿eh? Pero nos quedamos con que el Perú es un país agrícola. Es pues un país que tiene potencial minero, sí, que lo ha tenido también, ¿no? Pero, bueno, habría que hablar muchas cosas. Solamente en el tema de Hormuz, en el tema Yarabí, de lo que viene ocurriendo ahí en este estrecho con el petróleo. Ahora, vamos a lo siguiente, ¿eso nos conviene a nosotros? Probablemente a Latinoamérica sí, porque si esa guerra continúa entre Estados Unidos y Irán, sencillamente aquí van a nacer, ya nacieron ya potencias a través de los BRIC. Bueno, México, Brasil y Canadá. ¿Dónde están esos países? En América. Son ellos los que de alguna manera también son las futuras potencias en América Latina, en América, no en América Latina, en América, y que de alguna manera desplazan a Estados Unidos. Pero, ¿a través de qué? A través de sus recursos. Y ahí está la agricultura. Ahí están
1: los
3: productos que se necesitan fuertemente en la tecnología, ¿no? Como el litio y todo eso. Entonces, mirémoslos así, démosle potencial a nuestro país, a nuestros recursos. Y Brasil va a resaltar principalmente por la agricultura. Eso ténganlo en cuenta, amables oyentes.
4: Bien, vamos a continuar con más aquí, a través de Radio Yarabí con todas las voces, los 106.3 FM 1930 AM. Vamos con más participación del público, si tenemos llamadas telefónicas y también a través de las redes sociales nos están escribiendo, ¿eh? Saludamos y agradecemos a todas las personas que están ahí al otro lado de la pantalla. Atendemos esta comunicación, mi estimado Gustavo, por favor, para luego brindarles más información de lo que está pasando también en los respectivos distritos, ¿eh? A ver, empezaron a romper pistas, me dicen por aquí.
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4: Bueno, eso no es novedad, ¿no? Que en el último tramo siempre rompen pistas algunos alcaldes. Pero a ver, precísenos, por favor, en qué lugar exacto, mi estimado amigo. A ver, pero vamos con esta llamadita telefónica antes. Ramiro, está en el cercado. ¿Cómo te va, Ramiro?
5: ¿Cómo está? Muy buenos días, señores de Radio Yarabí. Escuchando la radio desde siempre.

0: muy temprano. Y muy atinados los comentarios de los vecinos que me han antecedido. Pero a lo que conlleva decirme, ¿no? Lastimosamente en el Perú, siempre lo voy a decir, somos un país conformista, muy conformista. Criticamos todo, pero no criticamos nuestros buenos valores, no criticamos lo que hacemos en el día a día. Por ejemplo, el señor comentaba, ¿no?, que somos un país potencia en minería, y sí, lo somos, pero nos oponemos a los grandes
1: proyectos
0: donde sí quieren invertir plata, pero nos hacemos los ciegos cuando la minería informal y la minería artesanal destruye nuestra tierra. Caso Conga, ¿no? Se opusieron, vinieron grandes políticos, inclusive llegaron a ser congresistas. Hoy por hoy, ¿cómo está Conga? ¿No está destruida? Ahora sí, pues, ¿no? Digamos, minería no. Pero para los grandes proyectos que un empresario quiere invertir su plata, pongámonos en este ejemplo. ¿Usted quiere invertir plata cuando su país no le consume? A veces dudamos, ¿no? Hay que arriesgarnos para ganar. Lastimosamente, no vamos a cambiar en nuestro país si no tenemos cultura y si no tenemos educación. Buenos días, muchas gracias.
2: Ajá, bien, correcto. Muy buenos días también a usted por su repetida participación aquí en Radio Yarabí. Bueno, este tema sí va a generar, creo yo, muchísima polémica, el tema de la actividad minera, y sobre todo por lo que lo ha anunciado la señora Keiko, la presidenta de la República, ¿no? Que prácticamente uno creyera o uno podría llegar a esta conclusión, ¿no? Que tenemos una presidenta prominera. ¿Ah? Vamos con más aquí en Radio Yarabí, 5:55, 5:55. ¿Vamos con Yarabí Regional o tenemos participación del...? Vamos con Yarabí Regional, perfecto. Vamos a presentar Yarabí Regional.
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2: Muy bien, 5:56, arrancamos con Yarabí Regional y así poder conocer qué es lo que pasa en las diversas provincias de la región Arequipa. Mi estimado Máximo Moscaiza, desde Cotahuasi, ¿cómo te va? Buenos días.
4: Muy buenos días a todos nuestros amigos de Yarabí Regional. Esta es la información desde Cotahuasi, provincia de La Unión. Y en estos últimos días, las festividades, sobre todo las fiestas patronales que se vienen realizando en anexos y distritos de la provincia de La Unión, ha hecho que se incremente el flujo de pasajeros aquí en nuestra provincia. Consecuentemente, las empresas de transporte vienen ofertando los pasajes con una suba que los pasajeros vienen reclamando, ya que consideran que se está cometiendo abusos en relación a los precios del transporte provincial desde Arequipa hacia Cotahuasi. También se ha incrementado la cantidad de vehículos particulares que vienen con motivo de estas fiestas que ya se vienen realizando, tanto en lo que corresponde al anexo de Bispe perteneciente al distrito de Huaynacotas, así como también el día de ayer concluyeron las actividades con motivo de la festividad patronal en el anexo de Quillunza. Entonces, aumento de pasajeros hacia la provincia de La Unión y con el reclamo correspondiente por el alza de los pasajes. De otra parte, también debemos indicar que el alcalde de la municipalidad de Huaynacotas,
1: Camilo
4: Rodríguez Ancuye, ha informado de los avances que se vienen realizando en la vía desde el corte de Coyota hacia el anexo de Luicho, que pertenece al distrito de Huaynacotas, y se está mejorando esta vía y que quedará próximamente ya habilitada con una bicapa que mejorará la transitabilidad hacia su distrito, faltando el tramo de Luicho hacia el propio Huaynacotas. Esta es la información desde Cotahuasi, provincia de La Unión.
5: Gracias, gracias Máximo por darnos a conocer información desde la provincia de La Unión. Y desde este lugar Nos vamos rápidamente, imaginariamente, hacia la provincia de Islay, y allí está Arcángel Carvajal, que nos da información desde Radio Puerto Bravo de Moliendo. Buenos días, Arcángel.
6: Buenos días, amigos de Yaraví Regional. Desde Radio Puerto Bravo de Moliendo informa Arcángel Carvajal Cáceres, desde Mejor Balneario del Sur del Perú para Yaraví Regional. La Cuarta Fiscalía Superior Penal de Apelaciones declaró fundada la elevación de actuados interpuesta por el colectivo Mollendinos Unidos, anulando la disposición que archivaba la denuncia contra la alcaldesa del distrito de Mejía, Diana Socidas Pircueta, y sus funcionarios por el presunto delito de alteraciones del paisaje y delitos ambientales. Finalmente, el colectivo anunció que remitirá los actuados a la Fiscalía Especializada en Delitos de Corrupción de Funcionarios ante una presunta malversación de fondos públicos, considerando que la obra demandó una inversión cercana a los 800.000 soles y ya fue entregado sin los permisos requeridos. La institución educativa emblemática de Amvaldivia de Mollendo ocupó el primer puesto en los Juegos Florales en Arequipa y aseguró su clasificación a la etapa nacional. La delegación presentó la danza Pescador Islay, con la que se impuso en la competencia regional, y estuvo integrado por 16 escolares, 8 varones y 8 damas. En la competencia participaron aproximadamente 12 delegaciones, quienes asumieron el compromiso de representar a toda la provincia de Islay. Desde Mollendo, informó Arcángel Carvajal Cáceres, desde Radio Puerto Bravo, que les desea un bonito día.
5: Gracias, Arcángel, gracias por darnos a conocer los sucesos, los acontecimientos que venían ocurriendo allí en el Puerto Bravo de Mollendo a través de Radio Puerto Bravo. Bueno. Allí hasta aquí, amables oyentes, Yaraví Regional, mañana una nueva edición a partir de las 5:55. Vamos ahora al resumen de las informaciones.
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5: Seis de la mañana con un minuto, 6:01. Titulares en esta primera edición de Yaraví informa, y un delincuente provisto de un arma de fuego irrumpió en una tienda de ropa en el Jirón Ocoña, en Camaná, para apoderarse de 10.000 soles en efectivo y 2 teléfonos celulares de alta gama. El gobernador regional de Arequipa, Robert Sánchez, desistió de viajar a Chile, donde tenía previsto participar como expositor en la 7ª conferencia sobre regiones y ciudades mineras. Y el alcalde provincial de Cayoma, Alfonso Mamani, los gobiernos distritales trabajan en planes de contingencia ante el fenómeno del Niño para exigir al gobierno central la declaratoria de emergencia respaldada con 4 millones de soles. Y la jefa del Servicio de Psicología, Magali Castro, en el marco del Día Mundial de la Prevención del Suicidio, el Hospital Goyeneche llevará a cabo una jornada de concientización y cuidado de la salud dirigida a pacientes, visitantes y personal. Y el regidor de Cerro Colorado, Alonso Ranilla, realizó una constatación policial en oficinas de la alcaldía por presunta usurpación y obstaculización de funciones. Y de las informaciones nacionales, la visita del Papa León XIV al Perú, programada del 11 al 16 de noviembre, movilizará cerca de 800.000 fieles, según las proyecciones de PROM Perú. De esta cifra, unos 50.000 serían turistas internacionales. Y la Comisión de Energía y Minas de la Cámara de Diputados aprobó por 11 votos a favor y 8 en contra un informe técnico que declara no viable otorgar facultades legislativas al Poder Ejecutivo. De las internacionales, el presidente de Colombia, Abelardo de la Espiela, y el secretario de Estado de Estados Unidos, Marco Rubio, anunció los acuerdos de Barranquilla, con los que buscan reconstruir el país tras el terremoto del pasado 10 de agosto y recuperar la economía. 6:03. Ampliamos estas y otras informaciones ahora a la pausa comercial.
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0: 6 de la mañana con 7 minutos, 6-7 minutos. Eri Malaver, Juan Cervantes le están presentando, amables oyentes, esta primera edición de Yadaví Informa en este 10 de septiembre del año 2026. 10 de septiembre. Bueno, vamos a conversar sobre diferentes temas locales, nacionales, que sin duda ponen también en relieve lo que está ocurriendo en nuestra ciudad. Bueno, hoy sentí un poco más de frío que el acostumbrado, a pesar de que ha bajado fuertemente, ¿no? El Senami había anunciado un fenómeno en esta semana de mucho frío, granizada y aguanieve en las partes altas sobre los 3.000 metros sobre el nivel del mar. Bajó ello, pero y aún así el frío está un tanto persistente, pero a tener cuidado principalmente ustedes, los niños, los mayores, a resguardarlos para que no estén con el tema de las infecciones respiratorias agudas. Y eso también permite conversar un momentito sobre qué está ocurriendo con el sarampión. 405 casos ya, y sigue subiendo, y sigue subiendo. Algo hay que hacer para frenar esta situación de una enfermedad que se creía ya desaparecida, como es los contagios del sarampión.
1: Para el frío, matecito de coca, pues, mi estimado Juan. Matecito de coca.
0: ¿Sí?
1: ¿O picha usted coca?
0: No, yo para el frío tengo otro...
1: Otro remedio. Aunque le he dicho que tiene apellido español y cosas por el estilo, ¿no?
0: Sí, pues, así son las cosas. Cuando vienen, vienen. Ahí, y yo, sencillamente, lo tomo como viene, nada más.
1: Sí, es parte de... Es parte de...
0: No, pero... Oye, te decía que para el frío mejor que cuatro frazadas.
1: Allá.
0: Lo otro allá, te lo digo allá, por interno.
1: Por interno, por favor, ¿eh? Sí. O si no... Roncalla se copia. Vamos con la comunicación de Bernardo, está en Uchumayo. ¿Cómo está Bernardo? Buenos días.
2: Muy buenos días, señor Érico. Buenos días, señor Juan.
0: Buenos días.
2: Bueno, gusto saludarlos. Para decirles que yo escucho Radio Yadaví con toda la voz. Bueno, quería opinar respecto a nuestra nación, pues no hay. Los candidatos no piensan en el futuro. Solamente piensan en ellos. ¿Qué va a hacer después cuando se acabe la reserva de oro, de plata, de cobre? ¿De qué van a vivir esta gente? Lo que el gobierno debía priorizar es parcelas de agrícolas.
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2: Tanta agua que se va al mar. ¿Por qué no sembrar tantos pampas que están ociosos? Y ahora yo le digo, a la 1:00 a.m. pasa el tren con 52 vagoncitos a Mollén. 3:00 a.m. igual. 6:00 a.m. igual. Y eso es todos los días. ¿Cuánto de mineral se llevan? ¿Y qué va a dejar para nosotros? ¿Qué va a hacer después? ¿Qué hacemos acá? Pues carros, motos, camiones, ¿qué hacemos? Nada, todo es comprar. ¿Y cómo está nuestro, habiendo seis, tanta plata, cómo están nuestros hospitales? Cáense de pedazos, haciendo collada para comprar cosas. Este, no puedo creerlo, señor Juan. Cuando el Estado, su prioridad es la salud, ¿no? Que esté bien equipados los hospitales y que haya suficientes médicos. Y segundo, educación. Los colegios igual, se caen los techos, se caen las paredes, terriblemente estamos mal, señor Juan, no sé quién podrá poner en su sitio, ni el Chapulín Colorado, tiene que salir un hombre, pues, caramba, con las bolas bien puestas y duras, para decir ya, basta de robo, primero somos nosotros, nuestros hijos,
3: ¿qué vamos
2: a dejar a nuestros hijos? Nada. Esa era mi opinión, señor Eric, señor Juan. Muchas gracias.
1: Bien, correcto. Gracias por su comunicación, ¿eh? Vamos a continuar con la programación y no hay duda que una vez más, ¿no? El tema minero siempre va a generar, ¿no? Estas cosas, reacciones y respuestas por parte de los diversos ciudadanos, algunos a favor y otros en contra. Es más, hoy por hoy, inclusive las propias autoridades salen a lloriquear, literal, algunas, cada vez que, por ejemplo, les llega poco canon minero. ¿Qué dicen? A mí no me ha tocado este año poquísimo presupuesto. Seis. No es posible.
4: Y 13.
1: No nos va a alcanzar para ejecutar los proyectos. Es decir, los alcaldes canonistas, pues, que existen, o las autoridades canonistas, que de una u otra forma es único. Imagínense que no haya canon. Imagínense, ¿no? Se animarían a presentarse, se animarían a postular, se animarían a ser autoridad. Tan solo pregunto, ¿no? Pero bueno, es parte de esta situación que hoy por hoy se vive en nuestro país, mi estimado Juan. 6:13 a.m.
0: Nadie se presentaría, creo, ¿eh? 6:13, 6:13, la hora, que no se le pase. Bueno, la consejera regional por Castilla Natividad, Taco, ha dado a conocer que el gobierno regional de Arequipa está por entregar el centro de salud de Huancarqui en Castilla, que nos parece muy bien.
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0: Pero siempre hay un pero. Está la infraestructura concluida, pero sin equipamiento. Bueno, tenemos el cascarón, tenemos la infraestructura, tenemos los ambientes, pero no hay equipamiento. Natividad Taco Cueva, consejera regional, ha dicho que la autoridad señaló que el tiempo no alcanzaría para concretar las compras internacionales del ascensor, mientras que el equipamiento demandaría cerca de 6 millones adicionales. Más por el tema presupuestal, no se le va a poder equipar. Se les va a entregar la infraestructura, pero no equipar. Miren. O sea, una obra más inconclusa que entrega Roel Sánchez a la provincia de Castilla. Seis. Y concretamente al Centro de Salud de Huancarqui. Un cuestionamiento que sin duda hay que darlo a conocer. Bueno, una obra inconclusa, una hora más inconclusa que entrega Roel Sánchez.
1: Otra más. Bueno, seguimos con más aquí a través de Radio Yarabí con todas las voces, y hablando de los consejeros, ¿no? Hablando de los consejeros, Natividad Taco, bueno, sí, pues lo que estábamos mencionando, ¿no? Oye, esto es preocupante. ¿Cómo el 60% del maquinaria regional se encuentra inoperativo y en estado de deterioro?
0: Y de emergencia.
1: Sí, pues, 60%, ¿eh?
0: Terrible.
1: 60% de la maquinaria regional. La consejera Natividad Taco Cueva denunció que el 60% del parque automotor está deteriorado.
3: Ya la vi.
1: Solo 20 de 72 equipos operan. Reportó robos, convenios vencidos, incumplimiento de 800.000. Pacas de avena y sobrecostos, la falta de mantenimiento limita respuesta ante el niño y afecta a agricultura en Arequipa, criticó viajes sin rendición de cuenta. Ay, salió con todo, salió con la pierna en alto, la consejera. Bueno, así están las cosas, ¿eh? La maquinaria obsoleta, la maquinaria abandonada, malograda prácticamente, ¿eh? Bueno, vamos con más aquí en Radio Yarabí con todas las voces. Si quieres opinar o participar, alguna queja, alguna denuncia, alguna opinión, 21-31-72-28-99-52. Oiga, ya falta poco para que puedan terminar de hacer el reporte, ¿no? El reporte de gastos que están realizando los respectivos candidatos,
0: ¿eh? Mañana se vence el plazo.
1: Ahí está, mañana. Solo 15 de 641 candidatos reportan gastos de campaña en Arequipa. La información financiera correspondiente al periodo del 7 de enero al 5 de septiembre debe ser entregada hasta el día viernes, o sea mañana, como lo refiere aquí mi compañero Juan. La OMPE recordó que la obligación comprende a postulantes regionales, municipales, y advirtió que el incumplimiento puede generar sanciones económicas de hasta 5 UITs. Así que, pero bueno, estos reportes al final son un engaño, muchachos, ¿no? Estos reportes es maquillaje nomás. Maquillaje, ¿no? Dicen que están ganando 10.000, 5.000 soles, pero en la práctica, eso no es tan cierto, mi estimado Juan.
0: Pero ni siquiera el 5%, ¿ah? O sea, ni siquiera el 5% ha cumplido con esta norma. ¿Qué dirá ante ello las autoridades electorales? Vamos al teléfono. Carlos, buenos días, bienvenido. Ya lo vi, ¿cómo estás?
5: Muy buenos días, señora periodista. Gracias por darme la oportunidad. Bueno, creo que llega pues el hombre, el segundo hombre más poderoso del mundo, de Estados Unidos, ¿no? Marco Rubio. Viene a supervisar sus recursos norteamericanos acá al Perú, o viene a supervisar
4: 6:17
5: Perú. Más claro habría que decir, pues, no, que viene a supervisar los recursos naturales del Perú, porque ya casi propiedad de ellos. Y simplemente estará viniendo con una receta, ¿no es cierto?, para darle qué debe de hacer y qué no debe de hacer. Porque esa es la realidad, hay que decirle las cosas a la población, la verdad. Estamos bajo las garras del imperio norteamericano, fascista, y eso hay que decirlo, ¿no? Desgraciadamente, creo que nuestras generaciones, nietos, bisnietos, todo lo que venga, siempre van a ser chulis, nada más, teniendo semejantes recursos, ¿no?
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5: ¿Qué será, pues, de nuestras generaciones que van a venir, de nuestros nietos, bisnietos, como lo vuelvo a repetir? Yo creo que van a sufrir la peor crisis, ¿no?, de la historia. Pero estamos sometidos, pues, a Estados Unidos, eso hay que decirlo de frente, ¿no? Y nos dicen que somos dueños del Perú, no somos dueños de nada, señor. Yo creo que después de la colonia española hemos pasado a la colonia norteamericana, pues. Y dice que ahora Estados Unidos, con Rubio, dice que el Perú también es parte del escudo de América, ¿no?
4: Ese es lo central.
5: Qué desgracia, señor.
6: Seis.
4: Muy amable, muchas gracias.
6: Y 19.
0: Claro, Marco Rubio no solamente está en Perú, está recorriendo Latinoamérica. Porque Estados Unidos sabe que ya ha perdido el bastión asiático, ¿no? Irán, Irak, bueno, Irak lo tiene en sus manos, pero ahora han centrado sus ojos en América Latina. En la prueba, Colombia, Perú y Ecuador y otros países más. Así que a tenerlo en cuenta el trabajo que está haciendo Marco Rubio a través de este famoso escudo de las Américas.
1: Sí, bueno. Vamos con otra llamada, Carlos de Miraflores, buenos días.
7: Aló.
1: ¿Qué tal? Buenos días.
7: Agradecerles a ustedes, Radio Yaraví, por llevar siempre a cabo esos eventos de los debates. Así, de esa manera, a los candidatos. Y igual siguen algunos al pie, ¿no? Y otros que no. Por ejemplo, un poco no. Para que ustedes, para su conocimiento, hablamos de los candidatos de Miraflores. No sé si han visto esa parte que ellos tratan siempre de cubrir al anterior. En este caso, es curioso ver al señor Valderrama con todos los trabajadores del municipio, hacen sus arengas en la tarde. Voy a tomar unos videos para ser más cerebral de esta llamada, y como también el señor Bellido. Solo quiero pedir a toda la gente, Miraflores, que por favor se den cuenta que estamos 30 años más con la misma gente. Por favor, es hora del cambio, y nuevamente a ustedes agradecerles por esos debates que siempre han visto. Que toda la gente vea quiénes están presentando, cuál es su presupuesto, cómo es. En la anterior campaña, al señor Germán le sacaron 3 casos que tenía acá en Arequipa. Se fue a Lima y lo levantó. El jurado no dijo nada. No es posible eso, señores. Ellos hacen lo que quieran acá en Arequipa, solucionando con la gente en Lima. No debería de ser así. El jurado nacional debería de actuar como es. Y sancionar a las personas, ¿no? Seguramente ahora para fin de campaña van a empezar a hacer los regalos más de los 16 soles, como dicen. Por favor, siempre les vamos a agradecer a ustedes al tanto para que se rompa toda esta magia que siempre se ha mantenido en Miraflores. Buenos días.
0: Gracias. Buenos días. Claro, esa es la idea de los debates. Que se informe, que sepa a ver qué candidatos presentan propuestas reales, concretas, que puedan hacerse realidad. Que no sean un canto de sirenas, un engaño. O que solamente lo digan en campaña electoral y en la, cuando sean gobierno, ni la cumplan ni la tengan en cuenta. Y para que usted emita un voto consciente e informado.
1: Sí. Y el caso de Valderrama, ¿cómo le dicen de cariño?
0: Margarito,
1: ¿no?
0: Bueno, de cariño.
1: ¿No? Respeto.
0: Sí.
1: Porque su gente.
0: Aunque a él no le gusta.
1: Ah, no le gusta.
0: No le gusta.
1: Bueno, ya, bueno, entonces, señor Valderrama, ya retiramos ello, ¿no? Lo decíamos, como dice Juan Almar, con respeto, ¿no? Porque consideramos que su gente, amigos y vecinos, a veces feliz. Pero, Valderrama, el día que tuvo la oportunidad de debatir con los demás candidatos.
6: 6 y 22.
1: Por su trayectoria política, dame un segundo, Juan. Por su trayectoria política, pensé que iba a tener una mejor presentación, Valderrama, pero se dedicó sobre todo a leer. Se trajo su hojita y estaba lee. Lo que sí le salió bien fue defender a su candidata a primera regidora, o sea, a la hija del actual alcalde.
6: Germán Torres.
1: De Germán Torres. Esa parte sí, con uñas y dientes, salió a defender, que según él, dice que él ha convocado. Uh-huh. Él ha convocado.
6: Bueno, habría que decir, bueno, después lo comento. Sí. Démosle la posibilidad a Juan. Juan, buenos días, bienvenido a Yaraví.
8: Buenos días.
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6: Adelante.
8: También hay que no olvidar lo que hizo, creo, en la lucha del 2001 por Arequipa, que se fajó en Lima como único aprista que hizo algo por la vida. Y bueno, ese tiene su mérito, ¿no? Nada más. Por lo demás, como alcalde, bueno, como siempre, cuestionado. Ya, de acuerdo a las actividades en el gobierno actual, de la dictadura fujimorista, del régimen, ahora que
9: está viniendo
8: el norteamericano Marco Rubio, más conocido como narco, ¿no? Entonces, y aquí ellos, a través de sus cuarteles que tienen en la selva, en el norte más que todo, ellos exportan droga. Ellos llegan para su país, de eso se mantiene. Tanto la CIA, el Pentágono y otras instituciones que tiene el gobierno norteamericano. Eso ya es conocido, ¿no?, por los políticos. En cambio, ellos dicen que por ayuda, control, narcotráfico, mentira, son ellos los que negocian con el narcotráfico. Y ahora que viene, le está ordenando a su chule, a su trapo limpiador de pisos, que es Keiko Fujimori, a que se adhiera a lo que están pidiéndole, a la bandera norteamericana, ¿cómo le llaman?
6: El escudo de las Américas.
8: Ya, el escudo de las Américas es solamente para infiltrarse más, y en cuestiones de administrativo del Estado, ellos se van a meter con dominio oficial. Y eso se llama entreguismo del fujimorismo. Entonces, tenemos que entender eso, y eso no debemos permitirlo, Fernando, porque como país independiente que somos, no debemos permitir la intervención de otros países. ¿Por qué tiene que entregarse esta traidora?
6: Bien.
8: Es una traición. Gracias.
6: Bien, muy amable. Muchas gracias. Varias cosas ha dicho, ¿eh?, que sin duda nos gustaría comentar, pero la hora ya nos ganó. Pero es verdad, ¿no? A través del escudo de las Américas nos quieren someter más y más. Y ahí el trabajo especial lo está haciendo este secretario de Estado de los Estados Unidos, Marco Rubio. Pausa, regresamos.
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0: Muy bien, 6:32 la hora en todo el territorio nacional. Estamos en vivo, estamos en directo aquí a través de toda la multiplataforma de Radio Yaraví con todas las voces, en los 106.3 FM y 930 AM. Bueno, vamos a, y presten muchísima atención los vecinos del distrito de Cerro Colorado, porque a continuación vamos a conversar con una candidata que pretende, obviamente, llegar al sillón municipal, pretende convertirse en la próxima alcaldesa de Cerro Colorado. Está aquí en los estudios principales de Radio Yaraví con todas las voces, la candidata a la alcaldía distrital de Cerro Colorado, Mirta Ruelas, que está postulando con el partido político Ahora Nación, el casco. Le damos el cordial saludo, la bienvenida a Mirta Ruelas, que ya está con nosotros aquí en mesa de conducción. Candidata, ¿cómo está usted? Muy buenos días.
1: Muy buenos días, señores periodistas de Radio Yaraví. Por su intermedio, saludar a todos los vecinos cerreños y todos los vecinos de Arequipa. Muchas gracias, más bien, por la invitación y dispuesta a poder dialogar.
2: Ayer,
3: en términos generales, ¿cómo ve la campaña electoral a la fecha?
1: Sí, ya vamos avanzando. Esta campaña, yo pienso que debería ser de alegoría, de fiesta, dar a conocer nuestras propuestas y no los ataques como se está viendo ya, sobre todo en mi persona. Veo, quizás por lo que soy mujer, todavía hay ese machismo, pero fuerte, valiente, adelante y a trabajar. Lo que yo estoy haciendo es caminar, haciendo conocer, recogiendo sobre todo primero las necesidades y también haciendo conocer mis propuestas para el distrito de Cerro Colorado.
0: Ayer Mirta Ruelas, a través de una conferencia para la prensa, presentó como una especie de un plan de gobierno, ¿cierto? Y de seguro que los vecinos cerreños que nos están escuchando, porque entendemos que hay obviamente una importantísima sintonía en Cerro Colorado, si usted tendría que mencionar las principales propuestas que le quiere ofrecer o le quiere entregar al vecino de Cerro Colorado, ¿cuáles serían?
1: Mire, en todo el recorrido de campaña que estoy haciendo, se ha recogido varias necesidades. Entre las principales, y podría decir, Cerro Colorado, he tratado de se podría decir, dividir y ver, primero, cuáles son tus necesidades de la margen derecha, la margen izquierda de Cerro Colorado. Ahí tenemos, pues, la falta de formalización en algunas asociaciones, en el cual mi compromiso es también apoyarlo. Sé que nosotros no titulamos, ¿no? Pero sin embargo no podemos ser indiferentes, indolentes a esas familias que aún no pueden tener una constancia de posesión o una visación de planos para iniciar el proceso de formalización, ¿no? Yo en el distrito vecino que estoy de autoridad, yo he apoyado mucho con los diferentes profesionales para que les puedan orientar, armar el expediente y ya presentar, ¿no? Y donde, bueno, no tengan quizás los servicios básicos, como todavía toman agua de un pozo, ahí tendrán sus piletas públicas, y donde ya tienen la luz colectiva, bueno, vayamos por la luz definitiva. Vemos también el problema más grande, que hay muchos niños ahí, pero no hay centros recreativos, eso también. Y se continuará. He visto que hay también bastante ya avance en cuanto a pavimentación. También nosotros continuaremos, ¿no? Si vamos al sector de Apipa, también la contaminación el polvo ahí es bastante. Entonces, me he comprometido con ellos a poder pavimentar la vía principal de Apipa. Eso es lo que puedo ofrecer. La seguridad también me indicaban, ¿no? Ahí yo pondría un puesto de auxilio rápido, porque una comisaría también está solicitando los vecinos. Sin embargo, es difícil. ¿Por qué? Porque no lo hace, pues, la municipalidad, sino hay que coordinar, impulsar con el Ministerio del Interior.
3: Ahora, ¿no? Una de las principales problemas que tiene Cerro Colorado, o el Cono Norte, lo voy a decir, lo que conversábamos en la tertulia antes de ingresar a cabinas, ¿no? Todo lo que significa la infraestructura vial. Y le decía de la siguiente manera: la autoridad, el alcalde, la persona que solucione el problema del congestionamiento, de los accidentes, de las muertes, se inmortaliza en el Cono Norte, ¿no? Porque ir a Yura, ir a Cerro Colorado, demora una hora, dos horas desde el centro de la ciudad. Está dentro de sus planes, ayer le escuchaba dentro de estas 10 propuestas, promover o dotar de infraestructura vial. ¿Tiene en cuenta eso, candidata?
1: Así es, mire, ya en la zona sur, se podría decir, en la parte baja, o en los pueblos tradicionales que tiene Cerro Colorado, hemos visto un olvido absoluto, ¿no? Sobre todo a la pregunta que usted iba, el tráfico caótico que tenemos todos los días para ir al cono norte, ¿no? Ahí, ¿qué proponemos? Los anillos viales son importantes, pero no lo voy a poder hacer sola como municipalidad local. Tenemos pues que trabajar articuladamente, municipalidad provincial sobre todo, y el gobierno regional de Arequipa, ¿no? Muchas veces se me tilda que esa no es mi función, que hablo piedras. No, señores, la municipalidad distrital o la autoridad tiene que impulsar esos grandes problemas que tenemos del tráfico, ¿no? Entonces, para Zamácola, ahí debería haber un bypass sí o sí. ¿Por qué? Porque ahí está pues tenemos ahí el aeropuerto, ¿no? Entonces, cuando venimos, los turistas se encuentran con un tráfico caótico en la zona de Zamácola. Y hemos visitado también la zona de Belaún, de Zamácola, ya está parche sobre parche, ya la población dice mejor está sobre tierra, ¿no? Entonces ahí, ¿qué vamos a hacer? Reasfaltar, ya ampliar la vía. En la avenida Aviación también nos encontramos sin bermas, sin señalización, falta semaforización. Eso vamos a hacer, pero no lo, como le digo, esa vía pertenece a la Municipalidad Provincial de Arequipa. Pero porque pertenece a la Municipalidad Provincial de Arequipa, ¿nos vamos a quedar así? No. Igual los puentes, hay el puente Incabor, el puente que va a unir, al finalizar la avenida 54, tenemos también otro problema y ahí necesitamos un puente. Entonces, esos puentes también van a ser impulsados. Si no voy a pensar en eso, imagínese en los 4 carriles que tiene en Yura, más de 12 años botados. Si no ha habido una autoridad que ha estado, o mi persona, constantemente solicitando, pidiendo que se termine, hasta ahorita hubiera estado. La autoridad tiene que preocuparse si la obra van a hacer en su distrito. La autoridad tiene que impulsar, trabajar y constantemente gestionar para que se terminen esas vías.
0: Ahora, candidata, para nadie es un secreto que usted ha cumplido, porque se encuentra actualmente con la respectiva licencia, ¿cierto? Usted ya es muy conocida dentro del ambiente político porque usted es alcaldesa de la Municipalidad Distrital de Yura. Pero, ¿qué mejor que sea usted la persona que, o la candidata que pueda responder una serie de comentarios, titulares y situaciones que han un poco, de una u otra forma, ¿no?, he cuestionado su participación como candidata a alcaldesa ahora de Cerro Colorado? Leía por ahí que la tildaban inclusive de golondrina,
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0: ¿no?, oportunista y cosas por el estilo, ¿no? Entonces, no sé, de repente en el transcurso de la mañana algunas personas van a comunicarse, van a escribir, ¿no? Y hay veces uno no está frente a un micrófono en ese momento como para poder también responder, ¿no? Y decir a esas personas que la llaman golondrina, oportunista, que cómo va a ir de Yura ahora Cerro Colorado. ¿Cuáles serían esos fundamentos, esas motivaciones que de una u otra forma, ¿no?, tendríamos que decirle al vecino de Cerro Colorado, ¿sabe qué? Yo quiero ser tu autoridad por esto y por este motivo, candidata Mirta Ruelas.
1: De acuerdo. Muchísimas gracias, Maciel, por esa pregunta. Y sí, es verdad. Mire, para comentarle un poquito, yo desde muy niñita he crecido en el distrito de Cerro Colorado, en la calle Alfonso Ugarte 102. He crecido con mi padre. He estudiado en el colegio 41026, ahora es Bernal Murillo, en el colegio Nuestra Señora de los Dolores. Tengo mi empresa en Cerro Colorado, doy fuentes de trabajo a más de 100 personas cerreñas. ¿Y por qué fui autoridad en el distrito de Yura y que sepa la población cerreña? Fui autoridad porque mi esposo es de Yura y él fue autoridad ahí. pero sirviendo a su pueblo, murió. Se contagió en el COVID y murió. Pero su último deseo fue de que yo continúe con los proyectos. Participé en campaña y el pueblo me dio la confianza, me dio la responsabilidad y cumplí un legado. Ese legado lo he cumplido. El 90% de mi plan de gobierno del distrito que estoy liderando, he cumplido. ¿Faltan algunas cosas? Sí, el tiempo se acortó, pero ese ha sido el motivo. Pero siempre mi cariño ha sido a Cerro Colorado. Yo también ahí tengo, como le digo, mi empresa. Y no, ¿por qué ser indiferente? Yo sí estoy participando. Es por vocación de servicio, porque quiero aportar, ¿no? Y yo soy una persona honesta, sincera. Yo no tengo denuncias de corrupción, ¿no? Ahora me dicen golondrina. Prefiero mil veces ser golondrina que un pájaro frutero, de verdad que sí. A mí, que puedan hablar muchas cosas de mí, pueden hacerlas, ¿no? Por los ataques por las redes sociales, todo eso se ve, pero bueno, yo voy a seguir, yo soy firme, fuerte y sobre todo tengo la fortaleza de muchísima gente que tiene la esperanza de que el distrito de Cerro Colorado ya venga el progreso, el desarrollo. Eso también yo quiero porque día a día vivo.
3: Ahora, candidata, el día de ayer presentó nuevamente, vamos en eso, su plan de trabajo con 10 propuestas. ¿Cuál sería el primer paso que daría? Porque ha presentado sobre infraestructura vial, infraestructura en el distrito, acciones en seguridad ciudadana, servicios básicos, formalización, modernización de la gestión municipal. ¿Cuál sería el primer paso que daría de llegar a la municipalidad de Cerro Colorado?
1: Mire, de acuerdo a lo que he presentado, creo que soy la primera candidata que ha presentado un plan de gobierno. Pero un plan de gobierno hecho acorde a la necesidad que tiene el distrito, ¿no? He recorrido, he visto, no es un copia y pega, mi plan de gobierno. ¿Cuál es la necesidad más grande que resalta Cerro Colorado? Es la inseguridad que vivimos todos los días. Ahí, ¿qué se va a trabajar? ¿Qué se va a hacer en cuanto hablo de Cerro Colorado integral? Porque donde voy, resalta esa problemática, ¿no? Se ya trabajará, pues, ¿quiénes son los llamados? La Policía Nacional, pero vemos también que no tiene falencias, falta de personal, los patrulleros malogrados. Entonces, Serenazgo está bien equipado, tiene bastantes camionetas, tiene su centro de seguridad ciudadana. Entonces, caminará pues de la mano su autoridad, porque a mí me gusta también patrullar, iremos a patrullar, y pondremos ahí también, invitaremos a participar a la Policía de Unidades Especiales, que está en Cerro Colorado. Ellos simplemente, usted le manda un oficio y ellos le van a acompañar las veces que sea necesario. Son muy importantes seguir ampliando las cámaras de videovigilancia, pero que sean pues con inteligencia artificial, que se pueda verificar el rostro y también el plaqueo. Así tenemos que trabajar en coordinación con la policía, Serenazgo, su autoridad y las cámaras de videovigilancia. La tecnología hoy en día está súper avanzada, pero tiene usted pues que tener compromiso y tiene que ser los patrullajes mixtos y también los patrullajes integrales para toda la zona. Uh-huh. En cuanto a...
0: Sí, continúe.
1: Luego, en la parte baja, ¿cuáles son los quizás los problemas más grandes? No, recuperar el ornato, ¿no? Los pueblos tradicionales de Pachacute, Mariscal Castilla, Alto Libertad, y todos los aledaños, las zonas urbanas que tenemos, ¿qué es lo que piden ahí? Limpieza, lo ven al distrito abandonado, limpio, ahí vamos a trabajar.
3: Candidata, tenemos una llamada telefónica, atiéndala por favor. Buenos días a la persona que está en la línea, la candidata Mirta Ruela le escucha, pregunta concreta por favor.
2: Sí, a ver, aló, buenos días, ¿su nombre y de dónde llama?
4: Roger.
2: Yaraví.
4: Pachacute.
2: A ver, Roger, bueno, ¿cuál es tu pregunta? Breve, por favor.
4: La pregunta para la candidata es... Señora candidata, con sinceridad, responde usted, por favor. ¿de dónde sale tanto dinero para hacer esta campaña que está haciendo usted millonaria, así como el señor Hermes Osco? ¿De dónde sale y por qué quiere usted llegar siendo ya alcaldesa de Yura cuando usted debería dar un paso para la provincial? Pero no sé, parece que acá hay algo, no sé, tantos millones se mueven en la municipalidad.
5: Bien, correcto. Está concreta ya la pregunta.
2: Bueno, para empezar, su campaña millonaria y la segunda, ¿de dónde sale el financiamiento?
1: Bien, estimado vecino, le agradezco mucho la pregunta. Vecino, ese fosforito, ese casquito o ese plan de gobierno sale de mi trabajo. Yo tengo mi empresa y he justificado, y en mi hoja de vida he dicho cuánto gano y qué propiedades tengo. No he puesto yo 3,000 ni 2,000 soles, he puesto lo verdadero que yo gano. Y con eso estoy haciendo mi campaña. Millonaria, no, pongo un letrero y otro letrero por acá. Pero no, campaña millonaria puede usted decir a otras personas, pero yo no. Ahora, si he sido alcaldesa de Yura, si estoy ahorita en este momento siendo alcaldesa, y le estoy diciendo los motivos que también me motiva. Sí, me han invitado a participar para la Municipalidad Provincial de Arequipa, pero creo que yo estoy en funciones y debemos de también ser conscientes, 29 distritos a ser en funciones, no se puede. Por eso me invitaron a participar para Cerro Colorado y ahí estoy haciéndolo.
3: A ver, una llamada más.
2: A ver, Ángelo.

0: En Yura hay algunas obras abandonadas. Mirta Ruelas tiene la capacidad para poder terminar las obras también que están abandonadas en Cerro Colorado.
1: Posiblemente el vecino pueda indicar que no se ha culminado la piscina, la piscina municipal. Para informarle, ya esa piscina ya está en ejecución, en culminación. Después, ¿qué es lo que no he culminado también? Es el Palacio del Deporte, que estamos ya a días de poder poner la primera piedra. Eso es todo lo que me faltaría, ¿no?
0: Y sería el 100%.
1: Sí, sería el 100%. He trabajado muchísimo en la educación, cómo me he identificado, ¿no? Yo pienso que de repente y la capacidad que yo pueda tener para poder gobernar el distrito de Cerro Colorado, vecino, no tenga ninguna duda, muy por el contrario, confíe en mi persona. Yo no estoy comprometida, o de repente las campañas millonarias que se está haciendo, de repente están pues los contratistas ahí apuntalando que tú eres esto y están pidiendo. ¿Cómo estará ese, de repente, quizás ya vendido el municipio, ¿no? Claro, y por eso vemos, pues, esas campañas millonarias. Para mí,
0: porque imagino que ha habido, de repente, por parte de Mirta Ruelas, un diagnóstico de saber cómo se encuentran hoy por hoy aquellas obras, como dice el vecino, que también ya están abandonadas en Cerro Colorado, ¿no? Y ahí también apuntalaba la pregunta, ¿no? ¿Hay capacidad para resolver esos problemas en Cerro Colorado,
1: con
0: obras abandonadas, obras inconclusas?
1: Por supuesto, si una autoridad tiene esa voluntad política de servir, no hay traba que valga, hay que destrabar. Si ahí tenemos esos problemas, hay que hacerlo. Sí, yo en Mariscal Castilla he visto que el estadio lo están ejecutando en la actualidad, porque conozco, he ido, he visitado. Pero los vecinos lo que están un poco preocupados es de que no se está haciendo de acuerdo a como ellos querían, ¿no? Entonces, ahí revisaremos también las obras, los expedientes, pero capacidad, voluntad política para hacerlo, sobra.
2: Candidata, tres preguntas en una, pero así brevísimo, ¿no? El tema saneamiento. El agua va a apoyar a los pueblos emergentes, el saneamiento, digo, ¿no? Dos títulos de propiedad es en ese tema. Y el otro que sí es más importante para ver también el tema de la calidad de vida de los que no van a ir a votar, los niños y los jóvenes. Parques abiertos, campos deportivos abiertos, porque solamente lo que se nota es que sí se hace bonita infraestructura, pero le meten 5 candados y eso es solamente esa infraestructura es para la fotografía. ¿Qué va a hacer en ese aspecto con los que
3: no? Y 52.
2: No son considerados niños y jóvenes.
1: En cuanto al saneamiento físico legal, sabemos que, bueno, la municipalidad, ¿qué apoya? Da constancias de posesión y también nosotros hacemos la avisación de planos, ¿no? Tenemos que ver también, para la avisación de planos, tenemos que ver que no esté en una zona de riesgo, todo eso tenemos, pero tenemos que apoyar, porque fácil es poder decir, ¿sabes qué? Directivos o asociación, yo no puedo hacerte ninguna obra. ¿Por qué? Porque no es mi competencia, tú tienes que titularte primero, ¿no? Pero tenemos que ser también coherentes y humanos de poder hacer mesas de trabajo, ponerle los profesionales a la asociación y orientarlos, ¿no? Entonces, para que salga de inmediato, no titula la municipalidad, las municipalidades no titulamos, pero sí tenemos esa voluntad, al menos mi persona, de poder orientar ya sea la asociación, puede titularse por COFOPRI o por la municipalidad provincial.
2: ¿Parques y campos?
1: Ya, entre los parques y los campos. Los parques se abren 6 de la mañana y se deben cerrar 6 de la tarde. Los campos deportivos nosotros haremos, así como he trabajado en mi distrito, trabajaré aquí también. Los campos deportivos tienen que ser con juegos para niños, pero juegos pues modernos, ya basta de un columpio, un sub y baja, eso no, ahora hay juegos modernos, tienen que tener su malla Rachel para el sol, tienen que tener su pasto sintético, su gimnasio al aire libre. Yo quiero ver a esos jóvenes, los niños en el día y los jóvenes en la noche, con la luz solar.

0: jugando fútbol y fútbol o la disciplina que a ellos les gusta, pero vamos a implementar esos parques y van a estar 6 de la mañana aperturándose, claro, y 6 de la tarde, y un día haremos pues mantenimiento también, no todos los días.
1: Con esa experiencia que usted viene hoy por hoy atravesando como alcaldesa, claro, con la respectiva licencia que hoy por hoy tiene porque está como candidata a Cerro Colorado, sabe perfectamente que para que una gestión sea exitosa, tiene que haber un buen equipo de trabajo, un buen equipo de profesionales, muy buenos gerentes, muy buenos funcionarios, porque a veces uno va e improvisa, ¿no? Y ahí las cosas empiezan a salir mal. El caso latente, lo digo yo, Roel Sánchez, ¿no? Que tuvo que cambiar como calcetines a sus funcionarios porque nadie daba la talla. Y eso genera un perjuicio, no solamente económico, sino político, y por ende no tanto se perjudica la autoridad, sino es el poblador quien se perjudica. En ese sentido, Mirta Ruelas, ¿qué le ofrece? ¿Quién acompaña? ¿Cuál es ese equipo que va a generar un buen soporte para tener una buena gestión en Cerro Colorado?
0: Bien. Como usted lo ha dicho, yo fui sin experiencia. Pero ¿qué es lo que yo goberné los primeros meses sin experiencia? Fui abocando, pero es muy necesario. Me ayudó muchísimo a ser empresaria. Nosotros los empresarios valoramos hasta un clavo que está botado o hasta 10 centavos. Así he gobernado y me he rodeado de profesionales que tengan vocación de servicio y vayan al ritmo que quiere la autoridad trabajar, ¿no? Yo estoy convocando a los profesionales que quieran trabajar, pero 24/7. No quiero un profesional o quizás un funcionario que vaya pues a calentar el asiento. No, quiero un profesional no técnico, quiero profesionales prácticos, que vayamos y solucionemos los problemas. Hay un equipo técnico, hay buenos profesionales, también hay malos, seamos, no, pero estar cambiando constantemente es un retraso total. Así es que con toda esta experiencia adquirida en el distrito que yo estoy liderando hasta el 31 de diciembre, con esa experiencia, vecinos, con esa experiencia vamos a gobernar, vamos a cambiar, y sobre todo quiero demostrar que las mujeres también podemos gobernar, no somos corruptas, no tengo ninguna denuncia de corrupción.
2: Bien, y nos honor ahora, candidata Mirta Ruelas, diríjase a la población de Cerro Colorado.
0: Bien, estimados vecinos de Cerro Colorado, quiero que confíen en mí. Yo soy una persona que vengo con valores, con honestidad. Tengo también una familia detrás mío y quiero servir a mi pueblo, no irme a servir del pueblo. Eso que quede claro. Necesitamos nosotros comprometernos con ustedes. Mi persona les va a garantizar la limpieza, la seguridad, el ornato de nuestra ciudad, sobre todo, hermanos, la inclusión social, nadie se acuerda de eso. También nuestras mascotitas, que algunos me han hecho conocer, también están dentro. Ahí se hará una veterinaria municipal. No me voy a comprometer con un albergue porque no podría hacerlo. No hay que prometer lo que no vamos a cumplir. Reasfaltado de tus vías, ¿no? El tráfico caótico también lo vamos a solucionar. Así es que, vecinos, Mirta Ruelas tiene palabra de mujer, y viene con la experiencia. Usted no tiene por qué dudar, muy por el contrario, deme su oportunidad para que vea cómo el distrito va a desarrollarse, va a ser mucho mejor, y vamos a tener nuestras familias que vivan en paz. Voy con el símbolo del casquito por Ahora Nación, así es que el 4 de octubre les invito, vecinos, a votar por la seguridad, la honestidad, el trabajo, por Mirta Ruelas. Perfecto. Marquen el casquito.
1: Perfecto, bueno, escuchábamos entonces a la candidata. Ya también la queremos comprometer, allá la próxima semana también se vienen los debates para lo que es la alcaldía de Cerro Colorado.
2: Creo que sería bueno hacer un versus, ¿eh?
1: También, ¿no?
2: Ahí las dos mujeres en Cerro Colorado.
1: Vamos a ver si es que hay esa posibilidad, ¿por qué no? Puede ser,
0: Tres mujeres somos.
1: ¿Tres?
0: Así es. Ya bueno, tres candidatas mujeres somos en Cerro Colorado.
1: Muy bien, vamos con algo muy importante. Gracias, candidata, por estar con nosotros, ¿eh? Gracias, perfecto. Vamos con algo muy importante y luego volvemos con más aquí en Radio Yaravico.
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1: Nos enlazamos con el profesor Felipe Torres. ¿Qué tal, profe? ¿Cómo le va? Buenos días.
8: Hola, hola, hola. Hola, Eric, hola, Juancita, ¿qué tal? ¿Cómo están, amigos de Yaraví? Informa. Atención, hoy día está jugando el Cinciano del Cusco por Copa Sudamericana, y hay resultados. Boca Juniors venció 1-0 a Sao Paulo, Tacuarembó 14-0 con Vasco da Gama, y ayer Santos le ganó 2-0 a Atlético Mineiro. Hoy día, Cinciano, 7 campeón de la noche en el Estadio de César de Vega, enfrenta claro, a Torque City de Montevideo. Eso por Copa Sudamericana, y por Copa Libertadores también tenemos compromisos. Ayer Palmeiras le ganó 1-0 al LDU de Quito. El partido de vuelta se fue en Quito, vamos a ver cómo le va el cuadro ecuatoriano. En tanto que Estudiantes empató 1-1 con Corinthians, y el martes Fluminense ganó 2-0 a Platense. Hoy están jugando Independiente del Valle con Flamengo en Ecuador. Vamos a ver cómo le va el cuadro de Independiente del Valle. Tiene que ganar con una holgada diferencia para poder estar seguro en el partido de visita. Así que los equipos ecuatorianos están también repuntando en lo que es Copa Libertadores. Eso en relación a lo que acontece, el tema de el Copa Sudamericana. Y hablando de elecciones, mi querido Eric Maraver, y también mi querido Juancito, te cuento que hay deportistas que se están presentando, han aprovechado el deporte como una palestra para llegar a postular como candidatos y para alcaldía. Por ejemplo, el presidente del Día Arjoca, que justo lleva su nombre, Víctor González, Víctor Arturo González, él se presenta para ser alcalde de Tico. Y creo yo, por lo que ha venido trabajando de años con el equipo de Villarjoca, me imagino que podría lograr. También está el presidente del club femenino, Hatun Colca, Simón Chalco Chiria, que también postula a una regiduría de la provincia de Cayoma. También hay un futbolista que se está presentando, como es el caso de Obando, que se postula para ser regidor en la municipalidad de La Joya. También está, por la agrupación Somos Perú. También está Alberto Deja de Vilches, un dirigente viejísimo de voleibol de Miraflores, que también está postulando para regidor de la Municipalidad Digital de Miraflores, y así. Hay varios. Está también el árbitro del fútbol, Fabricio Baltazar Valencia, que postula también para ser regidor en Miraflores, con un partido también de esa. O sea, hay bastantes deportistas que se interesan. También está Cristian Zúñiga Yáñez, de hermano de Cachete Zúñiga, que también postula para ser regidor de la Municipalidad Provincial de Digital, de José María Quinter, esto en Camaná, y bueno, y así. Hay varios deportistas entonces que se están presentando para lo que va a significar las elecciones del próximo 4 de octubre. Así está el panorama deportivo, Eric Maraver. Mañana estás jugando Melgar a partir de las 6 de la tarde, de las 6 de la tarde contra la representación de Cusco FDC. Nos vemos más tarde en los deportivos para mayor comentario y mayor incidencia.
1: Perfecto, profesor. Muchas gracias por la información que nos brinda en el ámbito deportivo. Gracias, profe. Que tenga un buen día. Bien, bien. Gracias, profesor. Muy bien, corresponde ir a la pausa comercial y tras la misma volvemos con más aquí en Radio Yaraví con todas las voces.
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0: Muy bien, muy bien. Seguimos informando, seguimos en vivo aquí a través de la multiplataforma de Radio Yarabí con todas las voces. Estamos sobre las 7:09, 7:09 la hora en todo el territorio nacional. Vamos a continuar con la programación en vivo y en directo. Estamos transmitiendo a través del Facebook, estamos en la radio, estamos en toda la multiplataforma de Radio Yarabí con todas las voces. Vamos a ir con más información, más noticias de lo que acontece en el ámbito local, en el ámbito nacional, su participación que es muy importante en los teléfonos 21 31 72 28 99 52. Le damos también la bienvenida a nuestra compañera de trabajo María Luz Cruz, que ya está con nosotros en mesa de conducción. ¿Cómo está María Luz? Buenos días.
1: Buenos días, ¿cómo están? Saludos para cada uno de ustedes, gracias por escucharnos una vez más aquí en Radio Yarabí con todas las voces, a través de la señal de la radio 106.3 FM 930 AM, también a través de las redes sociales en el Facebook Radio Yarabí Arequipa. Es momento también de anunciarles, mi estimado Eric Malaver, que en estos momentos, en estos precisos momentos,
2: Yarabí,
1: se está realizando un trabajo de campo. ¿Ah? Atención, en estos momentos estamos realizando trabajo de campo en uno de los distritos de Arequipa. Obviamente que no vamos a revelar qué distrito, pero estamos haciendo un trabajo de campo para poder conocer cuál es la intención de voto, ¿sí? El día de hoy, más adelante, no se despeguen de la sintonía de Radio Yarabí, porque más adelante les vamos a presentar resultados de este trabajo de campo, de intención de voto, que estamos realizando en uno de los distritos de Arequipa. Detalles más adelante. Por eso no tiene que cambiar, no tiene que mover la frecuencia de la radio, tiene que seguir allí también atento a través de las redes sociales, porque seguramente usted quiere saber en qué distrito, dónde están realizando este trabajo de campo. Más adelante. Vamos ahora con participación ciudadana y bastante que comentar en el ámbito local, nacional. Está causando bastante revuelo a la visita de un alto funcionario de los Estados Unidos al Perú. De esto también vamos a ampliar más adelante. Ahora, Cirilo, ¿cómo está Cirilo? Uy, ¿qué pasó con Cirilo? Vamos a habilitar nuevamente los teléfonos, el 21-31-72 y el 28-99-52. Y también nuestro WhatsApp, el WhatsApp de Radio Yarabí, para estar en contacto con ustedes. Si tienen alguna queja, alguna denuncia, con total confianza, por favor, escríbanos al 979-344-291. Ese es el WhatsApp de Radio Yarabí, 979-344-291. Ahora sí tenemos la participación. Cirilo, adelante, Cirilo.
3: Buenos días, señorita Rayo Arabí, el joven de la cabina, el señor periodista que está a su lado. Mira usted, hago de
2: conocimiento,
3: señorita, no ha ingresado cuando está la señora Mirta Ruelas. Hago de conocimiento, yo he tenido esta entrevista en dos oportunidades con la señora Mirta.
1: ¿Ya?
3: Ya no tengo amistad ni amistad, pero quiero aclarar. Yo quería preguntarle si él ahí, no estoy ahí, pero siempre me hago estar en su cara pelada, siempre una vez le he dicho en su cara pelada, las cosas legales. La señora es, pues, ¿no?, alcalde de ese distrito, Cerro Colorado, nacimiento, pero por su esposo, como dijo, es alcalde ese que el pueblo ha apoyado por su esposo. Entonces, su esposo era buena persona también, un poquito malcriado también, pero sus padres, entonces ya se ha, ¿no?, calmado. Entonces, yo he tenido esta entrevista, dos oportunidades para hacer conocer desde Quebrada Añasuaico, este sitio Yura. No es de entre a pipa, eso deben tener conocer los señores periodistas, ¿sabes? Deben investigar. Entonces, sin documento legal, Cerro Colorado se ha apropiado desde entrada a pipa. Entonces, ahora, el gobierno regional, estamos, como es presidente privado, como es Ceballos, estamos felicitando al gobierno regional para que no sea, digamos, resolución, y ya es que
4: decidimos celebrar Añasuaico.
3: Entonces yo le dije, señora alcaldesa, trabaja donde tiene título, COFOPRE provincial, menos gobierno regional, menos otros que tiene, y no le des con realización planos, que nos comunique con Común Ceballos, somos 40 familias, Común Ceballos, hay buenas personas, ministros, generales, hay buenas familias, Común Ceballos, ¿sabes? Entonces yo le dije, no estoy contra, he presentado con más de 100 documentos, ningún hito me ha aprobado, de eso tengo cólera con la señora Mirta, de eso, he presentado entrada a pipa lateral derecha, vía nacional, que me ha adoquinada, que, ¿por qué? Porque también es nacional, pero está dentro del precio privado. No ha hecho comisor, no ha hecho manguera, no ha hecho ella. Eso me duele, señor, señorita. No puede ser. Yo quería ser su cara pelada de antes. Señora, esto ya ha pasado, esto ha pasado.
2: Ahora, listo, listo.
3: Ha titulado con Cofobre y otros. Está, es delito, lo estoy denunciando, ¿ah? Lo estoy denunciando. Varios tienen como 20 denuncias contra ella y dice que no tiene denuncias. No puede ser, pues. Gracias, señorita.
1: Muchas gracias. Gracias a usted, Cirilo. Ahora corresponderá a la población de Cerro Colorado si cree, ¿no?, en la candidata, ¿no?, que hace algunos minutos atrás estuvo aquí en los estudios de Radio Yarabí, que por cierto, aunque ya se le ha preguntado en reiteradas ocasiones, ¿no?, pero siempre como causa o levanta, ¿no?, cierta reacción el hecho de que un alcalde, ya, independientemente de si estemos hablando de Mirta Ruelas o no, pero causa siempre extrañeza, ¿no?, que un alcalde que ejerce en determinada jurisdicción el cargo, ahora quiere postular a otro, ¿no? Esto es como la ley ha permitido que ocurra ello. Claro, es que también quienes hacen las leyes son pues los congresistas en primer lugar, ¿no? Son ellos los que han aprobado todas estas cosas. También lo que está ocurriendo, por ejemplo, con el alcalde de Lima, ¿no? El Porqui. Bueno, exalcalde de Lima, ahora es candidato y que prácticamente si gana Renovación Popular, él siendo primer regidor, asumiría la alcaldía. Vamos con la participación.
0: Luis,
1: buenos días, Luis.
0: Luis, ¿cómo te va? Buenos días.
5: Buenos días, señores periodistas. Totalmente descarados, por falto de vergüenza, efectivamente, de estas personas, que dice que trae su experiencia. No la trae solamente su experiencia buena, también viene con todo, y aprovechándose precisamente del cargo. O no, o hay alguien que se presenta así, de monje, se presenta de ingenuo, o de cándido, o honesto. Estos vivos, o astutos, o taimados, así actúan. Y la ley, si bien no dice específicamente, no dice que se reelija en el mismo distrito, y no dice en forma general, ahí está prohibiendo que no haya reelección, porque de todas maneras va a volver a ser alcalde. Y como usted bien dice, el primer mafioso que está en Lima ha dado todavía un salto más, de que haciendo creer de que él no se ha presentado como alcalde, sino como regidor, ¿no? Y ahora sí sale como alcalde, o sea, luego de que hicieron una trampa. Ese es el país que viene desde la República, porque antes de la República los colonialistas, los reyes, los explotadores hacían lo que les da la gana, ¿no? Ellos solamente obedecían a sus leyes que venían desde España. Y en este caso, luego de eso, con todas esas mañas, con todas las artimañas y todo lo que pueden en ese momento han fabricado, ahora se presentan como dignas autoridades. Nos hacen creer de que son empresarios, contratan los mejores profesionales. Una empresa no se puede comparar de ninguna manera a una gestión municipal. Es
1: siete
5: totalmente diferente.
1: Y 17.
0: Bien, Luis. Bien, correcto. Gracias por tu participación. A ver, escuchamos ahora a Daniel, que está en Cerro Colorado. ¿Qué tal, Daniel? Buenos días.
6: Sí, Dan, señor periodista, yo apoyo a la señora Ruelas, ¿ya? Y es que es persona muy buena trabajadora. Y yo quisiera que la señora, si entra alcaldesa, que no dé certificado de posesión a las personas que tienen lote, como 15 lotes tiene ese señor. Tiene 15 lotes en Cerro Colorado, ¿te imaginas? Y esas personas, si son otras personas, necesitan, y a esas personas deben darles a eso, nada más.
0: Bien, correcto, muchas gracias por su comunicación. Hay otra llamada. Juan, también quiero opinar de Alto Selva Alegre. Juan, buenos días.
7: Buenos días, señor presidente de Radio Yarabí. Mire usted, escuchando hablar a la señora alcaldesa
0: Yarabí,
7: que está postulando a Cerro Colorado, me parece una muy buena opción. Muy buena opción, porque la señora tiene proyectos y ansias de progreso para el Cerro Colorado. Lo único yo le pediría, ¿qué va a hacer con los está aliada con los traficantes de terrenos, o va a denunciarlos? Porque mucha gente humilde que va a parar a las garras de estos traficantes de terrenos, porque por necesidad de vivienda tiene que estar recurriendo a estos sinvergüenzas, y ni uno sale denunciado. ¿Por qué no los denuncian? La procuradora del gobierno regional tampoco lo hace. Y la otra cosa también, ¿cómo va a ser la situación esto del común de los Ceballos? Uh-huh. Sería importante que Bien. Se pronuncie la candidata, por favor, gracias.
0: Esa hubiera sido sí una muy buena pregunta, lamentablemente factor tiempo no permitió, ¿no?, el hecho de saber qué hubiera pasado o qué va a pasar en una eventual gestión de Mirta Ruelas uh-huh. con los traficantes de terrenos, ¿no?
1: Siete.
0: Porque para nadie es un secreto que hoy por hoy los traficantes de terrenos tienen un buen padrino que se ha dedicado, dice, a criar pequines y por ende convertirse en millonario. Sí, pues sí, lo voy a apuntar, ¿eh? Lo voy a apuntar, y ojalá que más adelante se lo podamos preguntar a Mirta Ruelas.
1: Uh-huh. Continuamos con más, hablando de Cerro Colorado. Se ha producido un accidente en la margen derecha de Cerro Colorado hace algunos minutos atrás, era unos 15 minutos atrás, que se ha registrado un accidente de tránsito. Margen derecha, ha chocado un auto color rojo de placa BA1214, es un auto rojo, con un camioncito que, según indican, traslada gas. El camión de gas ha chocado al auto por la parte trasera. Los daños son fuertes, el daño más grave se ha llevado el auto. Y los que estaban dentro del auto, ¿no? El chofer ha quedado atrapado entre los fierros retorcidos y el pasajero que estaba detrás del chofer en el auto también ha resultado con varias lesiones. En estos momentos se está esperando que llegue la ambulancia, los bomberos, para que puedan socorrer, trasladar a un centro de salud urgente a las personas que han resultado heridas de este auto color rojo. Ha sido bastante fuerte el impacto, me parece que ha sido por el lado de, ahora viendo mejor las imágenes, ha sido por el costado, lo ha agarrado por el costado al auto rojo, y la parte delantera también del camioncito del gas igual ha resultado fuertemente dañado, ¿eh? Ha sido un impacto bastante fuerte, margen derecha de Cerro Colorado, este accidente de tránsito que, según los vecinos, testigos por ahí, habría sido porque estaban manejando a alta velocidad. Reitero, es un auto rojo que ha chocado con un camioncito que trasladaba gas. Siete. Vamos ahora nuevamente con las comunicaciones. ¿Estamos con Fabricio? Adelante, Fabricio.
2: Aló, señores periodistas de Radio Yaraví, yo también quisiera opinar sobre el tema de la señora Mirta Ruelas. Primeramente, para poner en conocimiento, es una persona que en realidad no está trabajando como debe de ser, para mi punto de vista, porque sabe que la señora no está llevando regidores que son netamente de Cerro Colorado, personas que hayan trabajado y hayan hecho algo por el bien de nuestro distrito. La señora piensa que Cerro Colorado es Yura, pero se está equivocando, porque aquí faltan muchas cosas que trabajar, muchas cosas que gestionar y elaborar. Señores periodistas, me gustaría que ustedes tomen más uh-huh. cartas en el asunto y el tema de su candidatura de la señora Mirta Ruelas, porque la verdad le diré que estoy viendo su hoja de vida y estoy viendo algunas cosas sobre la señora y debería de ponerle las barbas al remojo, porque Yura tampoco no está terminado como debe de ser, y mire usted todos los comentarios que hacen los señores pobladores de Yura.
0: Bien, señor. Gracias por su comunicación telefónica. Bueno, habría que revisar en todo caso, o candidato por candidato, ¿no? Porque si usted generaliza, no es tan cierto, porque la candidata primera regidora de Mirta Ruelas es Gina García, y ella sí es de Cerro Colorado. Mirta Ruelas dijo en la entrevista que de lo que ha prometido para Yura se ha cumplido el 90%, falta solamente un 10%, que es un complejo deportivo, y si por ahí no me equivoco, la piscina, que ya arrancó o ya está por arrancar. Pero faltaría en todo caso revisar de los demás candidatos
1: Siete
0: a regidores, ¿no?
1: Y 23.
0: Para la alcaldía de, obviamente, Cerro Colorado, uh-huh. ¿no?
1: Aunque ayer de alguna u otra manera lo ha reconocido, ¿no? Le hicieron una pregunta similar en la conferencia de prensa respecto a dónde vota Mirta Ruelas y algunos de sus regidores. Pero bueno, quien tendrá que defenderse es Mirta Ruelas, ¿no? Ya habrá la ocasión, como dice Eric, el momento donde podamos tener más espacio y que sean los mismos vecinos de Cerro Colorado ahora que puedan hacer todas las preguntas. Continuamos con más en Radio Yaraví, son las 7 de la mañana con 24 minutos. Ha habido o hay un problema, hemos escuchado a través también de las redes sociales, hemos visto que hay un grupo de ciudadanos que están molestos por los trabajos que viene realizando la Municipalidad Provincial de Arequipa. ¿Se han percatado ustedes de que, bueno, tiene que hacerse siempre estos trabajos de limpieza de las torrenteras, de escolmatación también de las mismas, ya de los cauces del río Chili? Pero en esta oportunidad lo que se ha visto a través de fotos, videos, y en su momento también lo hemos reportado con nuestro colega José Manuel Colque, es que para ampliar, limpiar las riberas del Chili, lo que han hecho los de la Municipalidad Provincial es tumbarse árboles, y eso está causando bastantes reacciones. Por un lado, a favor, dicen, sí, tiene que hacerse la limpieza, pero por otro lado, también en contra de los ambientalistas o los ciudadanos que no están de acuerdo que para limpiar las riberas del río Chili se estén tumbando los sauces que por años han estado allí y que también, decían los vecinos, son una barrera natural. La Municipalidad Provincial de Arequipa ha reconocido que se derribaron varios árboles de la ribera del río Chili durante los trabajos de limpieza del cauce para proteger los portales y defensas ribereñas frente a la llegada del fenómeno del Niño. Las labores se realizan entre los puentes Bajo Grau y San Martín. El gerente, vamos a ir a la pausa, y tras la pausa vamos a detallar qué es lo que ha dicho el gerente de Desarrollo Urbano sobre este tema que, reitero, ha causado polémica. Hay personas que están a favor y otras en contra de lo que están haciendo de tumbarse árboles en las riberas del Chili. Regresamos.
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2: Continuamos con más en Radio Yaraví. Los teléfonos, habilitamos los dos teléfonos, el 21-31-72 y el 28-99-52. Les estuve comentando lo que está ocurriendo con trabajos que se tienen que realizar, obviamente, para prevenir consecuencias ante las próximas lluvias. En el marco del fenómeno del Niño. Pero de ahí a tumbarse sauces, ¿eso es adecuado? Estaba bien diciendo, si hay que limpiar, hay que botar todo. ¿Y qué hay con la flora y fauna que allí también existe, que habita? Y no se pudo hacer un trabajo mucho más coordinado, tal vez con expertos que han podido dar otro tipo de opinión sin afectar tanto así estos sauces que los han destrozado, los han tumbado. Era necesario hacer ese sacrificio.
3: Pero esos sauces, recordemos que también, a ver, para aclarar las cosas, no tanto aclarar, sino también para agregar. Pero esos sauces, es una guarida de fumones, delincuentes, rateros, ¿no? Que roban, saquean, roban carteras, uh-huh, y se drogan y todo eso, ¿no? Ahora, no sé si por ese lado, no lo sé, si por ese lado habrán cortado la pita por el lado más débil. Y yo habrán dicho, ¿no? Habrán dicho, pues, se están quejando de que hay tanto chorro, fumón. Uh-huh. No bajamos todo. Lo tumbamos todo, ¿no? Los llevamos todo.
2: En lugar de reforzar la seguridad, que es lo que se tiene que hacer, ¿no? Tumbar los árboles, que como te decía, también es hábitat de ahí, de fauna que hay por la zona. O sea, esto no es cualquier cosa. Hay siempre un impacto de lo que ha hecho la municipalidad provincial de Arequipa. Tenemos participación.
3: Giovanna, ¿cómo te va? Buenos días.
4: Aló.
2: Estamos con Giovanna.
5: Buenos días, señora. Buenos días.
4: Adelante.
5: Quería hablar sobre la señora Mirta, que está postulando a la alcaldía de Cerro Colorado.
2: Señorita, más adelante, por favor, ahora estamos en otro tema, le voy a agradecer que más adelante.
5: Todos tenemos derecho de opinión.
2: Oh, claro, sí, pero ahora le voy a pedir que respete, por favor, también los temas que estamos abordando aquí en la radio, ¿no? Estamos hablando acerca de lo que está ocurriendo en el río Chili. Más adelante, por favor, van a tener toda la libertad de seguir hablando, conversando del caso. De los candidatos, pero también hay otros temas que tenemos que abordar. Muchas gracias por la comprensión. Y si quiere opinar usted sobre lo que está ocurriendo, si es adecuado o no el trabajo que ha hecho la municipalidad en las riberas del Chili, al 21-31-72, al 28-99-52. Porque si no, toda la mañana nos vamos a pasar hablando de una candidata. No es así. El gerente de desarrollo urbano de la municipalidad, Roosevelt Chávez Espinosa, ha explicado que se eliminó la vegetación que bloqueaba el encauzamiento en uno de los portales. Además, el funcionario indicó que la comuna tramitó, según el funcionario, tienen el permiso de la Autoridad Nacional del Agua e incluso del Servicio Nacional Forestal y de Fauna Silvestre, SERFOR. SERFOR entonces también tendrá que aclarar, ¿no? Ana nos indica cuál es el encauzamiento del río, las distancias pertinentes para que el río tenga un encauzamiento correcto. Todo este procedimiento es de acuerdo a estos permisos. Eso es lo que ha señalado. Vamos con más participación.
3: A ver, Luz, te escuchamos. Buenos días.
6: Buenos días, señores de Radio Yaraví. Es Radio Muchas gracias.
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6: La que no estoy de acuerdo, está perfectamente lo que está haciendo la limpieza del río con anticipación. la felicito, pero no estoy de acuerdo que lo tumben los árboles. En el caso de que los los hombres suaraperos, como le llaman, ¿no?, obviamente, ellos pues ahí adentro en algunos árboles están, o a los delincuentes extranjeros que vienen también duermen, pero lo que tienen que hacer es parte de abajo cortarlos, ¿no? Un poco las ramas que están cubriendo cerca la raíz, pero no tumbárselos, porque la cuando más necesitamos plantar son árboles en Arequipa, porque todo este de alguna manera eso nos disminuye la contaminación tanto que Arequipa. Por favor, que utilicen pues este criterio para poder hacer cualquier trabajo. Muchas gracias, buenos días.
3: Bien, mi corto.
7: Ahora, 7 ahora. Y 34.
3: Esa decisión de tener que talar, bajarse los árboles, los sauces, la vegetación en las riberas del río Chili, ¿fue una decisión de esta gestión o de la que ya salió? Pregunto, ¿no? Porque se supone que hay un trabajo en equipo, alcaldes, funcionarios, gerentes o subgerentes, y que de una u otra manera implica que ahí tenga que dar alguna respuesta, ¿no?
2: ¿Y cuántos árboles también se han tumbado? Eso también sería bueno que den explicaciones. Y si era necesario que todos, porque probablemente incluso a regañadientes, creo yo, porque yo leía en las redes sociales de algunos incluso arquitectos que se han pronunciado sobre el caso y veían mal este tipo de trabajo por parte de la municipalidad. Vamos con Marisela, ¿cómo estás?
8: Muy buenos días, señor. Qué lamentable que este alcalde de turno, que donde está parada, haya tomado esa decisión de no hacer una limpieza adecuada. La verdad que nosotros ya estamos escupiendo negro por tanta contaminación que tenemos en el medio ambiente. Ahora ustedes como periodistas no significa estar sentados, hay que salir a la calle, al campo, para averiguar quiénes y cómo, de todo el ámbito. Ojalá pues que se pongan las pilas, no solamente cuando las papas queman. Ahora que este señor alcalde que no sirve para nada, porque todos los alcaldes, los que han hecho esa gestión, están destrozando Arequipa. Muchas gracias.
3: Ah, bien. Bien, señor, bien, bien, correcto, muchas gracias. Bueno, lo último, simplemente aclararle que aquí nosotros salimos a campo, señor, cuando hay estos programas Yarabí en tu barrio, vamos, María Luz, quien le habla, Eric, estamos con todos los compañeros, salimos a campo y hacemos ese trabajo para recoger, ¿no?, el sentir del pueblo arequipeño, eso que no le quepa la menor
7: siete.
3: Duda.
7: 7 y 36.
3: ¿De quién fue la decisión, pues? O sea, ¿quién tomó? Tiene que haber un responsable acá, ¿no? Más allá de saber o contar cuántos árboles se bajaron, cuántos sauces o cuánto de vegetación o qué porcentaje, ¿quién es el responsable?
2: ¿Cómo van a remediar ese impacto negativo?
3: ¿Ah? ¿O van a resembrar o qué es lo que van a hacer? ¿Ah? Uh-huh. Porque una cosa es limpiar el cauce, ¿no? Limpiar las riberas.
2: De basura, escombros que arrojan también malos ciudadanos.
3: Es obvio, sí, pues, eso es una cosa muy diferente a tener que estar talando o bajándose o exterminando,
2: es que
3: o exterminando o aniquilando la vegetación que había, pues,
2: con,
3: ahí,
2: con,
3: ¿no?,
2: esa maquinaria. ¿Cómo se llaman estas maquinarias?
3: Como una retro, creo, ¿no?
2: Sí, algo
3: una
2: así.
3: Una especie de una retroexcavadora, algo así.
2: Retroexcavadora, ¿verdad?
3: Me parece.
2: Han sacado de raíz, sin miedo, sin ningún sentimiento, ¿no?, lo que a la naturaleza le ha costado años crear, sostener. En un segundo, el hombre lo hace.
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3: A ver, hay una comunicación en línea, participación con Javier. ¿Qué tal, Javier? ¿Cómo te va?
9: ¿Qué tal? Buen día, don Eddie, señora María Luz. Eso también lo ha pasado acá en la yendo a Chapi, los peregrinos, que también se cortaron los árboles. Y en caso de ahí, ¿qué ha quedado? Que lamentablemente acá, señor periodista, en el país hacen lo que quieren. Para invadir un terreno también se bajan los árboles. También imagínense lo de ayer que pasó en el río Chili. Los árboles los han usado como negocios. Y de repente tengo árboles grandes, van a llevar por una panadería. Así, de arranque. Así. Y lo que ha pasado también los peregrinos. ¿En qué ha quedado? El domingo en la radio también hay un programa. Ahí también habla de la vegetación. A veces la gente... Vamos al mercado y compramos, ¿no? Pero podemos tener nuestra propia huerta. Ahí nos indica también cómo podemos cultivar. Hay un programa que en otra radio no se escucha, si le digo. y lo que ha pasado en Richie, lamentablemente, los pajaritos, los huevitos que de repente han...
2: Exacto.
7: Animales, siete.
3: Dormidos.
7: Y 38.
2: Ay, se genera, pues, una... hay fauna. El hecho de tener arbolitos, como decía, no solamente pajaritos, probablemente otro tipo de animalitos también, ¿no? No sé, yo no soy experta, ¿no? Pero estamos claro. Destruyendo, no solamente aves, ¿eh? Yo creo que también por ahí.
3: ¿Qué me escribió un amigo? Me dice, ¿y por qué no se pronuncia Cerfor? ¿Ah?
2: La municipalidad dice que tiene permiso de Cerfor.
3: Ellos deberían pronunciarse. ¿Cómo fueron rapidito a denunciar el arboricidio que hubo en Quequeya? Justo lo que comentó pues nuestro último oyente,
2: sí,
3: ¿no?
2: Para hacer una carretera igual se tumbaron árboles. Que años la naturaleza grandiosa, buena, amable con el ser humano, genera, ¿no? Tiene, nos provee de estos árboles y nosotros en un segundo los tumbamos. Y decía, yo estoy de acuerdo con lo que decía la señora Marisela, ya estamos respirando pura humo. En una ciudad donde no tenemos árboles, mira lo que hacemos, llegamos al fascista. Ah, esto nos está obstruyendo, en lugar de buscar, ¿no?, otro tipo de soluciones, lo fácil, tumbamos los arbolitos.
3: A ver, vamos con una comunicación más en Está en Espera, Antonio desde el Cercado, buenos días.
10: Muy buenos días, señor periodista, señorita periodista. Mire, yo creo que aquí la municipalidad o los encargados que han estado en esta situación tendrían que ser denunciados, no solamente por el tema de lo que ha sucedido, sino de que, para dar un ejemplo, de que todo tipo de que atente contra la naturaleza, contra la vegetación, específicamente los árboles, se tiene que dar un ejemplo de sanción, porque no se puede permitir estos casos de que las autoridades, porque creen que son autoridades, vienen y hacen lo que les da la gana, igual como hacen en los parques, en vez de hacer poda, hacen tala, ¿no? Entonces, eso también está mal, y no están haciendo un buen trabajo. Ahora, el tema del río Chile, señorita, estos sauces se han formado...
7: ¡Siete! De manera ¡y cuarenta!
10: O sea, nadie los ha plantado,
2: exacto.
10: Nadie está... estos arbolitos se han desarrollado de una manera esporádicamente de hace muchísimos años, y donde se han arraigado ahí contra toda la naturaleza que se les ha venido durante bastantes años. Ahora, estas son barreras naturales y esta es parte de la contención natural. Entonces ellos tenían que tener mucho cuidado. Aparte, en el río Chili, en estos sectores, porque yo tengo mi chagra acá en Chilina, y hay patos también. O sea, hay animales silvestres que se han formado ahí. Incluso también hay truchas, que ahí vienen gente que viene a pescar truchas. En la parte de acá del puente Chilina, más arriba, por ahí, vienen bastantes personas a pescar truchas. Entonces, todas esas cosas también, es una fauna que se ha creado, o sea, está ahí, pero ellos no están tomando en cuenta. Y mire, yo le di cuenta, ¿no? Hace una semana y media estaba bajando
3: por Yarabí.
10: Y ya vi en dos oportunidades, justo la semana pasada vi un zorro que merodean por la zona, por acá, por Chilina. Entonces, estamos viendo cómo estos animalitos que normalmente son de la parte alta están bajando hacia abajo. ¿Por qué? De repente porque falta de alimento, o no tienen, o por las invasiones que hay en la parte de arriba, se están bajando hacia abajo. E incluso hay liebres, estos liebres que hay también bastante en Chilina, los liebres salvajes. O sea, eso, hay una fauna que hay, se preserva ahí en esta zona.
3: Ajá, bien, bien, correcto. Gracias por tu comunicación, aquí en Radio Yarabí. Oye, solamente un pequeñísimo paréntesis, porque sobre esta información que estaba brindando mi compañera María Luz Cruz minutos atrás sobre este accidente de tránsito en Cerro Colorado, nos están indicando que hay una persona que ha perdido la vida. Qué terrible. Se trata de una dama, se trata de una mujer, quien estaba a bordo de uno de los vehículos.
7: Siete.
3: Y lamentablemente
7: y
3: perdió 42. Perdió la vida. Sí, pues la que está en la parte posterior del vehículo, ¿no? Bueno, terrible, terrible. Lo ampliamos, a ver si es que más adelante ahí recabamos mayor información, no se preocupen. Rommel está en Characato, ¿cómo te va, Rommel? Buenos días.
11: Hermano, buenos días. Señorita periodista, buenos días. Y oyente, buenos días. Miren, no hay un sentido de conciencia ambiental. Por eso debería haber un curso en los colegios, en las universidades, en la primaria, en el jardín y en todo sitio de conciencia ambiental. Lo que está sucediendo actualmente con esto de los árboles, ¿no? Que, como dice la señorita periodista, tantos años Dios hace que crezcan se desarrolle todo un microsistema ahí biológico. Sin embargo, viene una persona sin conciencia ambiental seguramente, el pan se lo tala, o sea, lo más fácil, ¿no? Lo más fácil es tumbárselo. Ahora, imagínense esto que está pasando aquí, esta falta de conciencia ambiental, imagínense con el pedido y facultades del gobierno, de lo que está pasando acá es el 0.1% de lo que va a pasar a nivel nacional. Simplemente se van a tumbar las áreas protegidas a nivel nacional, poniendo en riesgo no solo a los animales, la biodiversidad, sino a los mismos seres humanos que dependemos de ese oxígeno de la naturaleza. Van a seguir contaminando seguramente ríos, playas, mares, aire, subsuelo. Por eso, hermanos, la ciudadanía, por favor, Oneri, reclama que le dediquemos también un poquito, o sea, no dejemos de lado los temas regionales, pero los temas nacionales ahorita son igual o más urgentes. Por eso queremos un poquito más de equilibrio en ese sentido y que nos permitan en horario de la mañana y al mediodía, que ustedes también salen, que tengan por favor a bien, podamos comentar temas nacionales que yo siento un poquito que se están dejando de lado en su espacio. Se le da mucho énfasis al tema regional, pero el tema nacional pareciera que se está dejando un poquito de lado. Por favor, equilibre un poco la balanza ahí. Muchas gracias, hermano Donel.
3: No hay problema. Válido el aporte.
12: Y 44.
3: Pero es mediodía, sí, abordamos algunos temas nacionales, ¿no? Por lo menos en la segunda hora informativa, ¿no? Bueno, seguimos con más información.
2: Sí, continuamos con más y no se preocupen, porque también se está haciendo ya las coordinaciones para tener al responsable, representante de Serfor, Luis Felipe González, y puede explicar todo este permiso, en qué consiste, porque según la municipalidad sí tiene permiso para derrumbar estos sauces, pero tendrá que salir Serfor y darnos las explicaciones, porque igual hay un impacto negativo al medio ambiente. 7:45 a.m. Ahora continuamos con más y ya está en los estudios principales de Radio Yaraví nuestro siguiente invitado, que por cierto ayer lo veía también formando parte allí de la barra de Arequipa Avancemos, porque ayer, Eric, hemos realizado aquí un gran debate
3: sí, con
2: los candidatos a Caima. Participó Harber Zúñiga y quien estaba dándole aliento allí fue Benigno Cornejo.
3: Lo esperó afuera. Y entre broma y broma, escuché que le decían ahí los demás candidatos, entre broma y broma, Harber, a venir tu papá, está fuerte.
2: No, pero yo siento que Harber incluso se emocionó cuando lo vio, ¿ah?
3: Sí. Seguro no sabía.
2: Era sorpresa, ¿no?
3: Estamos con el candidato al gobierno regional de Arequipa, Benigno Cornejo, candidato al gobierno regional por el movimiento político regional Arequipa Avancemos, el pollito. ¿Cómo está, don Benigno? Buenos días.
13: Muy buenos días, Eric y María Luz, muchas gracias por esa presentación. Efectivamente, el día de ayer estuvimos aquí en las afueras de la emisora, dando aliento de alguna manera, haciendo presencia y también pues apoyando a nuestro candidato a Caima, que creo que es una buena propuesta para el distrito de Caima. Su experiencia, su trabajo que viene haciendo merece, creo que, ser el próximo alcalde de Caima, amigo Harber Zúñiga.
3: ¿Para usted él ganó el debate?
13: Sí, definitivamente largo. Tiene un dominio de escenario, tiene sus propuestas bien hechas, bien centradas.
12: Y
13: sobre todo eso le da seguridad justamente que ha sido alcalde. Esa seguridad para tomar decisiones, para dominar escenarios.
3: Ese es el plus que tienen los candidatos, o sea, una ventaja que tienen los candidatos. Usted también ha sido alcalde.
2: Tres veces.
3: Por supuesto, claro, sí. Hasta en tres veces. Ese es un plus adicional que tienen los candidatos para poco dar a conocer las propuestas y por ende convertirse en próximas autoridades?
13: Sí, el aparato burocrático del Estado, puede ser en menor escala, en distrital o mayor escala nacional, de alguna manera permite conocer cómo funciona todo el aparato estatal, la burocracia, las entidades del Estado, los procedimientos, todo, en fin, ayuda realmente a los candidatos y a las autoridades a tomar decisiones. Ya no van a aprender, sino ya tienen ya algo que han asimilado en su paso por la administración pública. Y eso es muy importante, porque ese tiempo que pueden demorar en aprender, en experimentar, ya lo tienen.
3: Ya
13: y no van a cometer los mismos errores que han cometido antes. Esa es una ventaja, ¿no?
2: Vamos a conocer entonces las propuestas que tiene el candidato Benigno Cornejo. Él es candidato a gobernador regional, para Arequipa. Va por el movimiento Arequipa Avancemos, y una de las preocupaciones que nosotros notamos aquí constantemente es el de la inseguridad ciudadana y también a nivel nacional, ¿no? La inseguridad ciudadana, ¿qué usted propone? ¿Qué se puede hacer? Porque entendemos que la función principal de brindarnos seguridad es de la policía, pero los gobiernos regionales también tienen presupuesto y pueden apoyar en esta lucha contra la delincuencia. ¿Qué promete, qué plan concreto y realista tiene Benigno Cornejo?
13: Fíjese, se han hecho unos estudios últimamente de cuál es el motivo, el problema prioritario en la población arequipeña, y que dan por primer como si problema a solucionarse la seguridad. Efectivamente, si no hay seguridad, no hay nada, no hay desarrollo, no se realizan las actividades correctamente, uno vive en zozobra, la ciudad está sitiada por bandas, por extorsiones, por crimen organizado, en fin, la gente está viviendo en este momento como una ciudad sitiada. Entonces tenemos nosotros que recobrar la tranquilidad, la paz para que pueda haber desarrollo. Y eso se puede lograr con la actividad que realicen los, en este caso, los protagonistas, que tienen que ser el presidente del gobierno regional, las principales autoridades, tanto de la Policía Nacional, de la presidencia, de la Junta de Fiscales, del Poder Judicial, los distritos,

0: presidente de la región, y tiene que ser personalmente, porque claro, si no
1: usted,
0: pierde
1: usted
0: seriedad.
1: Va a liderar, pero yo, ¿quién sería su brazo derecho, pongámosle así, su técnico en materia de seguridad ciudadana?
2: Del último que yo me acuerdo es de Briones.
1: José Miguel Briones, José Miguel, por ejemplo, Briones. Fue de Roel Sánchez.
2: Claro, porque el que está ahora ni sé cómo se llama.
0: Bueno, tiene que
2: pero
0: ser...
2: De Benigno, ¿quién sería?
0: Tiene que ser un especialista en seguridad ciudadana.
2: ¿Pero tiene alguien definido o está por recién más adelante lo van a evaluar? ¿A quién colocaría?
0: Sí, estamos evaluando. Yo tenía, por ejemplo, en Cerro Colorado, el que es actualmente un candidato para Cerro Colorado, Mayor Díaz Tremadoiro. En ese entonces era jefe de Serenazgo, una especie de seguridad ciudadana en Cerro Colorado, ¿sí? ¿No? Pero tenemos para evaluar, hay bastantes personas que son probos, ¿no? Han sido de repente exmiembros de las Fuerzas Armadas o de la Policía Nacional, porque conocen la disciplina, el trabajo, ¿no?
1: Pero yo ahora, ¿hay alguna persona que le está asesorando en esa materia?
0: Ahorita, con toda sinceridad, le voy a decir que no tengo el profesional adecuado en seguridad, uh-huh. Pero sí yo voy a liderar personalmente este.
1: ¿Usted consejo se va a comprar regional. El pleito?
0: No, tengo que liderar. Uh-huh. El, ya, usted el hablaba secretario, de un... el secretario técnico, uh-huh. Ese que
3: siete.
0: Tiene que
3: como se dice,
0: desarrollar los acuerdos de este Consejo Regional de Seguridad Ciudadana. Entonces, yo creo que tiene que ser una persona que realmente sea efectiva, uh-huh. que sea que desarrolle lo que acuerde el Consejo y pueda poner en práctica para que podamos combatir la delincuencia. Yo creo uh-huh. que si se acuerda en este Consejo Regional de Seguridad Ciudadana ser tajantes y duros en la aplicación de la ley para aquellas personas que, sobre todo los extranjeros, uh-huh. que están cometiendo crímenes aquí en la región, tenemos que cumplirla.
1: Benigno Cornejo va a trabajar, va a llamar a reuniones a los alcaldes distritales, al alcalde provincial, porque recordará, Ceris, lo que ha pasado, ¿no? Con esta gestión de Roel Sánchez y Víctor Hugo Rivera, parece que ni si podían ver. No, recuerda cuando no viajaron a Lima a pedir...
2: Cada quien lo hizo por su lado.
1: Cada quien lo hizo por su lado, y así...
2: Pero es una desventaja que un gobernador entre por un movimiento y otro alcalde provincial entre por otro.
0: Definitivamente. Es una desventaja. Ya mi padre alguna vez me dijo una vez, antes de que te cases, cásate con la cabeza, no con el corazón. Arequipa votó con el corazón por el señor Víctor Hugo y ya vieron los resultados, ¿no? Era una persona honesta y tuvo que retirar su gestión, no duró, porque ya sabíamos que era deshonesto, ¿no? Entonces eso no queremos que pase a Arequipa. Nosotros queremos estabilidad, los gobernantes que hay en la región sean, den estabilidad y seguridad a los habitantes. No que pese sobre mí una carga, un pasado engorroso y claro. Dudoso y puedan dejar el cargo a mitad de su gestión. Entonces, eso que promete no se va a poder cumplir. Entra otro gobernante, entra otro alcalde y vuelve a hacer de nuevo, a empezar de cero. Entonces, tenemos que darle estabilidad a los gobiernos para que se terminen los planes. Personalmente, yo, mi persona, he liderado siempre el Consejo de Seguridad Ciudadana en Cerro Colorado, el Códice Distrital, y hemos salido adelante, hemos trabajado de la mano con la Policía Nacional, hemos hecho comisarías, la comisaría de Zamácola, la comisaría de la mujer, la primera comisaría en todo el Cono Norte, se han recuperado espacios públicos, ¿no? La comisaría de Alta Montaña. Entonces, hay que trabajar de la mano con las autoridades policiales, hay que creer en la institucionalidad. Yo sé que hay buenos y malos elementos, pero la institucionalidad no es en mellada nunca. Hay institucionalidades honorables como la Policía Nacional que debe recuperar el respeto, el sitial que siempre han tenido.
2: ¿Usted considera que en la actualidad hay actos de corrupción o hay corrupción en el gobierno regional de Arequipa?
0: En toda parte se cuecen habas.
4: Ya la vi.
0: Mayor y en menor grado, ¿no?
2: ¿Cómo va a frenar Benigno Cornejo los actos de corrupción? ¿Cómo va a bloquear los actos de corrupción si es que usted es elegido como gobernador regional?
0: Es un decir, ¿no? Pero hay que hacer una reorganización, una reingeniería, sobre todo en estas áreas de...
2: ¿Cómo?
0: De manejo de personal, ¿no? Uh-huh. Hay que poner el personal idóneo. Personas capaces, dotadas.
2: Pero dicen, yo ya estoy nombrado acá, usted no me mueve, señor.
0: Pues hay que evaluar, hay que declarar una reorganización y eso nos permite la ley. No, acá no hay vacas sagradas, acá no se van a tocar. Hay que poner, como decía, puntos sobre las is. Cada persona adecuadamente en el puesto que se lo merece. Acá no tiene que haber personas que cometan delitos o dolo y puedan seguir su puesto porque simplemente lo protege, ¿no? La ley, no. Acá, para eso el gobernador tiene la potestad de poder hacer movilizar el personal. Puede ser interior, si no tiene personas de confianza, buscar los más probos, para eso lo cual se va a hacer una evaluación de todo el personal. Apenas. Uh-huh.

0: durante mi gestión.
1: Sí, y que lo que queremos saber ahora también es el otro problema, ya, seguridad ciudadana, y el otro problema también es el tema de salud. ¿Qué vamos a hacer con los hospitales paralizados o con los centros de salud que están en malas condiciones?
0: Sí, fíjese, es un problema. Ahora, yo no voy a decir que voy a entregar 8 hospitales, como están prometiendo muchos. Es imposible entregar en una sola gestión tantos hospitales. Sí vamos a entregar los hospitales que ya están en proceso de culminación.
2: Yarabí.
1: El Marisa Campos, ¿no?
0: También el de Camaná, el de Cotahuasi, entre otros hospitales, y vamos a seguir insistiendo y dándole, poniéndole como dice, el hombro para que se realice el IDEN Sur, ya está en la etapa
1: el Goyeneche,
0: el General, entre otros hospitales. Pero lo que vamos a hacer para paliar hasta mientras, vamos a repotenciar los centros médicos de salud, ¿no? Equiparlos bien. Hay que, voy a declararlos también en evaluación en mis primeros días, y vamos a dotarle un presupuesto para hacerle mantenimiento a todos los centros de salud, que no le falle los baños, que no le, que no haya goteras. Así como en salud, vamos a hacer también en educación, vamos a evaluar todos los centros de salud y vamos a hacerle mantenimiento. Y ese mantenimiento debe ser lo más pronto posible, porque se viene el niño, se viene una época difícil, y los centros de salud tienen que estar preparados, los colegios tienen que estar preparados.
1: ¿Cuántas provincias en esta campaña usted ya ha podido visitar? Y de todas las provincias, centros poblados, distritos que ha podido visitar, ¿qué es lo que más le piden nuestros hermanos, hermanas que están en las otras provincias?
0: Sí, se ha visitado todas las provincias.
1: Ya he recorrido
0: todas las provincias y los distritos más lejanos, ¿no? Por ejemplo, he estado en Mollendo, en Islay, en Punta de Bombón, hasta Lomas, que es el distrito fronterizo con Ica, ¿no?
1: ¿Ha llegado a la Unión?
0: A la Unión, Cotahuasi, por supuesto, hemos estado, yo conozco Guaynacotas, hemos estado en varios distritos ahí, ¿no?
1: Alca, ¿qué le piden ahí?
0: Fíjense, muchos en esos distritos la realidad es diferente. Lo que piden son carreteras, piden, como se dice, atención, no tienen salud, no tienen, están como olvidados, realmente. Entonces, ahí hay que llegar, porque son nuestros hermanos. Muchos de ellos se vienen, emigran a la ciudad, y hay poblados donde predomina las personas de edad. Todos los jóvenes se vienen a Arequipa por falta de
2: oportunidad.
1: Es que entonces, a veces nosotros mismos desde Arequipa criticamos el centralismo limeño, y nosotros también nos volvemos centralistas y olvidamos las provincias.
0: Es que no creamos. Por ejemplo, en Cotahuasi hay un instituto superior tecnológico. Entonces este instituto debería oportunidad a los jóvenes para que se especialicen en carreras técnicas que puedan establecer en esa zona, por ejemplo, manejo de camellos sudamericanos, agricultura, minería, turismo.
3: Sin duda.
0: Entonces tiene que haber oportunidad para que los jóvenes puedan desarrollarse.
3: Sin duda, sin duda. Más adelante tenemos franja, vamos a tener que hacer un pequeño alto en unos segunditos más, pero Benigno Cornejo, porque el antecedente es el de Roel, ¿no? Que en primera se la llevó. ¿Cree que va a pasar lo mismo, que Benigno Cornejo en primera se la lleva, o considera que va a haber segunda vuelta?
0: Bueno, lo que pasó con Roel fue un fenómeno jamás visto en Arequipa, ni siquiera con Juan Manuel Guillén se produjo, ¿no? Y lo que ha pasado, pues, que ha sido, pues, abrumador. Tuvo un arrastre con su...
3: Full humo.
0: Fue increíble, increíble.
3: Full humo.
0: Pero también ha sido una gran decepción, ¿no?
3: Porque, obvio.
0: Ha sido un gobierno lento, flojo, ocioso, que no ha trabajado a esa altura. Sí, yo creo que tiene que verse de otra manera. Arequipa necesita otros líderes que sean trabajadores, que tengan amor a su tierra, ¿no? Para empezar, Roel no es arequipeño, ¿no? Creo que es cajamarquino. Entonces, los arequipeños, pues, cuando tenemos un reto, le ponemos alma, vida y corazón, ¿no? Le ponemos todos nuestros 5 sentidos y sacamos adelante, no nos limpiamos la mano y decimos, no, que el proyecto más que se vaya a Lima, que esto, que lo hagan otros, y lo dejamos, ¿no? No es así. Los arequipeños tenemos que afrontar el activo, el pasivo, y sacarnos la chochoca para sacar adelante los proyectos que son de interés para el equipo.
3: Claro, claro. Pero, ¿considera usted que sí va a haber segunda vuelta?
0: Posiblemente, yo sí considero, no hay que decir que en primera vuelta nadie tiene asegurado un triunfo. Yo creo que, yo le pido...
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3: Bien, seguimos conversando aquí con Benigno Cornejo, candidato al gobierno regional de Arequipa. No me había respondido todavía sí, en su totalidad.
1: Faltaba.
3: ¿Pero qué faltaba?
1: Te decía que 24 días.
3: 24
1: Nos
3: días.
1: Nos separan 24 días para las elecciones regionales y municipales 2026. Así claro. De rapidísimo pasa el tiempo, ¿eh? 24 días.
0: Sí, bueno. Sí, y hay, fíjese, bastantes indecisos. Yo le pediría a toda esa población indecisa.
3: ¿Qué le pediría?
0: Que lo piense, como decía mi padre, hay que pensar con la cabeza antes de casarte. Piensa con la cabeza, después no vas a tener que lamentarte 4 años y votes con el corazón. Hay que pensar, votar con la cabeza. No hay que votar con el corazón, con aquel que te pinta bonito y no hace nada. Yo creo que hay que pensarlo. A toda esa población indecisa, decirles que piensen con la cabeza y no, después no tengamos que lamentarnos. Lo que ha pasado, por ejemplo, en el Consejo Municipal, ya está cantado. Yo postulé, perdí ante Víctor Hugo, y yo dije, esta persona no es honesta y no termina su gestión.
3: ¿Dónde vio eso? ¿En el último debate? ¿En el último debate que se hizo aquí en Yaraví con usted?
1: Se hizo un versus, ¿no?
3: Sí, hizo un versus, ¿eh? Sí. Y para mí, hasta cierto punto, ahí determinó la candidatura del alcalde de provincia. Para mí, no sé si usted lo haya visto.
0: Sí.
3: Fue un debate ahí, golpe a golpe, desde el punto político, obviamente, ¿no?
0: Así es. Pero yo le saqué tarjeta roja.
3: Claro, le sacó tarjeta roja. Mire, y el tiempo le dio la razón a Benigno, ¿eh?
0: El tiempo me dio la razón.
1: Salió expulsado.
3: Lo expulsó.
1: Lo expulsaron de la municipalidad.
0: Claro, gente deshonesta no debe meterse en política. Engañan, dicen, y después no gobiernan, ¿no? Y va a pasar ahora. Están prometiendo el oro y el moro y no van a gobernar, ¿no? Los que van a gobernar son otros.
3: Claro.
0: Entonces yo pienso que el pueblo arequipeño no puede ser, de esa manera engañado, ¿no? Y en máxime si se trata de una Arequipa que es gente trabajadora, luchadora, madrugadora, que se saca el ancho y le va a dar su confianza a personas que le pintan bonito, ¿no? Yo creo que hay que pensar con la cabeza, eso decía mi padre.
3: Y aquí, sí, justamente lo conversábamos con Mariluz, y sabes, hacer una especie de versus, un debate alturado, obviamente, ¿no? A Benigno Cornejo, ¿con qué candidato le gustaría debatir?
0: Con todos tienen algo bueno, hay que sacar conclusiones de cada uno tiene sus verdades y hay que respetarlas porque tienen mucho de cierto, ¿no? Porque están en la contienda electoral y las traen, las analizan y las proponen porque las dominan, ¿no? Y eso hay que aprovechar y asimilar.
3: ¿Pero con quién?
0: Con todos, yo con todos.
3: ¿Con cualquiera?
0: Con cualquiera, con Beli González, que es un representante, por ejemplo, del oficialismo, ¿no? Del oficialismo actualmente me gustaría debatir con él.
3: Ah, mira, con Berli, ¿eh?
0: Claro.
3: ¿Ya?
0: ¿Por qué no? Y
3: ¿se agarra?
0: ¿Está
3: a su nivel?
0: No confío en él. Él alguna vez me traicionó y ha traicionado a su institución, a su alma mater. Yo creo que sí, me dijo que iba a ir conmigo y después se fue con otro partido, otro movimiento.
3: ¿Para esta contienda?
0: Por supuesto, sí, ustedes saben que salió hasta publicado.
3: ¿Y usted para dónde iba a ir? Para la provincia. Y él para el gobierno regional.
0: Así es. Entonces no.
3: Pero Muñoz ahí metió su garra, también diga usted todas las cosas completas, ¿no?
0: Eso fue después, fue un reacomodo que hubo en el movimiento. Entonces, yo creo que sí me gustaría con personas serias, transparentes, que digan la verdad, ¿no?
1: Con Yica.
0: También, ¿por qué no? Sí, él tiene experiencia en gobierno regional y tiene dominio, ¿no? Y sabe.
1: ¿Y entonces, le parece una persona seria?
0: Bueno, él tuvo su oportunidad, eso lo tiene que decidir pues la población. Ha tenido su oportunidad, la desperdició, lógicamente.
3: ¿Pero la considera honesta?
0: La desperdició, no, de ninguna manera.
3: No. ¿Allica usted no lo considera honesto?
0: No, pues desde el punto de vista que ha sido retirado por la justicia, ¿no? La justicia cae tarde o temprano, ¿no? Y cae sobre, ¿quién cae? Sobre los deshonestos, ¿no? Tú dices que no me voy a llegar, pero te llega. Hay, por ejemplo, unos candidatos que están postulando, saben que va a caer la ley, pero siguen postulando.
3: Claro.
0: Entonces, eso no me parece que sea adecuado.
3: Perfecto. Muy bien. Palabras finales, unos 15 segundos para que se dirija al pueblo arequipeño a través de Radio Yarbi, candidato Benigno Cornejo. Sus palabras finales, candidato.
0: Sí, bueno, mis palabras finales, les voy a decir que sí, Arequipa tiene una tierra con mucho potencial, tiene tierras para incorporar la agricultura, tiene un gran litoral rico en flora y fauna, tiene puertos, tiene minería, tiene turismo, tiene también, ¿qué les voy a decir? Historia. Pero Pablo Mostajo, Mariano Melgar, un premio Nobel, su gente es luchadora, madruga, donde van en todo el pueblo es considerada como una gente honesta y trabajadora. Sin embargo, Arequipa no vive como una ciudad que tiene mucho potencial. Se muere en los hospitales, hace largas colas, pierde tiempo en el tráfico, un caos, nos acecha, nos ha acercado la delincuencia, las bandas criminales, eso no merece Arequipa. Ha habido gobernadores, yo les digo a ustedes, que han sido trabajadores, pero han sido deshonestos, han sido retirados. Ha habido otros gobernadores que no han trabajado, han sido honestos, pero no han trabajado. Entonces, ¿qué es lo que necesita Arequipa? Sí, un gobernador que tenga dos cualidades, que sea honesto y que trabaje. Esas dos cualidades creo que las presentamos nosotros. Benigno Cornejo ha sido 3 veces alcalde y nunca ha tenido un proceso judicial, nunca ha sido sentenciado. Y he trabajado desde muy niño, yo he pelado pollos, he hecho mi empresa desde abajo, como muchos emprendedores, y he trabajado en la Municipalidad Distrital de Cerro Colorado 3 veces. Entonces, lo que necesita Arequipa es una autoridad honesta y trabajadora, por eso marca el pollito de Benigno Cornejo.
3: Muchas Perfecto, gracias. Muchas gracias. Uy, mil disculpas a las personas que nos estuvieron escribiendo y que están escuchando la entrevista. Si ya más adelante le vamos a preguntar a Benigno y que vaya preparando la respuesta, ¿no? Dicen ahí, si gana Benigno va a llevar evidentemente a Kimberly Gutiérrez como su vicegobernadora. ¿Kimberly va a convocar nuevamente a los Minions? ¿Ah? Pregunta por ahí. ¿Ah? Y lo segundo, yo iba a votar por Benigno Cornejo, pero como jaló y como le dio espacio a Hermes Osco, ahí en Cerro Colorado, ahora lo voy a pensar, dicen algunos. Caramba, un poco de todo. Ya de seguro lo responderá más adelante Benigno. Gracias por estar con nosotros.
0: Muchas gracias, Yaraví, Eric, muchas gracias, María Luz, por permitirme llegar a Arequipa. Un saludo a todos los arequipeños de todo corazón. Muchas gracias.
1: Por supuesto, muchas gracias. Y reitero, faltan solo 24 días para las elecciones. Y atención, tras la brevísima pausa que vamos a tener en algunos segundos, tras la brevísima pausa, vamos a iniciar el gran sondeo referencial de intención de voto. Atención, sondeo referencial de intención de voto en el distrito de Miraflores. Vecino, vecina de Miraflores, ¿quieres saber cómo van los candidatos de Miraflores? Tras la pausa.
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0: 8 de la mañana con 12 minutos, 8 con 12. Así es que en estos momentos Miraflores se paraliza, literal. Miraflores en estos momentos tiene que escuchar atentamente lo que está ocurriendo en estas elecciones regionales y municipales 2026. Miraflores tiene que tener esa responsabilidad de saber y elegir correctamente a su próximo alcalde, a su próxima autoridad. Miraflores tiene que salir de estos momentos complicados del cual hoy por hoy se encuentran. El tema de la inseguridad, que para nadie es un secreto, que sigue campeando. Así es que arrancamos a través de nuestro programa Yarabí en tu barrio. Arrancamos con nuestro sondeo referencial, sondeo radial, intención de voto en el distrito de Miraflores. Hay un despliegue muy importante de todo el equipo humano, de todo el equipo de prensa de Radio Yarabí, que está en la parte baja, media y alta, ¿ah? Y a continuación vamos a escuchar la participación de cada uno de nuestros compañeros. En breve nos vamos a enlazar con Jenny, con Milagros, con Miguel, con Talía, con Stephanie, con Noelia, con Andrés Javier, para que nos den a conocer sus respectivos puntos de ubicación en el distrito de Miraflores, y así escuchemos parte de los vecinos que nos digan por quién van a votar si las elecciones fueran el día de mañana para alcalde de Miraflores. Así es que de esta forma, de esta manera, arrancamos con nuestro sondeo referencial, intención de voto en el distrito de Miraflores, en el distrito de La Pampa. Así es que, bueno, ahí la pregunta se harán pues muchos, ¿no? Oye, ¿quién se convertirá en el próximo alcalde de Miraflores, mi estimada Marilu Cruz?
1: Ojo, que el trabajo de Radio Yarabí en estos sondeos es bastante serio. Nosotros no solamente estamos escuchando con los reportes en vivo a los ciudadanos, sino que también desde minutos atrás estamos aplicando preguntas directas a los vecinos, ¿ah? Porque tenemos que cumplir una cuota. Vamos con Miguel Llanos, está listo Miguel, Yarabí informa.
2: Siempre con la verdad, gracias por el pase en estudios, compañeros. Nos trasladamos en estos momentos a la zona La Galaxia del distrito de Miraflores, donde estaremos realizando el sondeo en cara a las elecciones municipales y regionales 2026, donde preguntaremos a las personas si es que ya tienen en su mente algún candidato para estas votaciones. Preguntaremos aquí. ¿Qué tal? Buenos días. Una consulta para Yarabí. Si mañana fueran las elecciones municipales, ¿por quién votaría?
3: Están perdidos, no saben.
2: Ya, bien, dos personas nos mencionaron que no saben. Buenos días. Disculpe. Para Radio Yarabí, si mañana fueran las elecciones municipales, ¿por quién votaría?
4: Por nadie.
2: ¿Por nadie?
4: Por nadie.
2: Listo, muchas gracias. Bien, ya tenemos tres personas acá. A ver, disculpe, buenos días para Yarabí. Si mañana fueran las elecciones municipales, ¿por quién votaría?
5: Por el casquito.
2: Casquito. Sí. Listo, muchas gracias. Ya tenemos cuatro personas aquí. A ver, aquí vamos a preguntar. Buenos días para Yarabí. Si mañana fueran las elecciones municipales, ¿por quién votaría?
6: No sé aún.
2: Porque... No sabe aún.
6: No.
2: Ya, listo. Muchas gracias. Bien. Todavía no sabe por quién votar. Vamos a seguir buscando vecinos de la zona. A ver. Buenos días para Yarabí. Si mañana fueran las elecciones municipales, ¿por quién votaría?
7: Yo votaría por... Para el joven. El joven.
2: ¿El joven?
7: Sí.
2: Ya, listo. Muchas gracias. Bien, el jovencito es... Johan Carita. Ya tenemos aquí
8: seis. Yarabí.
2: Vamos a preguntar aquí una más. Buenos días para Yarabí. Bueno, hay personas que a veces no quieren declarar, ni siquiera responder una preguntita. Vamos a seguir buscando aquí. Señito, buenos días para Yarabí. Una consulta. Si mañana fueran las elecciones municipales, ¿por quién votaría usted? No sabe. Ya, listo. Muchas gracias. No sabe aún tampoco por quién votar. Bien, eso es.
0: Ajá, bien. Uy, se fue. Uy. Ya, correcto.
1: Sí, sí, sí. Muchas gracias. Está en la zona de las galaxias, un tanto también complicado, nos decía, el poder encontrar fácilmente a vecinos del lugar, porque están ya rumbo a su trabajo, llevando a los niños al centro educativo. Pero ahí está, en las galaxias. Vamos a otro punto. Milagros Rodríguez, Yarabí informa.
3: Siempre con la verdad, gracias por el pase, compañeros. Muy buenos días. Nosotros hoy estamos ubicados en el mercado La Chabela del distrito de Miraflores para ya 17. Iniciar con este sondeo de intención de voto para consultar también con las caseritas y con los ciudadanos que han venido a adquirir sus productos de primera necesidad. Muy buenos días, señorita, para Radio Yaraví Breve Consulta. Si mañana fueran las elecciones, ¿por quién votaría usted para alcalde de Miraflores? No es de la zona, listo, muchas gracias. Vamos a seguir recorriendo, a ver aquí. ¿Qué tal, caballero? Muy buenos días para Radio Yaraví, breve consulta. Si mañana fueran las elecciones, ¿por quién votaría usted para alcalde de Miraflores?
4: Alex Bellido,
3: listo, muchísimas gracias. Aquí otro caballero, buenos días, ¿qué tal? Si mañana fueran las elecciones, ¿por quién votaría usted para alcalde de Miraflores?
4: Todavía no sé.
3: Todavía no tiene candidato, listo, muchísimas gracias. Vamos a seguir nosotros recorriendo acá a consultar también con algunas caseritas. Ya nos ha mencionado un nombre en esta zona, pero vamos a continuar. ¿Qué tal, mamita? Muy buenos días. Para Radio Yaraví, breve consulta. Si mañana fueran las elecciones, ¿por quién votaría usted para alcalde de Miraflores?
5: Lucho Aguirre.
3: Listo, muchísimas gracias. Vamos a seguir consultando. ¿Qué tal, caballero? Yaraví. Buenos días para Radio Yaraví. Si mañana fueran las elecciones, ¿por quién votaría usted para alcalde de Miraflores?
8: No voté Miraflores,
3: listo, no se preocupe, vamos a seguir nosotros consultando aquí con el caballero. Buenos días, caballero, breve consulta para Radio Yaraví. Si mañana fueran las elecciones, ¿por quién votaría usted para alcalde de Miraflores?
9: Por ninguno de los anteriores.
3: Listo, por ninguno entonces. No, por ninguno nos dice. Vamos a seguir recorriéndonos, si bien nos han mencionado algunos nombres ya, otros todavía no tienen definido y otros no desean votar por nadie, ¿no? Buenos días, señito, ¿cómo está? Breve consulta para Radio Yaraví. Si mañana fueran las elecciones, ¿por quién votaría usted para alcalde de Miraflores? No vota en la zona. Listo, no se preocupe, gracias. Vamos a seguir recorriendo aquí la zona. Estamos en el mercado La Chabela, reiteramos, compañeros, aquí con la caserita. Buenos días, señorito, ¿qué tal? ¿Cómo está para Radio Yaraví? Breve consulta nada más. Si mañana fueran las elecciones, ¿por quién votaría usted para alcalde de Miraflores?
5: No tengo nada todavía.
3: No tiene todavía candidato. 8. Listo, muchas gracias. 20. No tiene todavía candidato, pero vamos a seguir recorriendo. A ver, ¿qué tal, señorito? Buenos días para Radio Yaraví. Breve consulta. Si mañana fueran las elecciones, ¿por quién votaría usted para alcalde de Miraflores? Bien, no se ha participado, está ocupadita, nos dice. ¿Qué tal, joven? Buenos días. Breve consulta para Radio Yaraví. Si mañana fueran las elecciones, ¿por quién votaría usted para alcalde Miraflores?
10: No sabe todavía,
3: listo, no tiene candidato aún. Vamos a seguir recorriendo acá con los señores. Buenos días, ¿cómo está? Para Radio Yaraví, breve consulta. Si mañana fueran las elecciones, ¿por quién votaría usted para alcalde Miraflores?
10: Bueno, de Miraflores no sé, pero lo que sí sé que en la provincial, me parece. Pero
3: para Miraflores específicamente todavía no tiene candidato.
10: No.
3: Listo, gracias, muchísimas gracias. Vamos a seguir recorriendo todo el mercado de La Chabela, que acá se expenden también productos de primera necesidad. ¿Cómo está, señito? Breve consulta para Radio Yaraví. Si mañana fueran las elecciones, ¿por quién votaría? Bien, está ocupadita, nos menciona, pero vamos a seguir recorriendo. A ver acá con la caserita. ¿Cómo Yaraví. Está, señorita? Muy buenos días. Breve consulta para Radio Yaraví. Si mañana fueran las elecciones, ¿por quién votaría usted para alcalde de Miraflores?
11: Por el momento todavía no tengo elegido un alcalde, por el momento no.
3: Listo, muchas gracias, no tiene todavía candidato hasta el momento. Vamos a conversar con una persona más, a ver qué puede estar por la zona. ¿Cómo está, señito? Buenos días para Radio Yaraví, breve consulta. Si mañana fueran las elecciones, ¿por quién votaría usted para alcalde de Miraflores?
11: Ay, todavía no tengo.
3: No tiene todavía. No. Listo, muchas gracias. Bien, compañeros, entonces esa es la opinión, la intención de voto aquí en el distrito de Miraflores desde el mercado La Chabela. Adelante en estudios, informó Milagros Rodríguez con todas las voces.
0: Bien, correcto, Milagros Rodríguez desde La Chabela. Ah, bueno, hay una gran mayoría todavía no ha definido, ¿no? Bueno, habrá que de una u otra forma conocer cuál va a ser la respuesta en otros puntos del distrito de Miraflores, donde estamos preguntando si las elecciones fueran el día de mañana, ¿usted por quién votaría para alcalde 8 de Miraflores? 8:22.
1: Vamos ahora con Talía Castillo. Adelante, Talía. Yaraví informa.
12: Ya, okay. Siempre con la verdad, gracias compañeros por el pase de estudios. Buenos días, aquí estamos desde la plaza Eloy Arribas, aquí en la parte alta de Miraflores, y vamos a conversar aquí con los vecinos para que nos puedan dar a conocer su intención de voto previo a lo que van a hacer estas elecciones regionales municipales. Vamos a conversar con los vecinos que nos puedan dar, ¿no? ¿Por quién votarían si mañana fueran las elecciones? Sí, buenos días, unos minutitos, estamos en vivo para Radio Yaraví. Si mañana fuera las elecciones, ¿usted por quién votaría para alcalde del distrito? ¿Todavía no sabe? Correcto, correcto. Bueno, bueno, la siento, se ha volteado. No desea participar. Y en el caso de usted, ¿por quién votaría si mañana fuera las elecciones para el distrito de Miraflores?
4: Ay, disculpe, pero no sabría todavía, no sé por quién votar todavía.
12: ¿Sabe forma respuesta? Sí, correcto. Muchas gracias, señorito. A ver, usted.
8: Ya la vi.
12: Señorito, ¿cómo está? Buenos días. De igual forma, la misma pregunta. ¿Por qué votarías si mañana fueran las elecciones para el distrito de Miraflores?
4: Ninguno. Porque no estoy reportado ningún candidato.
12: Muchas gracias, bueno, ahí está entonces también las ciudadanas que refieren, algunas nos han dado a conocer que recién se han informado, otros que por el momento, por ninguno, votaría. Vamos a seguir caminando aquí por la plaza Eloy Arribas y conversar con los ciudadanos que nos puedan dar razón. Señorita, bueno, ya unos minutitos, estamos en vivo para Radio Yaraví, estamos haciendo un sondeo consultando a la población sobre su intención de voto. La pregunta es, si mañana fuera las elecciones, ¿por quién votaría usted para alcalde del distrito de Miraflores?
4: Si mañana sería.
12: Sí.
4: Tendría que ver, pues,
12: Todavía no se ve en todo caso. ¿Quién se va a informar? Recién se va a informar.
4: Ajá.
12: Corre. Muchas gracias, muchas gracias. Bueno, ahí está también. Nos dice que recién va a evaluar, ¿no?, por quién votar para estas próximas elecciones regionales municipales. Seguido, bueno, sí, hace unos minutitos estamos en vivo para Radio Yaraví. Estamos haciendo un sondeo sobre la intención de voto. La pregunta es, si mañana fueran las elecciones, ¿por quién votaría usted para alcalde del distrito de Miraflores?
4: Ha devenido.
12: Correcto, muchas gracias. Ahí está, que ya nos han dado el nombre de un candidato. Vamos a seguir caminando aquí a los diversos vecinos de esta zona que nos puedan dar razón, ¿no?, de por qué votar en estas próximas elecciones su intención de voto, según lo que ellos se han podido informar. Oye, buenos días, pues minutitos, estamos en vivo para Radio Yaraví. Estamos haciendo un sondeo sobre la intención de voto. La pregunta es, si mañana fuera las elecciones, ¿usted por qué votaría para alcalde del distrito de Miraflores?
13: Por real apellido.
12: Correcto, muchas gracias. También, de repente, usted, unos minutitos, de igual forma, la misma pregunta. ¿Por qué votaría si mañana fueran las elecciones para elegir al próximo alcalde de Miraflores?
13: Igual, pero también, por el expedido.
12: Muchas gracias. Bueno, ahí está entonces, acercándose incluso a los ciudadanos. Vamos a seguir consultando unos minutitos, caballero. A ver, vamos a ver, por acá también hay más ciudadanos que nos puedan dar a conocer. Teito, buenos días, estamos en vivo para Radio Yaraví. Estamos haciendo un sondeo sobre la intención de voto. No desea participar por esto, bueno, Teito ha dicho que no. A ver, caballero, unos segunditos. La pregunta es, si mañana fueran las elecciones, ¿usted por quién votaría para alcalde de Miraflores?
13: Por nadie.
12: Por nadie. ¿Por qué, maestrita?
13: Porque no soy político.
12: Correcto, correcto. Bien, bien, muchas gracias. Ahí están entonces también los diferentes ciudadanos que no han dado a conocer su intención de voto para estas próximas elecciones. Algunos han indicado que no, todavía no saben, no saben todavía por quién votar. Algunos sí no están mencionados ya. Candidatos, yo creo que todavía, bueno, un poco decepcionados por ninguno, ¿no? Este es el panorama desde la plaza Eloy Arribas. Vamos a volver con más información. Adelante con ustedes en estudios. Informó Talía Castillo con todas las voces.
1: Gracias, gracias, Talía, desde la plaza Eloy Arribas. Hoy preguntando a 24 días de las elecciones regionales y municipales, vecino de Miraflores, vecina de Miraflores, ¿ya sabe usted por quién votar para alcalde? Regresamos.
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0: Continuamos en este gran sondeo de intención de voto en el distrito de Miraflores. Atención, en el distrito de Miraflores. Vamos ahora con Jenny Flores. Yaraví informa.
1: Siempre con la verdad. ¿Cómo están, compañeros? Buenos días. Buenos días a la población arequipeña. Estamos en este sondeo de intención de voto 2026. Si las elecciones fueran mañana, ¿por quién votaría para alcalde de Miraflores? Vamos a hacer la consulta a los ciudadanos. Dama, vamos a consultar aquí una dama. ¿Cómo está? Buenos días para Radio Yaraví. Si las elecciones fueran mañana, ¿por qué votaría usted para alcalde de Miraflores?
2: Por Arturo Valderrama.
1: Bien, muchas gracias. Ya estaba la dama con su voto. La dama, ¿cómo está? Buenos días. Si mañana fueran las elecciones, ¿por qué votaría para alcalde de Miraflores?
3: Bueno, votaría por el doctor Daniel Cea Loaiza.
1: Bien, muchas gracias a la dama. Hasta luego. Sondeo, seguimos en este sondeo. A ver, nos acercamos a otra dama. ¿Cómo está? Buenos días para Radio Yaraví. Si mañana fueran las elecciones, ¿por qué votaría usted para alcalde de Miraflores?
4: Aún no sé, todavía no he decidido mi voto.
5: Y 30.
4: Bien, espero hacerlo pronto.
1: Muchas gracias. Continuamos, compañeros. A ver, vamos a consultarle aquí a un caballero. Buenos días, caballero, para Radio Yaraví. Si las elecciones fueran mañana, ¿por qué votaría para alcalde de Miraflores?
6: Jim Cama.
1: Bien, ahí nos ha respondido. Alcalde. Jim Cama. A ver, vamos a seguir. Hay que tener cuidado también ahí con los perritos aquí en las casas. A ver, nos acercamos a un joven. ¿Cómo está? Buenos días para Radio Yaraví. Si mañana fueran las elecciones, ¿por qué votaría usted para alcalde de Miraflores?
7: ¿Cómo está? Buenos días. Bueno, todos los jóvenes estamos votando por el señor Uber Álvarez de Ahora Nación, el casquito que nos va a llevar a crecer.
1: Bien, gracias. Ahí está el joven que nos daba también su voto. Bien, vamos a seguir avanzando aquí en el distrito de Miraflores. Continuamos, compañeros. A ver, nos acercamos ahora a una dama. Aquí también está cumpliendo acá las actividades en su hogar. ¿Cómo está? Para Radio Yaraví. Si mañana fueran las elecciones, ¿por qué votaría usted para alcalde de Miraflores?
8: Por Alex Bellido.
1: Por Alex Bellido. Bien, muchas gracias.
9: Yaraví.
1: Vamos a seguir en este sondeo. A ver, una dama que ya está realizando también sus actividades. ¿Cómo está? Para Radio Yaraví. Si mañana fueran las elecciones, ¿por qué votaría usted para alcalde de Miraflores?
10: Por el doctor Arturo Valderrama Chávez. Que sigan las obras acá en Miraflores. Que sigan.
1: Bien. Gracias, ahí estaba la dama. Vamos a continuar. A ver, le consultamos ahora a un caballero. ¿Cómo está? Buenos días para Radio Yaraví. Si mañana fueran las elecciones, ¿por qué votaría usted para alcalde de Miraflores?
11: Todavía no tengo mi visión, no fija todavía, como hay bastantes candidatos. Vamos a ver por quién ve que dé buenas opciones para el distrito.
1: Bien, muchas gracias, ahí estaba el caballero. Bien, estamos aquí desde la Alameda Salaberry, aquí en el distrito de Miraflores. Ahí está entonces la opinión de los ciudadanos. Adelante, compañeros, con ustedes en estudios.
12: Correcto, Jenny Flores, gracias, gracias desde el sector de la Alameda, ¿no? Alameda y Miraflores. Ahí está la respuesta. Bueno, ya van saliendo varios nombres, ¿no? Varios nombres. Uber Álvarez, Bellido,
5: 8,
12: Gincama.
5: Y 32.
12: Aguirre. Y el, ¿cómo se llama? Valderrama dijo, ¿no? Por ahí también. Uh-huh. Bueno, ya van saliendo varios nombres ahí. Pero vamos a ver finalmente los resultados. Obviamente son los que mandan al final de este sondeo referencial. Intención de voto en el distrito de Miraflores. Y usted, si las elecciones fueran el día de mañana, ¿usted por quién votaría? Para alcalde de Miraflores. Ese es el trabajo, esa es la chamba que estamos haciendo en estos momentos en el distrito de La Pampa, en Miraflores, mi estimada María Luz.
0: Vamos ahora con Stephanie Cotrina. Yaraví informa.
13: Siempre con la verdad. Gracias por el pase correspondiente, colegas de este estudio. Continuando con este sondeo frente a estas elecciones regionales y municipales 2026, nos hemos trasladado hasta el distrito de Miraflores, en la Plaza Maitacapac. Vamos a consultar con la población si ya tiene algún candidato preferido para elegir en estas elecciones del 4 de octubre. ¿Cómo está? Muy buen día. Brevemente nada más para Radio Yaraví. Si mañana fueran las elecciones municipales, ¿por qué votaría para alcalde Miraflores? ¿Alguien en mente, tal vez?
14: Sin respuesta.
9: Yaraví.
13: Sin respuesta. ¿Usted para acá, señora?
14: Todavía no tengo la decisión.
13: Ok, señora. No hay problema. Gracias, muy amable. Bien, vamos a seguir consultando con la población. Señora linda, muy buen día. Brevemente para Radio Yaraví. Si mañana fueran las elecciones distritales, ¿por quién votaría para alcalde para Miraflores?
15: No soy de Miraflores.
13: No es de Miraflores. Listo, gracias, muy amable. Caballero, muy buen día. Brevemente para Radio Yaraví. Si mañana fueran las elecciones municipales, ¿por quién votaría para alcalde Miraflores? ¿Alguien en mente?
16: Para ninguno.
13: Gracias, muy amable. Caballero, muy buen día. Brevemente nada más para Radio Yaraví. Si mañana fueran las elecciones distritales para Miraflores, ¿por quién votaría para alcalde?
16: No, yo no voto acá.
13: ¿No vote Miraflores?
16: Sí, no, no voto.
13: Listo, gracias. Caballero, muy buen día. Brevemente nada más para Radio Yaraví. Si mañana fueran las elecciones distritales, ¿por qué votaría para alcalde de Miraflores? alegremente.
5: Me estresa.
13: Listo, nos dice que no quiere saber nada el caballero. A ver, vamos a seguir consultando con la población. Caballero, 8, muy buen día, disculpe que lo moleste. Estamos en vivo para Radio Yaraví. Si mañana fueran las elecciones distritales para la alcaldía de Miraflores, ¿por quién votaría alegremente?
6: No voto yo.
13: Ok.
6: Yo tengo 80 años y ya no voto por nadie.
13: Listo.
6: Por favor, disculpe.
13: No se preocupe. Gracias, muy amable. Por acá, caballero, muy buen día. Brevemente nada más para Radio Yaraví. Si mañana fueran las elecciones municipales, ¿por qué votaría para alcalde?
6: No, todavía no sé, señorita, gracias.
13: Ya, no se preocupe, muy amable. Bien, hasta aquí en todo caso con esta opinión frente a estas elecciones regionales y municipales 2026. Hay opiniones divididas. A la mayoría de ciudadanos todavía no tiene conocimiento por quién votar. Informó Stephanie Cotrina para Radio Yaraví desde las inmediaciones de la Plaza Maitacapac. Adelante con ustedes en estudios.
12: Bien, correcto, Stephanie Cotrina. Gracias. Ahí está desde la Plaza Maitacapac, nuestra compañera de trabajo.
8: Yaraví.
12: Vamos con la siguiente móvil. Vamos en breve, en todo caso, a estar, obviamente, ¿no? Ahí está un señor, decía, por favor, no me pregunte eso. Me estresa, dice, ¿no? Me estresa. Oye, ¿y a cuántas personas hablarles de política o preguntarles o trasladarles esta pregunta que le generará lo mismo, ¿no? ¿Cuántas personas se sentirán desde ya estresados para tener que esperar a que llegue 4 de octubre y tener que ir, caramba, a votar? Bueno, otro caballero decía por ahí, yo menos mal ya no voto, decía, ¿no? Ya no estoy en la obligación de votar. Bueno, esa es la respuesta entre algunas que hemos recibido desde Miraflores, María Luz.
0: Sí, continuamos con más y atención a los vecinos que también ya se están sumando a la transmisión en vivo y pasen la voz, principalmente a los vecinos de Miraflores. Si mañana fueran las elecciones, vecino de Miraflores, a través de las redes sociales también usted puede estar ya participando, ¿ah? Por aquí ya veo en las redes sociales que hay un candidato ahí, por lo menos hay
13: 8
0: personas, como 3 o 4 comentarios que están alentando a un candidato en Miraflores a través de las redes sociales. Pero ojo, esa votación que hacen vía la transmisión en vivo de Yaraví en Facebook, eso no entra a la contabilidad final que vamos a hacer respecto al sondeo que estamos haciendo en campo. El sondeo es única y exclusivamente en campo y esos son los resultados que vamos a dar en algunos minutos, pero sí puede a través de las redes sociales animar a su candidato. ¿Cuántos candidatos tenemos? ¿Cuántos partidos, organizaciones políticas están participando en Miraflores? Son 11. 11 organizaciones políticas, por ende 11 candidatos que están postulando en Miraflores. Acción Popular, Ahora Nación, Alianza para el Progreso, Fuerza Arequipeña, Arequipa Avancemos, APRA, Buen Gobierno, Somos Perú, Perú Primero, Perú Moderno y Yo Arequipa. 11 organizaciones políticas, 11 candidatos, uno de ellos
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0: se convertirá en el próximo alcalde de Miraflores. Vamos ahora con Noelia Celada. Adelante, Yaraví informa.
9: Siempre con la verdad, gracias por el pase, colegas. Estamos aquí a lo que es a la altura del Estadio Porvenir en el distrito de Miraflores. Ahora vamos a preguntar por aquí los ciudadanos. Buenos días, joven. Una consulta para Radio Yaraví. Estamos haciendo una encuesta. Si mañana fueran las elecciones, ¿por quién votaría usted para alcalde de Miraflores?
15: Alex Bellido.
9: ¿Ese es de qué partido?
15: De la A.
9: Muchísimas gracias. Ahora vamos a preguntar acá al caballero, le vamos a consultar por aquí también. Muy buenos días, una consulta, es un sondeo para Radio Yaraví. Si mañana fueran las elecciones, ¿por quién votaría usted para alcalde de Miraflores?
15: Disculpe, señorita, yo no soy de acá.
9: Ah, no es de acá, no. El distrito. Ya, perfecto. Visita, entonces. A ver, vamos a preguntar de todas formas por aquí a los ciudadanos, en todo caso, que nos puedan dar a entender. A ver, vamos a consultar por aquí. Si mañana fueran las elecciones, ¿por quién votaría usted para alcalde de Miraflores?
17: La que está ahorita, la que se llama
13: 8.
17: ¿Qué se llama?
13: Y 38.
17: Ya me han dejado también para pegar. ¿Qué se llama? Alejandro, ¿qué se llama?
18: ¿No se acuerda? ¿Alejandro? Alejandro.
17: No, ¿qué se llama?
18: O el símbolo, quizás se acuerda de repente.
17: Por eso el símbolo no puede, para la varona me sale.
9: Ya listo, muchísimas gracias. A ver, vamos a seguir consultando por aquí en todo caso. A otros ciudadanos que también puedan estar por aquí transitando a esta hora del día. A ver, continuamos por aquí, compañeros. Buenos días, una consulta para Radio Yaraví. Si mañana fueran las elecciones, ¿por quién votaría usted para alcalde de Miraflores?
17: Sí, no,
18: por nadie.
9: Listo. Ahí está. Muchas gracias, caballero. A ver, vamos a preguntar por aquí. A ver. Joven, buenos días. Para Radio Yarabí, si mañana fueran las elecciones, ¿por quién votaría para alcalde de Miraflores?
8: O sea, el único que hay, Alex Bellido, pe.
9: Alex Bellido, de Alianza para el Progreso.
8: Sí.
9: Ya, listo, gracias. A ver, vamos a preguntar por acá una dama. Buenos días, una consulta para Radio Yarabí. Si mañana fueran las elecciones, ¿por quién votaría para alcalde de Miraflores?
19: Ay, no tengo ni idea.
9: Bien, es ahí entonces el panorama. A ver, vamos a consultar a un caballero también, lo vamos a alcanzar. Una consulta, caballero. Si mañana fueran las elecciones, ¿por quién votaría usted para alcalde de Miraflores?
20: De Miraflores, uno nuevo.
9: ¿Uno nuevo? ¿Quién sería?
20: Ya, nada, no, los antiguos ya.
9: ¿A quién le daría su voto?
20: Puede ser el Uber, el casquito.
9: Uber de la casita, dice. Ah, del casco. De, ahora nació, ¿no? Uber Álvarez Mamani, entonces nos indica el caballero. Vamos a seguir preguntando. A ver, vamos a preguntar por aquí. A un caballero, amigo del volante, le vamos a hacer una pregunta también. Buenos días, es para Radio Yarabí. Si mañana fueran las elecciones, ¿por quién votaría para alcalde de Miraflores?
8: Alex Bellido.
9: Alex Bellido, listo, muchas gracias. Ese es el panorama entonces, compañeros, de este alrededores del estadio Porvenir en Miraflores.
0: Muchas gracias, gracias Noelia. Si mañana fueran las elecciones, ¿por quién votarías para alcalde de Miraflores?
21: 40.
0: Esa es la pregunta que estamos realizando esta mañana.
12: Bien, bien, bueno, ahí está entonces la respuesta que están dando los diversos pobladores, los diversos vecinos. Hay algunos vecinos que se acuerdan del logo, del símbolo del partido o del movimiento, ¿no? Pero no se acuerdan del nombre, ¿ah? Del candidato o candidata, ¿no? ¿Válido? Sí. Vamos con la siguiente comunicación. Vamos con...
0: Una opinión. Yo diría incluso que es hasta mejor para el candidato que el ciudadano se acuerde del símbolo de su partido que del nombre, porque en la cédula de votación no va a ir nombre, no va a ir fotografía del candidato, solo va a estar el símbolo del partido o movimiento político. Vamos con la participación. Ahora estamos con Milagros Rodríguez. Yarabí informa.
22: Siempre con la verdad, gracias por el pase nuevamente, compañeros. Nos hemos ubicado en otro punto del distrito. Estamos ahora en alrededores de la iglesia Chapichico del distrito de Miraflores para iniciar ya con este sondeo de intención de voto. Y vamos a iniciar a ver aquí con una madre de familia. ¿Qué tal, señito? Muy buenos días. Para Radio Yarabí, breve consulta. Si mañana fueran las elecciones, ¿por quién votaría usted para alcalde de Miraflores?
23: Para el señor Alex Bellido.
22: Alex Bellido, muchísimas gracias. Vamos a continuar entonces recorriendo todo lo que son estas calles aledañas a la iglesia Chapichico del distrito de Miraflores. Vemos también pocas personas que transitan, pero vamos a estar entonces buscando a los ciudadanos que puedan participar de este sondeo de intención de voto rumbo a la alcaldía del distrito de Miraflores. A ver, caballero, muy buenos días, ¿qué tal? Para Radio Yarabí, breve consulta. Si mañana fueran las elecciones, ¿por quién votaría usted para alcalde de Miraflores?
24: La verdad no vivo aquí, señorita.
22: Ah, no es de la zona. No. Listo, muchísimas gracias. Bien, continuamos. Por aquí. ¿Qué tal? Muy buenos días, señito. Para Radio Yarabí, si mañana fueran las elecciones, ¿por quién votaría usted para alcalde de Miraflores?
25: Todavía no
22: tiene candidato. Sí, nos dice que todavía no tiene candidato. Listo, continuamos. Buenos días, señorito, ¿qué tal? Para Radio Yarabí, breve consulta. Si mañana fueran las elecciones, ¿por quién votaría usted para alcalde de Miraflores?
25: No sé.
22: Todavía no tiene candidato. Muchísimas gracias. Vamos a seguir aquí consultando a la ciudadanía. ¿Qué tal, caballero? Buen día. Para Radio Yarabí, breve consulta. Si mañana fueran las elecciones, ¿por quién votaría usted para alcalde de Miraflores?
24: No los conozco a ninguno.
22: Todavía no tiene candidato. Listo. Usted, caballero, ¿qué tal? Muy buenos días. Si mañana fueran las elecciones, ¿por quién votaría usted para alcalde de Miraflores?
26: Todavía no sé.
22: Todavía no tienen candidato. Bien, entonces, compañeros, ahí todavía no tienen candidato. Ya nos han mencionado un solo nombre, pero la mayoría hasta el momento no tiene candidato, pero vamos a seguir consultando con la ciudadanía, a ver, por aquí. Buenos días, ¿qué tal, señito? Para Radio Yarabí, breve consulta. Si mañana fueran las elecciones, ¿por quién votaría usted para alcalde de Miraflores?
27: Ay, buenos días, yo no votaría para
12: Yarabí.
27: Las personas que ya han estado en el poder.
22: Al momento ya tiene un candidato, pero...
27: Ahorita estoy viendo por los postulantes jóvenes.
22: Pero
27: esas personas que todavía no saben ni robar.
22: Sí, pero tiene un candidato ahora
27: ahorita
22: mismo.
27: Ahorita está por el, ¿qué se llama este joven?
22: ¿Por quién votaría?
27: Omar, por un joven, que no sé qué está allá, no me acuerdo su nombre. Un joven, así joven,
22: ¿se acuerda del símbolo?
27: Ay, no me acuerdo, pero estoy que voy a ir a mirarlo.
22: Listo, bien, muchísimas gracias. Bien, no se acuerda, entonces el asunto de su candidato. Vamos a seguir recorriendo todas las calles para conocer más sobre la intención de voto y continuar con este sondeo rumbo a la alcaldía de Miraflores en estas elecciones regionales y municipales. A ver, aquí con una caserita. ¿Qué tal? Muy buenos días. Breve consulta para Radio Yaraví. Si mañana fueran las elecciones, ¿por quién votaría usted para alcalde de Miraflores? No es de la zona. Listo, muchas gracias. Vamos a seguir recorriendo a ver acá al señorito. ¿Qué tal, señorito? Muy buenos días. Para Radio Yaraví, breve consulta. Si mañana fueran las elecciones, ¿por quién votaría usted para alcalde de Miraflores?
2: Todavía no he visto bien las propuestas, pero bueno, a las finales pues todos nos gustaría que, ¿no?, que tengamos buenos.
22: Al momento, pero no tiene todavía.
2: Ahorita no tengo todavía, la verdad, es que este año justamente están dando tantas propuestas y tantos candidatos que ya nos están dejando, no sé.
22: Ya. Muchísimas gracias. Todavía no tiene candidato, nos comenta, vamos a seguir acá consultando. ¿Qué tal, joven? Muy buenos días. Para Radio Yaraví, breve consulta. Si mañana fueran las elecciones, ¿por quién votaría usted para alcalde de Miraflores?
3: No,
22: de la zona, listo, muchísimas gracias. Caballero, buenos días, ¿qué tal? Si mañana fueran las elecciones, ¿por quién votaría usted para alcalde de Miraflores?
4: Ah, la verdad, fue una persona joven.
22: ¿Ya tiene candidato del nombre?
4: Puede ser Johan.
22: Johan, nos dice Johan. Ahora vamos a consultar aquí al caserito. Buenos días, caserito, ¿qué tal? Si mañana fueran las elecciones, ¿por quién votaría usted para alcalde de Miraflores?
7: Un joven, por los corruptos apristas ya no.
22: Uh-huh. ¿Qué el nombre del candidato, el símbolo, se acuerda?
7: No sé, pero ya es un joven.
22: No se sabe el nombre aún, pero sí tiene su candidato, solo no se acuerda el nombre.
7: Ya no es corrupto.
22: El símbolo, no se acuerda.
7: Ya no corruptos, ya están.
22: Bien, muchas gracias. Bien, entonces, esa es la opinión, compañeros. Hemos estado ubicados en alrededores de la iglesia Chapichico, aquí en el distrito de Miraflores. Adelante en estudios, informó Milagros Rodríguez con todas las voces.
12: Ya no corrupto, dice el caballerito, ¿no? Ya no corrupto, pero voy a votar por un joven. El detalle está en que no se acuerda cómo se llama el jovencito. ¿Ah? Bueno, un poco peculiar la respuesta también del vecino, ¿eh?
0: Bueno, ahí hay chamba para los candidatos que no están informando bien a los electores cuál es su símbolo, ¿no? Y cómo se llama su partido político. Mal por los candidatos. Lo otro, mal también por los ciudadanos, porque si ya sabemos, tenemos un candidato que creemos que es nuevo o que
10: 8
0: llena nuestras expectativas, pues también preocupémonos por averiguar cuál es su símbolo, cuál es su partido, no solamente verle la cara o reconocerlo por la cara. Hay doble trabajo. Reitero, no hagas que otros decidan por ti. A los indecisos, a los que todavía no saben, ya pues pónganse las pilas, hay que ponernos las pilas. Hay mucho trabajo en casa, que los niños, infinidad de cosas, los estudios, pero también tenemos que darnos ese tiempo para pensar, decidir por quién vamos a votar, para que después no nos estemos arrepintiendo y también dejemos de lado esa indiferencia, decir, no voy a votar, a mí qué me dan, tú tomas esa posición y otros van a decidir por ti. Vamos con la participación de Miguel. Ya estamos nuevamente con Miguel Llanos. Yaraví informa.
19: Siempre con la verdad, gracias por el pase en estudio, compañeros. Nos encontramos en estos momentos en la zona de Juan Pablo 23 del distrito de Miraflores, continuando con este sondeo en cara a las elecciones municipales y regionales 2026, donde preguntaremos a las personas si es que ya tienen en su mente algún candidato favorito. ¿Qué tal? Muy buenos días para Yaraví. Una consulta, si mañana fueran las elecciones municipales, ¿por quién votaría?
21: Por Alex Bellido.
19: Alex Bellido. Señito, buenos días para Yaraví. Si mañana fueran las elecciones municipales, ¿por quién votaría?
21: ¿Municipales?
19: Sí.
21: Ay,
19: no sabe. Muy bien, continúo preguntando aquí. Señito, buenos días para Yaraví. Si mañana fueran las elecciones municipales, ¿por quién votaría?
21: Para la región, para la municipalidad. Municipal. La verdad, no sé, porque todo se reelige.
19: Listo, muchas gracias, no sabe tampoco. Caballero, buenos días para Yaraví. Si mañana fueran las elecciones municipales, ¿por quién votaría?
26: Por un nuevo.
19: Por uno nuevo.
26: Sí, están todos buenos días, señores.
19: ¿Ya tiene su voto asegurado o todavía no?
26: Sí, por el Alex.
19: Alex Bellido.
10: Bien. 8:48
19: Señora, buenos días para Yaraví. Una consulta, si mañana fueran las elecciones municipales, ¿por quién votaría? Buenos días, para Yaraví, si mañana fueran las elecciones municipales de Miraflores, ¿por quién votarían?
1: Bueno, en el caso mío, por Uber Álvarez, ¿no?
3: Uber Álvarez. ¿Usted?
5: Yo, mi opción sería por Alex Bellido.
3: Alex Bellido, listo. Muchas gracias. Bien, esas son las personas. Bueno, los votos que tienen las personas en la zona de Juan 23 del distrito de Miraflores. Hasta acá la información. Adelante en los estudios, compañeros. Informó con ustedes Miguel Llanos con todas las voces.
12: Bien, correcto, Miguel Llanos. Muchas gracias, Bueno, ahí está entonces desde el sector de Juan 23. Vamos con otro punto. Ya estamos ingresando a la recta final y ya los vecinos de seguro querrán saber, obviamente, ¿no? Oiga, ¿quién gana el día de hoy, Esta es una fotografía del momento, obviamente, ¿no? Las cosas pueden ser distintas o diferentes mañana o pasado, sí, es posible. Ya dependerá mucho del trabajo que tengan que hacer en campo los respectivos candidatos para convencer a los ciudadanos o vecinos miraflorinos a que apuesten o voten por su respectiva candidatura.
0: Vamos a otro punto. Jenny Flores, te escuchamos. Yarabí informa.
6: Siempre con la verdad, compañeros, ¿cómo están? Continuamos aquí en la caminata en el distrito de Miraflores para conocer cuál es la intención de voto de los ciudadanos. A ver, nos acercamos un caballero. ¿Cómo está? Buenos días para Radio Yarabí. Si mañana fueran las elecciones,

0: pasando aquí. Vamos a acercarnos a ver a unas damas. ¿Cómo están? Buenos días. Para Radio Yaraví, si mañana fueran las elecciones, ¿por qué votaría para alcalde de Miraflor?
1: No sabría, todavía.
0: Todavía no sabe. Señito, ¿usted sabe por quién va a votar?
1: Todavía estamos en...
0: Están pensando aquí, nos han manifestado a ver las dos damas a las cuales nos hemos acercado. Vamos a tratar de cruzar. Aquí estamos en la calle Manuel González. Vamos a cruzar a ver si nos acercamos a otras personas, compañeros, para conocer si ya tienen decidido su voto para la alcaldía de Miraflores. A ver, vamos a tratar de acercarnos. A ver, aquí unas damas que están por aquí. Señito, buenos días. Para Radio Yaraví, ¿usted ya sabe por quién va a votar para alcalde de Miraflores?
1: Todavía no.
0: Todavía no, nos ha manifestado la dama. A ver, nos acercamos a otra dama. Todavía no, nos mueve la cabeza, nos hacen un gesto por aquí, no quieren conversar con Radio Yaraví. Vamos a acercar a ver a un caballero. Aquí, caballero. Buenos días, una pregunta para Radio Yaraví. ¿Usted ya sabe por quién va a votar para alcalde de Miraflores?
2: No.
0: Todavía no sabe, nos dice. Caballero, buenos días. ¿Usted ya sabe por quién va a votar para alcalde de Miraflores?
2: ¿Qué?
0: No sabe todavía. Se sorprende acá, compañero. Vamos a ir caminando. A ver si unas personas quieren conversar todavía con nosotros para saber por quién van a votar para alcalde de Miraflores en este sondeo que venimos realizando a través de Radio Yaraví. A ver, vamos a acercarnos a una dama. A ver, ¿cómo está? Buenos días. Para Radio Yaraví, ¿usted ya tiene decidido su voto para alcalde de Miraflores?
3: ¿Cómo?
0: ¿Usted ya tiene decidido su voto para alcalde de Miraflores?
3: No, todavía.
0: Todavía, nos dice la dama, compañeros. A ver, vamos a seguir caminando. Caminando por aquí, por las calles de Miraflores. Acercarnos a ver una dama. A ver, joven, joven. Joven, buenos días. Para Radio Yaraví, si mañana fueran las elecciones, ¿por qué votaría para alcalde de Miraflores?
4: No sabría decirle. Estoy de verdad desinformado.
0: Todavía no. ¿Está ahí?
5: 8.
0: No, se acaba de decir, compañero.
5: 53.
0: Todavía no conoce por quién votaría para alcalde de Miraflores. Vamos a acercarnos a una señorita, a ver si nos responde. ¿Cómo está, señorita? Buenos días. Para Radio Yaraví, ¿usted sabe por quién votaría para alcalde de Miraflores?
1: Por el joven Johan.
0: Joven Johan, nos ha manifestado, compañero. Ahora lo van identificando también en el símbolo. A ver, caminamos unas cuadritas más. Vamos a alcanzar una dama. A ver si nos responde. Para ver por qué votaría para alcalde de Miraflores. Vamos a acercarnos. Señorita, una pregunta, señorita. Para Radio Yaraví, ¿usted ya tiene decidido su voto para alcalde de Miraflores?
1: Sí, ya he decidido. Me parece que es la mejor opción, Uber Álvarez.
0: Muchas gracias, gracias. A ver, otra señorita, acá nos vamos a acercar. Están corriendo, las vamos a alcanzar. Señorita, buenos días, una consulta para Radio Yaraví. ¿Usted tiene decidido ya su voto para alcalde de Miraflores?
1: Bueno,
0: todavía no, nos dice, compañero.
6: Muy bien.
0: A ver.
6: Cerramos.
0: Tratando de acercar. A ver, y uno más, compañero, ¿sí? A ver, vamos a acercarnos aquí. Una persona más. Señorita, buenos días. Para Radio Yaraví. A ver, todavía no, nos dice. A ver.
6: Todavía no.
0: Un caballero más, compañeros. Todos se corren. No sé por qué tienen miedo a responder.
5: Se escapan los vecinos. ¿Qué pasa?
0: María Luz. A ver, aquí un joven. ¿Cómo está? Buenos días para Radio Yaraví. ¿Usted ya tiene decidido su voto para alcalde de Miraflores? Oh, mueve la cabeza.
5: No sabe. Muy bien, Jenny. Muchas gracias.
0: Porque
6: se quiere sacar el clavo.
5: ¿Por qué tiene miedo?
6: Y se quiere sacar el clavo, Jenny. Sí o sí, uno más. Perfecto. Bien, Jenny. Buen trabajo.
5: Sí, excelente trabajo siempre de Jenny ahí tratando de buscar a todos los ciudadanos ahí. Los está persiguiendo a los ciudadanos. Solo es una pregunta, vecino. Solo es una pregunta que con mucho respeto también lo hacemos, ¿no? Si mañana fueran las elecciones, ¿por quién votarías para alcalde de Miraflores? Momento de escuchar a Talía. ¡Adelante, Talía! Ya la vi informa. ¿Talía?
7: 8.
6: Uy, ¿qué pasó?
7: Y 55.
6: Cortó Talía.
5: ¿Está o no?
6: Vamos
5: con Noelia, por favor, nos gana el tiempo también. Si no estamos con Talía, avanzamos con Noelia porque ya tenemos que dar los resultados de esta intención de voto. ¿Estamos? Talía Castillo, Yaraví informa.
6: Yaraví. Adelante, Talía, adelante.
8: Siempre con la verdad, gracias compañeros por el pase de ese estudio. Buenos días, estamos ahora desde el mercado El Porvenir. Vamos a conversar aquí con los diversos ciudadanos para que nos puedan dar razón, ¿no?, de por quién votarían en estas próximas elecciones. Benito, buenos días, unos minutitos, estamos en vivo para Radio Yaraví haciendo la consulta. Si mañana fuera las elecciones, ¿usted por quién votaría para el alcalde del distrito de Miraflores?
9: Anoy acá. Yo votaría por Johan Olivera, señorita. ¿Qué? Por supuesto, no. ¿Sabe qué? Que es muy primordial, aparte de sus

0: que va a ser, es muy primordial ver también la actitud que tiene.
1: Avanzamos, avanzamos, Talía.
0: Yo he notado en él que tiene una buena actitud y sé que me puede recibir.
1: Avanzamos, avanzamos. 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
2: Correcto, correcto, ahí está, nos indica, ¿no? Por Johan. A ver, vamos a seguir caminando, consultando aquí más ciudadanos. Ahí, buenos días, estamos en vivo para Radio Yarabí. Si mañana fuera las elecciones, ¿por quién votaría usted
3: por
2: para
3: nadie, alcalde? Por nadie, por nadie.
2: Sí, de usted de repente. ¿Por nadie también?
3: Tampoco, todos vienen a robar nomás.
2: Bueno, ahí está, repito, un poco molesta, ¿no?
1: Sigue
2: a ver, vamos a seguir caminando, caminando. Caballero, ¿cómo está? Buenos días, estamos en vivo para Radio Yarabí, haciendo la consulta sobre la intención de voto. Si mañana fuera las elecciones, ¿usted por quién votaría para alcalde del distrito de Miraflores?
4: Sí, yo no digo, repito, no me toca.
2: Correcto. Caballero, en el caso de usted, buenos días, la misma consulta. ¿Por quién votaría si mañana fueran las elecciones para alcalde de Miraflores?
5: Chincama, Acción Popular.
2: Por esto, muchas gracias. Ahí está, por Yincama, acá nos han dado. Acá, bueno, ya nos están dando nombres de candidatos y algunos también ya decisión tajante en no votar por nadie. Y tú unos minutitos para Radio Yarabí. Si mañana fuera las elecciones, ¿por quién votaría usted para alcalde de Miraflores?
6: Para Arturo Valderrama.
2: Arturo Valderrama.
1: 8.
2: Correcto. Muchas gracias.
1: 57.
2: Arturo Valderrama. Vamos a ver, una vecina más, dos más. Y que nos puedan responder. Seis, buenos días. La misma consulta. Si mañana fuera las elecciones, ¿por quién votaría usted para alcalde del distrito de Miraflores? ¿Por quién? ¿Por quién?
3: ¿Quién está viendo?
2: Pero ¿ya decidió su voto todavía? Todavía no. Todavía no ha decidido su voto, ¿no? A ver, ¿cuántos nos faltan? Si nos pueden ayudar en cabina.
1: Uno más, Talía.
2: Uno más, ahí está. Uno más y cerramos esta participación también aquí con los vecinos, con los ciudadanos de Miraflores. Ayer, buenos días, unos minutitos para Radio Yarabí. Estamos haciendo un sondeo sobre la intención de voto. La pregunta es que mañana fuera de las elecciones, ¿por quién votaría usted para alcalde del distrito de Miraflores?
4: Bueno, todavía no tengo todos seguros, pero
2: será lo, ¿no?
4: Vamos a... Yo, por mi parte, voy a votar por Alex Bellino. Sí.
2: Muchas gracias, caballero. Bueno, ahí está. Aquí hemos tenido un poquito más de ideas definidas.
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2: Nos han dado nombres de los candidatos, de los diferentes partidos que están postulando en estas elecciones. En tanto, también parte de la población no va a votar por nadie, un poco decepcionados de la política, y algunos todavía recién están evaluando. El panorama que tenemos desde el mercado, El Porvenir, volvemos con más información. Adelante con ustedes en estudios, informó Talía Castillo, con todos los datos.
1: Gracias, gracias, Talía. Noelia Celada, vamos cerrando ya este gran sondeo de intención de voto en el distrito de Miraflores. Adelante, Noelia, Yarabí informa.
8: Siempre con la verdad, gracias por el pase, compañeros. Estamos aquí en alrededores del Centro de Salud Mateo Pumacagua. Vamos a preguntarle en todo caso a la ciudadanía. A ver, caballero, buenos días. Una consulta para Radio Yarabí, es un sondeo. Si mañana fueran las elecciones, ¿por quién votaría para alcalde de Miraflores?
9: Yo estoy apoyándolo al señor Arturo Valderrama.
8: ¿Arturo Valderrama es de, sí, qué, de qué partido?
9: La Casita.
8: La Casita, listo. Sí. Muchas gracias, muy amable. A ver, vamos a seguir preguntando. A ver, por aquí también vamos a caminar.
1: 8
8: hasta ahora de
1: y 59.
8: A ver, continuamos por aquí. Buenos días, buenos días. Una consulta, mamita linda. Es una encuesta para Radio Yarabí. Si mañana fueran las elecciones, ¿por quién votaría usted para alcalde de Miraflores?
10: ¿Qué? Mañana, a la elección, ¿no? Al esto. ¿Cómo?
8: No, si mañana fueran las elecciones, ¿por quién votaría usted para alcalde de Miraflores?
10: No, sí, por cualquiera.
8: Por cualquiera. Todavía no sabe, entonces.
10: No sé, no sé, decidir ese rato mismo.
8: Listo. Muchas gracias, muy amable. A ver, vamos a preguntar por aquí. Joven, buenos días. Una consulta para Radio Yarabí. Si mañana fueran las elecciones, ¿por quién votaría usted para alcalde de Miraflores?
11: Alex Bellido.
8: Alex Bellido. Él es de el Alianza para el Progreso, ¿no?
11: Sí.
8: Listo, gracias. Muchas gracias. A ver, vamos a preguntar también por aquí. No hay muchas personas que estén transitando a esta hora del día. A ver, continuamos, continuamos. Buenos días, una consulta. Es un sondeo para Radio Yarabí. Si mañana fueran las elecciones, ¿a quién le daría su voto para alcalde de Miraflores?
11: La verdad, hay una duda porque la mayoría no...
8: No lo conoce.
11: No lo conozco, aparte es...
8: Todavía no sabe, lo está pensando. Nada. Listo, muchas gracias. Muy amable, caballero, entonces, a ver, vamos a preguntar por aquí. Buenos días, una consulta. Es una encuesta para Radio Yarabí. Si mañana fueran las elecciones, ¿por qué votaría usted para alcalde de Miraflores?
12: Por ninguno.
8: Por nadie.
12: No,
8: listo, muchas gracias. Buenos días, es un sondeo para Radio Yarabí. Si mañana fueran las elecciones, ¿por quién votaría usted para alcalde de Miraflores?
13: Ah, no, eso no podría decirlo.
8: Allá, ¿todavía lo está pensando?
13: Sí, porque de decirles creo que es secreto, ¿no?
8: Ah, ya, muy bien. Y ahí está entonces el panorama, compañeros, de este, lo que es inmediaciones a el centro de Salud, Mateo Pumacagua, a esta hora del día.
1: Muchas gracias, gracias Noelia, y con eso cerramos. Con eso ya cerramos todo el trabajo en campo realizado esta mañana por el equipo periodístico también de Radio Yaraví. Ojo, hemos escuchado algunas preguntas y respuestas en vivo y en directo al aire, pero también, como es el trabajo de Radio Yaraví, siempre también con el asesoramiento de la encuestadora Maquella, tenemos por ahí el asesoramiento, realizamos fuera del, para llegar a una cuota que sea representativa, también realizamos consultas mediante las fichas, ¿eh? Tenemos fichas, claro, que se ha estado llenando desde temprano.
7: Porque, ojo, claro, ese es un buen apunte. No solamente, a las personas que están escuchando, no solamente estamos tomando como muestra las personas que han participado en vivo.
1: Porque nos faltaría tiempo. ¿Cuántas horas de sondeo sería para llegar a la cuota?
7: Ya con anterioridad nuestros compañeros de trabajo han estado, ¿no? Evidentemente haciendo la consulta por canales internos y llenando una ficha técnica con algunas especificaciones, algunas indicaciones que de una u otra manera va a ayudar esto a hacer la tabulación respectiva y por ende los respectivos resultados.
1: Claro, hay esta ficha técnica que llenan o esta ficha de pregunta que hacen y la ficha que llenan nuestros colegas desde temprano tiene que ver con la muestra. No todos los consultados tienen que ser varones o mujeres, además tienen que ser de determinadas edades. Todo eso lo estamos nosotros procesando. Ya solo queda algunos minutos más, Eric, y vamos a conocer los resultados.
7: Sí, en breve los resultados. Entonces, aquí a través de Radio Yaraví con todas las voces. Vamos a al cambio de hora, tenemos titulares, tenemos el comentario, me parece. ¿Qué tenemos, producción? Comentario. Vamos con el comentario. Se viene el poder elegir y toda ya todos los resultados, tras la pausa comercial. ¿Quién será el que viene obteniendo mayor respaldo hasta el momento en lo que es el distrito de Miraflores?
1: Vamos con el comentario entonces. ¿Sí?
7: Sí, ahí dice el señor Roncalia.
1: Vamos entonces con el comentario de actualidad. Los días jueves, ¿quién nos acompaña? ¿Quién nos acompaña los días jueves en el análisis? El escritor, analista político, deportista, artista, Héctor Tintalla.
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14: Hola, ¿qué tal? ¿Cómo están todos amigos de Radio Yaraví? Ya estamos a menos de 30 días de las elecciones. Ya debemos ir decidiendo por quién tenemos que votar o por quién no tenemos que votar. En estos días yo voy a hacer un ejercicio personal, por supuesto, de quiénes o por quiénes no me voy a inclinar de todas maneras. Seguramente habrá un pelotón en los que todavía vamos a discutir los pros y los contras de esas candidaturas y habrá otro que de repente podríamos tener más auspicio, podrían convencernos un poquito más debido a las características personales, profesionales y públicas que obviamente mantienen. Para el gobierno regional, por mi parte, yo no pienso votar jamás por tres candidatos que digamos están en la palestra y que de alguna manera están ahí, ¿cierto? Por el reconocimiento de la población, porque han sido autoridades, etcétera, etcétera, pero tienen algo de visibilidad y favorecimiento en ciertas encuestas. Alfredo Segarra es uno de ellos. Hartamente cuestionado alcalde del distrito José Luis Bustamante Rivero, alcalde de Arequipa, y yo diría que es uno de los alcaldes que más se ha burlado de la norma urbana en nuestra ciudad. Más allá de las críticas que puede haber tenido por su excesivo favorecimiento de alguna manera a su entorno personal, profesional, o a cierta superficialidad que, digamos, ha mantenido en su gestión, él ha sido una autoridad que se ha burlado permanentemente de las normas urbanas. De hecho, hay una sentencia en ciernes sobre él, y lo más probable es que de ganar el gobierno regional asuma la vicegobernadora, que en realidad es la hija de Marco Falconi, la agrupación que lo acobija ahora y que es evidente que utiliza o se utilizan a tanto él como Alfredo Segarra para llegar al sillón regional. Entonces se va a activar lo más probable su proceso y él ni siquiera va a terminar su gestión. Esto es muy, muy probable. Pero finalmente es uno de los que deberíamos descartar. En segundo lugar, Elmer Cáceres-Yica, yo creo que ha dado pruebas sobradas de que no solamente es irresponsable en el poder, sino es, digamos, un barco a la deriva. Más allá de los escándalos, que ya de por sí debería estar descalificado por esos mismos, de sexuales, en fin, de su vida personal, todos sabemos que en su gestión fue un barco a la deriva, y esto que no acabó en su gobierno regional. Más allá de las posiciones ideológicas o políticas que tenga y que seguramente algunos abrazan, ¿no? Como el hecho de irse contra la minería y cosas así, que en realidad lo llevaron a la catapulta regional, pero que lastimosamente perdió esa gran posibilidad que tuvo de reivindicarse ya de su gestión cuando fue alcalde de Cayoma. Es muy indisciplinado, muy irregular, muy indeciso y además, hay que decirlo, casi nunca o casi siempre es ausente en el poder, ¿no es cierto? Y lo peor, que le da las riendas de este poder a los amigotes que, dicho sea de paso, no saben ni dónde están parados. No creo que cambie esa figura, esté llegar al gobierno regional. Además que tiene procesos en cierres, claro, a nivel básico, pero los tiene. El otro que de por sí hay que descartarlo también, de manera personal también yo lo hago, es Edwin Martínez Talavera, el ex parlamentario y ex alcalde de Mariano Melgar, que ahora postula por Acción Popular. Bueno, de él hay que decir muchas cosas, pero yo creo que la principal es la altanería, ¿no es cierto?, la chabacanería con la que maneja no solamente su vida, sino también la política en la que ha estado desarrollándose. Es un pedante, es un malcriado, no tiene la lo estadístico que tiene que ser una autoridad, un nivel adecuado, una performance, y además yo creo que es un permanente enfrentador de cualquier posición que no le vienen a él. Independientemente de las observaciones que ha tenido por su vida personal, por, en fin, detenciones que ha tenido, por estar bebiendo licor, en fin, su gestión, ha tenido una vida muy disipada y todo, es un comodín político que ha dado muestras sobradas durante el Congreso de la República de acomodarse al mejor postor. Y yo creo que una autoridad regional, en estas circunstancias, en estos panoramas, en estos tiempos, tiene que tener un nivel, no solamente académico, profesional, técnico, sino también un nivel de ponderación en su vida, que creo que aquí no lo vamos a tener. Así es que, de los 15, yo creo que esos 3, al menos, la saco de mi lista. Luego, por supuesto, hay otros que todavía estamos en evaluación y hay otros que son nuevos, desconocidos, que de repente podrían tener alguna posibilidad, pero los vamos a ir evaluando con el transcurso de estos días. Buenos días.
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1: Hola, hola, ¿qué tal? ¿Cómo están? Muy buenos días, amigos y amigas, vecinos, vecinas, señoras y señores. Un gusto, un placer estar con ustedes en este espacio del poder de elegir luego de varias jornadas, porque en los días anteriores hemos ido teniendo los debates electorales aquí en Yaraví con todas las voces, y en estos próximos días nos encargaremos también ya de ir sondeando, ir midiendo la temperatura electoral en cada uno de los distritos que hemos seleccionado, ¿verdad? Como en el caso de hoy de Miraflores, y por eso es que hay expectativa en el distrito de Miraflores en relación a los resultados que obtendremos, señoras y señores, y que en breve lo vamos a dar a conocer en la intención de voto en el distrito pampeño, el distrito de la Pampa, cuyo origen y nombre de la Pampa no proviene de la época colonial o republicana, sino ya esta es un apelativo que ya se conocía desde los pre-incas incluso, ¿no? Datitos que siempre hay que conocer. Y bueno, ya en breve vamos dando cuenta de ello. Reiteramos el saludo a nuestra compañera de labores, María Luz Cruz, que desde las 7 de la mañana está acompañando el informativo, la primera emisión de Yaraví Informa, y luego pues se suma a este espacio de El Poder de Elegir. Hola, María Luz, reiterados saludos contigo.
2: Gracias. Reiterados saludos, Hugo Ramírez. En breve también ya vamos a conversar con nuestro invitado del Jurado Nacional de Elecciones, porque se viene un interesante debate. Pero antes, tenemos ya los resultados del gran sondeo de intención de voto en el distrito de Miraflores.

0: Resultados, atención, resultados de este gran sondeo referencial de Radio Yaraví. Intención de voto en Miraflores a 24 días de las elecciones regionales y municipales 2026, que serán el próximo 4 de octubre. Esta es la intención de voto, la fotografía del momento, ojo, fotografía del momento, aquí nada está dicho todavía, hay algunos días más para que los vecinos sigan pensando y también decidiendo su voto, aunque tampoco hay bastante, por favor, a los vecinos, tienen tiempo, pero tampoco en este caso se confíen. Atención, estos son los resultados. Si mañana fueran las elecciones en Miraflores, ¿por quién votarías para la alcaldía distrital? No sabe, no opina el 51.79%. Atención, 51.79% no sabe, no opina por quién votar en el distrito de Miraflores. Y ahora sí, vamos con los partidos políticos, candidatos que han sido mencionados.
1: En la primera casilla, señoras y señores, se encuentra Alianza para el Progreso de Percy Alex Bellido Reyes con el 14.33%.
0: En segundo lugar se encuentra Johan Brando Carita Olivera del Partido Político Perú Moderno con el 6.61%.
1: En tercer lugar, Fuerza Arequipeña de Hipólito Arturo Valderrama Chávez con 6.06%.
0: Cuarto lugar, Acción Popular con Jean Cama Guaricayo con el 5.23%.
1: En el quinto lugar, en la quinta casilla, Ahora Nación de Huber Jesús Álvarez Mamani con el 4.13%.
0: En el sexto lugar, Partido Aprista Peruano con Luis Magno Aguirre Chávez con el 3.03%.
1: Y en el séptimo lugar registramos, señoras y señores, al Movimiento Regional Arequipa Avancemos de Marco Antonio Centi López, el pollito, con 1.38%.
0: Otros 0.83%, Blanco Viciado 6.61%. Son los candidatos, partidos políticos que han sido mencionados en el distrito de Miraflores. No se preocupen que también los resultados los vamos a publicar de este sondeo referencial de Radio Yaraví a través de nuestras redes sociales.
1: Efectivamente, carambas, la cosa está bastante interesante en el distrito de Miraflores, señoras y señores, con estos resultados de este sondeo que hemos realizado aquí en Radio Yaraví en la mañana de hoy. Muy bien, vamos para adelante, mi querida María Luz.
0: Vamos ahora a presentar a nuestro invitado, él es representante, vocero del Jurado Nacional de Elecciones, Álvaro Carrasco, porque este día lunes hay una actividad importante. Cada vez nos acercamos al 4 de octubre y por eso los ciudadanos necesitamos información sobre los candidatos. Y por eso el día lunes se va a realizar un debate. ¿Cómo estás, Álvaro?
2: Buenos días.
0: Buenos días, Álvaro.
2: El día de lunes, como mencionan, vamos a realizar el debate de candidatos a gobierno regional para el departamento de Arequipa. Se va a realizar entre las 15 organizaciones políticas que tienen actualmente candidatura en estado de inscrito dentro del jurado electoral especial de Arequipa. Y bueno, el día lunes pasado, el 7, hemos tenido una reunión con todos ellos, justamente para poder indicar cuáles van a ser las reglas a tener en cuenta en este debate, para que también, bueno, ellos sepan primero la metodología, segundo las reglas, y tercero también el comportamiento que se debe tener y alguna otra mecánica y absorber las dudas que ellos tendrían.
1: Señor Carrasco, bueno, a diferencia de Lima, acá todos han confirmado, ¿no? Porque en la capital son 14 organizaciones políticas que han dicho que no van a participar del debate si es que el señor de Renovación Popular, el famoso Porky, ¿no? Va al debate en esto que han denominado la reelección encubierta. En el caso de Arequipa, afortunadamente no va a ser así, o hay algún candidato que ha rechazado.
0: ¿Cómo va la organización?
2: Nosotros hemos invitado a las 15 organizaciones políticas. Uh-huh. El día lunes, si bien es cierto, no estuvieron todos, estuvieron 13 de 15. Los otros dos que no estuvieron, sí hemos tenido comunicación, nos indicaron que iban a participar, pero ustedes saben que posiblemente esta situación pueda cambiar uh-huh. Ya más cerca del día del evento.
0: Y pero de las 15, 13, esas 13 que asistieron dijeron sí, de sí, todas
2: sí.
0: maneras.
2: Sí, sí, sí.
0: No, ¿y no quiénes son ahí? Esas dos que está en duda.
2: No es que estamos en duda, propiamente dicho, sino que no estuvieron presentes.
0: Igual, sí, no estuvieron en la reunión de coordinación.
1: Exacto, pero es bueno saber quiénes no estuvieron presentes.
2: Bueno, de los 15, nos faltó los representantes de Alianza para el Progreso. Ajá. Y de Salvemos al Perú. Igualmente se les ha cursado toda la documentación y se ha mantenido la comunicación necesaria. Muchas veces este caso se da, incluso el día mismo de la reunión muchos se excusaron de haber llegado un poco tarde, porque sabemos que están en campaña, están fuera de Arequipa, son candidatos uh-huh. a gobierno regional, tienen demasiadas uh-huh. provincias por cubrir, distritos.
1: Pero imagino que tienen sus voceros, sus representantes. O sea, se lo preguntamos por el valor que le otorgan, digamos, y la seriedad que deben tener ante los organismos oficiales electorales.
2: Claro.
1: O sea, no estamos hablando de cualquier institución, estamos hablando de un organismo oficial que está organizando, digamos, que es parte del proceso electoral, que está organizando las elecciones. Y entonces, es siempre bueno saber cuál es el valor que le dan a las instituciones, las agrupaciones políticas.
2: Claro, como mencioné, nosotros entendemos, porque desde la suscripción del Pacto Ético Electoral hasta el debate, sabemos y nosotros les indicamos de que es voluntario. Uh-huh. Si es que ellos quieren tener la exposición que nosotros como organismo les damos de forma equitativa a todos, pues es también decisión de ellos, ¿no? Sabemos que hay muchas situaciones en las cuales no pueden estar presentes. Ya nos pasó en las elecciones generales, habían candidatos que no pudieron estar presentes y tuvo que hacer coordinaciones desde Lima con el Partido Nacional. Entonces se entiende ello también, ¿no? Nosotros igualmente seguimos invitándolos a todos, a los 15, las 15 organizaciones políticas que actualmente están en carrera, en campaña, para poder participar en nuestro debate.
1: Bueno, de todas maneras es un punto que merece una
3: el
1: mayor
3: poder de elegir.
1: Reflexión. ¿Cuáles son los temas sobre los cuales se va a girar el debate? ¿Va a haber algunos temas centrales, subtemas? Quizás sea bueno que usted lo explique, señor Carrasco.
2: Claro, justamente nosotros les hemos propuesto que son cuatro bloques que se van a llevar a cabo el día del debate. El primer bloque es una visión general que tienen todos los candidatos, cada uno de ellos, de la visión de Arequipa. Uh-huh. Posteriormente se han sorteado duplas, en las cuales cada dupla va a tener un tiempo de exposición. O sea, la persona o el candidato que empieza exponiendo va a tener 3 minutos para exponer, su compañero de dupla va a tener 30 segundos para preguntarle algo al respecto, nuevamente el candidato expositor, 1 minuto para responder, otra repregunta o comentario, y por último 1 minuto. Terminado esta intervención, se invierte, ¿no? El candidato que estaba preguntando ahora se vuelve opositor, y el candidato expositor ahora se vuelve el que...
0: O sea, va a haber un debate, definitivamente. Exacto. Van a contrastar propuestas.
2: Exacto.
0: Pero por dupla.
2: Exacto.
0: Porque entre los 15 sería también...
2: Ah, y
0: Cabe
2: mencionar, sí, duplas. Sería muy difícil.
0: Pero ¿no? Ya han hecho el sorteo.
2: Ya se hizo el sorteo el día lunes.
0: ¿Incluso con los dos que no han asistido?
2: Con todos. Ah, todos se les incluye, porque no podemos excluirlos aún, uh-huh. a pesar de eso. Y eso también fue un acuerdo que todas las organizaciones uh-huh. políticas estuvieron de acuerdo. Ellos mismos nos dijeron, ¿no? No podemos dejar de que uh-huh. ellos participen por ese motivo, ¿no? Y adicionalmente, como ya se habrán dado cuenta, y usted ya lo acaba de mencionar, son 15, por lo tanto se han formado 6 duplas uh-huh. y 1/3. En la tercia es muy similar, ¿no? Sino que en vez uh-huh. de ser solamente entre 2, ahora va a ser entre 3, ¿no? Primero expone, yo pregunto, expone, pregunte. Cuando yo expongo, me pregunta a mí, yo respondo, y al final expone, pregunta. Uh-huh. Entonces, ajá, entre los 3 va a haber.
0: Okay. Pero nos decía los temas, visión Arequipa y los otros temas.
2: El segundo tema, el segundo bloque es de acuerdo a los temas que ellos, que cada organización política en conjunto ha puesto en su plan de gobierno, que está basado en los 4 ejes que conforman este plan de gobierno, que son las dimensiones, la dimensión social, dimensión económica, dimensión territorial ambiental y dimensión institucional. Dentro de ello nosotros les hemos propuesto unos temas que si quieren ellos lo pueden acoger para exponer, o si tal vez ellos tengan un tema que, no sé, hayan expuesto o pensado más, lo pueden exponer sin ningún problema. Y en ese sentido estaría el segundo bloque de la interacción, para que cada candidato pueda exponer de una mejor forma lo que él piensa que es su mejor propuesta, y si así lo desea, como mencionamos ese día, poder incluir o agregar otra propuesta que complemente la primera. No, mencionamos limpieza con ambiental, ¿no? Eso podría ser un ejemplo, ¿no? Pero eso. Luego sigue la pregunta ciudadana. Desde el 26 de agosto al 1 de septiembre.
0: Vamos a hacer una pausa, por favor, Álvaro, y tras la pausa nos das algunos detalles más del debate regional que se va a realizar este próximo lunes. Va a haber participación, o sea, los ciudadanos pueden hacer una consulta, están a tiempo de hacer una consulta. Regresamos.
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0: Estamos conversando con Álvaro Carrasco, él es representante, vocero también del Jurado Nacional de Elecciones, quien nos está comentando, informando acerca del gran debate que va a realizar el Jurado Nacional de Elecciones y que, por cierto, ya lo está haciendo en otras regiones. Exacto. Ayer estuve viendo el de Moquegua, han hecho en Moquegua y en otros lugares, porque la idea es que estos espacios sirvan para que los ciudadanos se informen. Nos decías tú que en los debates se van a tocar 4 temas, los 15 candidatos están invitados, han confirmado hasta el momento 13, 2 todavía ahí falta un poco más de coordinación, y que van a participar también por duplas, y que el ciudadano también va a poder hacer llegar su pregunta. ¿Cómo va a ser esto?
2: Miren, nosotros hemos tenido una campaña a nivel nacional desde el 26 de agosto hasta el 1 de septiembre, donde los ciudadanos, todos los ciudadanos podían o tenían la facultad de poder formular una pregunta que se realizaba dentro del debate. Ya. Estas preguntas igual están basadas en los mismos temas que van a tocar ellos ya dentro de su de su plan, porque también no podemos preguntarle algo que no sea de parte de sus funciones, ¿no? No podríamos decirles que presenten un proyecto de ley o algo por el estilo, porque no es función de un gobierno regional hacer eso, o del gobernador regional. Entonces, como ya se han sorteado las duplas, estas duplas van a estar los dos ahí, se da la pregunta ciudadana y ellos ya saben el orden en el cual van a responder, ¿no? ¿Quién responde primero, quién responde segundo? La misma pregunta.
0: Las preguntas de los ciudadanos ya han sido seleccionadas.
2: Sí, ya han sido seleccionadas porque ya fue, bueno, hace casi 10 días.
0: Y son preguntas hechas por los arequipeños de diferentes edades.
2: Exacto,
0: para Arequipa. ¿Cómo se eligen a los...?
2: Existe un comité en la sede central que ha visto cuáles son las más pertinentes o de mayor relevancia.
0: Así como hemos visto en el debate presidencial. Exacto. Así, o sea, el ciudadano se ha grabado con su pregunta.
2: Exacto.
0: Ah, ya. Exacto. Qué interesante.
2: Sí, eso, pues sobre todo es porque queremos tener una interacción con la ciudadanía. Ahora, cabe mencionar que como son 7 duplas en total las que vamos a tener, van a haber 7 preguntas ciudadanas. Actualmente, bueno, cuando se terminó la campaña, Arequipa tenía aproximadamente 260 preguntas dentro del bolsón. Cada una tiene que ser evaluada y va a ser seleccionada para esta... para ese debate, ¿no?
0: O sea, 200 personas han enviado su pregunta y solo 7
2: serán las elecciones.
1: Bien, para ir, digamos, cerrando ya este diálogo con usted, señor Carrasco, detalles muy concretitos, recordarle a la población dónde se va a realizar, si la población va a tener posibilidad también de poder ingresar, digamos, al debate como espectador, si los candidatos van a llevar, pueden llevar sus portátiles, como se conoce, y si no es así, pero imagino que en los exteriores va a estar y eso puede generar también todo un problema de tránsito por la Venezuela, ¿no? Pero todos esos detalles es bueno que lo diga.
2: Claro, mire, el debate se va a realizar en la Facultad de Administración de la Universidad Nacional de San Agustín, que queda en el área de ingenierías, ¿no? Uh-huh. Este debate no es abierto al público. Va a ser en un recinto cerrado, donde solamente van a poder ingresar los 15 candidatos, los medios de comunicación que así lo deseen van a estar debidamente acreditados, y los asesores de cada candidato que él considere que deban estar presentes. Cabe mencionar que dentro del auditorio donde se está realizando o se realizará el debate, queda prohibida cualquier forma o cualquier tipo de propaganda electoral. Llámese un logo, un pin, una camisa bordada, una banderola, incluso
1: el color de su camisa respecto
2: a los colores no hay problema, okay. Eso no, pero sí, ¿por qué también es eso? Porque dentro de la producción ya va a aparecer su logo y su nombre. Entonces ellos también entendieron de que si por más que lleven algo no va a ser lo suficientemente relevante como el que ya va a estar en la producción.
1: En la reunión que tuvieron, ¿cuál fue la mayor preocupación de los candidatos que expresaron en relación al debate?
2: Al principio había la pregunta de cómo iba a ser el sorteo. Entre todos llegamos a un acuerdo y se realizó un sorteo dentro de todos ellos, teniendo como resultados estas 6 duplas y una tercia, que eso lo vamos a hacer llegar a cabo en la nota de prensa debida para que ustedes lo conozcan, pero si desean lo puedo dar acá, ¿no? La primera dupla es Coalición Transformadora Tierra Verde con el candidato de Ahora Nación. Segunda dupla, Acción Popular con Renovación Popular Perú. Tercera dupla, Salvemos al Perú con Partido Cívico Obras. Cuarta dupla, Alianza Electoral Venceremos con Arequipa Tradición y Futuro. Cabe mencionar que los 8 primeros candidatos van a ser un grupo, porque somos 15, son muchos, entonces vamos a tener un corte y luego van a entrar a los 7 restantes, que serían Alianza para el Progreso, Movimiento Regional Arequipa Avancemos, Partido Democrático Somos Perú, Fuerza Arequipeña. Entre ellos son las duplas que se forman. Y por último, la tercia final, la que cierra, es los candidatos de Yo Arequipa, Partido Aprista Peruano y Frente Popular Agrícola FIA del Perú. La tercia final.
1: El pescadito. Muy bien, entonces, creo que queda
0: claro. Y algo que también ha sido en otras ocasiones igual de interés, el moderador, ¿no? O moderadora. ¿Quién va a ser? ¿Cómo se ha elegido? Porque hay objeciones a veces por parte de los mismos partidos políticos o por parte también de los ciudadanos. ¿Cómo eligen al moderador o a la moderadora?
2: Los moderadores estuvieron, se les propuso a todos los candidatos para que puedan saber, ¿no? O elegir dentro de ellos. Se tuvo 2 opciones por si es que era necesario o se tendría alguna, ¿cómo podríamos decirlo? tal vez no pueda participar, ¿no?
0: Uh-huh. Pero las propuestas lo hace el jurado.
2: Lo hicimos nosotros.
0: Y los partidos tienen que elegir.
2: Sí, no, y ellos estuvieron de acuerdo con los dos, por si es que uno de los dos no podía. Uh-huh. Se coordinó que va a ser el señor César Espinosa Llerena, el moderador. Yeah. Pero también se tomó una previsión, porque no sabemos lo que pueda pasar ese día, y en el caso de que el moderador, por cualquier motivo, no pueda ejercer, un personal del Jurado Nacional de Elecciones es quien va a moderar, uh-huh, alguien de nosotros. Entonces, eso en un caso extremo, esperemos que no pase.
0: Uh-huh. Pero ¿no? Ya se tiene
2: el moderador. Se tiene la previsión, y ellos aceptaron porque dijeron, nosotros somos los que velamos la imparcialidad y neutralidad. Uh-huh. Entonces, ¿qué mejor que alguien de nosotros que pueda participar? Okay. Ya tenemos las previsiones por si es que es necesario hacer eso.
0: Listo. Álvaro, nos has dado información valiosa esta mañana. Una vez más, por favor, haz la invitación a todos los ciudadanos, sobre todo el día, la hora, para que estén atentos y por dónde lo podemos ver.
2: Ya. El día lunes 14, desde las 4 de la tarde, se realizará el debate electoral, pero el debate regional, con los candidatos a gobierno regional para el departamento de Arequipa. Nosotros lo vamos a transmitir a través de un canal de señal abierta que se va a dar a conocer en su debido momento. Todos los canales también están invitados a poder retransmitir, uh-huh, este debate.
0: Se puede retransmitir, pero por el Facebook del Jurado también. Nacional, por el canal de YouTube, ¿también estará o no?
2: Sí, también va a estar tanto por las redes sociales del Jurado Nacional. Elecciones.
0: Sí, se va a transmitir. Facebook,
2: sí, exacto. Uh-huh. Y el canal de YouTube. Adicionalmente, indicar que 24 horas después del debate van a haber una retransmisión de este mismo, para que tal vez algún ciudadano que no pudo escucharlo completo pueda volver, uh-huh, a escucharlo, ¿no? Y también va a quedar el registro dentro del canal de YouTube para que lo puedan visitar cuando deseen, cuando a ustedes pueda ser necesario.
1: Bien, en un minuto. En general, ¿cómo va el proceso? ¿Cuál es el mayor obstáculo que he encontrado hasta el momento? El primer obstáculo, porque esas son las cosas que se tienen que resolver. Si lo demás va bien, ¿para qué le pregunto?
2: Respecto a lo que es el proceso electoral, nosotros estamos teniendo en conjunto con las tres organismos del sistema electoral la coordinación debida. Siempre sabemos que pueden haber inconvenientes, como por ejemplo, actualmente se está teniendo, no un inconveniente, pero sí una amenaza del, uh-huh, el fenómeno del niño. Porque ya tuvimos un bloqueo de carreteras hace unos. Claro, entonces claro. Ya se está tomando las previsiones del caso para poder ver medios alternativos de transporte para el material electoral, donde se están dando las garantías debidas para que lleguen a tiempo. Ya sabemos de que los lugares más lejanos muchas veces son los que tienen estos inconvenientes. Entonces las salidas van a poder ser programadas con anterioridad.
1: Pero a la vez son los más responsables.
2: Exacto.
1: Porque es donde se instala, son los primeros en instalarse las mesas y todo. O sea, un comportamiento cívico mucho más ejemplar respecto de los citadinos.
2: Exacto, exacto. Tenemos que tener en cuenta los distritos. Son muchos distritos lejanos, tienen población reducida, entonces es muy fácilmente el poder saber cuál es el porcentaje. Aquí Arequipa, en Metropolitana, tenemos casi 1 millón de ciudadanos, es más difícil controlar eso, ¿no? Pero en esos distritos, como usted dice, es un comportamiento ejemplar. Uh-huh. Tenemos que tener en cuenta que el voto es obligatorio, pero es también la forma en la que los ciudadanos demuestran, uh-huh, y expresan su opinión respecto a estas elecciones.
1: Muchos tienen que caminar o ir a Sémira, como ellos, uh-huh, en caballo, en mula, ¿verdad? Pero cumplir con su deber ciudadano, pues nada.
0: Estamos a 24 días de las elecciones, Álvaro, y nosotros hemos hecho un sondeo y hay un gran porcentaje de ciudadanos que todavía no saben por quién votar, por diversas razones, tal vez puede haber también un poco de indiferencia, pero también hay falta de información. Los debates van a servir, pero también estoy viendo que está ya el aplicativo del voto informado del Jurado Nacional de Elecciones y está bastante sencillo el poder ingresar. Solo colocas voto informado, tu número de DNI, y te sale los candidatos al gobierno regional, a la municipalidad provincial y a tu distrito, ¿verdad? Y ahí, exacto, puedes ver todo.
2: Exacto. Invitamos a toda la población a que pueda ingresar a la página web de Voto Informado, votoinformado.jne.gob.pe, donde así como nos menciona, podemos solo con el DNI y a saber cuáles son los candidatos que nosotros tenemos para ese día de las elecciones. Adicionalmente, nosotros lo que les pedimos es lo siguiente, cumplir con tres pasos. Primero, el investigar de qué se trata el proceso electoral, cuáles son las funciones de un gobierno regional y qué diferencia tiene con las municipalidades. Posteriormente a ello, empezar a buscar cuál es el candidato que más refleja lo que yo deseo como ciudadano. Sabemos que cada ciudadano tiene distintas necesidades o ve distinta la problemática de cada distrito, de cada comunidad. En base a ello, buscar un candidato que tal vez pueda satisfacer esa necesidad. Y por último, recién votar, porque tenemos que tener en cuenta que hay un alto porcentaje que elige su voto la última semana de elecciones. Sí. Es por ello de que la última semana no hay encuestas para no tal vez influenciar, ¿no? Pero sí tener en cuenta también que es, sea cual sea la decisión del ciudadano, es de respetar, porque eso es la democracia.
1: Bien, muchísimas gracias, señor Álvaro Carrasco, vocero del Jurado Nacional de Elecciones, por su presencia aquí en la emisora, en este segmento del Poder de Elegir. Que le vaya muy bien.
2: Muchas gracias.
1: Hasta luego y suerte con el trabajo, ¿no?
13: Por favor, ¿me puede tomar una foto?
1: Muy bien, sí. Bueno, a ver, baja el micrófono. Vamos, mientras vamos haciendo pasar al otro invitado de la mañana de hoy, señoras y señores. Mientras tanto, bueno, ya que hacía referencia el señor Carrasco en relación a al porcentaje todavía de gente que no ha decidido su voto, efectivamente el sondeo que hemos hecho hoy lo refleja en el distrito de Miraflores. El 51,79% todavía no sabe por quién va a votar. No tiene definido a quién le va a otorgar su voto. Hay un 6,61% sí que dice ya, no voy a votar por nadie. Así que ya lo tiene definido, es en blanco o va a viciar su voto. Bueno, esto es lo que tenemos hasta este momento, que es un poco la tendencia en relación a los demás sondeos que hemos ido realizando. Aunque ya los indecisos de alguna forma se van definiendo o ya van determinando por quién van a votar, porque en los anteriores sondeos de la pasada semana la cifra llegaba a por encima del 60%. Ahora estamos sobre la mitad y con el transcurrir de los días seguramente que ya muchos de las personas que digamos no saben aún por quién votar van recién a definir su voto. Muy bien, estamos sobre las 9 de la mañana con 41 minutos. Tome asiento, por favor. ¿Cómo le va? Muy bien. Estamos aquí y listo con nuestro siguiente invitado, María Luz.
0: Sí, por supuesto, vamos a presentar a nuestro siguiente invitado. Justamente yo ingresé al voto informado. Yo soy del distrito de Paucarpata.
1: Paucarpatina.
0: Sí, me sale quiénes son los candidatos a Paucarpata. Y justamente estamos aquí en los estudios de Radio Yaraví con un candidato a Paucarpata. Se trata del señor Jehová Michel, ¿así está bien, Michel? Sí. Michel Medina Arenas, sí. Jehová Michel Medina Arenas, él está postulando a la alcaldía distrital de Paucarpata por el partido político Alianza para el Progreso. Según su hoja de vida, lo que estamos observando, que todos los vecinos también de Paucarpata lo pueden chequear a través de esta página del voto informado, el señor Jehová tiene 52 años. Él nació aquí en Arequipa, según su hoja de vida, tiene estudios no universitarios, ¿sí? Profesor de educación secundaria, Instituto Pedagógico Arequipa, así sale, concluido, también estudios universitarios, licenciado en ciencias de la comunicación,
1: sí.
0: Relaciones públicas.
1: Relaciones públicas. Pero en la rama.
0: En la Universidad Nacional de San Agustín, y además cuenta con experiencia laboral, trabajó en el gobierno regional de Arequipa, en la municipalidad de Paucarpata, en la municipalidad distrital de Quequeña. ¿Cómo está, señor Jehová? Buenos días, bienvenido a Radio Yaraví, acérquese al micro.
14: Buenos días. Buenos días y muchas gracias por la invitación y un saludo a los amigos radioyentes de Radio Yaraví.
1: Bueno, tiene voz de locutor.
0: Sí.
1: y bueno, con todos estos pergaminos, señor Medina, ¿y por qué? ¿Por Alianza para el Progreso? habida cuenta que tiene serios cuestionamientos, digamos, de su comportamiento político a nivel nacional.
14: Mire, yo pertenecía al movimiento regional de Arequipa, Arequipa Tradición y Futuro. En el 2018 hicieron una alianza, tanto el movimiento como el partido Alianza para el Progreso. De esa alianza salí yo, pues, ¿no? He ejercido el cargo de personero legal del partido Alianza para el Progreso, y desde ahí estoy en ese partido. Ojo, ese partido a mí no me ha cobrado ni un sol para poderme, de repente, ayudarme a que yo pueda postular, porque usted sabe que un partido, un movimiento es el vehículo para poder postular, ¿no? Uh-huh. Y ese es
0: ¿Y hay otros partidos o movimientos que le han querido cobrar?
14: Oh, claro que sí, todo el mundo conoce eso, ¿no? Hay que hacer la bolsa, la famosa bolsa que hay que aportar al movimiento o al partido. Este partido no me ha cobrado absolutamente ni, y no cobra tampoco a ningún candidato, a ninguno. Y, pero ya ustedes ya saben también que este partido pues tiene vigencia tan solo hasta este fin de año.
0: Sí,
14: esta es la última oportunidad.
0: No pasó la valla. César Acuña tendrá que nuevamente refundar su partido. ¿Usted va a seguir con César Acuña?
14: Bueno, ya
0: ¿o lo veremos? Va a pensar.
14: Mire, yo soy hombre de principio. Yo, es la segunda vez que yo postulo, y yo no me estoy cambiándome de movimiento, de partido, nada. Yo sigo permaneciendo, o sea, no por el hecho que el barco de repente se hunda, no vamos a saltar de ahí, ¿no? Hay que seguir los principios y la disponibilidad del partido y la oportunidad que me da el partido para poder postular. Bueno, yo agradezco.
1: Ya María Luz hacía referencia sobre su trayectoria laboral, su experiencia laboral en varios distritos, ¿verdad? En Quiqueña, en Paucarpata, ¿no es cierto? Y si usted ya trabajó en la municipalidad de Paucarpata, cuéntele a la ciudadanía qué hizo concretamente durante su gestión. ¿Y qué resultados concretos puede mostrar que le sirvan precisamente, digamos, de referencia para que el vecino de Paucarpata, la vecina de Paucarpata, diga, ah, carambas, este hombre merece la pena, vamos a votar por él? Así que coméntenos.
14: Sí, efectivamente, yo tengo ya pues experiencia en lo que es gestión pública, ¿no? Tal como indicaba, yo he trabajado en la Municipalidad Distrital de Quiqueña como gerente de Bienestar Social, en la Municipalidad de Paucarpata como gerente de Desarrollo Social. Efectivamente, la Gerencia de Desarrollo Social pues tiene 7 sugerencias a su cargo, y una de ellas es pues lo que es educación, cultura y deporte. En educación, por ejemplo, nosotros nos sentamos a priorizar las instituciones educativas, y una de las instituciones educativas que hicimos en esa gestión es pues el Paola Francisnetti, que ustedes lo conocen, un colegio emblemático desde cero. Con presupuesto de la municipalidad se ejecutó ese colegio.
0: En la gestión ya de José Supo. Usted fue gerente de José Supo.
14: Sí, efectivamente. Él también pues pertenece al partido Alianza para el Progreso. Sí, trabajamos, pero mucho tuvimos que ver las coordinaciones con el mismo director de la institución educativa, viendo los permisos. O sea, es un trabajo articulado.
1: Pero solo se centraron en el Francinetti porque el tema educativo abarca más. Hay necesidades enormes en Paucarpata en el tema educativo. Mire usted los resultados de PISA.
14: Exactamente.
1: Qué vergüenza, ¿verdad?
14: Sí, pues, el tema de lo que es la matemática, lo que el tema de comprensión lectora, que no se da, ¿no? Es que ahora los jóvenes, los niños, están pues el celular, utilizan la inteligencia artificial.
1: Lo que pasa es que nos centramos solamente en el cemento y creemos que teniendo grandes instalaciones ya hemos hecho ahora, pero va mucho más allá de eso, señor.
14: Exactamente, va mucho más que eso, ¿no? Pero yo le decía más que todo la infraestructura. Para eso se tiene que tener pues una infraestructura al nivel que se merecen también los alumnos, ¿no? También se hizo el colegio Divino Corazón de Jesús, también se ejecutó en el gobierno de ese entonces, se trabajó, y asimismo trabajamos el colegio Lourdes, el colegio de Santa María, pero no simplemente como usted dice, ¿no? Sino también hicimos un plan de trabajo de capacitación a los docentes para que puedan ver la manera de proceso de aprendizaje, ¿no? Incentivando de repente que sean unas maestrías, unos diplomados, en cuestión de repente en el tema de la inclusión social, porque en todos los colegios a nivel estatal se le da que ya tienen que incluir a los niños con habilidades especiales, ¿no? Y a veces el docente no está capacitado para poder hacer ese tema de enseñanza, ¿no? Es un poquito que de repente modifica el proceso de enseñanza. Para eso tiene que tener capacidades, ¿no? Y implementación también, ¿no? Implementación de materiales educativos, como por ejemplo pizarras inteligentes, el hecho mismo de ponerles internet en cada institución educativa. Bueno, esa es parte de nuestras prioridades en nosotros.
1: En todo caso, a partir de su experiencia, ¿no? O sea, ¿cuál va a ser el plus que usted daría respecto de lo que hasta ahora ya se ha hecho, ¿no? ¿Qué le va a diferenciar a usted? ¿Cuál va a ser, digamos, ese adicional que va a marcar la diferencia si usted fuese alcalde de Pocarpata?
14: Bueno, en principio, hablando de tema educativo, nosotros estamos impulsando la creación de unas academias preuniversitarias gratuitas para los alumnos, ¿no? Asimismo, también becas para los mejores alumnos que salen de los colegios estatales, ¿no? Y también particulares, para una forma de incentivar el tema de las personas que ponen empeño para poder de repente ser mejores personas, mejores ciudadanos, ¿no? Eso es lo que queremos nosotros, ¿no? Y asimismo también vamos a poder trabajar con el Smart Pata. Mucho dicen, ¿no? Este Smart Pata que...
0: No, el actual alcalde y también... Bueno, ahorita está con licencia, pero es también candidato. Ha tenido duras críticas contra el Smart Pata.
14: Pero en nuestro gobierno lo vamos a poner en funcionamiento, pero ya es semejante infraestructura, semejante costo que ha tenido para Pucarpata.
0: ¿No está funcionando al 100%?
14: No funciona al 100%, no pagan la luz, no pagan de repente el mantenimiento que se le debe dar a las cámaras. Son 300 cámaras que existen. Nosotros estamos proponiendo otras 200 cámaras más para los puntos ciegos, para poder tener integral todo el distrito de Pucarpata, los ingresos, los mercados, las comisarías, las postas médicas, donde están las instituciones educativas, de repente, para que demos seguridad a nuestros hijos, ¿no? Y con drones también, ¿no? Y apoyándonos también con la... Porque los serenos solitos no van a poder hacerlos. Aparte que nosotros podemos implementar en el tema implementación de los serenos, ¿no? Bien uniformados, con las medidas necesarias, junto a la policía, porque el sereno no lo puede hacer. Y junto también al Ministerio Público y al Poder Judicial. Es un trabajo articulado que se tiene que hacer para darle la seguridad al vecino de Pucarpata.
1: Aunque es una gestión, ¿no? De años el que se tiene a cargo, digamos, una nueva gestión, digamos, pero hay urgencias concretas, ¿no? ¿Cuánto es el presupuesto anual del municipio de Pucarpata?
14: En total, con el PIA y redondeando todo, es de 134 millones.
1: Bueno,

0: la otra torrentera que está colindando con el distrito de Mariano Melgar, ¿no? Lo que vamos a hacer, mire, ahorita ya no podemos ya de repente hacer una obra en impacto, digamos, de impacto, como poner muros de contención para que lo que se puede hacer es mitigar. Uh-huh. Tan solo es mitigar ahora, porque ya se viene, ya estamos encima del fenómeno del Niño, ¿no? Lo que va a pasar en el mes de enero, febrero, es simplemente dar una respuesta inmediata a los vecinos que probablemente de repente han sufrido algún daño, ¿no? Hay que hacer la limpieza de las torrenteras, el poner arbolización de repente a los costados, ampliar, porque ¿qué pasa? En Cristo Rey, por ejemplo, esa torrentera lo han reducido. La naturaleza es sabia, la naturaleza conoce su camino.
1: Chullo, muy aparte, recordemos Chullo.
0: Sí, pues, recordemos Chullo. O sea, después de tantos años, dice, no va a pasar nada, ya le hemos puesto ya un muro de contención pequeño de 2 metros, eso ya va. No es así, las cosas no son así. Sí. Hay que traer un trabajo articulado. Pero en un eventual gobierno nuestro, vamos a priorizar el tema de alcantarillado, muros de contención donde se tienen que poner puentes, pues, Pucallpata es el segundo distrito más grande de Arequipa. Los vecinos se merecen infraestructuras pues que respondan a eso, ¿no? Vamos a canalizar. Por ejemplo, hay una parte de entre la avenida Kenny y la avenida Jesús, hasta arriba de Ciudad Blanca. Falta una parte de poner muros de contención, ¿no? Para poder, de repente, cuando llueve, todo eso se llena, falta drenaje también en la parte baja, ¿no? De la avenida Jesús, en la avenida Kennedy, ¿no?
1: Tenemos que seguir porque nos quedan pocos minutos en este diálogo que estamos manteniendo con Jehová Medina Arenas, candidato a la municipalidad de Pucallpata por la agrupación Alianza para el Progreso. Inevitable conversar sobre el tema de seguridad, porque este es un problema número uno a nivel país y desde luego nos afecta a cada uno de los distritos. Y aquí la gente está preocupada, la población está preocupada no solamente de la delincuencia común, sino del crimen organizado, del tema de extorsiones que parece ser que ya va tocándonos. Entonces, si no se pone desde ahora mano firme, vamos a tener una ciudad como las ciudades del norte del país. Entonces, su propuesta en ese sentido, que a propósito, mire usted, su líder, su ciudad, ay Dios mío, es una desgracia. Pero bueno, ¿qué vamos a hacer en Pucallpata?
0: Sí, como sí, pues ya eso ya es algo que se está ya a nivel nacional, se está ya propiciando en todo lado, ¿no? Y Pucallpata no deja de ser ajeno a eso, ¿no? Los vecinos necesitan seguridad para poder salir de sus casas, tienen que tener consciente de repente que a sus hijos los estén cuidando. El sereno no lo puede ser todo, tiene que ser un trabajo articulado, como ya lo dije, ¿no? Tiene que trabajarse la policía con el Ministerio Público, el Poder Judicial, junto a ellos hacer un trabajo articulado. ¿Articulado para qué? Para que se le dé la seguridad de vida al vecino, ¿no?
1: ¿Cuánta organización hay en Pucallpata? Me refiero, por ejemplo, si hay una vocación de una mayor organización. Yo recuerdo que uno de los ritos más organizados de Arequipa era Pucallpata. Estoy hablando de los tiempos de AUPA, por ejemplo, ¿no? Entonces, ¿quiénes eran los primeros en digamos, de esta zona de Arequipa, de la zona sureste, digamos, de Arequipa? Era Pucallpata. Había una organización firme de los barrios, de los pueblos jóvenes ahí. Hoy día, no solo Pucallpata, sino en general, estamos completamente desorganizados. Caldo de cultivo para que avance fácilmente el tema del crimen, de la delincuencia y el crimen organizado aquí.
0: Sí, efectivamente, pero ¿quiénes son los que conocen más que eso? Son los mismos vecinos, ¿no? Las juntas vecinales, hay gente que se dedica a eso y sin cobrar ni un sol. Mire, ve, en el Smart Pata, en Pucallpata, se hizo ese edificio de monitoreo, la base de seguridad ciudadana, en el cual se le dieron espacios para que las juntas vecinales vayan a trabajar, a coordinar con los comisarios de las comisarías, de las 7 comisarías que tenemos en Pucallpata. Pero ¿qué ha hecho esta gestión? Los ha hecho de un lado y los ha sacado, los ha botado. ¿Para qué? Para poder llevar el Palacio Municipal al Smart Pata. Al Smart Pata, esa edificación no se hizo para trámites administrativos, se hizo para cumplir una función específica de seguridad ciudadana, entrenar al sereno, coordinaciones, para eso se hizo esa base de seguridad ciudadana, ¿no? Para hacer las coordinaciones. No digamos que el alcalde no sabe, el alcalde conoce, él preside el CODICET. Todos los comisarios una vez al mes se reúnen para dar cuenta dónde está dónde se está cometiendo el delito. O sea, que no sería que no conoce, se conoce bien dónde está el índice de

0: del delito ahí en lo que es Pujarpata, ¿no? Y cuáles son las medidas de solución que se tienen que dar. Y siempre se tiene que trabajar con las juntas vecinales, con el vecino que conoce la realidad de dónde está pasando algo delictivo, ¿no? Y ellos son los que conocen y trabajaremos con ellos. Con los vecinos se tiene que hacer el trabajo articulado.
1: Muy bien.
2: Sí, también quería consultarle sobre otro tema que ha sido uno de los problemas, hablando de Pujarpata, claro, el tema de la seguridad, pero ha sido uno de los problemas más fuertes en Pujarpata y seguramente usted también estuvo en ese momento como gerente, que es el de la limpieza pública. La limpieza pública, como vecina de Pujarpata, lo digo, y en su momento también se lo dije a José Supo, ¿no? Él estuvo hace algunos meses aquí porque fue candidato a la Cámara de Diputados, y le dijimos que uno de los principales problemas y por el cual recordamos a José Supo, pero no gratamente, es por la limpieza. Ahí hubo un problema bastante fuerte, que ahora en esta gestión se ha tratado de remediar, pero creo que no es lo suficiente. ¿Qué promete Jehová y cómo podemos creerle a Jehová que va a mantener una limpieza pública adecuada en Pujarpata, si es que en la gestión donde perteneció fracasaron en ese aspecto?
0: En esa gestión es la primera vez que se compró un camión madrina.
2: Pero no lo pudieron utilizar rápidamente. Ya. ¿Cuánto tiempo ese camión madrina estuvo en el almacén? Ahí, por creo que fue un año, no sé cuánto tiempo, porque no encontraban la placa, los papeles. ¿De qué sirve tener un gran vehículo si es que no lo van a utilizar oportunamente?
0: Ya, mire, a veces de repente el corto tan en la administración pública es un poquito, pues, ¿no? se necesita, pero ya tenemos ahí, por ejemplo, ya tenemos el camión madrina, ya tenemos ya contenedores, el Ministerio del Ambiente también ha donado ciertos compactadores. O sea, es simplemente un trabajo ya de gestión, articuladamente, ¿no? Nosotros, en un eventual gobierno, incrementaremos las frecuencias de recojo de basura. No simple de repente en la mañana, también se puede coordinar en la tarde, ¿no? En la tarde, trabajar con los trabajadores, ¿no? Motivarlos a que de repente hagan una buena función, porque el vecino, cuando se ve atendido por el tema de la basura, los vecinos mismos vienen y van a contribuir. No necesitan de repente que les manden una notificación y cosas por el estilo para que paguen sus arbitrios. Cuando los vecinos se ven atendidos, ellos mismos contribuyen y ayudan a poder de repente, ¿no? También cumpliendo las funciones de los vecinos, ¿no? No botando la basura de repente, esperando el carro recolector, ¿no? Ya sea en diferentes horarios. Hay que implementar, ya tenemos ya
2: recuerdo que se compraron contenedores, pero esos igual están allí guardados.
0: Es más, ¿no? Los han guardado y
2: por
0: los
2: eso,
0: han,
2: o sea, se hace una inversión y al final no se utiliza, o para qué se compra si no se va a utilizar.
0: Es peladecidia de repente del que asume nuevamente el otro alcalde, lo recoge y lo saca, porque nosotros en un momento específico pusimos contenedores también. Lo que pasa a veces también los vecinos agarran o vienen de otros distritos y vienen y llenan y con escombros, con cosas así, ¿no?
3: Y desde aquel tiempo todavía, cuando uno se va a dar un paseíto a Chihuata y cruza precisamente esta vía que hay hasta Pujarpata, entramos en esos tramos ya cercanos a saliendo ya del distrito, los olores,
0: sí, pues,
3: de perros muertos, y allá hay mucha gente de Arequipa que va por esa vía, ¿no?
0: Exacto.
3: La impresión que se lleva, señor Jehová.
0: Exactamente, sí, pues nosotros vamos a dar prioridad al tema de la limpieza de la basura, porque es un problema, como dice acá también la vecina, prioridad para nosotros, va a ser eso, ¿no? Y aparte de eso, vamos ahí, porque mire usted, en Pujarpata hay camiones recolectores que ya se deben de dar de baja ya, hay como 7 que están ahí, lo arreglan dos a la semana, a los 2 semanas ya se están, hay que renovar ese tema también para poder cumplir eficientemente en el tema de recojo de basura.
3: Muy bien. Señoras y señores, hemos conversado aquí al cierre ya de este segmento del Poder de Elegir con el candidato al distrito de Pujarpata, Jehová Michel Medina Arenas, de Alianza para el Progreso. Bueno, despídase.
2: Diríjase a la población de Pujarpata. ¿Por qué debería confiar en Jehová Medina, marcando el símbolo de Alianza para el Progreso?
0: Sí, efectivamente, yo soy Jehová Medina. Pido a los vecinos que conozcan primeramente al candidato. Hay que saber, no hay que ir a votar, hay que elegir, hay que saber elegir a qué candidato vamos a elegir para que tome las riendas del municipio. Y lo primero que tienen que saber de repente es su hoja de vida. ¿Quién es el señor? ¿En dónde ha trabajado? ¿Y con quién la acompaña? Tiene que saber si tiene pues un equipo técnico profesional para que pueda hacer una buena gestión. Nosotros, Jehová Medina, ya conoce de gestión pública, ha trabajado en diferentes estamentos del Estado, tiene su equipo de trabajo. No nos dejemos engañar de repente por campañas millonarias que se dan, porque ahí empieza la corrupción, porque esos favores se tienen que pagar. Nadie da gratis por algo, nada. Yo, Jehová Medina, tiene las manos limpias de polvo y paja. Yo camino por las calles y nadie me dice que soy un estafador, que un maltratador de mujeres, ni cosa por el estilo. Yo soy Jehová, sé trabajar, desde muy pequeño he trabajado, toda mi vida he trabajado, yo conozco de la gestión. Así es que, vecino, te pido este 4 de octubre que me des un apoyo. Jehová Medina no te va a decepcionar. Jehová Medina conoce de gestión, marcando la A de Alianza para el Progreso, estarás cambiando el distrito. El distrito que soñamos será posible con Jehová, marcando la A este 4 de octubre. Bien, muchas gracias.
3: Muchas gracias a usted por estar aquí con nosotros, dando posibilidad a cada uno de los candidatos, no solamente a quienes están...
2: A los que se creen favoritos,
3: sino a todos, los que nos piden y solicitan, pueden venir aquí.
2: Pueden dar fe de ello los candidatos que han pasado por los estudios de Radio Yeraví. Han solicitado su entrevista y nosotros los hemos programado sin ningún cobro, ¿eh? Sin ningún cobro de por medio, igual con los debates, ¿ah? ¿Eh? Igual con los debates, la invitación la hacemos pública y no se está cobrando absolutamente nada, porque siento que en otros lugares les han pedido a cambio, ¿no? Y eso no ocurre aquí en Radio Yaraví, porque la intención es informar al ciudadano.
3: Me está reventando el WhatsApp. Yo soy Miraflorino y me dicen, pero bueno,
2: una vez más, hay que repetir los resultados. Y ojo, ya también se vienen muy pronto novedades también en el distrito de Pucarpata, pero hoy es Miraflores. Atención, esta mañana Radio Yaraví ha aplicado el sondeo referencial de intención de voto en Miraflores y reiteramos una vez más los resultados.
3: No sabe, no opina, 51,79%.
2: A los vecinos de Miraflores se les ha preguntado, si mañana fueran las elecciones, ¿por quién votarías? ¿Para alcalde de Miraflores? Esa fue la pregunta. Si mañana fueran las elecciones, ¿por quién votarías? ¿Para alcalde de Miraflores? En cuanto a los partidos o movimientos políticos mencionados, son los siguientes. Primer lugar, Alianza para el Progreso en el distrito de Miraflores, con Percy Alex Bellido Reyes, que tiene el 14.33% de intención de voto.
3: En segundo lugar, se ubica Perú Moderno de Johan Brandon Carita Olivera, con 6.61%.
2: En tercer lugar, Fuerza Arequipeña de Hipólito Arturo Valderrama Chávez, con el 6.6%.
3: En cuarto lugar, Acción Popular de Jim Robert Cama Huaricayo, con 5.23%.
2: En quinto lugar, Ahora Nación, con Uber Jesús Álvarez Mamani, con el 4.13%.
3: El Partido Aprista Peruano de Luis Magno Aguirre Chávez ocupa la sexta casilla con el 3.03%.
2: En el séptimo lugar, Movimiento Arequipa Avancemos, con Marco Antonio Centi López, que tiene el 1.38%.
3: En otros, 0.83%.
2: Blanco Viciado, 6.61%. Estos son los resultados del distrito de Miraflores, donde todavía la mitad de los vecinos no saben por quién votar, pero dentro de los que ya han decidido, hay una mitad, un poco más de una mitad, que dice que no sabe por quién votar, y esperemos que decidan en los siguientes días. Pero hay casi la mitad de vecinos de Miraflores que ya han tomado una decisión, y de ellos mencionan más, o el más mencionado por parte de los vecinos, es Percy Bellido Reyes. Al parecer, los vecinos de Miraflores, si continúa esta tendencia, porque puede cambiar, aquí esta es una fotografía del momento, pero hasta el momento, hasta el día de hoy, que estamos 10 de septiembre, los vecinos de Miraflores quieren cambio.
3: Va a estar muy peleadito esto, ¿eh? Por lo que veo. Bueno.
2: Porque allí se están presentando exalcaldes.
3: Exalcaldes. Gente nueva que también ahí, digamos, y juventud, hay también, una serie de elementos, juventud.
2: Johan Carita Olivera es relativamente joven, ¿no?
3: Algunos que estaban intentando, como Jim Cama, ¿no? Que ya aparece con, digamos, un porcentaje... digamos...
2: Aquí no hay ganador.
3: No hay ganador todavía.
2: No hay ganador. Que, porque bueno, los porcentajes son bajísimos todavía.
3: Bueno, veremos cómo, pero la campaña está también bastante fuerte, Miraflores. Señoras y señores, muchísimas gracias por habernos sintonizado en este espacio de El Poder de Elegir. María Luz Cruz y quienes habla Hugo Ramírez, nos despedimos hasta el día de mañana. Ya viene Noelia Celada con Al Día con Yarabí. Buenos días.
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3: Titulares hoy jueves en 10 de septiembre del 2026, año de la esperanza y el fortalecimiento de la democracia. En el ámbito local, Heidi Mermacuro, de 18 años de edad, así fue identificada la joven que perdió la vida esta mañana en accidente ocurrido en el límite de las asociaciones de vivienda Chávez Bedoya y Javier de Luna Pizarro en el distrito de Cerro Colorado. El taxi por aplicativo en el que viajaba la joven impactó contra un vehículo que transportaba balones de gas. Mientras tanto, los conductores de ambas unidades, Renzo Alexis Silva Quispe y Freddy Velasco Paucara, fueron trasladados para su atención médica. Tras sondeo de intención de voto realizado esta mañana por Radio Yaraví ante la pregunta si mañana fueran las elecciones por quién votaría para alcalde del distrito de Miraflores, estos fueron los resultados. Un 51.79% no sabe, no opina. Le sigue en la lista Alianza para el Progreso con 14.33%. El Partido Perú Moderno, 6.61%. Fuerza Arequipeña, 6.0%. Acción Popular, 5.23%. Ahora Nación, 4.13%. El Partido Aprista, 3.03%. Arequipa Avancemos, 1.38%. Y el voto blanco viciado con 6.66%. El próximo 14 de septiembre, a partir de las 4 de la tarde, el Jurado Nacional de Elecciones realizará el debate regional del Departamento de Arequipa, que será transmitido por sus redes sociales, lo informó el vocero de la institución, Álvaro Carrasco. El presidente del Cuerpo Médico del Hospital Goyeneche, el doctor Willy Yankee, advirtió que el área de radioterapia no funciona en óptimas condiciones por falta de equipos, ello en perjuicio de los pacientes con cáncer. La policía detuvo a un vigilante por presunta implicancia en la muerte de un varón ocurrida durante una pelea con armas blancas en el conocido local El Toro, distrito de Yura, ocurrido días atrás. El detenido fue identificado como Carlos Cotrina Anampa. En el contexto nacional, el pedido de delegación de facultades tiene como objetivo legislar en toda línea de acción del gobierno y atender temas urgentes de como seguridad, lo afirmó el ministro de Defensa, Rafael Belaunde. El parlamentario por Junín de Juntos por el Perú, Marlon Aguirre, remitió un documento a la Oficialía Mayor de la Cámara de Diputados para retirar su firma y frenar la moción contra el ministro del Interior, César Astudillo. En los deportes, Cienciano jugará hoy el primer partido de cuartos de final de la Copa Sudamericana ante Montevideo City Torque en el estadio Inca Garcilaso del Cusco. La serie comenzará en la Ciudad Imperial a partir de las 19:30 horas, horario del Perú. Y recuerda, tú eres nuestro reportero ciudadano, envíanos tus audios, fotos o videos al WhatsApp 979-344-291 y cuéntanos qué sucede en tu distrito. Este fue el avance informativo de La Hora en Radio Yaraví con todas las voces.

¿cómo están? Muy buenos días y bienvenidos al Día con Yaraví a través de Radio Yaraví con todas las voces, 106.3 FM y 930 AM. Mi nombre es Noelia Celada, voy a estar acompañándoles en las próximas horas hasta el mediodía. Y muy bien, hoy día, si bien es cierto, también recordamos una fecha muy importante en todo el mundo, en todo el planeta, y es la prevención del suicidio. No estás solo, no estás sola. De hecho, por ejemplo, se están haciendo varias campañas en ese marco también para aquellas personas que están atravesando un momento crítico en cuanto a su salud mental. Así que también vamos a estar hablando de eso más adelante, dándote a conocer algunos canales también de accesibilidad gratuita para que puedas comunicarte y también contar tu caso acerca, compartirlo con los profesionales de la salud mental para que puedas llevar este periodo, esta etapa dolorosa de repente en la que te encuentras y de alguna manera puedas permitirte salir de ahí. Permítete ayudarte, permite que te ayuden. Ahora, por otro lado, el día de ayer también un candidato muy conocido ha estado brindando una entrevista a un medio streaming, ¿no? Por internet. Y pues ha señalado algo muy, muy curioso dentro de todas las declaraciones que pues había brindado. Ha señalado que gracias a él, el Colca se ha convertido en una potencia turística y de que pues no lo han dejado gobernar cuando ocupó el cargo de gobernador regional de Arequipa y ahora pues está postulando con el partido de César Acuña. Pero él ha dicho que no tiene nada que ver el partido, que la gente vota por las personas, así que sobre eso también te vamos a escuchar un clip en los próximos minutos. Pero además también quiero señalarles de que vamos a estar también escuchando un informe preparado por colegas de este streaming, en el cual se señala acerca de los ministros, viceministros que han sido recolectados, reciclados por el gobierno de la señora Keiko Fujimori de gobiernos anteriores. Entonces, allí, de alguna manera, también se establece una correlación entre quién estuvo gobernando en los últimos años, ¿no? Hay una cuota de poder que ahora se está haciendo muy evidente. Y bueno, sobre eso también lo veremos en los próximos minutos. Además de la buena música y la información con nuestros reporteros que se encuentran en exteriores, Talía Castillo y José Manuel Colque, además de nuestro también reportero Miguel Llanos, quienes pues van a estar llevándole a usted la información de lo que está ocurriendo en la ciudad y en su distrito. Ahora sí, vamos a continuar con el programa aquí en Al Día con Yaraví. Vamos a escuchar a Marc Anthony con este tema muy, muy, muy candente para todos aquellos que les gusta, pues, Marc Anthony, que son ahí fanáticos de Marc Anthony. 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
1: ¡Ay, ay, ay, ay! Nosotros son las 10 de la mañana con 30 minutos y en unos breves instantes también vamos a estar ya con Alma Quinta aquí en Radio Yanaví.

0: Regresamos aquí en Al Día con Yaraví a través de Radio Yaraví 106.3 FM 930 AM a esta hora del día. Como cada jueves, tenemos en Alma Quinta a José Carlos Tamayo, ingeniero y CEO de Alma Quinta. Y hoy vamos a hablar acerca de lo que es el hosting y cómo usted también va a poder elegir el ideal para su empresa en este segmento en el que estamos destinados a hablar sobre páginas web. ¿Cómo estás, José Carlos? Muy buenos días y bienvenido a la radio.
1: Hola, Noelia, ¿qué tal? Como siempre, feliz de ser entrevistado en Radio Yaraví.
0: Claro, ahora justamente acerca del tema que vamos a hablar el día de hoy. La semana pasada hemos estado hablando acerca de las páginas web, compartiendo algunas promociones también. Pero para conocimiento también de la población, de la gente que nos está escuchando, acerca del hosting, lo hemos mencionado en varias oportunidades y tiene mucho que ver, nos decías tú, con una especie de casa donde se almacena la información de nuestra página web, ¿no? Y lo que va a permitir que esta pues siga en las redes, en internet, a pesar de que yo apague, cierre la plataforma donde he elaborado la página web, en fin, ahí queda almacenado. Detállanos un poco más acerca de lo que es el hosting.
1: Por supuesto que sí, siempre me gusta hablar con alegorías y pienso que la mejor alegoría que he encontrado para la página web es esta idea del hotel, ¿no? Del hotel donde cada habitación es un hosting, ¿no? Y tu página web vendría a ser la persona. Entonces, tú para poder estar en internet necesitas alojarte justo en una de las habitaciones del hotel. Necesitas contratar un servicio de hosting. Eso y también la dirección, que es justo los dominios, que también hemos conversado bastante. Los dominios vendría a ser, por ejemplo, la dirección del hotel, siguiendo la alegoría. Entonces, no todos los hoteles son iguales, ¿no? No todos los hoteles son iguales, algunos tienen, no sé, jacuzzi, duchas con agua caliente, otros a las justas te dan una mantita, ¿no? Y no hay seguridad, de repente no tienes llave. Entonces, es lo mismo también con los servicios de hosting. Muchas personas piensan que los hostings son como commodities, o sea, todos los hostings son iguales, pero eso no sucede en la realidad. Gestionar un hosting o crear un servicio de hosting en realidad requiere de varias tecnologías, tanto para ponerlo online como para asegurarnos de la calidad y la velocidad y sobre todo parar posibles ataques, que ahora sí en este 2026 se ha vuelto algo muy cotidiano. Es muy fuerte la cantidad de ataques que uno recibe diariamente en todo tipo de páginas web, hostings, y es necesario que los hostings tengan también un sistema de seguridad fiable, ¿no? Básicamente claro, eso sería el hostingcito.
0: El hosting. Y está muy claro también para aquellos que de repente son muy ajenos al lenguaje de un desarrollador o que de repente también alejado a este tipo de temas. Pero justamente sobre eso, no obstante, ahora, digamos, gran parte de la población utiliza páginas web, ya sea de repente para sacar información o también la utilizan algunos que se dedican netamente al rubro comercial. Y en ese marco también queremos consultarte acerca de los tipos, en todo caso, de hosting que hay. Y de acuerdo a esos tipos, ¿cómo yo sé cuál me conviene? Imagino que está relacionado con el tipo de negocio que también tengo, pero detállanos más también sobre eso.
1: Perfecto. Hay dos grandes formas de agrupar los tipos de hostings. Uno, en realidad, es la capacidad de, digamos, el total del porcentaje de toda la máquina que forma un hosting, ¿no? Porque los hostings realmente son computadoras, no son como esta laptop que hay acá. Prácticamente es eso, en la práctica, ¿no? Y uno realmente cuando alquila un hosting, no alquila toda la computadora. Alquila parte en los hostings más comunes, pero puedes llegar a alquilar también toda la computadora o hasta un grupo de computadoras. Depende mucho de la necesidad. Si lo enfocamos ahí, en esta primera gran categorización, tenemos primero lo que son, vamos a ir de menos a más. Primero con los hostings, más chiquititos, justo se me acaba de ir el nombre, pero son hostings que es justo una partecita de la computadora, no es toda la computadora, es una parte que tú alquilas de la computadora. Entonces alguien pone online una computadora, una laptop, digamos, Y cuando tú contratas ese servicio de hosting, lo que estás realmente contratando es una partecita de la computadora, bien segmentadita, digamos, la mitad de un procesador, la mitad de la memoria, la mitad del disco duro de toda la computadora. No, esa es la primera idea. Se llaman hosting compartido, justo ya me acabo de acordar. Hostings compartido, justo porque compartes toda la computadora con otras personas, ¿no? Esto de acá, digamos que es lo ideal para iniciar tus proyectos que tengas. Una página normal, hasta de una empresa grande que sea solo informativa, realmente con un hosting compartido es más que suficiente. Porque más allá de escribir en el blog o subir nuevos productos, pues no hay mucha interacción, ¿no? Ahora, después de eso ya vienen los que son los hostings virtuales, ¿no?
0: Una pregunta, por ejemplo, en este hosting compartido, ¿hace referencia a, por ejemplo, Blogspot o de repente plataformas que nos enseñan cuando estamos de repente en el colegio o también ya en la universidad, que están relacionados a sitios gratuitos donde yo puedo colgar mi información y de repente creo un blog acerca de viajes, ¿no? Experiencias, en fin. ¿Esto es un hosting compartido?
1: El hosting viene a ser parte de ese servicio gratuito. Digamos, lo que hay realmente ahí es justo un hosting, donde adicionalmente a ese hosting, que es lo que tú normalmente comprarías, uh-huh, porque ya llevas la página web, hay un sistema que ya está creado para que tú no tengas nada que ver con el hosting, aunque realmente está en un hosting, sino que ya te dediques a crear directamente la página web. No hay un software metido dentro del hosting. Eso realmente son los sistemas como Blogspot, que te permiten crear páginas web o blogs. Y a ese tipo de servicios tiene un nombre en especial, en inglés se les llama SaaS, Software as a Service, servicio como software, software como servicio, mejor dicho, ¿no? Uh-huh. O sea, tú vienes un servicio, alquilas el software, ¿no? Pero claro, el software ya te viene junto con el hosting, ¿no? No tienes que preocuparte por el hosting, la empresa se preocupa por el hosting, te venden el servicio del software, ¿no? La posibilidad de crear páginas web, ¿no? Intrínsecamente está metido el hosting, ¿no? No es necesidad de que lo veas, pero hay un hosting definitivamente ahí. No vendría a ser un servicio de hosting directamente, ¿no?
0: Muy bien, vamos a detallar más tipos de hosting en todo caso y sobre todo qué es lo que le conviene al usuario, a la persona para poder obtener uno. Pero vamos a ir una brevísima pausa y ya regresamos.
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0: retornamos aquí en Alma Quinta. Estamos con José Carlos Tamayo. Nos estabas indicando acerca de lo que es el hosting, nos has explicado y también nos has puntualizado acerca de algunos tipos de hosting que hay.
1: Así es, justo nuestro primer paquete, bueno, el primer tipo de hosting que vas a encontrar es el hosting compartido, ¿no? Es el más barato. Normalmente el precio de este tipo de hosting lo vas a encontrar entre 30 a 240 dólares anuales, más o menos, ¿no? Dependiendo de la seguridad, de las velocidades que tengan el hosting. Un hosting relativamente costo eficiente te va a costar como que 90 dólares anuales. Como que con eso puedes estar un poquito más seguro de que vas a tener algo de calidad. Sí, sí hay que investigar bien, ¿no? ¿Qué tipo de tecnologías tiene? Yo les doy un secretito. Siempre busquen hostings que tengan, por ejemplo, la tecnología. Este es un acrónimo que les voy a decir, ¿ya? Un acrónimo que es NVChicaME. ¿Ya? NVChicaME. NVChicaME es como un tipo especial de disco duro, que es uno de los más veloces que existe actualmente en el mercado, ¿no? Si es que tienen este tipo de discos duros, su página web va super mega a volar. Bueno, es un factor que va a influir en la velocidad. Realmente, en mis años de experiencia, me parece que es el factor más decisivo para la velocidad de las páginas web. Es uno de los factores más decisivos, junto con la velocidad de transferencia que tenga ese servicio de hosting. Normalmente un gigabyte de transferencia por segundo es algo ideal, es lo normal, es casi un estándar, pero hay más, hay menos, ¿no? Y por supuesto la localidad del servidor, si está más cerca de Perú y sus clientes son de Perú, entonces van a tener normalmente más velocidad, ¿no? Esos son los tres factores principales. Olvídense del tema del procesador. El procesador no influye demasiado realmente en el tema de velocidad en las páginas web.
0: Cuando te refieres al procesador, exactamente, ¿qué es el procesador?
1: Allá, digamos que en una computadora, dentro de esta computadora hay una partecita, es una especie de tarjetita, que le llaman el procesador. Es el que realmente hace los cálculos dentro de la computadora. O la mayoría de los cálculos, por así decirlo, ¿no?
0: Entonces, cálculos, por ejemplo, que están relacionados a la matemática, al uso de la calculadora, por ejemplo, Excel.
1: También. En realidad, todo lo que hay en las computadoras finalmente es un código, ¿no? Entonces, ese código que uno escribe, que los desarrolladores escriben, se transforma en una especie de lenguaje que las computadoras entienden, ¿no? Al final, para los que son curiosos, este lenguaje son fórmulas matemáticas, son adiciones, son sustracciones en una forma de matemática que se llama binario.
0: Claro, lo que es, por ejemplo, en símbolos, el 0, 0, 0.
1: 1, ajá.
0: Claro, correcto.
1: Usan el 0 y el 1, ¿no? Entonces, todo el código finalmente se transforma en binario, en la mayoría de computadoras, al menos del mundo. Y eso es lo que lee la computadora. Realmente lee sumas y restas. Es la forma más sencilla de verlo. Multiplicaciones, divisiones también. Y algunas operaciones un poquito más interesantes. Entonces, la velocidad con la que puedes procesar esas fórmulas es lo que te da el procesador, ¿no? ¿Cuántas fórmulas puede procesar por segundo? Entonces, normalmente eso está marcado en gigahertz, en hertz, ¿no? Una velocidad que se tiene. Mientras más gigahertz es mejor, teóricamente, pero también está el tema de la cantidad de mini procesadores, por así decirlo, que se llaman núcleos de procesador, ¿no? Un procesador en realidad tiene varios núcleos actualmente, ¿no? Una computadora normal tiene 4 núcleos. Ahora, ¿qué son los núcleos? Es como que son mini procesadores que cada uno pueden hacer las fórmulas por sí solito, ¿no? Normalmente, no todos los programas utilizan todos los núcleos de procesador o lo hacen de una forma óptima, ¿no? A veces hay que programar las cosas para que se puedan utilizar todos los núcleos o sacar esa capacidad. Pero en lo que respecta a páginas web, en realidad el procesador no forma algo muy, muy importante. Es bueno, o sea, tener un procesador veloz es bueno. Normalmente los servicios de hosting no te van a dar esa información. Solo te van a decir la cantidad de núcleos que tiene tu procesador. Eso porque utilizan chips bien antiguos para hacer los cálculos. Pero como no se necesita algo muy poderoso en procesador, realmente no es necesario mostrarlo, ¿no? Para mí es mucho más importante la velocidad de disco duro. Eso es lo más importante. Y secundariamente, otro aspecto a tener en cuenta es la capacidad, la cantidad de memoria RAM que puedas tener. Un buen hosting, yo diría que para páginas normales te tendría que dar entre 1 GB a 4 GB de memoria RAM. Ahora, ¿qué es memoria RAM? Muchos también se estarán preguntando eso. Tenemos dos tipos de memorias en las computadoras, digamos de forma general. Uno es el disco duro, que es justo esta tecnología que estamos hablando, ¿no? El NVMe. Ahí es donde se guarda la información, ¿no? Pero ¿cómo funciona una computadora? Para que esa información se muestre en internet, realmente del disco duro se manda a la memoria RAM, ¿no? Una partecita de ese disco duro se manda a la memoria RAM, y lo que realmente se muestra en una página web es lo que está en la memoria RAM, ¿no? Pasa del disco duro a la memoria RAM. Entonces, normalmente, para que una página web actual pueda funcionar, 1 GB de RAM es algo sano. 4 GB de RAM es algo con lo que uno puede estar bien tranquilo en darlo. La mayoría de hostings no dan eso, te van a dar la mitad de 1 GB o la tercera parte de 1 GB, ¿no?
0: Claro. Una pregunta, por el grupo de WhatsApp he adjuntado algunas imágenes, a ver si las puedes revisar en tu WhatsApp. Y, o sea, por ejemplo, estas empresas que nos alquilan hosting, no solamente de repente en países como Estados Unidos, sino entre otros, son edificios enormes, y dentro de estos edificios hay varias especies de computadoras, como por ejemplo están en la segunda imagen, donde allí es donde se almacena el hosting que yo he alquilado para poder, para que mi página web salga por internet. ¿Es así?
1: Sí, sí, justo estas fotos muestran lo que es. Este tipo de fotos se les llama data centers, ¿no? Que de hecho está ahorita de moda por otros temas que están relacionados con la inteligencia artificial, pero sí, efectivamente.

0: México? Bueno, principalmente depende mucho del tipo de servicio que va a brindar en la página web. Yo pienso que hay tres tipos de páginas web en general para cualquier empresario. Uno, páginas web informativas, que solo van a mostrar información, quizás van a tener un formulario de contacto. Esas páginas web son las más simples, no necesitas tener más allá de un hosting compartido. Con eso es más que suficiente. Ahora, un buen hosting compartido por el tema de seguridad, lo que recomiendo. Después están lo que son las tiendas virtuales. Las tiendas virtuales tienen un tratamiento especial porque ya hay una interacción con los usuarios, ¿no? O sea, el usuario tiene que interactuar con la página web, ¿no? Tiene que hacer clic en un botoncito para comprar, ve su carrito de compras y, bueno, hacer la compra finalmente. Este tipo de páginas web, como la información que se muestra en este tipo de páginas web, ya es no es una información tan anónima, ¿no? Porque si tú compras un producto que está en tu computadora, eso no lo va a ver otra persona, ¿no? A diferencia de las páginas informativas, que todo el mundo ve lo mismo, ¿no? Todo el mundo va a ver la misma página informativa. Pero en este caso, como hay información que solo le pertenece al usuario, que es, por ejemplo, la lista de productos que está comprando en esa computadora, entonces se requiere un poquito más de procesamiento. Ahí sí recomiendo mucho que vean que el tipo de hosting que tengan sea con un disco tipo SSD, o NVChica M, es muy importante por el tema de la velocidad.
1: ¿Disco, perdón?
0: Disco NVChica ME.
1: Ah, lo que nos has detallado hace unos instantes.
0: Exacto, exacto. O su anterior versión, por así decirlo, del SSD.
1: Pero si me dices, por ejemplo, eso quiere decir que no todas las empresas que se dedican a brindar este servicio de hosting, como por ejemplo la imagen que estabas juntando, tienen este tipo de discos.
0: Exacto, no todas realmente tienen este tipo de discos. Bueno, ahora último, como que este día se está estandarizando, pero la mayoría de servicios te va a brindar discos SSD. No son malos, o sea, es un camino ideal ante los tres tipos de discos duros que hay, ¿no? Están el más lento, que es el HDD, que también es el más económico. Realmente eso se utiliza para guardar backups. Después está los discos SSD, que son rápidos. Son como 3 a 6 veces más rápidos que un disco HDD. Y después están los NVChica ME, que son entre también 3 a 6 veces más rápidos que un disco SSD. Por lo tanto, casi 36 veces más rápidos que un disco HDD, que todavía está en algunos hostings, ¿no? Por eso yo siempre digo, si tienen la oportunidad de comprar discos hostings con discos de NVChica ME, son buenos para la velocidad. Son ideales para e-commerce. De repente, por una página informativa, la verdad es que con un disco HDD es súper más que suficiente.
1: Claro, no le voy a sacar, digamos, el máximo provecho en todo caso si tengo el que tiene una capacidad mayor, en el caso del disco NVMe.
0: Exacto, el disco NVChica ME es especial para páginas que requieran hacer transacciones, ¿no? Correcto. Que sean transaccionales. Al momento de que tú haces clic en un producto para comprarlo, ya estás haciendo una transacción, ¿no?
1: Como por ejemplo Joinas.
0: Como Joinas, por ejemplo, ellos sí deben de tener, yo supongo, discos NVChica ME, porque es lo más rápido que pueden tener.
1: Y justamente sobre eso, ¿no? Ya, una persona que nos escuche en estos momentos dice, ya, perfecto, ya tengo apuntado qué es lo que más o menos, yo necesito un NVChica ME, digamos, digamos. Porque tiene su negocio online, quiere digitalizarse, quiere que todo sea más rápido. Pero ¿dónde busca? O en internet, y cómo se cerciora en todo caso de que determinada empresa que ofrece el servicio de hosting pues le tiene ese tipo de disco. Y sobre todo, aquí en Perú entiendo que sí hay empresas que brindan ese servicio, nos lo detallaste tú hace unas semanas atrás, pero digamos, tú que conoces el mercado, aquí en nuestro país hay muchas empresas que brinden este servicio, por ejemplo, en el caso de discos destinados a personas que están en el rubro comercial de e-commerce, o sobre todo empresas internacionales, ¿y cómo las puedo contactar?
0: Sí hay, sí hay empresas internacionales más que todo, pero en Perú también existen empresas que trabajan ya con tecnología NVChica ME. Bueno, como siempre, aparte de mi empresa, que sí trabajamos con esa tecnología, mapacho.com, nuestra ala de hostings que tiene la empresa Alma Quinta, existen otras empresas. Me parece que Blue Hosting es una. Aquí hay una empresa arequipeña que se llama Cupehost, por ejemplo, también es otra. No sé si tienen discos NVChica ME, pero están bastantes años acá y creo que me parece que sí. Lo principal es al momento de visitar las

0: páginas web, asegúrense de que tengan, bueno, que digan eso en la venta, ¿no? Y también pueden conversar con chats para asegurarse que son discos NMXKM. Ahora, si hay un gran asterisco acá que yo me he dado cuenta, como nosotros no solo tenemos el servicio de hosting, sino de páginas web, tenemos muchos clientes que están hospedados en otros servidores. Uh-huh. Y nosotros sí hemos hecho pruebas de hostings que dicen que son NMXKM, pero realmente la velocidad no dice eso. Uh-huh. Entonces hay que tener mucho cuidado. Solo un desarrollador podría hacer ciertos experimentos como para ver la velocidad del disco duro. No, o sea, se programa, eso se puede programar y ver un resultado como una página web. Pero hay que tener mucho cuidado. O sea, no todo lo que dicen que son NVXKM son realmente NVXKM. No.
1: Claro, y bueno, exactamente, ya para ir cerrando, por ejemplo, en el caso de Mapacho, uh-huh, ¿cuáles son, digamos, las tarifas que manejan o los planes que tienen? Y si nos puedes detallar acerca de eso para aquellas personas, pues, que quieren que el disco sea de una mayor potencia, porque su negocio lo amerita. Imagino que también tienen, pues, para de repente páginas web que no requieren mucha potencia, ¿no?
0: Uh-huh. Bueno, nosotros actualmente tenemos nuestro servicio más recomendado, ese plan starter de 10 gigabytes, que es más que suficiente para una página web y varios correos corporativos, hasta para una tienda de e-commerce. Este plan es ideal porque te permite, digamos, es bien costo eficiente con respecto a las tecnologías que tiene. Nuestros servidores no son servidores commodities, no son servidores de reventa. Nosotros manejamos la tecnología y tienen alquiladas ciertas tecnologías que hacen que el conjunto de todo el hosting sea veloz, como por ejemplo servidores web Lightspeed, una tecnología que se llama Cloud Linux, que es especial para servidores, para sistemas operativos de páginas web. Tenemos también una tecnología antivirus que se llama Immunify 360, muy poderosa. Todos los días me debe estar parando algo de 5.000 ataques diarios, más o menos, porque es lo que sucede realmente. Uh-huh. Entonces, el conjunto de todas estas tecnologías hacen que el hosting sea lo que un empresario necesitaría para evitarse dolores de cabeza, ¿no? Porque en realidad, a este precio tú puedes encontrar servicios más baratos, los vas a encontrar, hay muchos más baratos que los míos, pero no te asegura que todo funcione bien. Si tú compras un servicio barato, lo que va a pasar es que a los 6 meses van a hackear tu página web, si es que ese servicio barato no tiene las tecnologías necesarias. Pero es normal, o sea, realmente uno paga por lo que está invirtiendo, ¿no? Mi costo es un costo, costo eficiente, valga la redundancia, porque es el costo necesario para mantener una infraestructura que te va a tener tranquilo con tu página web. Entonces, ese es el paquete que más recomendamos. Tenemos un paquete más chiquito. Ese paquete es de 10 gigabytes, cuesta $120 anuales, más IGV. Y tenemos otro paquete más chiquitito, que es cuando tienes páginas web más chiquitas, landing page, que cuesta $60 anuales. Ese no viene con correos electrónicos, por eso es el costo del precio tan barato, ¿no?
1: Claro.
0: Ahora, uh-huh, sí, estamos sacando ahora último un nuevo paquete bien interesante, que es para todos aquellos emprendedores que están sacando sus páginas web con inteligencia artificial. Porque una vez que lo tienes, claro, tú puedes obviar el tema de hacer la página web con un profesional, ¿no? De repente quieres ahorrar dinero. Si es una página informativa, no está mal. Realmente es una buena idea. La haces con la inteligencia artificial, pero de ahí queda la duda, ¿y dónde lo puedo colgar? Para eso, nosotros hemos sacado un servicio especial que es para colgar páginas web creadas con inteligencia artificial. Es mucho más económico, cuesta $40 anuales. Es realmente un ofertón, le estamos sacando en oferta. Y es útil para todas las personas que quieran lograr su sueño de página web propia. No, claro. No, ese precio está muy bueno, sobre todo con las tecnologías que estamos ofreciendo.
1: ¿Cómo te buscamos si queremos contactarte? ¿A través de qué sitio web? ¿A través de qué número?
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1: Bien, muchísimas gracias, José Carlos. Nos estaremos viendo la próxima semana aquí en Alma Quinta. Pueden visitar también su sitio web a través de nuestra transmisión en Facebook como Radio Yaraví Arequipa. Vamos a una brevísima pausa, regresamos.

titulares hoy, jueves 10 de septiembre del 2026, año de la esperanza y el fortalecimiento de la democracia. Información del ámbito local, continúan las diligencias luego del trágico accidente de tránsito ocurrido en el distrito de Cerro Colorado, donde una joven falleció. La policía con el personal del Ministerio Público permanecen en el límite de las asociaciones de vivienda Chávez Bedoya y Javier de Luna Pizarro. Desde la Municipalidad Provincial de Arequipa no han concretado proyectos de envergadura, solo asfaltados y reasfaltados. Incluso el propio gobierno regional solo anuncia megaproyectos que son utilizados para intereses políticos particulares. Esas fueron las palabras del secretario general del Sindicato de Construcción Civil, Lugue Espinosa, tras ser consultado sobre cómo califica la gestión de las autoridades próximas a culminar su periodo de trabajo. Cada 10 de septiembre se conmemora el Día Mundial para la Prevención del Suicidio. Al respecto, la vocera de la Asociación Humanos en Arequipa, Fiorella Matos, pide políticas de prevención y se concrete el enmayado del Puente Chilina. 60 inspectores de tránsito fiscalizarán el cumplimiento del cobro del pasaje en Unsola en las 6 empresas del Sistema Integrado de Transportes que deben respetar la tarifa mientras continúan las negociaciones del trato directo. Presidente de la Sociedad Agrícola de Arequipa, Jaime Huerta, señaló que de las 160.000 hectáreas existentes, el 50% de cultivos como papa y cebolla se verían afectados por sequías o inundaciones, posibles efectos del fenómeno El Niño. Para impulsar el reciclaje al año 2030, se convoca a los candidatos de Arequipa a un pacto a realizarse el 16 de septiembre desde las 9:30 de la mañana, teniendo como escenario la Universidad Católica de Santa María. En el ámbito nacional, el Ministerio de Trabajo creó una comisión sectorial temporal que formulará propuestas para fortalecer y modernizar el sector trabajo y promoción del empleo mediante resolución 285-2026. Piura podría enfrentar en los próximos meses periodos prolongados de altas temperaturas con una sensación térmica que podría alcanzar los 40 grados centígrados. Lo advirtió el Servicio Nacional de Meteorología e Hidrología del Perú, el SENAMI. En el contexto internacional, la Embajada de China en el Perú ratificó que los ciudadanos peruanos con pasaporte ordinario tienen la facultad de ingresar a territorio asiático sin visado por un máximo de unos 30 días. Este fue el avance informativo de La Hora en Radio Yaraví con todas las voces.

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0: Continuamos aquí en Al Día con Yaraví a través de Radio Yaraví con todas las voces. Un hecho lamentable el que ha ocurrido también hace unos minutos atrás acerca de una joven de 18 años que falleció tras un choque vehicular entre un taxi y un camión de gas. Más detalles con nuestra colega Talía Castillo. A ver, Talía, buenos días. Yaraví informa.
1: Siempre con la verdad. Gracias, Noelia, por el pase desde estudios. Buenos días. Sí, ¿no? Lamentable la noticia pues que hemos dado a conocer hace unos instantes, ¿no? Este accidente, en realidad, ha ocurrido al promediar las 6:30 de la mañana, ¿no? Cuando la joven se dirigía a su centro de estudio, ¿no? Un taxi positivo, justamente para poder llegar, ¿no? Oportunamente a un colegio. Hemos dicho, su centro de estudio, ¿no? Estudiaba en enfermería, y bueno, ella se estaba trasladando para poder llegar, ¿no? Cuando ya a dos cuadras, exactamente de la avenida 54, es que chocan estos dos carros, ¿no? Un camioncito distribuidor con el auto rojo que trasladaba a la joven, ¿no? El impacto ha sido por la parte de atrás, que ha quedado destruido, ¿no? Y donde lamentablemente pues la joven pierde la vida, ¿no? Quien ha sido, reiteramos, identificada como Heidi Mermacuro, de 18 años, ¿no? Quien pues falleció tras el impacto. Los conductores de ambas unidades también han resultado heridos y han sido trasladados a dos centros de salud. En este caso, el conductor, ¿no? Que llevaba a la joven en este auto Kia rojo, fue identificado como Freddy Velasco Paucara, quien fue trasladado al hospital Honorio Delgado, y en tanto el joven que manejaba este camión distribuidor de gas fue trasladado a la clínica San Juan de Dios y ha sido identificado como Renzo Silva Quinto, ¿no? Los cuales, bueno, están recibiendo las atenciones correspondientes. Por parte de los vecinos, con quienes también hemos podido conversar, refirieron que hubo un poco de demora, ¿no? En poder recibir el apoyo correspondiente, el auxilio por parte de los paramédicos cuando se reportó el accidente, ¿no? Es decir, que una hora aproximadamente se ha demorado en poder llegar a la zona para poder trasladar a los heridos, ¿no? Ahora, tras más de 3 horas de espera, llegaron el fiscal de turno y representantes del Ministerio Público para el levantamiento del caso. Más allá de la invitación por parte de los familiares y propiamente pues los ciudadanos de la zona, ¿no? Los cuales ya hace una media hora aproximadamente han trasladado el cuerpo de la joven hacia la morgue. Hemos tenido la oportunidad, Noelia, de conversar también con una de las tías, ¿no? Ya que quien nos ha contado que la joven pues vive sola en la ciudad de Arequipa, ¿no? Por un tema de sus estudios, y que sería pues hija única de sus padres, quienes también ya se han enterado de la lamentable noticia y están viajando desde Camaná hacia la ciudad para dar el último adiós a su joven hija. Pensaba que ella vivía con sus hermanitos, ¿no? Quienes también pues por la zona tenían una vivienda, tanto su hermana mayor, ¿no? Es la que ha sido, la que ha acompañado en el cadáver de la joven hacia la morgue, donde, bueno, van a realizarse la necropsia correspondiente. Por parte de los testigos de la policía han indicado que van a continuar con las investigaciones. Hemos visto que hay dos cámaras, ¿no? Que de alguna manera han podido captar. Entendemos las circunstancias del accidente, los cuales seguramente van a determinar las circunstancias exactas, ¿no? Y sobre todo lo que ha sido el pedido por parte de los familiares es que se pueda de justicia para la joven, ¿no? Lamentable, 18 años que ha perdido la vida. La información que podemos compartir a estas horas de la mañana, ¿no? Y nosotros vamos a estar atentos, ¿no? Ante cualquier apoyo también que pueda requerir la familia sobre este lamentable hecho. Volvemos con más. Adelante con ustedes en estudios y con Talía Castillo, todas las voces.
0: Bien, muchas gracias, Talía Castillo, por la información sobre esta mujer, esta señorita, en todo caso, que perdió la vida esta mañana luego de que este taxi por aplicativo en el que ella estaba viajando chocara contra un camión que que estaba transportando balones de gas. Lamentable esto que ocurrió en horas de la mañana en el límite de lo que es las asociaciones de vivienda Chávez Bedoya y Javier de Luna Pizarro en Cerro Colorado. Hasta ese lugar, como lo ha indicado Talía Castillo, ha llegado ya la policía para las diligencias correspondientes. Ojo, porque esta señorita de 18 años, llamada Heidi Merma, en todo caso, ahora lamentablemente, según nos ha detallado Talía Castillo, es una estudiante que estaba dirigiéndose hacia su centro de estudios y que lamentablemente perdió la vida, que estaba aquí en la ciudad netamente por estos motivos académicos. Ahora, en tanto, el conductor de este taxi fue trasladado a la clínica también para recibir a la atención médica, mientras pues se continúan con las diligencias correspondientes. Ay, Dios mío, ¿cuánto tiempo también seguiremos reportando este tipo de hechos, casos en los cuales pues se suscitan accidentes vehiculares con víctimas mortales? Muy bien, vamos a continuar aquí en los estudios de Radio Yaraví con todas las voces, y en este bloque también queremos compartirles acerca de un poco más de información, porque el Pleno del Senado ha aprobado convocar al ministro de Relaciones Exteriores, Carlos Spa, el canciller, para que explique en el Congreso la incorporación de nuestro país en el escudo de las Américas. La citación ya está programada para el miércoles de la próxima semana en horas de la tarde. Así que veremos cuáles son los argumentos que va a manifestar el canciller Carlos Spa. Sin embargo, no obstante, a esta hora del día, también hace unos instantes, el secretario de Estado de Estados Unidos, Marco Rubio, ha llegado también a la Cancillería para reunirse con Carlos Spa y ha sido recibido, evidentemente, con honores en la sede del Palacio de Torre Tagle. Pero algo muy importante también a tener en cuenta es que el ministro de Desarrollo Agrario y Riego, Marco Vinelli, ha señalado acerca a medios limeños sobre este respaldo que tiene por parte del gobierno a la incorporación del Perú al escudo de las Américas. Ha señalado que Estados Unidos podría brindar apoyo en inteligencia y logística para obtener resultados rápidos frente a la inseguridad ciudadana y el crimen que está aconteciendo en nuestro país. Es lo que ha señalado el ministro de Desarrollo Agrario, Marco Vinelli. Muy bien, ahí en todo caso, recordarán que hace unos días también Perú rompió relaciones con Irán, y pues en ese marco también había muchas críticas, ¿no?, acerca de la interferencia, o bueno, en todo caso, digamos, el efecto que tiene o la influencia que tiene Estados Unidos sobre el Perú, ¿no? Eso es, también ha dejado mucho que pensar, y estas relaciones que también pues ahora hay con China, y evidentemente pues Estados Unidos no quiere que haya una buena relación del Perú con China, pero Perú, pues, según los especialistas y analistas políticos, debido a la condición en la que se encuentra también, tiene que mantener unas buenas relaciones con ambos, es lo conveniente, pero bueno, parece que aquí en el gobierno y las autoridades lo están manejando de otra manera. Veremos también el panorama en los próximos días, cómo se va desarrollando este tema. Por otro lado, se han reportado contenedores soterrados, esto en el distrito de José Luis Bustamante y Rivero, que continúan prácticamente nuevos según las imágenes que hemos visto, y que no obstante, mientras esto se encuentra de esta manera aquí, por otro lado, allí en José Luis Bustamante y Rivero, se ha reportado acerca de, en diferentes puntos, basura acumulada en las calles, ¿no? ¿Qué está pasando con estos contenedores? ¿Por qué no se están utilizando? Es la pregunta que se hace la población aledaña. Importante, porque varios candidatos, inclusive aquí también en la radio, han propuesto contenedores soterrados, contenedores subterráneos, también vehículos, en fin, muchas propuestas en materia de materia ambiental y materia también ecológica. Así que es muy importante que no solamente se prometa y después se hagan las compras, sino también que esas compras pues sirvan de algo y que se utilice, porque para eso es lo que se ha realizado en un inicio y lo que estaba previsto y destinado. No obstante, aquí pues parece que el panorama no es el mismo. Explicaciones es lo que también tendrán que dar las autoridades allí en José Luis Bustamante y Rivero. Le recordamos que este sábado, también 12 de septiembre, tenemos un gran debate aquí en los estudios de Radio Yaraví, el debate con candidatos a la alcaldía de Yura. ¿Dónde está ese ring, por favor, Gustavo? Porque ahí van a estar van a estar debatiendo sus diversos argumentos en materia y propuesta electoral. Luis Fuentes, de el Movimiento Regional Arequipa Avancemos, Hugo Mendoza, de Fuerza Arequipeña, La Casita, Miguel Vilca, de Ahora Nación, El Casquito, y Harry Gómez, de Alianza para el Progreso. Así que van a estar estos cuatro candidatos que han confirmado hasta la fecha participar de este debate organizado por Radio Yaraví. Vi con todas las voces. Ahora sí, mis queridos oyentes, antes de entrar a una pausa comercial, les había anunciado al inicio del programa de que el día de ayer el Mer Cáceres Lica, exgobernador regional de Arequipa, había brindado declaraciones a este streaming que es La Encerrona, ¿no? Con el periodista Marco Cifuentes, y dijo varias cosas ahí, digamos, de analizar, pero escuchemos brevemente. Vamos con el link número uno, por favor, Gustavo, para que la población también pueda rememorar en aquellos que ya la han escuchado y los que no han escuchado, pues, para que puedan entender cómo es la visión que está teniendo también Elmer Cáceres Lica, quien ha señalado de que no lo han dejado gobernar y de que él, pues, ha convertido a Cailloma, Alcolca, en una potencia turística. Escuchemos este link aquí en Radio Yaraví. Bueno, si
2: tienen que devolverle a usted el mismo poder que la fiscalía sostiene que usted utilizó para comprar respaldo político.
3: Claro, la fiscalía puede decir lo que quiere, ¿no? Y en 4 años no ha demostrado absolutamente nada. Por eso es que han tenido que soltarme.
2: Pero todavía no ha sido absuelto, o sea, el caso no ha terminado.
3: Pero aún. Porque obviamente, si tendrían pruebas contundentes, ya han debido sentenciarme. Y nosotros hemos demostrado que no tenemos ningún tipo de delito que hemos cometido, ¿no? Simplemente ha sido un cargamontón. Y ya sabemos, en su momento vamos a tener que aclarar quiénes han estado detrás de sacarme del gobierno regional. No te olvides que yo vengo de un pueblo andino de acá, de Arequipa, del Colca, y entonces se han chocado muchos intereses, ¿no? Pero, sin embargo, yo creo que no me han dejado gobernar, solamente he sido gobernador de Arequipa 1 año y 2 meses, y no los 4 años que la ley me permitía. Ajá. Y creo y siento que mucha gente me dice, es nuestra revancha, porque yo no hablo solamente de mi persona.
0: Muy bien, ahí en todo caso ha dicho, es nuestra revancha y de que no lo han dejado gobernar. En otro momento también de esta entrevista, lo que ha señalado el ex gobernador, se ha pronunciado también sobre Tía María, se ha pronunciado también acerca de estas acusaciones que ha enfrentado, por las que ha sido enviado también a prisión, y evidentemente ha señalado acerca de que, como no lo han dejado gobernar y que solo estuvo en este cargo por 1 año y 2 meses, pues esta es su revancha. Y que ha señalado, según sus propias palabras, que la población lo está clamando. El pueblo arequipeño quiere que el señor Cáceres Lica, pues, llegue al poder. Es lo que ha estado señalando allí. Vamos a ir a exteriores. Tenemos información con José Manuel Colque. Adelante, José. Yaraví informa.
4: Siempre con la verdad, gracias por el espacio en Estudios Noelia. Buenos días, estamos ubicados nosotros en el distrito de Yarabamba, una cuadra exactamente de lo que es la Plaza de Yarabamba, donde está el local de campaña del candidato Mario Barriga Málaga por el partido político Ahora Nación, quien en los próximos minutos se va a pronunciar respecto a una de las disposiciones del jurado electoral especial respecto a un tema de observación respecto a su candidatura a la alcaldía de Yarabamba. De manera preliminar han informado que va a presentar una acción de amparo y medida cautelar para continuar en esa carrera por la alcaldía de Yarabamba. Está ubicado, repetimos, presto para brindar declaraciones en los próximos minutos respecto a cómo va a funcionar estas dos medidas legales. También están sus simpatizantes del partido político Ahora Nación, aquí en el local de campaña ubicado, repetimos, a una cuadra de lo que es la Plaza de Yarabamba. Pero lo preliminar es que va a anunciar una acción de amparo y también una medida cautelar para continuar en carrera a la alcaldía de Yarabamba por el partido político Ahora Nació. Esta es la información desde Exteriores. Adelante, que estudio.
0: Gracias a nuestro colega José Manuel Colque de este Exteriores, con estos candidatos también, pues que están aspirando a ocupar un cargo allí en Yarabamba. Muy bien, vamos a continuar. Tenemos un reporte también con nuestro colega Miguel Llanos, pero eso tras la pausa. Ya regresamos.
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0: continuamos aquí en Al Día con Yaraví, con todas las voces. Y con todas las voces vamos a ir a exteriores con Miguel Llanos. Adelante, Miguel. 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
1: Siempre con la verdad. Gracias por el pase, Noelia. Nos encontramos en estos momentos en la calle Sucre, intersección con la calle Bolognesi, donde se presenta un agujero en la vereda. Este agujero puede ocasionar graves accidentes. Incluso aquí tenemos una señora que vende aquí golosinas, la cual nos mencionó que un adolescente de aproximadamente 17 años cayó en ese agujero sufriendo una grave lesión. Buenos días, señora. Está en vivo para Yaraví. ¿Nos puede contar un poquito más sobre ese accidente que presenció?
2: Bueno, como tú me habías dicho, te había contado más antes, hace como 20 días, ¿no? Pasaba un jovencito, tendría unos 17 años, 18, por ahí nomás. Entonces yo miré que su pie, ¡bum!, se hundió de la rodilla más arriba y él cayó de rodillas. Entonces se levantó el muchachito por vergüenza, qué sé yo, ¿no? Y se salió y se fue caminando para la parte de Plaza de Armas, ya, a ese lado. Pero se fue ya cojeando. Y entonces, como tú estás mirando, ahí están, nadie viene. Pasan, pero no vienen, pues, a arreglar ese... y es un peligro, ¿no?
1: ¿Hace cuántos días aproximadamente está ese agujero?
2: Ya, 20 días.
1: Sí. Me estás mencionando que personal de la municipalidad pasa, pero no hace nada al respecto.
0: A ver, si nuestro colega de repente...
1: Listo, muchas gracias. Bien, sí, efectivamente se está viendo aquí personal de la municipalidad. Bueno, han estado pasando ya personal de limpieza igual, pero no, 20 días ya que el señor, según la señora, ha presenciado. Otra señora también que vende helados me mencionó que ya es un mes, según ella lo ha visto. También presenció el mismo accidente. El joven presuntamente también estaba distraído con el celular. Sin embargo, es un agujero de gran magnitud, por lo que sí puede ocasionar accidentes. Incluso yo pude presenciar a un ciudadano de nacionalidad extranjera que casi cae en el hueco, a una señora de la tercera edad de igual forma. Bien, se pide a la municipalidad que pueda solucionar este asunto y evitar futuros accidentes que lleguen a mayores daños.
0: Claro.
1: Esa es la información hasta el momento.
0: Miguel.
1: Informó con ustedes Miguel Llanos, con todas las voces.
0: Miguel, reitéranos por favor la dirección, la ubicación exacta de este forado en la vía pública.
1: Claro, es justo en la intersección entre calle Sucre y calle Puente Bolognesi, la cuadra número 1.
0: Claro, ahí vemos un forado de aproximadamente 30 centímetros de ancho y de largo pues 35, por ahí, más o menos esas medidas me parece por las imágenes.
1: Exacto. Es casi de gran magnitud de ambos lados, 30 centímetros por lo menos horizontal, y por la vertical ya pasaría a los 50 centímetros.
0: Claro, ahí, y se sabe en todo caso, reitéranos por favor acerca de las causas, desde cuándo.
1: Las causas no me pudieron mencionar, sin embargo me mencionaron que está por lo menos unos 20 días, incluso se está viendo aquí, que es de gran profundidad también, por lo que si alguien cae, sí va a quedar atorado y va a costar,
0: claro,
1: un poco sacarlo.
0: Imagínense
1: ahí
0: que transite por ahí un niño, ¿no? De repente de 3-4 añitos y su pie se atora en esa parte, o una mascotita también, aunque, bueno, sobre todo el tema de los pequeñitos que pasan corriendo a veces también por esta vía. Muchísimas gracias, Miguel, por la información. Muy bien, gracias a Miguel por los detalles sobre este forado en la vía pública. Prácticamente está en la parte de la vereda y que sí, pues representa un riesgo para aquellos que cuyo pie es bastante pequeñito, digamos, y puede ingresar en esta zona o puede caer, o se le puede caer de repente algo que está llevando dentro de sus manos y se lo pierde, ya no lo va a volver a recuperar. Entonces, por favor, evitar allí también los accidentes a la comuna provincial para que pueda también realizar los trabajos pertinentes, realizamos el llamado correspondiente. Muy bien. Vamos a ir cerrando este tema, y es que, como lo habíamos señalado hace unos instantes, el exgobernador Cáceres Lica pues estaba dando declaraciones. Algo que no suele hacer mucho, al menos en esta campaña, es visitar a los medios locales. Acá en Arequipa no he visitado, al menos aquí, a Radio Yaraví, no. Pero sí lo hemos visto pues que ha estado en esta entrevista con el periodista Marco Cifuentes. Así que vamos a escuchar brevemente también otro de los aspectos que ha estado puntualizando en declaraciones a Marco Cifuentes.
3: Que usted sí dijo que había hecho promesas políticas a los consejeros. Para los que no son de Arequipa, el contexto, y siempre, por favor, usted me corrige, el contexto es que a usted lo acusaban de haber no solamente pues, hecho ofrecimientos sino a funcionarios, sino a los consejeros que supuestamente tendrían que fiscalizarlo, ¿no? Los del Consejo Regional. Y usted dijo que les había hecho promesas políticas, ¿no? Entonces, ¿cuál es la diferencia entre hacer una promesa política y comprar un voto al final del Consejo Regional?
4: Lo concreto, amigo Marco, y los seguidores que te siguen por la redundancia, no hubo ni un tipo de delito. Se dijo que había unas promesas, entre comillas, pero al final no se demostró que existían esas promesas, simplemente fue...
3: Se le fue el audio.
0: Muy bien, continuamos. Pasemos al segundo clip, por favor, Gustavo, porque también en otra de sus intervenciones hace alusión, por ejemplo, al Colca, ¿no? A ver, lo escuchamos aquí en Radio Yaraví.
5: Trabajando de manera coordinada para poder todos estar contentos, ¿no? Yo creo y considero que sería muy importante la construcción de esta represa y podría llevar agua a todas estas zonas del Valle de Tambo. Y también, obviamente, con un plan integral de desarrollo del saneamiento básico, ¿no? Agua, desagüe, que llega a los pueblos jóvenes de estas zonas, a los pueblos como Matarani, que no tiene agua, solo tiene horas de agua. Entonces, considero que es muy importante que el gobierno central también tiene que trabajar a la par con proyectos de inversión en estas zonas.
3: Acá hay preguntas ya del público, hay preguntas un poco duras. Por ejemplo, Edgar MC6699 dice, ¿por qué debería votar por alguien que está de representante del partido de la mafia de Acuña? Usted está yendo con APP, que es un partido que en las elecciones generales sacó 1% o menos quizás, con un señor que está claramente desprestigiado como César Acuña, no es una mochila, usted es parte de ese partido.
5: Mira, no te olvides que las elecciones municipales regionales son elecciones vecinales. Acá se elige al mejor vecino, acá la gente ya se conoce. Y los partidos van en segundo orden. Yo puedo presentarme con el partido del gatito, del perrito, del A o de lo que sea, o de los lentes. Acá no importa el partido, aquí importan son las personas. En este caso van a votar por Cáceres Yica. Y quien va a gobernar, en el caso que sea gobernador, y la Pachamama, el pueblo de Arequipa me haga gobernador, va a gobernar Cáceres Yica con su equipo, con un equipo de profesionales arequipeños y gente del sur. Entonces, considero que aquí el tema de partidos no tiene que ver nada. Acá nosotros vamos a ser elegidos por la población al buen vecino y cómo lo conocen, qué obras ha hecho. Yo, por ejemplo, he sido alcalde provincial de Cayoma 2 veces y lo he convertido al Colca en una potencia turística. Le he hecho sus vías asfaltadas, sus plazas, su pavimentación de sus calles, agua y desagüe. He promocionado turísticamente a nivel mundial del Colca. Entonces, considero que hay experiencia y a mí no me han dejado gobernar. O sea, no el pueblo de Arequipa, sino personas interesadas que han hecho de que Cáceres Yica no concluya su gobierno regional. O sea, acá, repito, no tiene que gobernar el partido. Acá quien va a gobernar es Cáceres Yica con la gente del sur y con la gente de Arequipa.
0: Muy bien. Ahí, en todo caso, algunas de las declaraciones que dio el ex gobernador de Arequipa para este periodista Cifuentes, y pues ha señalado de que convirtió al Colca en una potencia turística. Mañana vamos a conversar con el alcalde provincial de Cayoma aquí en Radio Yaraví y vamos a preguntarle, pues, ¿no? ¿Cómo ha dejado la gestión ahí el señor Yica? Si de verdad es una potencia turística o de repente también necesitan más ayuda en esa materia. Así que esté pendiente aquí en Al Día con Yaraví. Pero, por otro lado, otra de las cosas que ha prometido para el Valle de Tambo es de que él representa como autoridad, pues, cuando fue autoridad allá en Cayoma, representa a la población, ¿no? Es lo que ha indicado, que representa a la población y de que él, pues, tiene que, respaldar lo que la población dice. Esto en referencia al proyecto minero Tía María, es lo que ha señalado. Ha indicado que lo que más hace falta allí es el tema de una represa. Una represa para los pobladores del Valle de Tambo y de que él pues está buscando en todo caso eso de llegar al poder. Muy bien, vamos a continuar en los próximos minutos también. Vamos a tener una entrevista. Pero ahora escuchemos a Juan. Buenos días.
6: Buenos días. Mire, escuchando a la candidata, me parece algo descabellado, porque solamente cuando entra del primer año de gobernador, al inicio, hay que hacerlo recordar todo lo que ha hecho con una, que ha formado una organización de delincuentes, hay que decirlo así, que ha comenzado a vender los terrenos. En el proyecto más. Después ha sido imprepotente. ¿Te acuerdas que desafiaba al gobierno? Que quería agarrar a golpes, que tenga acá al Catanaco. O sea, hay un conjunto de adversidades. Ese tipo de gobernador, ese tipo de personas, no puede tener Arequipa. Arequipa necesita tener una gente que sea preparada, que sea profesional, que sepa más que todo ser democrático. No queremos una persona ante el mundo que tenga unas malas expresiones. O que sea de aquellos que estén pues viviendo cada semana con el alcohol. Y se acuerda también los documentos, ¿por qué no lo hacen referencia a los documentos que quemó? ¿Qué quemó ahí en esos documentos cuando había el incendio en el gobierno regional? Fue para tapar todas las tonteras que todos sabemos, que amigos son. El negocio entrando, ese tipo de personas que ha hecho de proyecto más cuando ha venido la Pampa Baja. Y ha sido un montón, nadie lo ha vacado ni ha llegado a la justicia para decir que son unos locos. Ha hecho sus barbaridades y ese tipo, ahora como le ha gustado la mamadera, tapar todas las tonteras que todos sabemos, que amigos son. El negocio entrando, ese tipo de personas que ha hecho de proyecto más cuando ha venido la Pampa Baja. Y ha sido un montón, nadie lo ha vacado ni ha llegado a la justicia para decir que son unos locos. Ha hecho sus barbaridades. 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El negocio entrando, ese tipo de personas que ha hecho de proyecto más cuando ha venido la Pampa Baja. Y ha sido un montón, nadie lo ha vacado ni ha llegado a la justicia para decir que son unos locos. Ha hecho sus barbaridades. Y ese tipo, ahora como le ha gustado la mamadera, tapar todas las tonteras que todos sabemos, que amigos son. El negocio entrando, ese tipo de personas que ha hecho de proyecto más cuando ha venido la Pampa Baja. Y ha sido un montón, nadie lo ha vacado ni ha llegado a la justicia para decir que son unos locos. Ha hecho sus barbaridades. Y ese tipo, ahora, como le ha gustado la mamadera.
0: Consideran ellos, en todo caso, que se puede cambiar, pero en todo caso, eso también transmite al elector la sensación de que no hay una identidad con los principios del partido o del movimiento regional en todo caso. Y bueno, eso también da mucho que pensar. Continuamos aquí en los estudios de Radio Yaraví. Vamos a ahora tener una entrevista porque hoy es el Día Mundial de la Prevención del Suicidio. Y en ese marco también, si bien es cierto, se están haciendo diversas actividades de concientización aquí en Arequipa también y en otras partes del mundo. Vamos a conversar con la especialista. Me refiero a la psicóloga Raquel Aquino Ayala, a quien le damos el saludo. Muy buenos días, psicóloga, bienvenida a Radio Yaraví.
7: Muy buenos días, ¿cómo está?
0: Bueno, en el marco de esta fecha del Día Mundial de la Prevención del Suicidio, queremos consultarle acerca de la importancia de la salud mental para evitar, en todo caso, llegar a estos episodios.
7: Sí. Como bien indica usted, ¿no? Hoy día se incorpora en la prevención del suicidio y muchas veces nos toca hablar de tal como el tema de la depresión, ¿no? Personas que están pasando por situaciones de duras, cambios biológicos,
0: entonces, doctora, disculpe que le interrumpa. Doctora, sí, de repente podemos quizá conectarnos en otro punto, se está entrecortando su participación, se escucha unas palabras y luego se corta. Si es que podemos acomodarnos quizá allí en la zona para que no haya interferencia y la población en estos momentos también pueda escucharla con mayor claridad.

0: Sí, permíteme, a ver, un minuto.
1: Muy bien, mientras en todo caso, aparte de esta fecha muy importante acerca de la prevención del suicidio, es importante también tener en cuenta acerca de esto, el motivo de la conmemoración de cada 10 de septiembre, porque el suicidio es uno de los problemas de salud mental frecuentes en estos últimos tiempos, pero a la vez es uno, digamos, de los más descuidados por estigmas, mitos, tabúes que se encuentran en la sociedad. Ante este problema, cada 10 de septiembre se conmemora el Día Mundial de la Prevención del Suicidio. Y por eso vamos a conversar con la psicóloga Raquel Aquino para que también nos pueda esclarecer algunas dudas y o preguntas que tenemos en esa materia. Si ya está la psicóloga, perfecto. Psicóloga, le damos el pase respectivo.
0: Sí, ¿cómo está? ¿Ahora sí me escucha mejor?
1: Sí, muchísimas gracias. Muy bien, ya. Nos estaba indicando acerca de la importancia de esta fecha de la salud mental.
0: Sí, exacto, como bien decía, ¿no? Los casos están aumentando bastante y lamentablemente la ciudad de Arequipa es quien lidera las cifras de suicidio a nivel de Perú. Ayer comentábamos con una periodista de Lima, ¿por qué en Arequipa, siendo una población tan menor en comparación con Lima, se está dando este problema en mayor índice o gravedad, ¿no? Y como tú bien mencionabas, creo que una de las razones principales es que en Arequipa somos demasiado conservadores y no solemos abordar temas incómodos sobre la mesa, ¿no? Tales como el suicidio, la depresión, los temas de sexualidad. Entonces, muchos padres creen que es mejor no tocar el tema porque más bien le damos ideas, ¿no? Es como si alguna vez, le pregunto a alguien, ¿alguna vez has pensado en quitarte la vida o poder reconocer ello? Es un símbolo de debilidad, es un símbolo de no ser buen católico, buen cristiano, incluso es un pecado, estás errando la vida. Entonces hay demasiada estigmatización, demasiado prejuicio y rechazo hacia esto. Esto mismo puede conllevar en que la persona pueda sentirse aislada, sola, no tiene con quién compartir, y esto ha dado un tema de problema social o psicológico, los hace sentir bastante aislados y desconectados, ¿no?
1: Y justamente acerca de dentro de estas causas, aquí en Arequipa, por ejemplo, ¿cuál sería, digamos, los índices, ¿no? Por ejemplo, tenemos entendido que según la Organización Panamericana de la Salud, cada año se presentan más de 7,000 casos de personas que se quitan la vida luego de varios intentos de suicidio, que significa pues una muerte cada 40 segundos. Pero algo muy importante de puntualizar en este aspecto es que hay intentos, es decir, digamos, claro, valga la redundancia, el sujeto, la persona, ya lo ha intentado, ya lo ha pensado, y cuando ya llega a consumarse, o cuando, por ejemplo, digamos, se conoce ya la noticia de que se consumó este hecho, es porque hubo previamente un proceso muy doloroso.
0: Sí, como bien indicas, suele ser ya el punto álgido, lo último de cuando ya deciden quitarse la vida. Sobre todo en mujeres hay bastantes intentos de suicidio. Puede haber ingesta de pastillas, cortes en las venas, pero existe una diferencia bastante marcada con los varones, que los varones suelen tomar la decisión de una forma más impulsiva y fatalista y violenta, por lo cual la diferencia de los intentos de suicidio puede ser más alta en las mujeres, pero el hecho de que sí lleguen a hacerlo es mucho más elevado en los varones, porque suele ser más violento, ¿no? Tal como vemos acá en la ciudad, lamentablemente la mayoría de los casos que se lanzan al puente de Chilina suelen ser varones.
1: Claro. Y ahora, doctora, por ejemplo, si bien es cierto, es el Día Mundial de la Prevención, queremos prevenir, digamos, llegar hasta este tipo de situaciones. Quiero preguntarle algo que me causa muchísima curiosidad, ¿no? Se decía desde hace muchísimos años atrás, por ejemplo, en la época de los griegos, que la música influye mucho en el estado en el que se encuentra la persona. Y en ese marco hay muchas canciones que escuchamos en nuestro día a día que están, digamos, tienen una letra que guarda relación con personas que sufren bastante, como usted lo indicaba, que se cortan las venas, con personas que se quieren quitar la vida. ¿Este tipo de canciones, este tipo de música, influye en las personas? Es decir, en que al menos esta generación tienda o tenga esa tendencia a ver, por ejemplo, quitarse la vida como una posibilidad de ya no sufrir más.
0: Sí, es algo bastante cierto lo que tú indicas. Y cuando podemos escuchar cierto tipo de contenido, influye en el estado emocional de las personas y tanto mental. Lamentablemente en nuestro país es bastante común canciones como cumbias, entre otros, que más allá del ritmo que es muy bonito, existe mucha letra que en vez de mejorar nuestro estado de ánimo, lo hunde mucho más. Entonces nos ayuda, no, es como que nos conlleva a estados de depresión, de soledad, de desolación más graves, y de algún modo es como que si se si hiciera un tipo de devoción al sufrimiento, y eso se está normalizando cuando esto empeora nuestro estado de ánimo. Es muy cuidadoso, y yo sé que en eso puede existir demasiada restricción, ¿no? Tanto así como cuando hablamos de las películas de terror, que es muy importante no exponernos a este contenido, porque afecta de todas maneras, ¿no? O sea, jugar con temas que puedan abrir ciertas ventanas a ciertos estados de ánimos o energías que nos van a hacer caer más, que nos van a causar más sufrimiento, es algo que las personas generalmente muestran un poquito de resistencia.
1: Claro. Y ahora también preguntarle acerca de los factores de riesgo que están asociados al suicidio, ¿no? ¿Cuáles son?
0: Las causas son multifactoriales. No podemos atribuirle solo a una, pero dentro de ellas está meramente la depresión, que es una enfermedad bioquímica. Son cambios en el cerebro de la persona. Está atribuido también a factores sociales como la pobreza, violencia, cambios en la vida de la persona. Lamentablemente los índices más altos actualmente están en jóvenes de 18 a 29 años, y también están detectándose casos más en niños y adolescentes. En niños y adolescentes podríamos atribuirlo a una causa de posible bullying, abuso que pueda haber en el colegio, o agresión sexual dentro de las familias. También la exposición a los celulares, a las redes, que están constantemente allí, y que lamentablemente ya no hay mucha comunicación, ¿no?, con los familiares, que se permita esos espacios de comunicación, de intimidad, sino más el niño va y busca información en internet, en las redes o en ChatGPT, empiezan a conversar con una aplicación, ¿no? Y realmente reemplazando esta necesidad efectiva, emocional, que debería venir más de los padres. Entonces, por eso es un problema multifactorial que escala demasiados ámbitos de la persona.
1: Claro. Y ahora, en esta fecha, si bien es cierto, es importante también incentivar a que las personas que nos escuchan puedan crear vínculos sociales. Es muy importante el tema de la socialización. El ser humano es un ser social por naturaleza, y justamente a veces cuando hay depresión entiendo que las personas tienden a veces a aislarse un poco más.
0: Sí. Uno de los factores de más alarmantes que tenemos que tomar en cuenta es justamente ello, la desconexión social. Cuando ya la persona se aísla, ya no quiere conversar mucho, ya se aparta de la familia, de la pareja, deja de asistir al trabajo. Esto es uno de los factores más importantes y más peligrosos que tenemos que tomar en cuenta. Por eso muchas veces decimos, bueno, está alejado, está en su espacio, lo dejamos allí, o no queremos rogar ni insistir. Y no, todo lo contrario. Llega, visita sin previo aviso, llama sin que te digan o te llamen. Porque la persona que está con depresión le cuesta mucho pedir ayuda. Le cuesta mucho poder reconocer que se encuentra en ese estado emocional, que está sufriendo. Entonces, esto es algo que tenemos que observar, pero no quedarnos ahí de forma pasiva, sino actuar, acudir a esta persona.
1: Claro, y en ese marco es importante, pues, la familia.

0: y no saben reconocer esos patrones y evitar en todo caso que pueda llegarse a digamos a la parte más extrema, que es el suicidio, doctora.
1: Sí, es bastante duro poder hablar que un niño, ¿no?, puede estar pensando en la idea de quitarse la vida. Y esto puede causar bastante resistencia. Por eso es muy importante llamar a los padres a que estén presentes, a que estén observando, a que haya comunicación, a que controlen el uso del celular. No pueden estar haciendo uso irracional de este, ni menos reemplazando el rol de los padres, que es el de cuidado, de protección, de comunicación. Como yo digo, muchas veces se utiliza el celular como una niñera, como algo que está reemplazando el rol que deberían ejecutar los padres. Entonces, a veces sí, el tema de la depresión es bastante, digamos, preocupante y es meramente algo biológico en el cerebro, algo que tiene que ser más tratado por un especialista. Por eso no es bueno dejar pasar cualquier situación, sino más bien acudir siempre, ¿no?, a un centro de salud mental.
0: Claro.
1: O un psicólogo para poder hacer una buena evaluación del caso.
0: Claro, y también, doctora, preguntarle, ¿qué es lo que pasa con aquellas familias que, digamos, tienen antecedentes de personas, es decir, o sea, digamos, en mi línea familiar he tenido de repente abuelos, tíos, en fin, que se han suicidado? ¿Es probable que las siguientes generaciones también lo hagan? ¿Hay una tendencia ahí, familiar, o eso no tiene nada que ver?
1: Es uno de los factores de alto riesgo, de vulnerabilidad, cuando tenemos familiares que se han quitado la vida. Es algo que tiene que ser más observado, porque lamentablemente podemos hablar ya de antecedentes de enfermedad mental, tales como depresión, de personalidad o trastornos psicóticos, que pueden tener una tendencia biológica hereditaria. Entonces sí hay que estar vigilantes de esto, y no solo ello, ¿no?, sino el trauma que puede ocasionar en el hijo, en el sobrino, en la esposa que queda con vida, para que podamos atender este problema adecuadamente.
0: Claro. Bien, ¿algunas recomendaciones finales que también quiera realizar antes también de ir cerrando la entrevista?
1: Sí, quisiera invitarlos a la campaña de sensibilización que se va a realizar el día de hoy en el Puente Chilina, donde vamos a ir a brindar nuestro apoyo a la población que está atravesando por un tema de depresión, o tal vez ha perdido un ser querido por este motivo, tal vez en algún momento ha pensado en esa posibilidad. Y si no, también si quiere brindar su presencia, ¿no?, su apoyo moral, pueden acudir. Hoy día nos estamos citando a las 5:00 p.m. para que podamos pasar un momento bonito. Va a haber música en vivo, surco de testimonios, encendido de velas. Nos sería excelente de que toda la población podríamos estar allí presentes.
0: Claro. Hoy día, ¿a qué hora, doctora?
1: Hoy día a las 5:00 p.m. en el Puente Chilina, en la zona de Alto Selva Alegre.
0: Muy
1: donde
0: bien.
1: Está cerca a los aros de los Juegos Panamericanos. Allí nos vamos a encontrar.
0: Claro, en la parte, digamos, cerca al Rocoto.
1: El Rocoto está más para Selva Alegre, uh-huh. No es por el Colegio Militar. Del Colegio Militar un poco más arriba, ahí podemos encontrar los aros. Claro, hay que cruzar con cuidado. Es una lomita que está justo antes de ingresar a Puente Chilina.
0: Claro, ahí va a haber una concentración, entonces, convocatoria a las 5:00 p.m. ¿Hay que llevar alguna prenda de vestir en particular, vela?
1: Sí, estamos sugiriendo que puedan ir con prenda blanca o amarilla, pero si no cuentan con estas, no hay ningún problema. Lo importante es su presencia, ¿no? Y vamos a llevar algunos listones, pancartas o mensajitos que quieran llevar para hacer el pegado de este mismo en el puente. Va a ser muy bonito y excelente poder contar con su presencia.
0: Claro, doctora. Y ahora, para aquellas personas que usted es profesional de la salud mental, que quieran contactarse con usted para poder recibir ayuda, ¿a través de qué números, canales lo pueden hacer?
1: Sí, se pueden contactar al teléfono 980-759291, o también contactarme en redes sociales como psicóloga Raquel Aquino. Psicóloga Raquel Aquino.
0: Muy bien, en Facebook, entonces, como psicóloga Raquel Aquino. También está en Instagram, también hemos visto allí a la doctora. Muchísimas gracias, psicóloga.
1: Gracias.

0: Muchas gracias. Hasta luego, cuídense.
1: Muy bien, continuamos aquí en los estudios de Radio Yaraví con todas las voces. Un importante también reflexionar en esta fecha, el Día Mundial de la Prevención. Hay canales, claro que sí. Claro que sí, hable sobre estos temas con las personas que de repente usted siente, presiente que hay algo raro allí, hable, no tenga miedo en hacerlo. Y recuérdele también lo querida y amada que es esa persona para usted, ¿no? Importante promover estos espacios de acompañamiento para que no caiga en el aislamiento, sobre todo en nuestros adultos mayores, que a veces por un tema de la edad caen en esta etapa, digamos, depresiva. Apoyar, hacer el acompañamiento es algo también muy importante que usted puede ayudar y a reconectarlo también, digamos, con esa parte importante, ese deseo de querer superar adversidades, de querer vivir prácticamente. Motívala y también importante recomendarle a un especialista profesional de la salud mental. 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
2: Titulares hoy jueves 10 de septiembre del 2026, año de la esperanza y el fortalecimiento de la democracia. Información del ámbito local y hoy Radio Yaraví llevó a cabo un sondeo de intención de voto en el distrito de Miraflores. Como resultado, el 51.79% aún no sabe por quién votaría. El blanco viciado va con 6.66% y entre los partidos que figuran, Alianza para el Progreso con 14.33% y el Partido Perú Moderno con 6.61%. Este jueves se convirtió en una tragedia para una familia debido a que una joven de 18 años de edad perdió la vida tras un accidente de tránsito que se registró esta mañana en el distrito de Cerro Colorado. La Gerencia Regional de la Producción presentó ante el Consejo Regional de Arequipa la propuesta para aprobar un fondo de 30 millones de soles destinado al proconvite tecnológico y se invierta en diversos planes tecnológicos. Las altas temperaturas producto del fenómeno El Niño afectará a los agricultores de Majes. Juan Medina Navarro, miembro de la Junta de Usuarios, espera que se destinen los recursos necesarios para atender las posibles emergencias. Dos extranjeros fueron detenidos ayer por detectives de secuestro de la Divincri, luego de que fueran denunciados por un comerciante que aseguró haber sido amenazado por la pareja con quemar su negocio. Para el 14 de septiembre, desde las 4 de la tarde, el Jurado Nacional de Elecciones va a realizar el debate regional del departamento de Arequipa, que será transmitido por sus redes sociales. Esto lo informó el vocero de la institución, Álvaro Carrasco. El presidente del Cuerpo Médico del Hospital Goyeneche, el doctor Willy Yankee, advirtió que el área de radioterapia no está funcionando en óptimas condiciones por falta de equipos, además de que cuentan con más de 10 años de antigüedad, ello en perjuicio de los pacientes con cáncer. En el contexto nacional, Marco Vinelli, ministro de Desarrollo Agrario y Riego, indicó que buscan que los militares dirijan los centros penitenciarios durante algunos meses, mientras preparan a los servidores del INPE para que posteriormente se unan al trabajo. El ministro de Economía, Elmer Cuba, cuestionó la ley que pone tope a las tasas de interés y sostuvo que esta medida, lejos de combatir los préstamos usureros, termina favoreciendo el crecimiento del crédito informal. Y en los deportes, el portero belga Thibaut Courtois no disputará con el Manchester United la próxima Liga de Naciones, aunque volverá a estar disponible para la fase de clasificación de la Eurocopa 2028. Así lo informó esta mañana la prensa local. 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Este fue el avance informativo de La Hora en Radio Yaraví con todas las voces.

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0: Oye, voy a 12 del mediodía, 12 del mediodía con 10 minutos, 12 con 10, Arequipa. ¿Qué tal? ¿Cómo les va? Muy buenas tardes. Estamos en vivo, estamos en directo aquí a través de la multiplataforma de Radio Yaraví con todas las voces de los 106.3 FM y 930 AM. Mi nombre es Erick Malaver y bueno, junto aquí a mi compañera de trabajo, Carol Maceta, los vamos a acompañar hasta las 2 de la tarde en punto, ¿eh? Así que muchas noticias, mucha información para poder compartir con cada uno de ustedes. Le damos el cordial saludo, la bienvenida a nuestra compañera de trabajo, Carol Macetas, que ya está con nosotros en mesa de conducción.
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0: Hola, Carol, ¿cómo te va?
2: Buenas tardes, Eric, buenas tardes también a todos nuestros oyentes, gracias por estar en sintonía de Radio Yaraví a través de nuestras dos frecuencias, 106.3 FM, 930 AM. Así es, hoy los acompañamos hasta las 2 de la tarde para desarrollar, como siempre, la información en el ámbito local, nacional e internacional. En algunos instantes más nos enlazamos con nuestros compañeros reporteros ubicados en distintos puntos de la ciudad para que puedan actualizar la portada informativa, y también nos vamos a, en algunos instantes, a recibir la comunicación de nuestros oyentes a través de nuestras líneas telefónicas, el 2131-72, el 2899-52, y de igual manera está habilitada nuestra línea WhatsApp, el 979-344-291, para que pueda brindarnos mayor información de lo que pueda ocurrir en su distrito, en su jurisdicción. Sin lugar a dudas, la atención de la población hoy ha estado centrada en este lamentable accidente de tránsito que se ha registrado en la margen derecha del distrito de Cerro Colorado. Producto de un lamentable accidente de tránsito, una joven perdió la vida. Ya en la zona se encuentran las autoridades para realizar las diligencias del caso, pero esta joven de 18 años falleció, perdió la vida tras el choque del vehículo en el cual se trasladaba y un camioncito que transportaba balones de gas. Este accidente se registró en horas de la mañana, entre las 6:30 de la mañana, y que lastimosamente le costó la vida a esta joven de 18 años. Así que en breve de seguro tendremos mayor información con nuestra compañera Talía Castillo para que nos pueda brindar mayores detalles acerca de este lamentable caso. Ya en la zona también se encuentran los familiares de esta joven.
0: Sí, bueno, eso también vamos a estar comentando. Y el día de hoy también hay que remarcar algo muy importante, ¿no? Estamos a 24 días de las elecciones regionales y municipales 2026. Sí, solamente faltan 24 días.
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0: Y por ende, bueno, resulta de que los candidatos que pugnan en llegar a lo que es el sillón municipal de lo que es el distrito de Miraflores, ay, deben estar ahí, no sé si preocupados, algunos alegres, otros tal vez tristes. Bueno, ya cada quien ahí dará su respectivo sentir, ¿no? De cómo se encuentran los respectivos candidatos. Y esto a raíz de que el día de hoy hemos aplicado una vez más un trabajo en campo, es decir, un sondeo de intención de voto para saber el día de hoy, consultarles a los vecinos lo siguiente, ¿no? Si las elecciones fueran el día de mañana, ¿usted a quién elige como alcalde de Miraflores? Y bueno, hasta el momento, él no sabe o no opina en Miraflores, viene obteniendo el 51,79%. El blanco viciado, 6,61%. Alex Bellido.
3: Y 14.
0: Alex Bellido, de Alianza para el Progreso. Qué de bueno está haciendo Alex Bellido para obtener hoy por hoy la confianza de los vecinos del distrito de Miraflores. ¿Y qué estrategia está utilizando Alex Bellido? Porque viene obteniendo un 14,33%. 14,33%. En la siguiente ubicación está Johan Carita con 6,61%. Le sigue Arturo Valderrama con 6,6%. Arturo Valderrama, claro, su trabajo en campo debe ser muy distinto al que ha demostrado, por lo menos en la última, en el último debate que hemos tenido aquí a través de Radio Yaraví, ¿no? Porque francamente Arturo Valderrama, por lo que uno observaba, por lo que uno escuchaba, como que no aterrizaba todavía Arturo Valderrama. Bueno, le sigue Jim Cama con 5,23%, Uber Álvarez con 4,13%, y finalmente tenemos a Luis Aguirre con 3,03%, y en la opción otros tenemos el 2,21%. Bueno, ¿qué les parece? ¿Qué les parece? Para algunos ha generado algún tipo de sorpresa, probablemente, para otros no. Y bueno, estos son los resultados que se ha obtenido el día de hoy en lo que refiere a este sondeo, intención de voto en el distrito de Miraflores, para la alcaldía de Miraflores, mi estimada Carol.
2: Bueno, veremos finalmente qué pueda pasar en los próximos días. Es una fotografía del momento en torno a este sondeo que hemos aplicado hoy, jueves 10 de septiembre. No falta mucho para el próximo 4 de abril, y también desde Radio Yerbí estamos organizando debates entre candidatos a las alcaldías distritales, pero también se viene un debate este fin de semana. El día domingo vamos a tener a partir de las 8 de la mañana un debate entre candidatos a la alcaldía provincial de Arequipa. Esperemos que sea una oportunidad para que los postulantes den a conocer sus propuestas, sus planteamientos en diferentes temas, pero de seguro relacionados muchos de ellos al transporte, a la inseguridad ciudadana y al tema de obras. Comentaremos un poco más sobre ello en esta segunda edición de Yerbí Informa, pero también tenemos que actualizar la portada informativa con nuestro compañero José Manuel Colque para que nos pueda brindar mayor detalle también acerca del proceso electoral. Hay algunos candidatos que han quedado fuera de la contienda electoral por decisión del Jurado Nacional de Elecciones, pero también están señalando que van a tomar medidas al respecto. Los detalles de esta información con nuestro compañero José Manuel Colque. Adelante, José, te escuchamos. 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
1: Siempre con la verdad, gracias por estar en estudios, Carol, Eric. Estamos en el distrito de Yarabamba, en el local de campaña del candidato Mario Barriga, sobre quien justamente su situación legal en las últimas horas se ha visto comprometida respecto a la candidatura a la alcaldía de Yarabamba. Él está anunciando una medida de acción de amparo y medida cautelar respecto a estas disposiciones del jurado nacional.
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1: Escuchemos, a ver, brevemente, señor Mario Geral, bienvenido a Radio Yarabí. Coméntenos un poco más, ¿cuál es la situación legal de camino a la alcaldía de Yarabamba?
4: Gracias por la entrevista. Bueno, lo que quería decirles, de repente una historia hacer de este tema. Primero me realizaron una tacha y acá en el Jurado Especial Electoral de Arequipa, donde fue infundado, donde indicaron los jueces de acá de que eso no valía, de que no había pruebas suficientes ni nada de ello. Pero no contentos con ello, lo han elevado eso hasta el Jurado Nacional de Elecciones, donde ha habido el 1 de septiembre la audiencia, y la cual no ha dado una sentencia firme ni nada. Y por los plazos que se ha dado el día 4 de septiembre, se indica ante una resolución del Jurado Nacional de Elecciones que esos documentos vuelvan al Jurado Especial Electoral.
5: 12 y 18.
4: Se continúe con la candidatura de todos los candidatos a los distritos. Es por eso que el mismo día han sacado una resolución reconociendo, admitiendo, dándome como candidato nuevamente. Pero días después, el día lunes, a mí de alguna forma generan una nueva resolución contradictoria a lo que han dado el sábado el mismo Jurado Especial Electoral, donde me retiran de la candidatura. Entonces esto no puede ser, no puede estar pasando. Ustedes ya están viendo acá, este es mi casa, este es América 27, vean los recursos de afuera, les he enseñado los recibos de luz, que cuando uno saca su DNI, que presenta su recibo de luz. Entonces eso no pueden dejarlo de lado. Eso viene en el expediente, está desde 1967. Es el contrato 25459. No se puede eso negar.
1: Esto indica que es un poco complejo, ¿no?, lo que observa el jurado, porque anteriormente incluso usted ha sido candidato a la alcaldía de Yarabamba y también ha votado incluso en esta zona, pero ahora recién se
3: Yarabí.
1: De alguna manera. Por supuesto, anteriormente he sido candidato para el 2022. Y quedé en segundo lugar, por muy poco se perdió. Es por eso que ahora también en las encuestas, no solo algunas encuestadoras serias, sino también la encuesta del pueblo, nosotros estamos muy por encima de cualquier candidato. Y eso es lo que no quieren, de alguna forma intentan boicotear mi candidatura, tratando de tergiversar la información y hacer conocer otras situaciones de las cuales no son las correctas.
4: En términos simples, usted continúa en carrera, entiendo hasta que se ve esta medida cautelar antes de eso.
1: Bueno, sí, ya se ha presentado esta medida, ese recurso de amparo y la medida cautelar. Estoy seguro que esto todo continúa. Ya ha habido casos anteriores, como ha dicho el doctor.
0: Claro, José Manuel.
1: Muchos casos que se han dado anteriormente en las elecciones,
0: Ah, bueno, está ahí los demás colegas, ¿no?
1: Días antes al actual alcalde de Cajamarca.
5: 12 y 20.
0: Pero a ver, hay que definir algo muy importante, mi estimado José Manuel. Si bien es cierto, el ciudadano o el candidato Barriga tiene todo el derecho de recurrir a la justicia, ¿no? Pero tampoco habría que confundir y decir, como presenté mi acción de amparo, yo regreso a carrera. No, el Jurado Nacional de Elecciones, el Jurado Nacional de Elecciones ha determinado que el candidato Mario Barriga en estos momentos está fuera de carrera electoral. Entonces, ahí creo yo que el candidato debería de precisar, repito, está en todo su derecho de presentar las acciones, ¿no?, de amparo que él vea por conveniente, pero en estos momentos Mario Barriga está fuera de carrera, mi estimado José Manuel Colque.
1: Vamos a ver esta medida legal, ¿no? Porque, bueno, en sí el jurado ha determinado que estaba fuera de carrera, pero significa que van a presentar esta medida cautelar que de alguna manera los va a dejar en carrera al menos hasta que sean representados. Vamos a comenzar un poco más con el abogado constitucionalista que nos va a explicar un poco más esta figura de la medida cautelar que bueno, hasta el momento el jurado nacional indica que el candidato Barriga está fuera, no fuera de las elecciones. ¿Cómo va a funcionar estas medidas? ¿Cómo podrían ser las figuras?
3: Un saludo primero a mis amigos de Yaladí Radio. Bueno, aún no está nada dicho porque hemos tenido una demanda y una medida cautelar y en los próximos días va a resolver. El caso es tan sólido, tan fuerte, que estamos seguros que va a hacerse justicia y él va a volver a la carrera. El soberano es el vecino, es el elector. Y que ellos decidan quién va a ser el alcalde y no una zancadilla, un artilugio legal, una mano oscura que diga cosas tan insólitas como que este domicilio donde está usted presente en este momento no existe. En la copa de un árbol vos no está equipo. Eso es algo insólito. Pero lo más grave todavía es que ya se pasó el tren, se pasó la oportunidad para que el jurado electoral excluya candidatos. Y acá primero reconoce que está en competencia y le pasó un boletín y lo contrario. Jurado electoral que
5: 12 electoral, y 22.
3: Mira, hay muchos casos a nivel nacional que alcaldes que fueron excluidos de manera incorrecta o ilegal, abusiva, luego volvieron 48, 24 horas antes a la carrera postularon y ganaron. Así que es algo normal que puede suceder. Los jurados electorales especiales, los jurados nacionales, son enterados por seres humanos. Los seres humanos pueden equivocarse y para eso está la justicia constitucional para corregir.
1: Justamente lo que entendemos por medida cautelar es que esto impide de alguna manera la decisión del jurado, ¿no? Y hasta que se resuelva esta medida de manera, justamente con esta medida cautelar, recién se puede determinar en todo caso que él estaría fuera de carrera y ya no participaría en la
3: elección. Sí, porque el juzgado va a resolver esta medida cautelar en los próximos días y estamos seguros que tenemos la razón y el derecho. Y él va a postular. Repito, son los oyentes, los televidentes, los ciudadanos, el soberano, los que eligen a las autoridades, no artilugios legales que saquen de carrera de manera injusta a un candidato. Es un caso emblemático, esto va a ser un leading case para Perú y para Latinoamérica. De que el derecho al sufragio pasivo, el derecho a ser elegido, no puede ser abusivo y arbitrario. En la Corte Interamericana de Derechos Humanos, que usted conoce muy bien, en el caso de Atama versus Nicaragua. Nicaragua antes le vetó el derecho a postular a un grupo de candidatos, y luego la Corte Interamericana sancionó a Nicaragua por este atropello. Bueno, esperemos que esto no se suceda y que se rectifique de manera correcta, porque es algo insólito decir que él no vive donde vivía hace 20 años.
1: Justamente esto se tiene que ver antes de elecciones, entendemos.
3: Sí, es urgente. Así es. Aparte es el principio del éxito, pero actos propios. El jurado nacional de elecciones lo dejó postular en el 2021. Renier dice que es su domicilio hace 20 años atrás. Más, ha postulado en las elecciones de abril. ¿Y cómo dicen que él no vive? Esto no existe, que no tiene antigüedad. Esto es algo, es el mundo al revés. Y por que ser un caso emblemático de defensa de los derechos humanos a la participación política, a ser elegido que haya asumido este caso. Y estoy seguro que tenemos la razón y el derecho. Arequipa es la cuna jurídica del país. Arequipa, como José Luis Bustamante Urbero y muchos otros juristas, siempre ha dado luces al final del túnel en los abusos. Este es un caso más de esos.
1: Vean, bien compañeros, entonces, básicamente por esta medida cautelar que ellos esperan una respuesta para que de alguna manera se determine ya en otra instancia que se va a continuar participando en estas elecciones. Bueno, como bien indicas, ¿no? El jurado ya lo ha dejado fuera, pero ellos están interponiendo justamente esta medida cautelar para evitar o de alguna manera que se reconsidere esta decisión del Jurado Nacional de Elecciones y también del Jurado Electoral
6: Esa es la información que les compartimos desde Exteriores, compañeros. Adelante en estudios.
2: Gracias, José Manuel, por la información desde Exteriores. Si bien es cierto, puede presentar este recurso, pero quien tiene la última palabra en materia electoral es el Jurado Nacional de Elecciones. Puede servir este caso como jurisprudencia, pero bien complicado. Veremos qué es lo que pueda pasar. Tenemos que irnos a una brevísima pausa comercial. Tras la misma retornamos con más en esta segunda edición de Yarabí Informa.
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0: Muy bien, seguimos con más aquí a través de Radio Yaraví con todas las voces. Estoy aquí revisando mis archivos sobre el caso Barriga y Yarabamba, el candidato Barriga, y sí, pues efectivamente, el Jurado Nacional de Elecciones ha emitido una resolución, y como que, bueno, para que lo entendamos en términos un poco más simples o sencillos, ha tachado, ha dado por dado visto bueno la tacha que se ha presentado en su contra por no vivir en el distrito. Ese es el meollo del asunto, que se lo ha tachado a Mario Ángel Barriga Málaga por no vivir en el distrito. Entonces, hay una disposición, o sea, a ver, ¿alguien puede dar por ahí alguna casuística o algún caso que tengamos que tachen a un candidato y después regrese bajo alguna acción de amparo? Porque eso de decir que el pueblo, el soberano y cosas que quiere que postule, que quiere que sea el candidato, que el pueblo lo está viendo, ya eso ya es floro ya. Eso ya es humo ya. O sea, por algo hay una institución, ¿no? Por algo tenemos un Jurado Nacional de Elecciones que de una u otra manera hace respetar las reglas de juego. Porque si no, cada quien haría por lo que mejor le parezca, ¿no? Cada quien presenta sus acciones de amparo, sus medidas cautelares, ¿no? Entonces me parece que Mario Barriga ya está dando manotazos de ahogado. Ya esto es manotazos de ahogado y por ende, caramba, lo que queda es simplemente respetar las disposiciones del Jurado Nacional de Elecciones. Vamos con nuestra compañera de trabajo, Talía Castillo. Información en vivo. Talía, te escuchamos. Adelante, Yaraví informa.
1: Siempre con la verdad. Gracias, compañeros, por el pase de este estudio. Buenos días a quienes. Actualizar, ¿no?, la información tras este lamentable accidente que ocurrió en horas de la mañana. Demoró también, ¿no?, en realizar las diligencias para el levantamiento del cadáver, donde una joven de 18 años perdió la vida, ¿no? Según lo que se nos dio a conocer cuando llegamos a la zona, Heidi Mermacuro, de 18 años, se había pedido, ¿no?, un taxi para dirigirse a su centro de estudios, ¿no? Nos han indicado los familiares. Ella estaba en su primer año de enfermería y, bueno, vivía en la ciudad de Arequipa, ¿no? En tanto, sus padres en la provincia de Camaná. La joven había tomado este taxi para dirigirse a su centro de trabajo cuando estaba a dos cuadras de la avenida 54, ¿no? Ocurre este accidente de tránsito, ¿no?, donde un camión distribuidor de gas choca con la unidad y, bueno, impacta en la parte posterior donde se encontraba la joven, ¿no?, quien lamentablemente, pues, perdió la vida en el momento, y ambos conductores de las unidades resultaron heridos, ¿no? En este caso, Freddy Velasco Paucara era el conductor de este auto rojo Kia Picanto que trasladaba a la joven, y, bueno, ¿no?, el cual fue llevado hacia el Hospital Honorio Delgado para su atención. En tanto, el conductor de este camión de gas, ¿no?, distribuidor de gas, fue identificado como Renzo Silva Quispe, quien fue llevado hacia la clínica San Juan de Dios. Los vecinos de la zona refirieron que fue un poco tardía también la respuesta por parte de los auxilios que se solicitaron, ¿no? Una hora aproximadamente han tenido que esperar para que llegaran las ambulancias, ¿no?, y poder trasladar a las personas heridas, ¿no? Luego, cuando se personaron, ¿no?, efectivos de la policía y propiamente del UPIAC, se pudo identificar dos cámaras de seguridad, las cuales se ha solicitado el video a fin de poder determinar en qué circunstancias ocurrió el accidente de tránsito, ¿no? Aproximadamente a las 9:30 aproximadamente, llega recién, ¿no?, el fiscal de turno para el levantamiento del cadáver, ¿no?, lo que generó bastante molestia, indignación también por los familiares, ¿no? Principalmente, según lo que hemos podido evidenciar en la zona, es que estaban tías, su hermana, ¿no?, y algunos primos también de la joven, ¿no? La tía es la que ha indicado que ella vivía sola, ¿no?, con sus hermanos y hermanitos en una vivienda de esta zona, ¿no?, que es intersección entre la asociación Chávez Bedoya Forja y Javier Luna Pizarro, ¿no?, margen derecha del distrito de Cerro Colorado. Cuando, bueno, trasladaron a la joven, la hermana acompañada hacia la morgue para la necropsia, ¿no?, en tanto los familiares se estaban comunicando con los padres de la joven, quienes, bueno, lamentablemente ya han recibido esta noticia trágica, ¿no?, de su joven hija, que pues se están trasladando a la ciudad de Arequipa. Nos ha indicado entre unas 3 horas más estaría llegando. Hemos soltado también algún número, ¿no?, para poder brindar los apoyos correspondientes en el caso requiera, ¿no? Lo que han pedido, sobre todo tras este lamentable hecho, es que se pueda investigar, ¿no?, las causas en las que ocurre este accidente, si ha habido también responsabilidad por alguno de los conductores, que se pueda hacer, ¿no?, justicia correspondiente, ¿no?, como han solicitado los familiares. Así que, bueno, estaremos atentos y reiteramos también, ¿no?, nuestras condolencias a los familiares tras este lamentable hecho. Una joven, pues, ¿no?, 18 años, que recién iniciaba una carrera también profesional. En tanto, bueno, la exhortación también a los amigos conductores, porque en esta zona de la margen derecha del Cerro Colorado no es la primera vez que tenemos este tipo de accidentes. Ya con anterioridad se han presentado situaciones similares, ¿no?, con personas heridas, hay daños materiales, entre otros, y por ende, ¿no?, también siempre exhortarlos a manejar con bastante cuidado y evitar el exceso de velocidad, que presuntamente, ¿no?, según lo que han referido los vecinos, podría haber sido la causa de este hecho. Reiteramos, ya todo esto será en materia de investigación por parte de los efectivos de la policía. Nosotros vamos a estar atentos también en comunicación con los familiares. Volvemos con más información. Adelante con ustedes en estudios, informó Talía Castillo con todas las voces.
2: Gracias, Talía, por la información desde exteriores. Qué lamentable hecho es el que se registró hoy en horas de la mañana en la margen derecha del distrito de Cerro Colorado. Producto de este lamentable accidente de tránsito, una joven de 18 años perdió la vida. Ella estaba al interior de un vehículo que también fue impactado por otra unidad, un camión distribuidor de gas. Este accidente ocurrió en el distrito de Cerro Colorado. Hasta la zona llegaron también integrantes de la Policía Nacional del Perú para realizar las diligencias, las investigaciones, y esperemos que se pueda brindar con mayor detalle las circunstancias en las que se presentó este lamentable accidente de tránsito, sobre todo porque la familia está pidiendo justicia o está demandando que también se pueda esclarecer cómo es que se registró este lamentable accidente de tránsito que le terminó costando la vida a una joven de 18 años. Ahora, hay otras dos personas heridas que han sido trasladadas hasta diferentes establecimientos de salud. De seguro también su testimonio será clave para determinar las circunstancias en las que ocurrió este choque.
0: Sí, bueno, se tiene que determinar realmente cuál ha sido el motivo principal por el cual lamentablemente ahora tenemos que estar hablando de una persona que ha perdido la vida, ¿no? De una señorita con todo un futuro por delante. Y mire, ¿no? Uno sale de casa rumbo al trabajo, rumbo a los estudios, ¿no? O de repente hacer alguna diligencia en algún punto de la ciudad y mira, termina frente a un accidente y acaba con la vida.
3: 12:37.
0: Qué lamentable realmente el día de hoy que hayamos tenido que dar a conocer, ¿no?, esta información y ampliando con nuestra compañera de trabajo, Talía Castillo. Las medidas de seguridad, las zonas, el tema de la viabilidad que tenemos aquí en Arequipa, ojalá que sea esto considerado también por los diversos candidatos que se van a convertir próximamente en alcaldes, ¿cierto? Y sin embargo, ojalá que esta situación de una u otra manera pare. Mejorar la señalización, mejorar todo ello es lo que se necesita urgentemente. Bueno, seguimos con más aquí a través de Radio Yeraví con todas las voces. Vamos a continuar con la programación aquí a través de los 106.3 FM 930 AM. Uy, caramba, me están escribiendo. Me están escribiendo por aquí vecinos de Socabaya, y me están compartiendo fotografías, y es que no sé realmente lo que pasa, mi estimada Carol, que en la urbanización San Martín de Socabaya, exactamente en la calle Huari, hay un hotel.
4: Ya la vi.
0: Hay un hotel, y este hotel, lejos de funcionar como tal, brindar un servicio para ir, descansar, uno llega de viaje, pero es lamentablemente una guarida, o sea, es una especie de chupín o cantina, personas de mal vivir. Aquí los vecinos me están enviando fotografías y me dicen, mire, amigo Malaver, ¿cómo está la situación de terrible? Y están llamando a la policía no hace caso. Han descendido de un auto rojo, han descendido a una señorita inconsciente.
2: ¿Y posteriormente han ingresado al establecimiento?
0: Al parecer sí. nos han compartido una fotografía. Mira, señorita, oye, no, y es que mira, esto no puede ser posible, porque esta señorita puede ser cualquier familiar de nosotros, ¿cierto?
2: Sobre todo por la situación en la que se encuentran,
0: ¿no? Claro, pero mira, ahí está la señorita inconsciente, tendida, sentadita en el suelo. Está inconsciente, dice que la han bajado de un carro 12 rojo.
3: Y 39.
0: Y hay dos personas que están justamente tratando de meterla al hotel, entre comillas, hotel. ¿Ah? Uy, qué terrible, sinceramente, ¿ah? A ver, dice aquí lo siguiente, vamos a ver. Me escribe textualmente lo siguiente, a ver. En ese hotel que está cerca, o aquí en la calle Guari, trae muchos problemas. Hace rato un auto rojo han bajado dos varones y la han bajado a una chica inconsciente. Ah, y la han metido, dice, al hotel, ¿ah? Seguramente para abusar de ella, al parecer, pero eso no se debe de permitir, amigos de Radio Yaraví. Utilizan o regentan ese hotel para cosas indebidas. ¿Ah? Mire.
2: Pero se supone que tienen un administrador, ¿no? Es tan sencillo que puedan ingresar.
0: Ya la vez pasada se había hecho un reclamo el mismo de ese hotel y la municipalidad llegó, intervino por la mañana, puso sus letreritos de clausurado.
2: Y horas después, Yaraví siguió operando.
0: 5 de la tarde seguió operando. Y extrañamente el municipio ya no regresó. Ya, o sea, extrañamente, ¿no? Uy.
2: Bueno, hacemos el llamado de todas formas a la Policía Nacional del Perú, o en todo caso al mismo municipio distrital de Socabaya, a fin de que pueda intervenir este punto, ¿no? O sea, la denuncia que nos comparten a través de los canales internos es bastante delicada, ¿no? Y amerita que también se pueda dar la intervención de las autoridades correspondientes, ¿no? En este caso desde la policía, pero también el mismo municipio, porque están operando, a pesar que en algún momento se dio su intervención, ¿no? Ya tiempo atrás. Hacemos el llamado para que la policía pueda intervenir en este punto, en el distrito de Socabaya.
0: Terrible, ¿eh? Terrible lo que nos están compartiendo y las fotografías que nos están adjuntando aquí a través de Radio Yaraví. Bueno, ¿ahora qué hacemos, pues? Si llamamos a la municipalidad o al serenazgo, mira, ahí está la fotografía que estamos compartiendo, ¿eh? Y que comparto con ustedes, amables oyentes. Mira, ahí está la señorita bien sentadita en el suelo, ¿eh? Y dice que está inconsciente. No sé si estará con algún estupefaciente, algún alucinógeno, no lo sabemos, o estará de repente pasada de copas, no lo sabemos. Pero lo que sí no me dicen los vecinos es de que está inconsciente. Está muy inconsciente la señorita y los dos varones la están ingresando al hotel. Al hotel de la calle Guari, urbanización San Martín de Socabaya. Uy, ¿se podría hacer algo? ¿Se imaginan ustedes? No quiero pensar lo peor, pero permítanme ser un poco crudos de repente con este pensamiento, con esta idea, pero imagínense que en estos momentos, ¿no? A esta señorita le están haciendo de lo peor al interior del hotel, ¿no? Están abusando probablemente de ella, probablemente, prácticamente la señorita está recontra inconsciente. Dios sabrá lo que están haciendo estos dos sujetos. ¿Para qué la han llevado? ¿Ah? Si fueran buenos amigos, y si de repente han compartido, de repente algunas copitas, qué sé yo, aunque no se debe tomar hasta esos excesos, pero si fueran chicos, amigos, qué sé yo, lo hubiera llevado a su casa. Obviamente, le hubiera dicho, ¿saben qué, señora, mi señor? Hemos estado compartiendo, se ha puesto un poquito malita su hija, ¿no? Y qué sé yo, la estamos dejando aquí en su casita, ¿no? Pero estos individuos la están llevando, ¿no? En contra de su voluntad a esta señorita, porque está inconsciente, y la están ingresando a ese hotel. ¿Ah? Y en ese hotel lo más probable obviamente es pues que, caramba, por recibir dinero, por recibir plata, ¿ah? Reciban de todo, ¿ah? Que es lamentable, sí, lo que pasa en Socabaya.
2: Igual pedimos la intervención de la Municipalidad Distrital o de la Policía Nacional del Perú frente a esta denuncia que nos están comentando, ¿no? Esperemos que se puedan tomar cartas en el asunto. Tenemos que irnos a una brevísima pausa comercial, tras la misma retornamos con mucho más en esta segunda edición de Yaraví Informa.
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0: Continuamos en esta segunda edición de Yarabí Informa. Usted, como siempre, nos sintoniza a través de nuestras dos frecuencias, 106.3 FM, 930 AM. Vamos a continuar desarrollando más noticias, más información y también, por supuesto, recibiendo sus comunicaciones y participaciones a través de nuestras líneas telefónicas, el 21-3172, el 28-99-52, para que nos pueda dar a conocer qué ocurre en su distrito, qué ocurre en su jurisdicción. Nos han enviado algunas fotografías, algunos videos que vamos a compartir también a través de nuestra línea WhatsApp, el 979-344-291. Vamos a compartir estas imágenes para que también las personas que nos siguen nuestra transmisión en vivo puedan revisarlas. Uno de nuestros usuarios nos escribió el siguiente mensaje: llegando al peaje de Uchumayo, un tráiler se ha volteado y, de acuerdo a un video que nos ha compartido, también se observa la unidad recostada, esto muy cerca del peaje de Uchumayo. Compartimos ahí algunas imágenes también en nuestra transmisión en vivo. Gracias por también enviarnos estas imágenes. Bueno, nos están escribiendo y dejando otros mensajes, nos pueden hacer con total confianza también a través de nuestra línea WhatsApp, el 979-344-291, o en todo caso nos pueden llamar a través de nuestras líneas telefónicas, el 21-3172, el 28-99-52, para que pueda participar en esta jornada informativa. Bueno, vamos a ver qué se da a conocer en los próximos días en torno a temas que han quedado pendientes, sobre todo a nivel de la comuna provincial de Arequipa, ¿no? Sobre el tema del pasaje, ¿qué va a pasar finalmente con ello? En su momento se había indicado que los transportistas iban a presentar ya de manera oficial, o iban a hacerle conocer de manera oficial a la comuna provincial esta intención o esta propuesta que ellos tienen de cobrar la tarifa a $1.50. Esto por un tema que se desencadenó tiempo atrás, semanas atrás. Bueno, se firmó, se suscribió un documento en el cual ellos ponían de manifiesto que querían incrementar la tarifa hasta $1.50. Ojo, era una propuesta que todavía tenía que ser evaluada o analizada por la comuna provincial. Indicaban que esta propuesta no únicamente le iban a hacer conocer de manera verbal lo que iba a quedar sentada en este documento, sino que también iban a presentar la documentación ante el municipio provincial de Arequipa. ¿Lo habrán hecho ya? Y también, ¿cómo va a resolver, cómo va a tratarlo el municipio provincial en las próximas semanas o en los próximos días? La alcaldesa Rusiosco se encuentra con licencia sin goce de haber porque es candidata en el marco de estas elecciones regionales y municipales, pero la comuna está a cargo del regidor Rolando Bedregal. Él está asumiendo de manera encargada o interina la comuna provincial de Arequipa. Y uno de los temas que tendría que abordar es el del pasaje, la tarifa del pasaje. Aunque no ha manifestado una postura al respecto, señalaba que todo dependerá de los informes técnicos que se emitan, pero es probable que lo tenga que abordar, salvo que lo dilate y ya sea nuevamente Rusiosco cuando retorne al cargo quien tenga que resolverlo. Pero bueno, veremos cómo marchan las cosas. Lo cierto es que hay temas que tienen que atenderse o que tienen que resolverse. Estamos por terminar este 2026, pero también estamos por culminar las gestiones de las distintas autoridades a nivel del gobierno regional, del municipio provincial y de las comunas distritales. Para muchos ciudadanos, en estos últimos años no ha habido mayor avance, no ha habido mayor proyectos o mayor ejecución de obras en beneficio de la ciudadanía, motivo por el cual ahora habrá que ver también qué es lo que puedan dar a conocer los candidatos, tanto al gobierno regional, al municipio provincial y a las comunas distritales. Hoy estuvimos en el distrito de Miraflores aplicando un sondeo, los resultados ya lo hemos dado a conocer, es una fotografía del momento, veremos cómo marchan las cosas en los próximos días o en las próximas semanas en el marco de esta contienda electoral que está a la vuelta de la esquina. El próximo 4 de octubre nuevamente vamos a retornar a las urnas.
1: Oiga, presten muchísima atención porque pasado mañana tenemos debate también, ¿no?, con los candidatos a la municipalidad distrital de Yura, así es que los candidatos se verán, los rostros estarán cara a cara. Veremos qué tan picante se convierte este debate, que siempre resulta ser alturado, pero siempre hay algunos candidatos que no dejan pasar la oportunidad mandarse algunos puyazos, ¿no? Sí, eso a mí me queda claro en las oportunidades que hemos tenido, ¿no? El más candente que hemos tenido hasta el momento, desde mi punto de vista, mi estimada Carol, ha sido el de Yanaguara.

0: candidatos le dijo al otro candidato, ya está de más decir quién aquí, ¿no? Pero yo escuché que le dijo, ¿sabes qué? Vas a ver afuera, le dijo. Vas a ver afuera. Mm. Ah, vas a ver afuera. Y quiero que me lo digas, y quiero que me lo digas en mi cara. Y hay una, y ahí le soltó una lisonja, pues ya, ¿no? No, sí, bravo, ¿ah? ¿Quién creyera, no? ¿No? ¿Y quién creyera? De Yanaguara, de una u otra forma, los candidatos de ahí, de una u otra forma, se dijeron de todo, ¿ah? Se dijeron de todo, porque tuvieron pues los siete, ¿no? Los sí. siete. Mira, ahí están los rostros, te lo dicen todo, mira. Míralo. Mira, empieza del lado derecho. ¿Ah? Empieza del lado derecho.
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0: Uy, está picantazo. Bueno. Bueno. Seguimos con más aquí en Radio Yarabí con todas las voces, mi estimada Carol.
2: Sí, el día sábado tenemos este debate entre los candidatos al distrito de Yura. El debate se va a realizar a partir de las 8 de la mañana. Así que atención a los vecinos del distrito de Yura para que puedan también escuchar este debate. Y también lo pueden seguir a través de nuestras redes sociales, a través de nuestra transmisión en Facebook y en nuestro canal de YouTube. Comentaremos un poco más sobre ello, pero tenemos que actualizar la portada informativa. Nos vamos a trasladar hasta exteriores con nuestro compañero Miguel Llanos. Vamos a tener este enlace, está brindando declaraciones a esta hora de la tarde el director de la Dirección Desconcentrada del Ministerio de Cultura aquí en Arequipa, Harold Loli, sobre también los criterios que se toman en cuenta para la colocación de los escudos azules. Los detalles de esa información con Miguel. Miguel, adelante, te escuchamos. 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
3: Siempre con la verdad, gracias por el pase, compañeros. Nos encontramos con Harold Loli, el director
4: 12
3: de la
4: y 55
3: de Cultura de Arequipa. Escuchemos.
5: Aproximadamente van como 140 ya inmuebles que han colocado en acto público este escudo azul, y ahora estamos hoy colocando pues en este inmueble del 311 de la calle San Francisco, ¿no?
4: Eso también es como una protección preventiva por si ocurre algún desastre.
5: Efectivamente, esto ante eventuales conflictos armados, fenómenos naturales que han acontecido, la UNESCO prioriza la atención a través de poder recuperar, restaurar estos inmuebles ante esos eventuales daños, así como también tiene un mapa cartográfico a nivel del centro histórico de todos los monumentos que ya tiene. Esto no solo por los tratados nacionales e internacionales están exentos en un tema de conflicto armado, conflicto de guerra. Estos inmuebles no tienen que por qué ser derribados o tocados, ¿no? Esta distinción ya de la UNESCO nos permite garantizar una preservación, una continuidad del inmueble para la siguiente generación.
6: ¿Cuántos códigos QR y
4: escudos?
5: Eso
4: serían
5: por el
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5: Lo tenemos confirmado con la gerencia del centro histórico, van aproximadamente más de 140 inmuebles con la colocación de escudos azules. Esto es una iniciativa de la municipalidad provincial con UNESCO, con el Ministerio de Cultura, poder realizar en acto público, ¿no? Nosotros apoyamos esta iniciativa, pero los organizadores son la municipalidad provincial de Arequipa.
6: ¿Todavía hay casonas, espacios para poder colocar?
5: Por supuesto, consideramos que así como hay monumentos que tienen que ser reconocidos a nivel internacional, también hay monumentos de condiciones que están propuestos para ser declarados nuevamente monumentos. Este es un trabajo continuo que hay que también sociabilizar y sensibilizar al propietario. Estamos, por ejemplo, estamos con la Casa Mariano Melgar, que hay una dificultad administrativa que es el tema principalmente de los propietarios. Se ha identificado más de 7 propietarios, si mal no recuerdo, y algunos de ellos no están en el Perú. Las notificaciones en el debido proceso hace demora esta declaración, que estamos pendientes, ya hemos recabado. No hay un tema mayor información arquitectónica de la Casa Mariano Melgar.
4: 12
5: cómo es un valor
4: y 57
5: social, que la identifica, la mucha de la ciudadanía se identifica con el personaje, pero arquitectónicamente hemos visto que no tiene mayores condiciones. Sin embargo, estamos proponiéndole, pero la dificultad viene en el proceso de saneamiento físico legal, y de los cuales encontramos con 7.
4: ¿Qué criterios ha cumplido este inmueble, no, para que se le coloque este escudo azul?
5: Elementos primero para una colocación de escudo azul es que tiene que estar declarado patrimonio cultural de la nación. Esto ya cuenta con una declaratoria. Por otro lado, el uso que se le está dando también es respetuoso, acorde, que si bien es cierto, pueden mejorar, y nosotros vemos que hay un constante mantenimiento que se da al espacio, y justamente esta es una oportunidad, un atractivo hacia al rubro que se están dedicando al tema de restaurante, a poder mostrar esta belleza que tiene la ciudad arquitectónicamente. Hablamos de un arte pues barroco, mestizo principalmente.
4: En el centro histórico, ¿qué otros inmuebles quedan pendientes para colocar el escudo azul?
5: Eso es un trabajo que lo viene previsando la gerencia del centro histórico. Nosotros nos comunican para hacerlo en acto público.
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5: Reafirmamos y estamos comprometidos que estos espacios deberían seguir sensibilizando, y agradecemos la acogida que pueda haber tenido con ustedes y transmitir esto para que más peruanos, más ciudadanos, más arequipeños se sientan identificados con su patrimonio.
6: ¿Qué características, por ejemplo, es una discoteca?

0: Tiene eso, el tema del uso, la verdad que es un tema municipal. Nosotros vemos, y por lo que ha comentado la propietaria, es un tema de restaurante principalmente. En patrimonio, nosotros resguardamos y hacemos fiscalizaciones a los que puedan haber afectado alguna obra inconsulta o una alteración. En caso de parte de nosotros, no tenemos mayor indicación o mayor alerta o reporte de denuncias sobre este inmueble que haya, que estamos en un proceso administrativo sancionado.
1: Ahora,
2: fueron las declaraciones de Harold Loli, director de la Dirección Desconcentrada de Cultura de Arequipa. Esta es la información hasta el momento. Adelante en el estudio, compañeros. Informó con ustedes Miguel Llanos con todas las voces.
3: 12.
4: Gracias, Miguel, por la información desde exteriores. 12:59 PM. Vamos a trasladarnos hasta otro punto de la ciudad con nuestro compañero Wilber Portilla, que también nos va a brindar mayor información de lo que ocurre en Arequipa. Adelante, Wilber, te escuchamos. 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
5: Siempre con la verdad, Yarabí, con todas las voces. Estamos acá en la Universidad Nacional de San Agustín, una actividad desarrollada por la conmemoración de los 52 aniversarios de la Escuela Profesional de Antropología. Estamos acá con la magíster encargada, la decana del Colegio Profesional, la decana del Colegio Profesional de Antropólogos del Perú, y aquí decir unos saludos acá a la facultad. Y le vamos a pasar con ella para decir sus saludos acerca de este aniversario que tiene la Universidad Nacional de San Agustín, la Escuela Profesional de Antropología. Doctora, muy buenos días.
6: Muy buenos días de Radio Yarabí. Agradecemos la apertura que nos está dando hoy día en nuestra actividad dirigida por la doctora Juana Pilco Delgado, que Yarabí es la coordinadora de este festival gastronómico. Sin embargo, agradecer y felicitar a nuestra Escuela de Antropología por los 52 años de aniversario, no solamente festejar por nuestro aniversario, sino también festejar por ese amor, ese cariño, esa entrega a la escuela por parte de todos nuestros alumnos. Y bueno, también contenta de poderlos acompañar como docente y también como decana del Colegio de Antropólogos de Arequipa. Y muy contentos también los chicos, motivados, porque ya ha sido aprobada nuestra ley en el mes de junio, ampliada, porque se dio la ley en el 85. Sin embargo, ahora ha sido ampliada y eso va a permitir aperturar los campos o espacios laborales para todos los jóvenes que estudian la antropología.
5: Esa es la palabra que podemos nosotros decir, ¿no?, acerca de la universidad. El día de hoy también tienen muchas actividades, están engalanándose con el aniversario 52 de la Escuela Profesional de Antropología, queridos amigos.
7: Correcto, Wilmer. Muchas gracias por la información que nos brindas a esta hora de la mañana de sus saludos respectivos, ¿no? Así es, para, bueno, este nuevo aniversario que de una u otra forma pues están ahí conmemorando, ¿eh? Vamos a continuar con más aquí a través de Radio Yarabí con todas las voces, ¿eh? Uy, la 1:00 PM con un minuto, una con uno. Sí, me están preguntando quiénes van a participar del debate del día sábado. Dame unos segunditos, te lo voy a dar a recordar, lo vamos a recordar una vez más, no se preocupen. Hay cuatro candidatos, ¿eh? Hay cuatro candidatos que de una u otra forma han justamente confirmado su participación. Luis Fuentes, ya tuvo un paso, ¿cierto?, por la municipalidad de Yura, Luis Fuentes. Estamos hablando de Hugo Mendoza.
4: Me parece que también en algún momento quedó fuera del proceso electoral por no haber declarado toda la información, si la memoria no me falla, me parece.
7: O sea, no terminó su proceso. Claro, sí, pero sí. Fue alcalde.
4: Sí. O creo que fue ahí que al final no logró terminar su cargo, ¿no?
7: Es un apunte muy importante, ¿eh? Pero bueno, nuevamente estaremos en todo caso escuchando las propuestas que pueda dar el candidato Luis Fuentes, que está participando con el partido Movimiento, en este caso, ¿no? Movimiento Político Regional de Arequipa, avancemos el pollito. Estará también Hugo Mendoza, de Fuerza Arequipeña. Miguel Vilca, ¿ah? Va con el casco, ¿no? Ahora nació. Miguel Vilca se estaba desempeñando como
4: funcionario de la gestión, ¿no? Exacto, gerente municipal de la gestión de Mirta Ruelas, sí, que es alcaldesa de Yura y ahora está postulando para la comuna de Cerro Colorado.
7: Y también estará pues Harry Gómez, también tuvo un paso ya, ¿no?, por la alcaldía.
4: Funcionario durante la gestión de Víctor Hugo Rivera.
7: Y también fue alcalde en Yura, si no me
4: equivoco. Ah, cierto, sí.
7: Ajá. Y ahora, bueno, en todo caso estamos hablando de dos exalcaldes a que pretenden regresar a Yura. ¿Qué dirá el pueblo yureño? Bueno, ellos estarán este sábado, ¿eh?, a partir de las 8:00 AM. Titulares de la hora en Radio Yarabí con todas las voces.
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0: es jueves 10 de septiembre del 2026, año de la esperanza y fortalecimiento de la democracia. Hora del día en el ámbito local, el candidato Mario Barriga busca seguir en carrera electoral luego de ser tachado en la plataforma del Jurado Nacional de Elecciones. El postulante a la alcaldía de Yarabamba por el partido Ahora Nación ya presentó una acción de amparo a fin de continuar participando en las elecciones del 4 de octubre. De enfermería falleció esta mañana en un choque de taxi por aplicativo y camión repartidor de gas en Cerro Colorado. La víctima, de nombre Heidi, iba a su centro de estudio cuando ocurrió el accidente en la Asociación Bedoya Forga. Ciudadanía participar en marcha de concientización por el Día Mundial de la Prevención del Suicidio. La actividad será hoy a las 5 de la tarde cerca al Puente Chilina por los aros de Juegos Panamericanos. Arequipa otorga el escudo azul a la casona en la calle San Francisco del Centro Histórico de Arequipa. Así lo informó Harold Loli, director de la Dirección Desconcentrada del Ministerio de Cultura. En el ámbito nacional, el secretario de Estado de Estados Unidos, Marco Rubio, llegó al Palacio de Gobierno para reunión de relaciones bilaterales entre ambos países y concretar la integración del Perú al escudo de las Américas. Rafael Belaúnde Llosa, ministro de Defensa del Perú, resaltó la adquisición de los aviones F-16, señalando que las aeronaves tienen una buena tecnología y que esto forma parte de un esfuerzo que hace Estados Unidos en acercarse a América del Sur. En el ámbito internacional, Nepal estimó que necesitará casi 5 millones de dólares para reconstruir su país tras las devastadoras riadas del 26 de agosto, las cuales dejaron más de 1.300 muertos y 5.100 desaparecidos. Aquí el avance de la hora en Radio Yaraví.
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0: De la tarde con 10 minutos, 1:10, la hora en todo el territorio nacional. Seguimos informando, seguimos en vivo, seguimos a través de los 106.3 FM, 930 AM. Vamos a continuar con la programación aquí en Radio Yaraví con todas las voces. Bueno, vamos a volver a habilitar también nuestras líneas telefónicas a través del 2131-72-2899-52. Si quieres opinar o participar aquí en Radio Yaraví, claro, claro que sí, con mucho gusto, aquí los escuchamos. Y de una u otra forma también vamos a estar dando detalles, ¿sabes?, de lo que sigue ocurriendo en la Ciudad Blanca, ¿no? Y todo el ambiente político que de una u otra manera sigue, ¿no? Sigue dando que hablar, porque estamos a 24 días, me parece, ¿eh? 24 días, ¿eh?, de que podamos llegar a las urnas, podamos llegar al local de votación y de una u otra forma pues ejerzamos el respectivo voto, ¿no? Cuando hemos estado realizando o aplicando estos sondeos de intención de voto en determinados distritos, casi siempre sale por encima o con un alto porcentaje el no sabe, no opina. Y esto en relación a las candidaturas que pretendan de una u otra forma convertirse, ¿no?, en alcalde, ya sea distrital, provincial o gobierno regional. Bueno, la situación está en que la gente todavía no decide y considero que todavía nadie tendría por qué darse ganador. ¿Ah? Eso que quede claro, por favor, ¿eh? Porque algunos consideran que ya, como aparecen primero, segundo, tercero, ya son los que de una u otra forma tienen la posibilidad más grande, ¿no? En teoría puede sonar o puede ser así, pero en la práctica las cosas pueden ser distintas o pueden ser diferentes. Simplemente es cuestión de esperar, porque la coyuntura genera de que los electores, ya sea en Arequipa o en diversos puntos del país, casi siempre esperan los últimos días para tomar una decisión. No lo hacen, en su gran mayoría o en un buen porcentaje, no lo hacen una o dos o tres semanas con anticipación. Algunos inclusive esperan debates, ¿no? Debates para tomar una decisión al respecto. Bueno, ahí vamos a ver qué pasa más adelante, mi estimada Carol.
1: Sí, veremos cómo marchan las cosas en el marco de este proceso electoral de las elecciones regionales y municipales 2026 que se van a desarrollar el próximo 4 de octubre. Ojo, vamos a retornar, vamos a acudir a las urnas esta fecha para poder elegir a nuestros representantes a nivel del gobierno regional, del consejo regional, dependiendo de la provincia, de la comuna provincial y también de los municipios distritales. Vamos a recibir la comunicación de nuestros oyentes y luego comentamos un poco más al respecto a lo que viene ocurriendo aquí en Arequipa. Vamos con la siguiente comunicación. Está Edgar en el teléfono. Lo escuchamos, Edgar. Buenas tardes. Adelante, bienvenido.
2: Buenas tardes, señores periodistas de Radio Yaraví. Ya estamos pues ya muy cerca las elecciones para elegir alcalde, distritales, provincial, gobernador regional, así como los regidores, los consejeros. Sí, como dicen ustedes, hay mucha gente que a última hora decide. Ese debe ser un porcentaje. Otro porcentaje que a última hora ni siquiera decide, simplemente va a las urnas y ya mira un símbolo, lo que sea, al azar y pone sus marcas. Y creo que los que ya han decidido su voto, creo que todavía es un medio porcentaje. Lo que pasa es que los electores en el Perú votamos mayormente de repente por simpatía, porque nos guiñó el ojo, nos dio una sonrisa, nos dio la mano, nos abrazó, hasta algunos creo que andan besando. Eso no es, hay que analizar las propuestas. En el sistema electoral acá en nuestro país, es el candidato que pone propuestas. A diferencia de otros países, sus autoridades locales, tan locales y nacionales, lo que hay tienen planificadores, proyectistas, ¿no? Ellos ya saben ya qué hora va, toca en tal año. Acá estamos a la espera de lo que digan los candidatos cuando llegan a ser autoridades. Pero yo estoy viendo en muchos distritos, incluido donde yo llamo Cerro Colorado, hay gente que no merece que voten para ser autoridad. Gente que está con denuncias ante el Poder Judicial, hay gente que tiene vehículos, como 3 vehículos de lujo, cada vehículo cerca al millón de dólares, casas, le incautan. Entonces, ya pues, señores, no por lo que busca un simbolito bonito, como es el pollito, dice la gente, voy a votar. Es así, analicemos las mejores propuestas.
3: La gente que está con denuncias, señores, tienen que descartarlo por bien, por la salud política del país. Tienen que hacerlo. Y permítanme culminar. Por favor, señores, denle oportunidad. Los jóvenes son la fuerza, tanto de trabajo como también para ocupar un cargo de autoridad, señores. Muchas gracias.
1: Gracias, Edgar, por su participación también a través de nuestras líneas telefónicas. Hay un porcentaje considerable de personas que todavía no ha definido su voto. No sabe por quién va a votar, para el gobierno regional, ni para el municipio distrital, quizá para la comuna distrital. De seguro estos días van a ser clave. Lo oportuno o lo dable o lo, digamos, que podría generarse es de que, claro, el elector escuche las propuestas y las analice, porque también en campaña los postulantes prometen de todo, ¿no? Prometen de todo, a diestra y siniestra, pero ¿qué tan viables son esas propuestas? ¿Qué tan viables son esos planteamientos? ¿Está en sus manos? ¿Tiene el recurso? ¿Tiene el presupuesto? ¿Lo va a poder ejecutar? ¿En qué periodo? Hay cosas que a veces quedan en el aire y no se logran resolver, ¿no? Entonces, veremos finalmente qué decisión vaya a tomar el electorado en el marco de este proceso electoral. Es una tarea muy ardua, es una tarea muy ardua. Y también algunos electores, claro, dependiendo de la simpatía que puedan tener con algún postulante, emiten su voto. Vamos con otra participación.
0: Hola, Rommel, ¿cómo te va?
1: Adelante, buenas Rommel. Tardes. Rommel, lo escuchamos. Adelante, buenas tardes. Me parece que tenemos un problema con la comunicación.
4: ¿Aló?
1: Martín, vamos, Rommel, escuchamos. Hemos recuperado la comunicación. Rommel, buenas tardes, adelante.
4: Sí, sí, buenas tardes. Miren, en principio, lo que tenemos que tener en cuenta todos los electores es de que tenemos un sistema electoral permeable, vulnerable, que deja filtrar gente, al parecer, con antecedentes penales y prontuarios. Hay que tener en cuenta que nuestro sistema electoral sería ilegítimo. Y no sé, podríamos decirlo ilegal, bueno, se lo vamos a dejar como una pregunta. Pero sin embargo, a pesar de estas reglas de juego que tenemos, tenemos que decidir por un candidato. Entonces, lo que se sugiere a la población es que primero, lo primero que tienen que observar es que no tengan antecedentes penales los postulantes. Que ninguno tenga antecedentes penales. Miren, la gente ha votado por gente con antecedentes penales y hoy día lo que está pasando en el país es el reflejo de lo que ha votado la población en alguna medida, ¿no es cierto? Entonces no ahondemos más este problema, este cáncer de corrupción que tenemos en el país. No votemos por gente con antecedentes penales. Busquen, tienen la obligación ética, moral de buscar, de conocer quiénes tienen antecedentes penales, quienes no tienen antecedentes penales. Y yo le pido a ustedes también como radio, por favor, que difundan qué candidatos tienen antecedentes penales, que lo difundan abiertamente y sin ningún temor, porque la población tiene que estar informada de lo que está sucediendo. Y finalmente, hermanos, no nos volvamos a equivocar en el sentido de votar por gente corrupta o dinosaurios que ya se pasan de una municipalidad a otra, dejan obras inconclusas, no comen todavía en la entrada, que quieren el segundo y quieren pasarse a otro municipio más grande porque hay más platita seguramente. Entonces, razonemos, seamos inteligentes y subamos un poco nuestra autoestima, porque votar por corruptos es reflejo de tener una autoestima demasiado baja. Muchas gracias.
1: Gracias, gracias por su participación a través de nuestras líneas telefónicas. Yo le recomiendo a la ciudadanía que puede ingresar a la página web de Voto Informado. Pone en Google, o en su, lo puede hacer desde su celular, en Google, coloca Voto Informado JN, o puede colocar Voto Informado. La primera página que le va a aparecer es una plataforma que ha habilitado el Jurado Nacional de Elecciones y que le va a permitir a la ciudadanía, o le va a permitir al elector, conocer, por ejemplo, a los candidatos. Si hace clic en la opción de conoce a los candidatos, coloca ahí usted el departamento del cual integra o de cuál es parte, en nuestro caso sería Arequipa, la provincia, también podría ser Arequipa, o dependiendo en cuál de las 8 provincias se encuentre, y el distrito, ¿no? Por ejemplo, yo vivo en Caima. Y luego hago clic en ver candidato. Ahí le va a aparecer todos los candidatos que están habilitados para ser postulantes en el marco de este proceso electoral lo que van a aparecer en la cédula de votación, ¿no? Por ejemplo, los candidatos al gobierno regional, los candidatos al consejo regional, los candidatos al municipio provincial y al municipio distrital. Entonces, por ejemplo, usted en el caso de gobierno regional hace clic en alguna digamos agrupación, por ejemplo Acción Popular, y ahí va a poder ver, por ejemplo, quién es su candidato al gobierno regional, en este caso Edwin Martínez Talavera. Dice, quiero conocerlo un poco más, aunque claro, ya lo conocen, de seguro lo recuerdan porque así congresista de la República. Hay una opción que dice ver hoja de vida, y ahí va a aparecer también si tiene sentencias o no. En su caso sí tiene una sentencia, según la información que en su momento revisábamos, ¿no? Y también puede ahí observar sus ingresos de bienes y rentas, ¿no? Pero él tiene una sentencia, ¿no? Porque delito, nombramiento ilegal del cargo, que se vio vislumbrada en una multa del año 2019, la pena ya está cumplida, la modalidad era suspendida y hay más, puede ver el expediente. Y otra opción, ya que usted también va a poder en este caso tomarla en consideración o no, es colocar en el buscador de Google, bueno, una nota que yo saqué hace tiempo atrás para que tal vez lo pueda revisar acerca de los candidatos que tienen sentencias, o puede colocar candidatos a las elecciones regionales y municipales de Arequipa con sentencias y ahí le va a generar una página donde está alojada también esta información y ahí va a poder, ¿no? Qué candidatos tienen sentencias y el número de sentencias también a propósito, dependiendo, ¿no? Si son candidatos al gobierno regional, algún municipio provincial o alguna comuna distrital, y también incluye a consejeros. También lo puede revisar en esos espacios para que lo pueda tomar en consideración.
0: Uh-huh. Sí, sí. Hay muchos mecanismos para saber o conocer los respectivos, ¿no? A los respectivos candidatos que de una u otra forma están postulando, ¿no? Y ese es una ese es un pedido, no sé si sea una exigencia válida, que se dé a conocer, ¿no? Las sentencias que hayan consignado los diversos, en este caso, candidatos, ya sea a un distrito, ya sea a la provincia o ya sea a la región, ¿no? Pero, a ver, lamentablemente hay un grueso número de electores que pareciera que poco nada interesa, ¿no? De que tengan sentencias, ¿no? Sentencias, no denuncias, sentencias, ¿no? Y tenemos todo un ramillete de candidatos que están arrastrando o han consignado diversas sentencias, ¿ah? Pero extrañamente están primeros, ¿no? En la intención de voto o como favoritos, en teoría, ¿no? Vamos con María, que también quiere opinar aquí a través de Radio Yaraví. María, ¿cómo le va? Muy buenas tardes.
5: Nosotros que no sabemos, tenemos el celular antiguito y muchos dispositivos también que no saben. Nos gustaría que nos informen.
0: ¿De quién, perdón, no le escuchamos bien?
5: Le digo, nosotros tenemos celular antiguo, no tenemos Facebook, esas cosas modernas. Por eso les pedimos a ustedes que nos informen. Y también hago hincapié que también al gobierno regional se está lanzando el doctor Herrera, de Somos Perú. Es un candidato nuevo que ha tenido empatía con el Valle de Tambo, con los agricultores del Valle de Tambo. No olvidemos eso. Es una persona que sí, sin estar en el gobierno, ha luchado por ese sector de la agricultura. Y tenemos que tener en cuenta que Arequipa depende de la agricultura. ¿Qué sería de nosotros sin la agricultura? Nosotros tenemos que buscarnos la vida. Y la mejor opción es el doctor Héctor Herrera para gobierno regional de Somos Perú, marcando el corazón de nuestro Perú. Somos Perú, tenemos conciencia que somos nosotros. Mucha gente dice, yo no voy a votar, no me interesa la política, pero no quieren a su país. ¿Cómo es eso? Nosotros representamos a nuestro país, nosotros somos peruanos. Por favor, marquen el corazón de Somos Perú para el gobierno regional. Gracias.
1: Gracias por su participación a través de nuestras líneas telefónicas. Hay candidatos que no es la primera vez que están postulando algún cargo de elección popular, ¿no? Ya hay algunos nombres conocidos, pero ojo, para los comicios de las elecciones regionales y municipales no va a aparecer ni el nombre del candidato al gobierno regional ni su rostro, a diferencia de otros procesos electorales anteriores. Por eso de seguro entiendo yo que hay postulantes o hay candidatos que están tratando de reforzar un poco más el símbolo de su agrupación política, ¿no? Ya sea un partido político de alcance nacional o algún movimiento regional. Estaba revisando la documentación, estaba revisando también cómo marcha este proceso electoral, algunos informes, y a diferencia de otros procesos o a diferencia de otros comicios, para las elecciones regionales y municipales 2026 se tiene mayor cantidad de partidos políticos en carrera, digamos, o que están presentando postulaciones que movimientos regionales. Y para ello también las causas y motivos podremos explicar varios, ¿no? En su momento hubo una intención del Congreso de limitar la participación de los movimientos regionales y esto que generó la fuga de militantes, ¿no? La fuga de militantes que anclaron en partidos políticos. Es un tema que habría que analizar, lo que pasa por reformas e incluso con el tema de las postulaciones o candidaturas. Pero seguro comentaremos un poco más sobre ello. No obstante, tenemos que irnos a una brevísima pausa comercial. Volvemos en algunos instantes más.
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0: 29. Continuamos en esta segunda edición de Yarabí Informa. Usted, como siempre, nos sintoniza a través de nuestras dos frecuencias, 106.3 FM, 930 AM. Vamos a desarrollar más noticias, más información, y también vamos a trasladarnos hasta exteriores con nuestro compañero José Manuel Colque para que nos pueda brindar mayor información de lo que ocurre aquí en Arequipa. Comentan un poco más sobre el proceso electoral, y es que, a ver, hay una situación que se ha dado no solamente aquí en Arequipa, o no solamente se ha presentado en la Ciudad Blanca, sino también, por ejemplo, en otras partes del país, que tiene que ver con la reelección encubierta. Hay, en este caso, candidatos a alcaldías, por ejemplo, que se han dado a través de la modalidad de primer regidor o teniente alcalde, ¿no? Tenemos casos aquí en Arequipa. Creo que hay que empezar precisando lo siguiente, de que según la normativa electoral no está permitida la reelección de gobernadores ni de alcaldes. Sin embargo, algunos postulantes que actualmente son autoridades están candidateando para primer regidor o teniente alcalde, y sus candidatos como cabeza de listas han declinado a la candidatura o han declinado a la postulación. Un caso de ello, por ejemplo, es con la postulación de Marco Antonio Áncol, es alcalde del distrito de Paucarpata, pero si su lista es electa en las urnas, podría nuevamente repetir el plato. O por lo menos eso es lo que se presume. No obstante, habrá que ver también cuál pueda ser el pronunciamiento del Jurado Nacional de Elecciones, que va a debatir si los alcaldes que postulan como primeros regidores pueden recibir la credencial o no. O lo que ocurre en Lima con Rafael López Aliaga. Comentaremos un poco más sobre ello, pero vamos con una participación.
1: Sí, vamos con la participación del público aquí en Radio Yarabí. Cristóbal, ¿cómo le va? Buenos días o buenas tardes.
2: Muy buenas tardes. Quería hacerle un pequeño comentario al alcalde de Paucarpata. Mire, yo ya soy una persona ya adulta, yo voy a cumplir 60 años. La cancha que es de la casa donde yo vivo lo ha cerrado. No sé si el señor alcalde, en qué gobierno lo habrán cerrado, pero debería de promover el deporte.
3: ¿Qué cancha, disculpe?
2: De Paucarpata.
3: ¿Pero qué, en qué lugar, en qué zona de Paucarpata?
2: Urbanización Progresista.
3: Ya, la cancha es una losa deportiva.
2: No, es un
3: campo. Ah, la cancha, la que está allá, perdón, la que está al lado de la, cerca de la avenida, ¿no? La pista, la de
2: césped. De Santa Rosa.
3: Sí.
2: Mire, yo me crié en esa cancha, y antes de irme a trabajar a otro departamento, yo asistía, yo jugaba ahí a esa cancha con los que éramos de la edad. Pero ¿qué ha pasado? Lo ha cerrado y no promueve el deporte. Está cerrado, pero sí promueve el alquiler de esa cancha. ¿Cuánto dinero se gana? ¿Cuánto recaudan? Bueno, para reclamarle al señor alcalde cuánto ganas por el alquiler, difícil, ¿no? No me va a hacer caso a mí. Pero al menos con eso, pues un mantenimiento. Hemos conversado con vecinos que somos ya de la edad y nos hemos decidido a reclamarle la cancha. Y si no lo va a hacer, estamos conversando en cortar esas mallas y que el campo sea deportivo, para que los niños hagan deporte. Se dedican a otra cosa los niños, a drogas, a tomar, pero no se dedican ya a hacer deporte, el maldito celular que ha malogrado a la juventud. Ese pequeño comentario, ahora por las elecciones, disculpe, pero no voy a votar, mi familia va a votar por este señor alcalde. Yo lo respeto mucho, pero si no va a promover el deporte, ahí nomás, señor, dé oportunidad a otra persona. Gracias, muy amable, buenos días.
1: Bien, buenos días. Marco Antonio Anco es uno de los burgomaestres que ha optado, claro que él no lo dice con estas palabras, pero ha optado por buscar la reelección camuflada, ¿no? Uh-huh. Porque él estaba postulando para primer regidor, extrañamente el que estaba como candidato a alcalde, no recuerdo su nombre.
0: Félix Navarro.
1: Navarro, creo. Claro, sí, ahora sí. Navarro dijo, declino, renuncio, y como la ley tiene en su mayoría trampas, bueno, pues la ley dice tiene que asumir el primero. ¿Y quién es el primero? Marco Antonio Anco. ¿No? Ya que suba nomás pues a candidatear, porque si el candidato alcalde ya se fue o ya declinó, ya pues, ¿no? La es por orden correlativo, ¿cierto? El primero, sí. Segundo y así sucesivamente. Y como Marco Antonio estaba como primer regidor, como candidato a primer regidor, ahora está como candidato a alcalde. Creo que va a ser ya, me parece, por ahí me pasaron una información de que va a ser su presentación y cosa por el estilo. A ver, no lo tengo por aquí.
0: Días atrás estuvo con César Huamantuma, el candidato al gobierno regional, y con Renzo Salas, el candidato a la comuna provincial.
1: Sí, sí, ya estaba, pues ya.
4: Yaraví.
1: A ver, acá dice una conferencia, ¿para cuándo? Ah, bueno, ya lo hice, sí. Lucía, ¿no?
0: Sí, ya lo hice días atrás.
1: Y con sobre todo con esa reunión, pues, la última.
0: Exacto, estuvo presente el candidato al gobierno regional por Arequipa Tradición y Futuro, que es el movimiento regional al cual él pertenece, y el candidato a la comuna provincial también. Bueno, veremos si es que finalmente la ciudadanía, el respaldo, ¿no? La lista que se ha presentado, no es el único caso aquí en la región Arequipa, hay otros casos, por ejemplo, en las provincias de Camaná, de Carabelí y de Islay. Vamos con una comunicación más y luego damos mayor detalle de lo que ocurre aquí en Arequipa. Está Elizabeth en el teléfono, le escuchamos. Elizabeth, buenas tardes, adelante, bienvenida.
5: Aló, muy buenas tardes, señores periodistas de Radio Yaraví, con todas las voces, buenas tardes a toda la amable audiencia. Qué responsabilidad tremenda y enorme tiene en esta ocasión, bueno, siempre la ha tenido, pero a veces la omitimos. ¿Por qué le digo? Si bien es cierto, el Jurado Nacional de Elecciones admite, bajo artilegios electoreros, inscribir, si bien claro está la ley, dice no reelección, ¿qué parte de eso no se entiende? Pero ya el mismo Jurado Nacional de Elecciones, al momento de recibir las inscripciones, decir, bueno, señor, usted está ocupando tal cargo y no podría volver a participar, porque de ser electa su agrupación, su movimiento o el partido que está participando, pues estaría usted en una inminente reelección, y eso la ley no lo admite. Se da cuenta todos estos casos tan extraños, pero que llegado el momento quieren echar la ley, echar la trampa y quieren hacer lo que mejor quieren, que eso no se puede permitir. Ahora, la responsabilidad de parte de la población es, ¿por qué tendríamos que elegir a una situación que se está dando en forma ilegal? No reelección, y tal candidato está yendo por como teniente alcalde, ¿qué es eso? Es una otra reelección prácticamente. Entonces, aquí la población también juega un rol muy importante a esos candidatos, no simplemente no dar el voto, dado que el Jurado Nacional de Elecciones es muy permisible, y de pronto hasta que le dé o no le dé las credenciales, se pasó el tiempo, estamos ya menos de 3 semanas para esta elección. Tan extraña, le digo, porque tenemos candidatos conocidos por condenas, por sentencias, porque han estado purgando pena, y son los que más la gente tiene. En la mañana escuché atentamente la encuesta que han hecho en Miraflores. Sí han salido nombres nuevos, qué interesante que la población de Miraflores haya madurado y dé opción a nuevos candidatos. Ojalá que en el distrito de Cervalere también, y no se dejen llevar por esta propaganda tan abrumadora, tantos banners. Consultaba con un joven entendido en banners, me dice, señora, depende de las medidas, es arriba de 200 soles cada banner. Sí, señora, no es posible, y tantos banners que tenemos, con todo ese dinero se pudo haber hecho cosas más interesantes por cada uno de los distritos. Ahora, el ornato, ni se diga. Ojalá que inmediatamente salgan electo, quien salga electo ya el 5 de octubre, tengan a bien recoger tantos banners que han sembrado. Disculpe que me exprese así. Seamos conscientes y no demos oportunidad a estos advenedizos que quieren una reelección. Han cogido un modus vivendi de la política y no es así. Gracias, que tengan buen día.
0: Gracias, gracias Elizabeth por su participación. Bueno, hay vacíos, ¿no?, que han sido aprovechados por políticos en el marco de este proceso electoral. Porque, claro, la norma dice no está permitida la reelección. Pero para viveza, pues, de estos políticos, entre comillas, porque creo que merece otro término, van como candidatos a primer regidor, ¿no?, a teniente alcalde. No van como cabeza de lista. Bueno, aunque este tema también ha generado opiniones divididas, hay personas que dicen, bueno, que se pruebe la reelección, ¿no? Y otros que señalan que no se permite la reelección, porque también finalmente en algunos casos se presta a suspicacias y a situaciones en que una autoridad puede utilizar los recursos de la municipalidad para hacer campaña, y además de todo el equipamiento que pueda tener alguna institución, ¿no? O sea, hay opiniones divididas en torno a ello. Pero va a depender ahora del Jurado Nacional de Elecciones determinar qué va a pasar en caso si finalmente gana esta lista, ¿no? El presidente del Jurado Nacional de Elecciones ha referido que el pleno del organismo electoral va a debatir si los alcaldes elegidos que ahora postulan como primeros regidores en lo que se ha denominado una reelección encubierta podrán recibir nuevamente la credencial de alcaldes en caso de que sus listas ganen en los comicios del 2026. Ojo, hubo un jurado electoral especial, si la memoria no me falla, en el norte del país que se había pronunciado sobre un caso de reelección encubierta, señalando que el candidato debería quedar fuera. Sin embargo, apeló ante el Jurado Nacional de Elecciones y entiendo que mantiene viva su postulación. Va a depender mucho de lo que pueda determinar el Jurado Nacional de Elecciones, ¿no? Va a, en este caso, también generar jurisprudencia, pero creo yo que en materia electoral en el Congreso de la República tienen que abordar sí o sí este tema, así como han modificado otras normas que también puedan hacer la puntualidad en este tipo de aspectos, sobre todo para evitar este tipo de escenarios, ¿no? Porque la norma dice no está permitida la reelección, pero bueno, algunos postulantes aprovechando de este escenario que comentábamos ahora están candidateando.
1: Claro, pero la norma sí permite que, por ejemplo, un alcalde distrital postule a una alcaldía provincial o a un gobierno regional, lo cual ahí no ha habido ningún problema, ¿no? El tema es esa jugadita, ¿no?
0: Claro.
1: Esa jugadita, ¿no? Y prácticamente le han encontrado pues un vacío legal.
0: Aunque también creo yo que deberían ser un tanto más específicos en el tema de las candidaturas, ¿no? Para de algún alcalde distrital quiere dar el salto a la comuna provincial, o de la comuna provincial quiere dar el salto al gobierno regional. Creo que hay, si bien es cierto, está permitido, bueno, se tiene que ver el tema del periodo de tiempo que podrían solicitar licencia o presentar algún tipo de renuncia, ¿no? Creo que ahí también habría que puntualizar. Yo lo digo no por limitar la participación de las candidaturas de las autoridades, no, porque creo que también entra a tallar el tema de la profesionalización, sino que a mí particularmente me preocupa cuando se utilizan los recursos de alguna institución para hacer campaña política, ¿no? Eso es lo que a mí ahí me genera ruido y creo que ahí podría legislarse también. Bueno, finalmente es una evaluación que tengan que realizar los especialistas en la materia.
1: Hay una comunicación telefónica. Teresa, ¿cómo está usted? Muy buenas tardes.
4: Feliz de escucharlo y saludarlo. Señores, no se ha debido permitir la reelección. Termina su periodo, ha sido electo por un determinado tiempo. Entonces, no se termina y comienza y se da la vuelta a la medalla. Eso no debe permitirse y lo hemos permitido. Aparte de ello, el señor Sánchez, creo, vino y obtuvo, creo, un 60% de la votación para las elecciones presidenciales. ¿Ha respondido este señor a Arequipa con ese 60%? ¿Qué ha hecho? ¿No se ha burlado de nosotros? ¿Ni se acuerda de nosotros? ¿Dónde está la moral de cada uno? Y otra cosa que me permito sugerir. Estamos ante fenómenos naturales, imprevisibles, insostenibles, por la falta de dedicación de las personas, los especialistas. No se debe permitir el cambio de gobernadores ni alcaldes. Porque no bien termina su gestión y ya están eludiendo. Por un caso de emergencia se debe prolongar hasta el mes de abril o mayo, pero no se debe haber elección. ¿Cuánto dinero, señores, se está invirtiendo? ¿Para qué? ¿Para que paseen, para decir yo soy alcalde y no cumplen sus funciones? Debería de haber una pena de cárcel a aquel que no cumple su plan de trabajo, pero para mi concepto, humildemente digo, no debe haber elecciones. Cada uno está por su lado, que postula acá, que postula allá. Nosotros, la población, somos la burla de ellos. Las invasiones, los terrenos, no hay nada de trabajo. Y nos vamos a ver perjudicados. Ahorita dice la suba de alimentos. Y nosotros vinimos en lo mismo. Con 100 soles tiene que poner una olla, vestirse y atender a su familia diariamente. Discúlpenme, pero para mí no debe haber elecciones y no se debe permitir que los que están electos ejerzan y terminen para lo que han juramentado. La población no debe ser burla de nadie. Gracias.
0: Gracias, Teresa, por su participación a través de nuestras líneas telefónicas. Vamos con otra comunicación. Está Sofía, la escuchamos. Buenas tardes, adelante, bienvenida.
6: Buenas tardes.
0: Adelante, la escuchamos.
6: Tenemos que tener en cuenta todos que los alcaldes se vayan a otro como regidores. Todo esto ha causado, si no nos damos cuenta, han manipulado todo para que, por ejemplo, el Porqui renuncie a ser senador, ahora sea alcalde, después, o sea, todo es desde arriba. Todo esto es un fraude desde arriba y nos manipulan y nos toman como títeres a que vayamos a votar. Ahora yo pido a la población que no voten por los que ya han gobernado. Busquemos, hay mujeres honestas en diferentes distritos, en la provincial, hay candidatos nuevos, en la regional. Analicemos. Ahorita vale nuestro voto bastante, después ya no les interesa. Analicen, por favor. Para el gobierno regional, por ejemplo, podemos votar una opción por el corazón de Somos Perú. Es nuevo, no está manchado. Gracias.
1: Bien, por uno nuevo, que no esté manchado. Ya. ¿Hay de esos partidos o hay de esos movimientos? Sí, probablemente los haya. El detalle está ceñido en que lamentablemente parte de los electores en Arequipa y en diversos puntos del país casi siempre le paran bola, ¿no? Aquellos que de una u otra manera figuran, ¿no? Supuestamente ahí de arriba, primeros, ¿no? Y los que están en el medio de la tabla o abajo de la tabla son ignorados. Y quién sabe, pues de repente ahí está, ¿no? La persona prueba que uno necesita elegir como autoridad, ya sea para el distrito, la provincia o la región, ¿no? Pero repito, no se le para ni el mayor interés que puede existir para estos candidatos, señor. Bueno, una con 46, seguimos con más aquí en Radio Yaraví con toda la voz.
0: Sí, nos vamos a trasladar hasta exteriores con nuestro compañero José Manuel Colque, pero antes nos comentan también por nuestros canales internos o vía WhatsApp de Radio Yaraví que al parecer se ha despistado, ¿no?, un vehículo a raíz de un choque, esto en la vía paralela a la Fernandini en el distrito de Sachaca. El vehículo ha quedado en medio prácticamente de la chacra, volteado, con las llantas para arriba, y ya llegó hasta la zona el personal de Serenazgo y la Policía Nacional del Perú. De seguro más adelante tendremos mayor información acerca de este accidente que se ha registrado en la vía paralela a la Fernandini, en el distrito de Sachaca. Se ha despistado un vehículo, al parecer, tras un choque. De seguro las autoridades tendrán que realizar las diligencias, pero tenemos que trasladarnos hasta exteriores, ahora sí, con nuestro compañero José Manuel Colque, nos brinda mayor información acerca del proceso electoral, o bueno, también sobre la posición, percepción que tiene el abogado constitucionalista Alejandro Rospigliosi sobre el tema de las reelecciones encubiertas. Adelante, José, te escuchamos. 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
7: Siempre con la verdad, gracias por el espacio en estudios, compañeros. Conversamos con el abogado constitucionalista Alejandro Rospigliosi sobre esta medida también a nivel nacional que se está cuestionando por parte del Jurado Nacional de Elecciones en el tema de estas reelecciones encubiertas de algunos alcaldes, y también se va a pronunciar ya en los próximos días también al Jurado Nacional de Elecciones. Él nos puede dar un poco también de información sobre cuál es la vía constitucionalista que se puede seguir en estos casos. Abogado, ¿qué tal? Bienvenido a Radio Yaraví. Coméntenos un poco más sobre esta situación respecto al Jurado Nacional.
8: Bueno, creo que el Jurado Nacional de Elecciones, 4 votos y 1 en contra de Gunter González, dijo de manera incorrecta que podían ir a la reelección encubierta algunos actuales alcaldes. Pero han pasado las semanas y gracias a los medios de comunicación, la opinión pública se ha dado cuenta que ha cometido un grave error. Entonces, los candidatos de Lima han dicho: no vamos a ir al debate si no se pronuncia de que, en el supuesto que un alcalde actual o que fue elegido como tal ganase, ¿le va a entregar la credencial de alcalde o no? El jurado ha dicho que va a responder esa consulta, que afectaría no solo a Lima, a nivel nacional. Y creo que el jurado va a hacer un prospective overruling y cambiar su jurisprudencia equivocada. Y va a decir: si la Constitución dice que no pueden postular reelección inmediata, pues bueno, hay que cumplirla y se acabó. Mira, la democracia es alternancia en el poder. Uno es elegido, cumple su periodo, quiere hacer maletas e irse a su casa. Y si quiere postular, dejar un periodo más. Es que en la democracia no hay predestinados, iluminados, que son los únicos que pueden gobernar una región un distrito o una provincia. Hay muchos hombres y mujeres de buena voluntad que pueden ejercer ese rol. Y aparte, no, la no reelección está así porque no quieren usar, está prohibido usar la infraestructura, los recursos públicos para una competencia desleal de otros candidatos. Entonces, es por eso que se prohíbe. Nos guste o no, se prohíbe la reelección inmediata. Entonces, han buscado artilugios para sacarle la vuelta a la ley. Creo que el jurado con el tiempo se ha dado cuenta de esto y va a hacer un cambio en ello. Así que cuidado, muchos que están ahorita alcaldes postulando una reelección encubierta pueden quedarse con los crespos hechos y el jurado nacional no entregar la credencial de alcaldes.
7: ¿Qué figuras justamente se ven en estas elecciones encubiertas? Usted nos detallaba algunos casos incluso de parejas, también, bueno, alcaldes que quieren buscar la reelección bajo la figura de regidores. ¿Qué figuras se ven?
8: Bueno, vemos a la esposa que postula como candidata alcaldesa y el alcalde, como tiene alcalde, de manera encubierta, o regidores que asumen actualmente la municipalidad y no pueden ir a una reelección, porque ya son alcaldes, nos guste o no. O sea, hay varios artilugios que han creado para sacar la vuelta a la ley, y eso no lo podemos permitir. El Jurado Nacional de Elecciones debe decidir cómo quiere ser recordado en la historia peruana, como encubridores y violadores de la Constitución, o como fiscalizadores del respeto a la no reelección, a la Constitución y el respeto a la ley.
7: Esto se debe ver, entendemos, ya en los próximos días, incluso antes de las elecciones, ¿no? Es urgente por parte del Jurado Nacional.
8: Antes de las elecciones y antes del debate de candidatos.
7: ¿Qué sería, qué fecha?
8: Los próximos días, porque muchos candidatos no quieren ir al debate organizado por el Jurado Nacional de Elecciones porque sienten que no hay reglas claras. Esta incertidumbre, eso sobra la general, el propio Jurado Nacional de Elecciones, a excepción del miembro del Pleno, Gunter González, que ha hecho un voto en discordia brillante, haciendo con decencia y docencia de respeto a la Constitución y a la ley.
7: Básicamente, el impacto que tendría es no entregar credenciales a alcaldes que están, bueno, regidores o alcaldes que quieren ir en.
8: Correcto.
7: ¿Y eso no ejercería el cargo?
8: Sí, exacto. Eso es lo que ha dicho el jurado que va a pronunciarse en los próximos días.
7: Bien, muchas gracias. Entonces conversábamos con el abogado constitucionalista Alejandro Lidioso respecto a este debate, ¿no?, que se está viendo respecto al Jurado Nacional de Elecciones y las reelecciones encubiertas. Adelante en estudios.
1: Bien, correcto, José Manuel. Gracias por la información. Bueno, ahí está entonces escuchando al doctor o Alejandro Ropigliosi, ¿no? Abogado constitucionalista. Bueno, veremos pues si es que esta figura de una u otra forma se contempla por parte del Jurado Nacional de Elecciones, ¿no? Para evitar el tema de lo que es la reelección inmediata camuflada, por así decirlo, Ya tendrá que ahí los diputados, pues, ¿no? Ya tendrán que tener algún tipo de coordinación con los señores del Jurado Nacional de Elecciones para establecer nuevas medidas, impulsar nuevas reformas, y durante esas reformas probablemente pues se hable de esta camuflación o la postulación camuflada, mejor dicho, ¿no? Que hay no solamente aquí en Arequipa, sino en todo el país, mi estimada Carol.
0: Sí, se está registrando en varias partes del país, no solamente aquí en Arequipa. Son más de 100 casos, me parece, que se han presentado. La mayoría se concentra en Lima, obviamente, por la cantidad también de postulantes que se tiene. Luego está San Martín, La Libertad, Ancash, Amazonas, Arequipa, Huánuco, Piura, Ica, Lambayeque, Junín, Ayacucho, Cajamarca, Loreto. Prácticamente todas las regiones presentan casos

0: pasado por la zona no haya generado que cables como los que estamos observando, tanto en este lado y también hacia la parte de la frontera, ¿no?, del colegio, ha generado que los cables se arrastren, estén caídos. Hace unos instantes hemos visto que han llegado algunos trabajadores, pero no lo han hecho en su totalidad, ¿no? Hay una gran cantidad de cables, miren por esta zona cómo se ve, ¿no? Y esto ha generado preocupación tanto por parte de las autoridades de esta institución como propiamente los padres de familia, ¿no? Porque temen que pueda ser peligroso para los niños, ¿no? Entendiendo que puedan ser cables de electricidad. Vamos a conversar con el director para que nos pueda brindar mayores detalles al respecto. ¿Cómo está, director? Muy buenas tardes, estamos en vivo para Radio Yaraví. Bueno, preocupado tras esta situación, ¿no? De que cables están viendo expuestos a los exteriores de este colegio.
1: Así es, señorita. Muy buenas tardes a los oyentes de Radio Yaraví. Efectivamente, no es la primera vez. Hace un mes ya pasó un camión por esta calle donde se encuentra nuestra institución educativa y arrancó los cables. Es más, se llevó una de las cámaras de vigilancia que tenemos. Tuvimos que hacerlo reparar. Bueno, y eso pues también nos ocasiona gastos, ¿no? Perjuicios a la institución educativa. Entonces, ya lo hicimos reparar y bueno, enviamos un oficio a la municipalidad de Yura, el cual también ya le hemos hecho el seguimiento correspondiente. Nos han manifestado que ya se están comunicándose con la SEAL, porque la SEAL es la que, me parece, da el permiso, es lo que nos han indicado, nos da el permiso, porque son los postes de la SEAL las que se hacen uso las empresas de telefonía y cable, ¿no? Uh-huh. Entonces, el problema es que entre tanto trámite demora demasiado. Y el día sábado es que ha pasado nuevamente un camión, no sabemos en qué momento, al parecer fue en la noche y se ha llevado todos los cables de esta esquina. Uh-huh. Y estos cables estaban tirados en el piso, en ambos lados de la calle. Y al día siguiente, bueno, así ha permanecido hasta el día lunes. Nadie ha hecho nada, ¿no? Los vecinos me han dicho que han llamado a la SEAL, bueno, y al final nadie sabe a quién corresponde. Nadie ha llegado. Y como usted ha podido ver, hemos visto a dos trabajadores de la empresa Vitel que solo han hecho lo que les ha correspondido, me parece, lo que les corresponde a su empresa, ¿no? Pero todo lo demás ha quedado igual, flojo por la parte baja.
0: Incluso hay cables expuestos, ¿no? O sea, la parte de allá vemos hay un cable que está prácticamente en la vereda, el de allá parece que ha tenido que ser amarrado para evitar, pues, ¿no?, que esté también en toda la calle.
1: Así es. Esos cables que usted puede ver allá que están amarrados, lo han amarrado precisamente los vecinos y algunos padres de familia que han estado aquí en el colegio recogiendo a sus hijos el día lunes, ¿no? Y bueno, en realidad todos estamos preocupados por esto, porque en algún momento puede ocurrir cualquier desgracia con nuestros niños, con cualquier persona, ¿no? Con nuestro padre de familia, con algún vecino. Es una gran preocupación y yo hago un llamado desde Yura, pues, a las empresas de telefonía y de cable, que son, me parece, porque no es de electricidad, ¿no? No es de la SEAL. Entonces, esos cables son de telefonía y de cable. Entonces, que vengan acá a Yura y, pues, que reparen sus cables, que lo levanten. Que no estén expuestos. Claro, que no estén así expuestos.
0: Yo por acá también lo han amarrado.
1: Así es, mire usted, como puede ver, lo han amarrado.
0: Que hasta lo han tirado, ¿no?, dentro del colegio para que no esté expuesto.
1: Ah, sí, para que no esté expuesto. Mi personal es que ha visto los cables tirados acá y, bueno, me ha dicho, profesor, lo único que he hecho es amarrarlo y como no quedaba, entonces lo he tenido que arrojar para atrás. Sí, a la parte de atrás, ¿no?, para que no esté expuesto y claro, nuestros, claro, así es.
0: Ahora, por otro lado, director, han aparecido pintas de los exteriores del colegio, una situación que, bueno, no es nueva, pero preocupa, ¿no?, por los símbolos que se han colocado tras mientras este último hecho que hemos tenido en el distrito de Yura, donde una persona ha perdido la vida tras un enfrentamiento de barristas. ¿Se sabe quiénes habrían realizado estas pintas, ¿no?, ante esta situación que se representa también, pues, inseguridad?
1: Así es. Mire, lo que nos ha comunicado el personal de guardianía que tenemos es que todas estas pintas han sido realizadas entre

0: viernes por la tarde, sábado y domingo.
1: La semana pasada.
0: Así es, ¿no? Y cada vez aparecen más pintas. Entonces, esto también es un perjuicio al colegio porque estas pintas pues dan mal aspecto a nuestra institución educativa y el problema es que lo hacen de noche, ¿no? Y son jóvenes, bueno, en realidad no sé si estarán embriagados, serán pandilleros, no lo sé, pero son jóvenes porque se ve claramente en las cámaras que es un grupo de 3 a 4 jóvenes que vienen, hacen las pintas. Y cuando el guardián les hace bulla, toca el silbato, ellos salen corriendo, ¿no? Así es. Entonces, eso también nos preocupa bastante porque puede traer alguna situación de repente de riesgo a nuestra institución educativa.
1: Bueno, en todo caso, la exhortación también a poder incrementar en mayor seguridad por esa zona, ¿no?
2: Ya
1: que
2: la
1: es
2: vi.
1: Un colegio emblemático y también que alberga una gran cantidad de estudiantes en la zona.
0: Así es, hacemos en todo caso un llamado pues a las autoridades, tenemos a una cuadra, a la Policía Nacional y el Serenazgo también está a un par de cuadras acá en la municipalidad, ¿no? A pesar de que siempre estamos en una comunicación constante con el Serenazgo, que es nuestro aliado y que nos ayuda y nos apoya en dar sus rondas, ¿no? Acá en el colegio, por la parte exterior. Sin embargo, tendríamos que solicitarle en todo caso que nos continúe apoyando y que tal vez aumente la frecuencia de rondas, ¿no?
1: Claro, correcto.
0: Así es.
1: Muchas gracias, director. Bueno, entonces preocupante la situación del Colegio San Ginés, cables expuestos, como estamos observando, todavía no se han reparado todos, bueno, algunos han tenido que ser amarrados por los padres de familia, por los docentes también, ¿no? Para evitar que los jóvenes estudiantes que pasen por aquí estén jugando, se pueda tropezar, caer en diversas situaciones, ¿no? Y también otra situación que preocupa es estas pintas que han aparecido recientemente, ¿no? Y que a mí ahí estamos viendo otras, y también tras esta noticia que hemos recibido, ¿no? Donde un joven fue atacado por barristas, pone también en el ojo, ¿no? Para que se puedan tomar acciones correspondientes. Estaremos atentos el llamado a las autoridades, a estas empresas de telefonía y cable para que puedan también dar la solución correspondiente y no perjudicamos de esta manera a la comunidad educativa de esta institución, ¿no? Vamos a volver nosotros con más información, somos Radio Yaraví con todas las voces.
3: Perfecto, muchas gracias por la información que nos compartes a esta hora de la tarde y en la recta final, ¿eh? Estamos sobre las 2:01, 2:01, ¿ah? Bueno. ¿Cuándo juega el Melgar, mi estimada Carol? Usted que es hincha del deporte.
4: Viernes,
3: ¿cierto?
4: Viernes.
3: Mañana.
4: Ah, cierto, qué rápido pasa el tiempo. Hoy día juega Cienciano.
3: ¿7:30? 7:30, ¿no?
4: ¿Y mañana Melgar? Juega Melgar con Cusco.
3: ¿Qué hora era el partido?
4: Mañana, 7.
3: Con el Melgar.
4: Mañana.
3: Sí. También. Mañana,
4: 7 de la noche.
3: Aquí local, ¿no?
4: Visita.
3: Allá, visiten allá en Cusco, si no me equivoco, ¿no?
4: Sí.
3: Ahora, ¿qué será por la situación incierta?
4: Sí, es una moneda gana, al aire, ¿no? No se sabe si pierde, gana o pierde.
3: Después empata, no hay una... No está regular, no hay una irregularidad ahí en los resultados del FC Melgar. Bueno, nos vamos retirando, no hay tiempo para más, siga disfrutando de la programación. Tintín, ¿cómo está usted? ¿Todo bien? ¿Todo tranquilo? ¿Ah? Se queda de largo hoy día, ¿no? Bueno, como todos los días, obviamente. Lo vengo a veces en la... En la tarde, pues, ¿no? A las 6:00 y tantos de la tarde, Tintín ya está bien abrigadito, ¿ah?
4: ¿Eh? Hace frío. Ya está. Aunque bien... estos días ya no está haciendo tanto frío como meses atrás.
3: Sí.
4: Ya no mucho. Ya vamos a ingresar a la primavera también.
3: Pero, pues. A ver, ven en moto a las 4:30 de tu casa, Tintín.
4: El viento, claro, otras condiciones.
3: Ahí sí. Y cuando estaba haciendo frío, uff. Mucho peor, ¿no? Pero sí. Ahí está.
4: Eso es cierto.
3: Bueno, ahora sí, nos vamos retirando. Ayer miré, no miré, hoy día estaba chequeando, le ganaron a la selección de vóley, ¿no?
4: Ayer jugó Perú con Brasil, era un resultado bastante predecible. No lo pude ver completo porque estaba estudiando para un examen, pero Jorge me escribió en el primer set, por ahí que se daban, había momentos interesantes, pero ya luego era de esperarse. Bueno, al finalizar el partido las chicas se tomaron la foto con Gaby de Brasil, de seguro para el recuerdo. Hoy juegan con Venezuela a partir de las 3 de la tarde. Perú tiene que ganar sí o sí, está obligado a ganar para de alguna u otra forma mantenerse con vida. Algunos dicen, bueno, le convenió haber arrancado con equipos fuertes para que también pueda conocer el panorama y bueno, finalmente ahora se concentre en obtener tres puntos con Venezuela, tres puntos con Chile, aunque con Colombia también está ahí un poquito complicado. Pero el partido arranca a las 3 de la tarde, Perú con Venezuela. Veremos cómo le va al conjunto patrio. Esperemos que pueda obtener los tres puntos y de alguna u otra forma seguir con vida en este certamen que te da clasificaciones para certámenes internacionales. Bueno, tras la pausa, nuestros compañeros de los deportivos les comentan un poco más al respecto. Nos tenemos que despedir. A nombre de Erin Malaver y Carol Macetas en la mesa de conducción, nos despedimos. Que tenga una buena tarde. Permiso.
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6: 2:06.
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0: Hola, hola, ¿qué tal? ¿Cómo están, amigos? Tengan todos muy buenas tardes, bienvenidos. Somos Los Deportivos en Radio Villarabí, arrancando ya esta nueva jornada, acercándonos al partido que mañana se estará desarrollando entre Melgar y el cuadro de Cusco, FC, clave, un partido directo rival para el FBC Melgar, así es que no puede Melgar ceder puntos ante esta escuadra, y en condición de visitante la tarea se hace cada vez pues más complicada, ¿no? Un cuadro de Cusco que viene haciendo también bien las cosas, un equipo que, al igual que Melgar, están muy parejos tanto en el acumulado como también en el torneo clausura, así es que los cusqueños se juegan también la posibilidad de poder llegar a un torneo internacional y luchar por esa Copa Libertadores, ese cupo 4, y Melgar pues apunta por lo menos a eso, ¿no? A llegar a una Copa Libertadores el próximo año, llegando a un cuarto lugar, y no puede ceder absolutamente nada ante los cusqueños. Mañana se juega este partido, hoy Melgar debe estar enrumbando a la ciudad imperial para desarrollar este compromiso, y también vamos a tener en el Cusco otro de los partidos también importantes por Copa Sudamericana, ¿no? Hoy día Cienciano enfrenta a el cuadro de Montevideo City Torque en el partido de ida de cuartos de final de este certamen. Le damos la bienvenida a don Alfredo Vallejo. ¿Qué tal, Alfredito? Buenas tardes.
1: ¿Qué tal, Donito? ¿Cómo te va? Un saludo para tu persona, un saludo para Martín. Martincito, te mandé un mensaje. Ajá. Para Noelia también, para Carito, para todos los oyentes que están en la sintonía de Los Deportivos de Radio Villarabí, menos para Eric Malaver, ¿no?
0: ¿Qué pasó con él?
1: No, estoy molesto con ese señor.
0: ¿Por qué?
1: No va al estadio a ver a su equipo. Ha llegado a tener la oportunidad para ir.
0: ¿No fue? ¿Le dio la espalda a su equipo?
1: Le dio la espalda a su equipo.
0: ¿No cree después, en Alianza? ¿No después, confía en...?
1: Parece que se sube al carro igual que otros, ¿no? Igual que Monseñor Cabero, ¿no? Cuando está bien el equipo, ahí están ellos. Más o menos son así, pues, comodines, ¿no? Pero bueno, vamos a dejarlo, seguramente sus razones tendrá de no haber ido a ver a su Alianza Lima, ¿no? Antes, mi querido Martincito, quiero enviarle un saludo de cumpleaños a mi hijito Alfredo Di Estefano.
0: Ay,
1: Vallejos Dávila, sí. En honor a la Saeta Rubia, jugador argentino, mundialista, y bueno, a mi hijito pues decidimos ponerle Alfredo Di Stéfano, que el día de hoy Estadio Onomástico cumple 14 años de vida, y esperemos que Diosito siempre me lo ilumine y por el buen camino, ¿no? Así es que va en crecimiento el muchacho, así es que más adelante espero que nos depare pues muchas satisfacciones, ¿no? Claro, sabe bastante del ámbito internacional de fútbol, ¿ah?
0: Ajá.
1: Un día lo vamos a invitar a traerlo, a ver que nos hable un poco de la Liga de Campeones. Tú le preguntas de tal jugador y te lo dice, ¿en qué equipos ha estado?
0: Sabe todas sus cualidades, sí, características y virtudes.
1: Me sorprende, mijo, ¿no? Que ajá, tenga esas cualidades. Yo no sigo mucho el ámbito internacional, pero le consulto a él.
0: Al papá le va a gustar el periodismo deportivo, tenga cuidado.
1: Ojalá que no, ojalá que no.
0: Porque...
1: O sea, es bonito, ¿eh? La pasión la llevas por dentro, pero no es remunerativo el tema del periodismo deportivo. Sí, no es remunerativo. O sea, si nosotros hacemos periodismo, lo hacemos porque nos encanta, nos gusta, ¿no?
0: Sí, porque nos gusta y no solamente a veces nos dedicamos a esto, ¿no?
1: Tenemos que buscar dos trabajos
0: para poder complementarlas,
1: ¿no? Claro, quien habla, tú y yo trabajamos en dos empresas, ¿no?
0: Sí,
1: entonces,
0: porque en realidad, pues no.
1: Por eso es el motivo que a veces nos dicen, ¿por qué no van a la conferencia de prensa de Rondelli? ¿Por qué no podemos?
0: Uno quisiera,
1: porque estamos trabajando.
0: Uno quisiera centrarse en
1: no ganamos 8.000, 10.000 dólares.
0: Claro, uno quisiera centrarse, concentrarse, ¿no? Estrictamente, ¿no?
1: Qué bonito.
0: Pero
1: sería,
0: ¿no? No, sí, no da. Cuando uno ya tiene familia, ya la cosa cambia.
1: Ir hasta allá, Alabama o allá, no.
0: Es muy complicado. Muy complicado. Hacerlo, ¿no? Ahí hay, evidentemente, pues otras tareas que realizar durante el día, ¿no?
1: Para Jorge también trabaja en dos medios.
0: Completar el.
1: Este y el del pueblo, imagínate.
0: Sí, sí, sí.
1: Cabero es el único bueno, es el empresario, ¿no? Si tiene tiempo de sobra. Vive cerca y no.
0: Es su propio jefe.
1: Sí.
0: Es su propio jefe.
1: No quiero desviarme, hijito lindo, te mando un saludo de parte de tu mamá, Julia Dávila, la verdad que la esté pasando bien. Está en el colegio en este momento, después ya iremos a recogerlo. Lo amo mucho, amo mucho a mis hijos, sin lugar a dudas, ¿no? Así que el saludo para él.
0: Ya se viene la celebración.
1: Sí, sí, más tarde estamos ahí en casa. Pero tranquilo, más una comida, una torta y se acabó el tema, ¿no? Pero sí, estamos reunidos en familia más tarde en la casa.
0: Bueno. Muy bien.
1: Bueno, Patricio Arce, ¿se acuerda usted de Patricio
0: Por
1: Arce?
0: Supuesto, el patito campeón con Melgar en el año 2015.
1: Le guardo un cariño aparte al pato, ¿ah? Por más problemas que tenga con la justicia, me interesa un pepino. Ya ha salido el hombre y ahora se va a jugar Copa Perú. ¿Qué alegría me ha dado esa noticia?
0: Bueno, sí, En realidad porque le tenemos bastante consideración, sí, bastante estima, ha sido un jugador importante en el FBC Melgar.
1: Nunca hizo problemas en Arequipa.
0: Sí, fue un jugador bastante
1: muy profesional.
0: Cuando
1: ¿eh?
0: Sale de Arequipa.
1: Ese es el problema.
0: Cuando se fue Melgar, a Lima, Melgar lo vende
1: ahí
0: a Cristal.
1: Fue el talón de Aquiles.
0: Y todos sabíamos pues de que sí, pues habían algunos problemas. Por eso es que sale pues de Lima, ¿no? Sí, sale de Lima y busca otras.
1: Si hubiese quedado en Arequipa y no hubiese pasado nada,
0: sí,
1: creo.
0: Sí, yo creo que tranquilamente hubiese quedado en Arequipa, pero el tema en ese momento era pues venderlo, ¿no? Porque era una importante remuneración. Cristal estaba rompiendo, ¿no? La billetera para poder tenerlo, ¿no? Sí, y finalmente lo consiguió, ¿no?
1: Sí.
0: Patricio Arce deja el FBC Melgar por una muy buena cifra que llega a las arcas del cuadro rojinegro. Pero digamos que no termina, ¿no? De ser un jugador trascendental, ¿no? Como lo fue en su momento en Melgar, era un jugador importante, titular indiscutible en el equipo arequipeño, ¿no? Pero cuando sale de Melgar, llega a Cristal, le dieron algunos partidos y después al final pasó a la congeladora. Y bueno, sus participaciones fueron cada vez decayendo y es que estar en Lima es otra cosa, ¿no? Ya estaba pues cerca de
1: mucho movimiento,
0: de su barrio, de su gente, allá, el tema justamente por el cual escapa de, ¿no? Del Callao, ¿no? Y se viene pues a Arequipa, empieza a tener justamente ya una fama distinta, ¿no? Aquí se le conocía por sus cualidades y virtudes deportivas, pero ya en Lima, ya en la capital, ya en el Callao, ya la nota empezó a cambiar y tergiversarse completamente, ¿no? Los titulares ya no eran en lo deportivo, eran en el tema policial, ¿no? Que estaba involucrado en tal tema, en el otro, que era partícipe de una banda, ya la cosa se empezó a...
1: Se complicó todo.
0: Sí, a desconfigurar completamente, ¿no? Y estuvo, pues, retenido, ¿no? Estuvo preso.
1: Sí.
0: Finalmente, ahora sale y se le da esta oportunidad de poder regresar al fútbol, ¿no? Y ahora el cuadro de Leones.
1: De Ancaca. Ya va a enfrentar al conjunto de Virgen de las Nieves.
0: Sí, es un
1: local
0: de Puno, ¿no? De la región Puno.
1: Sí.
0: Y va
1: está armando
0: y lo
1: bien.
0: Vamos a tener en Arequipa porque van a jugar primero allá.
1: Sí.
0: ¿No?
1: Y el partido
0: y
1: luego de vuelta
0: en la cuarta fecha se supone, o en la quinta, deben estar regresando, ¿no? La visita y van a tener que jugar aquí en Arequipa frente a Virgen de las Nieves, que va a jugar también en la Blanca Ciudad, ¿no?
1: Sí.
0: Su escenario no ha sido aprobado allá a Chuquibamba, no ha sido habilitado para la etapa nacional de Copa Perú. Así que van a tener que
1: jugar. No han definido todavía, hasta ayer no han definido qué escenario, ¿la Tomilla o Melgar?
0: Lo más probable es que sea en el estadio Melgar.
1: Sí, porque ayer lo llamé a Jorge Ramos, el directivo, me dijo, todavía no hemos definido.
0: Me parece que el estadio Melgar es el más próximo.
1: Bueno, según sería
0: Va a ser habilitado ya el estadio Melgar para Copa Perú, va a ser habilitado para el cuadro de Company, que también regresa, bueno, va a jugar, ha hecho todos sus trámites, ha conseguido su reconocimiento ante la Liga Nacional de Fútbol Aficionado, y va a poder jugar en Arequipa. Y el estadio Melgar también es el que están apuntando
1: para
0: poder utilizar, ¿no? En la Liga 3, en la que participa el cuadro de Company, ¿no? Y estaría pues este escenario también dispuesto para poder albergar a el equipo de Virgen de las Nieves en esta etapa nacional de la Copa Perú. Así es que bueno, están las tratativas, ¿no? Están en las conversaciones para que se pueda utilizar este escenario, pero es el que tiene mayores posibilidades. Bueno, vamos a ver y esperar que finalmente se oficialice, ¿no? El recinto para el equipo de Virgen de las Nieves, el subcampeón de Arequipa, representante de la provincia de Condesuyos, es el subcampeón, y Viargoca es el representante
1: campeón
0: de Atico Carabelí.
1: Más adelante tenemos un contacto después de la pausa con el director técnico Arturo González.
0: Ah, el señor González.
1: Es el hijo de don Víctor González.
0: Es el candidato, ¿no? Está ya postulando.
1: Está postulando para Tico, para la alcaldía de Tico.
0: Para la alcaldía,
1: Pero hemos hecho contacto con el hijo, que nos interesa la parte futbolística.
0: Deportiva.
1: Más adelante hablaremos con el presidente, porque es el hombre que la pone conjuntamente con sus socios, nos contaba. Hay una buena gente que está poniendo plata para esa etapa nacional.
0: Están invirtiendo.
1: Sí, quieren llegar a Liga...
0: A Liga 2.
1: Liga 2 y posiblemente Liga 3, Liga 3, ¿no? No, Liga 1, perdón.
0: Primero Liga 2 y
1: claro,
0: de ahí pasa.
1: Correcto. Quieren llegar a fútbol profesional y que Atico tenga un equipo pues en la órbita de primera, ¿no?
0: Ajá, bueno, sus objetivos son ambiciosos. Pero el año pasado ya hicieron una campaña aceptable, este año esperemos que mejoren, ¿no? Mejoren su participación.
1: Ojalá.
0: Puedan seguir avanzando, llegando cada vez a etapas más importantes como representantes arequipeños, ¿no? En esta Copa. Pero a mí me gustaría que le den el estadio de Virgen de las Nieves, al equipo de Virgen de las Nieves.
1: Para que juegue con su gente, ¿no?
0: No, no, pero allá en Condesuyo va a ser complicado también. Tienen que reunir las condiciones.
1: Ah, ¿tú quieres que le den el estadio de la UNSA?
0: Acá, si van a jugar en Arequipa, que le den el estadio de la UNSA.
1: Pero no es muy grande. Claro, me quedaría muy grande.
0: Es un escenario hermoso, ¿no? Y que puedan utilizarlo. Ese estadio se construyó con el objetivo de darle actividad o darle el uso para todos los equipos arequipeños, equipos que representen, no solamente al FBC Melgar, ¿no? Si lo quiere Aurora, si lo quiere Huracán, y en este caso ahora Virgen de las Nieves, pues hay que darle también pues las facilidades, ¿no? Es que a uno no les vas a cobrar lo mismo, ¿no? A Melgar, caramba, el costo es obviamente elevado, ¿no?
1: ¿Pero no sería mejor el estadio de Melgar? ¿Hay más presión? ¿Más cerca?
0: Es un potrero, el estadio de Melgar.
1: ¿Es un qué?
0: Es un potrero. La cancha está en
1: ¿no han arreglado la cancha?
0: Condiciones.
1: Desde que jugó Melgar, un amistoso.
0: No he ido
1: como
0: personalmente a observarlo.
1: Habría que ver.
0: La cancha, pero sí hace dos días un colega me comentaba, pero está terrible, está peor que...
1: ¿Peor que antes?
0: Peor que
1: con la presentación de Melgar,
0: Melgar con Moquegua.
1: Claro.
0: Por la Copa Caliente.
1: Sí, estaba pésimo.
0: Estaba pésimo, dice que ahora está peor.
1: Copa Emolientes.
0: Sí, no he tenido la oportunidad de irlo, pero un colega sí me ha dicho está terrible.
1: No, no, así no se puede
0: jugar. Y así quieren jugar en ese escenario, tienen que obviamente cambiar, ¿no? Las condiciones del campo de juego, ¿no? Y para eso, pues también se requiere tiempo, ¿no?
1: Claro.
0: Y ganas y también presupuesto para poder acondicionar el estadio. Por eso decía, o sea, si es un equipo arequipeño y está en Arequipa, está pidiendo estadio, está buscando estadios. El estadio de la UNSA, pues para eso ha sido creado, para eso ha sido construido, ¿no?
1: Bien difícil lo que pides, ¿eh?
0: Pero si se lo adueñan, si se apropian ahora del escenario.
1: Ellos son dueños y amos.
0: Está bien, pero sabes. Que no se olviden, pues, cómo nació este estadio, ¿no? Que no se olviden que nació.
1: No, ya se olvidaron.
0: Con participación de la gente, del público, del pueblo arequipeño, ¿no?
1: De los para que colaboraron.
0: Los que utilicen.
1: Así
0: el
1: sea,
0: estadio.
1: Como una rifa.
0: Pero es un equipo arequipeño, hay que darle las posibilidades, sí. ¿No? Hay que darle los...
1: Ya la vi.
0: Se habilita una sola tribuna, ya, correcto. Que se les dé una sola tribuna, para que no hayan tantos gastos operativos, ¿no? Que pagarle al portero, que pagarle al seguridad de otras tribunas. No, ya, correcto. Entonces, démosle una sola tribuna, ¿no? La de Occidente, y esa tribuna allí sí cuente con toda la seguridad, las garantías y todo, ¿no? Para jugar y utilizarlo. Para eso fue creado el estadio de la UNSA, así que no se olviden las autoridades agustinas, ¿no? Que ese escenario ha sido para eso. Bueno, se viene esta jornada de Copa Perú en la etapa nacional, vamos a contener más adelante
1: sí,
0: detalles.
1: Copa Sudamericana también hoy.
0: Copa Sudamericana con el Cienciano.
1: Upa.
0: Y ojalá que hoy día le vaya bien a Cienciano, ¿no? Un empate no es un buen resultado para Cienciano.
1: No.
0: De local.
1: No, un empate... No, de local no.
0: Claro, no le conviene, ¿no?
1: Claro, tiene que derrotarlo.
0: Primero tienes que ganar el partido.
1: Derrotarlo, sí o sí.
0: Y tienes que tener una diferencia también importante. Se le goleó al equipo brasileño, que los brasileños siempre te dejan jugar también, ¿no?
1: Sí.
0: No son equipos que se tiren atrás, ¿no? Los brasileños
1: siempre van adelante.
0: Siempre van adelante. Entonces, ahí encuentras
1: bien,
0: espacios, ahí
1: encuentras... Bien sorprendido.
0: ¿No? Posibilidades de poder anotar, sí. Y es lo que hizo, ¿no? El cuadro de Cienciano en buena hora, ¿no? Y ahora, en este partido, los uruguayos no son equipos que van a cuidar el resultado.
1: Estos marcan por todo lado.
0: En casa saben muy bien que van a tener la obligación de salir a buscar el partido, ¿no? Pero de visitante no lo van a hacer.
1: No te dejan espacios.
0: De visitante se van a cerrar bien y van a bloquear cualquier tipo de posibilidad.
1: Un promedio de 28 años de edad su equipo, ¿eh? Estaba analizando a los jugadores, tiene 5 o 6 extranjeros. Y la verdad que juegan muy bien.
0: Sí, sí.
1: Los uruguayos son muy...
0: Ha dejado eliminado a los Tigres, ¿no?
1: A Gremio, lo eliminó a Gremio.
0: Ha tenido buena participación,
1: Brasil.
0: Imagínense.
1: Wow.
0: Entonces, no es cualquier equipo.
1: No,
0: es
1: fácil.
0: Que ir con mucho cuidado. No es de los conocidos, ¿no? De los rimbombantes.
1: No, pero... No.
0: Peñarol, ¿no? De Uruguay. Sí. No,
1: está quinto o sexto en su liga.
0: Pero sí es un equipo...
1: Sí, de temer.
0: Hay que tenerle cuidado.
1: Mucho cuidado.
0: Sí. Y sobre todo, ojalá que Cienciano, por el juego que muestra y ayudado obviamente con el factor de la altura, puedan hacer estragos en el equipo visitante en esta jornada. Vamos a ir a la primera pausa.
1: Sí, vamos a la pausa.
0: Y estamos regresando, amigos, ya con todo el detalle.
1: Con el técnico de Villalgoca.
0: Ajá. Volvemos entonces a través de Los Deportivos.
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0: Bien, amigos, continuamos exactamente a las 2 de la tarde con 34 minutos a nivel nacional. Tenemos algo importante para ustedes.
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0: Muy bien, 2 de la tarde con 34 minutos a nivel nacional. Vamos a la Copa Perú, al fútbol macho, porque tenemos una entrevista importante con el campeón arequipeño, el campeón regional, el cuadro de Villargoca y Atico Carabelí. Tienen una gran responsabilidad sobre sus hombros en esta nueva etapa nacional, representar a toda la región arequipeña en el fútbol macho.
1: Estamos precisamente con don Arturo González, director técnico del cuadro Villargoca de Atico, que va a presentar su saludo. ¿Cómo está? Los saluda Alfredo Vallejos con Donny Lucero.
2: ¿Qué tal? Buenas tardes. Un gusto estar en su programa. Y saludo a toda la gente que nos sigue, a la gente del pueblo, para todo el equipo. Un saludo para
1: Correcto, amigo Arturo. Es grato conversar con usted por primera vez, y esperemos que no sea la última, para saber qué es lo que está haciendo el campeón, cómo va la práctica de la semana. Están a puertas de debutar de locales en el estadio municipal de Atico el día domingo 15 de septiembre a partir de las 2 de la tarde con 30 minutos frente a este conjunto de Vendaval Azul de Tacna, ¿no? Que puso algunas excusas de que no hay, si me dan las garantías necesarias voy a Atico, y que estaba así, ¿no? Entonces yo creo que ustedes han puesto todas las garantías necesarias para poder jugar este encuentro. Cuéntenos cómo está el equipo, qué refuerzos tienen, llegan de menos a más para esta etapa nacional.
2: Sí, el equipo de Vendaval Azul presentó el día 30 de agosto un documento para, bueno, que le precisen que se cumplían los requerimientos del escenario, más que nada para poder disputar un partido de etapa nacional. Es un equipo nuevo, no uh-huh. imagino que por eso la ingenuidad del caso, ¿no?
1: Uh-huh. Ya la vi.
2: Porque es lo que había jugado en etapas nacionales, 24 y 25.
1: Claro.
2: En esta cancha, ¿no? En la cancha del Estadio Municipal de Atico. Entonces, si se han pegado en ingenuidad, son nuevos, no saben que Villargoca jugó ya eso en etapa nacional. Imagino que es por ello, porque la lista, bueno, ha programado el partido para jugar en Atico sin ningún tipo de problemas, ¿no? Así que es más que nada una anécdota. Por el otro lado, empezamos luego del partido que jugamos en Tiquibamba, en la última fecha de la departamental, donde los jugadores, bueno, volvimos porque no se pudo completar la departamental, estuvieron de vacaciones previo al partido con Virgen de las Nieves, entrenamos como 10 días, y bueno, nos juntamos para este partido y para cumplirlo, porque teníamos que cumplir este partido, nosotros ya éramos campeones. Uh-huh. Y luego de eso hemos venido trabajando con algunos chicos que se quedaron, y sumando incorporaciones, ¿no? Para la etapa nacional, que
1: ya
2: lo digo, es otro torneo, ¿no? Ya no tienen nada que ver con la etapa departamental, es un nivel diferente, son exigencias diferentes, es más semiprofesional en la organización, en la disputa de los partidos, como los viajes. Así que hay otro, ¿no? Hay otros requisitos en el campo, son tres jugadores de categoría sub-20. Entonces ya cambia un poquito el esquema, los trabajos de jugadores, cómo se puede plantear. Los viajes son más largos, ya implican viajes de 8 o 10 horas. Todo eso es diferente. Para ello, bueno, hemos mantenido la base del equipo. Hemos incorporado chicos que han estado jugando en el departamento, como Julián Climas del Deportivo Colón, como el chico del PNP. Un volante de PNP, hemos traído jugadores del Liga
1: Guaral,
2: un lateral Antonio Hernández, Phil Pérez de la PNP, todos de categoría sub-20, sub-25, ¿no? Para poder tenerlos disponibles en cualquier momento del partido. Estamos a la espera de que llegue nuestro sub-20 también. Así que bueno, hemos estado ampliando el plantel para llegar a tener alrededor de 18 o 20 jugadores, ¿no? Para estos primeros partidos de Copa Nacional.
1: Correcto, entonces estos 10 días que han tenido de para, ¿no cree que le afecta? ¿Han hecho algunos partidos de práctica con otros equipos?
2: Previo al partido de Chiquiamba, como digo, ¿no? Hemos estado entrenando. El equipo físicamente está muy bien, impecable. De hecho, terminamos corriendo más en altura de los demás equipos que hemos enfrentado, así que físicamente estamos bien, contamos con un gran profesional, ¿no? Como es Víctor Salinas, que trabaja muchos años en Trujillo, ¿no? En primera división,
1: ya la vi.
2: En Vallejo, así que la capacidad de él nos permite que el equipo físicamente esté muy bien. En la prevención de lesiones también, por suerte hemos tenido muchos lesionados en el campeonato, así que los chicos están físicamente bien. El tema es con los que han llegado refuerzos, que bueno, tiene que ponerse a la par de los jugadores que están en el club, ¿no? No tenemos ningún problema en ese sentido, en el estado físico de los chicos, estamos, creo que tenemos que más condiciones, ya estamos teniendo ya el once para el partido, ya tenemos bien los refuerzos.
1: Ya la vi.
2: Nada, simplemente esperamos el día domingo, que incluye además el tema de la hora, que se dio cuenta el 2:30, como lo mencionó, porque después de ello va a ser, bueno, la entrega de los trofeos del campeonato departamental.
0: Ah, correcto. ¿Cómo está, señor González? Lo saluda Don Lucero. ¿Se va a utilizar este partido también entonces para poder ya recibir sus credenciales como campeón departamental, como tricampeón departamental, ¿no? El cuadro de Villargoca, y en realidad pues ha sorprendido a toda la colectividad y amantes del fútbol macho de Copa Perú aquí en Arequipa, ¿no? Un equipo que ya son tres veces, no es casualidad, se trata de un equipo muy bien estructurado, un equipo que está dejando ya huella, y que entendemos que en esta temporada pues el objetivo es poder mejorar la campaña del año pasado, ¿no? En esta etapa nacional tienen una gran responsabilidad sobre sus hombros, porque ya no solamente representan a la provincia de Carabelí, representan a toda la región arequipeña en una etapa nacional.
2: Sí, es el tercer año que jugamos en etapa nacional. Evidentemente ya tenemos alguna experiencia formada, acumulada. Les repito, es un torneo muy muy difícil, muy diferente a la etapa departamental. Hay equipos muy fuertes, sobre todo en la parte norte del país, así que estamos en este camino. Por suerte tenemos la combinación de ambos, ¿no? El talento de los chicos que son del equipo, los que tenemos en el equipo, y también jugadores de otros departamentos, los cuales tienen una variedad de talento, ¿no? Estamos preparándonos para ello. Es un torneo que por ahí nos gustaría dominar mejor, estar más cómodos, porque es, como le digo, es muy complicado. Ya hemos salido tres veces campeones departamentales, lo cual es difícil, no es nada sencillo, no es fácil, es muy complicado. Lo hemos hecho, creo que de manera tranquila, sin contratiempos, de manera holgada, pero el reto, como usted lo dice, es etapa nacional con la experiencia previa. Estamos enfocados en ello. Tenemos 3 partidos, por lo menos en esta fase, que nos permitan clasificar a los 16avos y luego avanzar a lo principal, el objetivo, por lo menos a cuartos, que ya nos trasladaría a Lima, donde son partidos únicos, donde podremos jugar en el llano, ¿no? Es decir, lo que nosotros venimos acostumbrados, así que el objetivo va por ahí, de poder llegar a Lima, jugar en llano, tranquilos, a un partido único, y bueno, ya es un tema de preparación, de los jugadores a punto físicamente, de venir con bastantes partidos en rodaje, y bueno, estamos tranquilos con el equipo que tenemos. Creemos que los refuerzos que están llegando y van a llegar son realmente esos refuerzos que van a sumar al equipo, que van a ser mejores de lo que ya tenemos, así que estamos con mucho optimismo de poder hacer una etapa nacional mucho mejor que la del año pasado, mucho mejor que la del 2024, que también fue exitosa, ¿no? Nuestro primer año, llegando a octavos. Así que estamos listos para esta etapa, ¿no? Esperemos que bueno, en los partidos que vayamos desarrollando ya se vea mucho mejor el juego del club, del equipo, porque ya tenemos bastante tiempo de trabajo en la departamental, ¿no?
0: La familia González entendemos que es la que asume toda esta responsabilidad, ¿no? Y toda la carga económica para esta etapa nacional. ¿Han reunido socios, han reunido nuevos, de repente, aportantes para una etapa nacional?
2: No, la empresa Viergoca, SRL, que es de la familia, es la que sustenta todo el gasto del equipo. Somos eso, una familia, pocos integrantes, lo que sustentamos todo el equipo, por la pasión que tenemos más que nada por el fútbol, porque nos gusta siempre ganar, porque era una ilusión en nuestro primer año. En nuestro segundo año de existencia, en el 2024, un año gracias siendo el presidente del campeón departamental, y bueno, pudimos cumplir eso. Y luego, sobre la marcha, ya teníamos, el manejo de cómo poder lograr ser campeón nuevamente, y se nos dio en el 2025, y ahora en el 2026, creemos que hemos estructurado un equipo con mucha jerarquía, y estamos contentos de haber obtenido el campeonato. Evidentemente todo es la carga, como usted dice, económica, el tema de los gastos, de la logística. Ya hace una planificación previa a fin de año, el año anterior, para ver si es que es factible o no. Por suerte, en el negocio nos va regularmente bien, así que bueno, es algo que nos apasiona, nos gusta. Es algo difícil, ¿no? Es algo raro porque lo tuvimos nosotros, no tenemos patrocinadores que nos financien el equipo, es algo netamente de nosotros, y bueno, la satisfacción de poder lograr los campeonatos son los que pagan por ahí ese desgaste, ¿no? Así que bueno, esperamos hacerlo ahora de la mejor manera en la etapa nacional y llenar de orgullo a todo el Instituto de Tico, la provincia de Carabelí y el departamento, ¿no?
1: Muy bien, Arturo González, muchas gracias por el contacto y esperemos que le vaya bien el debut de esta etapa nacional, donde nos ha indicado ya los refuerzos que va a tener el equipo y que responda a las expectativas, ¿no? Y que vaya la gente también a apoyar al equipo. Muchas gracias.
2: Alfredo.
1: Sí.
2: Alfredo, ¿verdad?
1: Sí, sí.
2: Alfredo, yo quería saludarle simplemente y bueno, no tuve nunca la oportunidad de hablar con usted luego. En el 2023.
1: Sí.
2: Yo jugaba contra Aurora, Viergoca contra Aurora en el cuadrangular, el último partido.
1: ¿Ya?
2: Y recuerdo que nos hicieron un gol con mano, el equipo se retiró, ¿recuerda usted?
1: Claro.
2: De la cancha, nos vimos. Y yo escuché algo que usted dijo que me motivó mucho. Era, ante los errores arbitrales en contra, aún así podamos jugar mejor que eso y superarlo. O sea, que por más que nos hagan un gol con mano, nos expulse un jugador, tener un equipo tan fuerte que pueda superar eso.
1: Claro.
2: Eso, en ese momento yo lo tomé, digamos, no de la mejor manera, pero créame que me ayudó mucho, porque dije, para ser campeón o ser muy superior, tienes que ser justamente muy superior a todos los equipos.
1: Exacto.
2: Incluso los obstáculos como un mal arbitraje, ¿no? Entonces,
1: así es.
2: La verdad que esas palabras que no las tomé bien en ese momento, el 2023.
1: Qué bueno.
2: Luego me sirvieron de impulso para armar un equipo fuerte que pueda superar todos esos obstáculos. Y de una manera le agradezco esas palabras porque motivaron a que Viergoca sea el equipo que soy, ¿no? Así que nada, quería agradecerle, mencionárselo. No voy a tener la oportunidad de hablar con usted, así que.
1: Ya nos encontraremos.
2: Un saludo fraterno.
1: Listo, Arturo González, gracias por ese recuerdo. Y hay que prepararse para todo siempre. Y usted, sabemos que trabaja duro, corrigiendo errores todos los días, todos los entrenamientos, y tiene que salirle en el campo de juego, ¿no? Así que los jugadores tienen que poner también todo lo que ha entrenado usted. Muchas gracias, don Arturo González, director técnico de Viergoca, que se presentó en los deportivos.
0: Vamos a la pausa. ¿No? Somos los deportivos.
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4: Muy bien, amigos, seguimos a través de los deportivos, 14 horas con 55 minutos ya a nivel nacional. Se viene entonces la etapa nacional de la Copa Perú, que ya arranca este fin de semana. 50 equipos que estarán iniciando, ¿no?, el camino para buscar su clasificación a la siguiente fase, ¿no? Como ya lo saben, el cuadro de Villargoca es el campeón de Arequipa, que se prepara para jugar su primer compromiso. Hablaba un poco sobre el escenario, ¿no? El escenario está habilitado, el Estadio Municipal de Atico ya ha jugado el equipo de Villargoca dos etapas nacionales en este recinto deportivo. Sin embargo, el cuadro de Tacneño, de Vendaval Azul, obviamente es un equipo primera que vez. En sí no conoce obviamente al rival que va a enfrentar, y ha solicitado, ¿no?, que sea inspeccionado el Estadio Municipal de Atico para ver si reúne todas las condiciones, sin saber que ya este escenario ha sido habilitado el año 2024-2025 como campeones arequipeños, y ahora en este 2026 pues no van a tener ningún inconveniente para poder continuar jugando y buscando avanzar y superar a sus rivales de turno en este escenario. En este tipo de etapas ya juega todo, Alfredo.
5: ¿En qué aspecto, Nico?
4: En el tema de, sobre todo de...
5: Aclara, mi hermano.
4: De los detalles técnicos dentro de la cancha. Obviamente el entrenador es el que asume toda la responsabilidad, claro. Pero fuera de la cancha, los delegados son los sabuesos, son los que tienen que estar allí olfateando los errores.
5: Mismo detalle.
4: Errores y hasta a veces horrores, ¿no? Claro. Porque por querer habilitar a un jugador van y pagan y hacen lo que les da la gana en sus ligas departamentales, les dan el visto bueno y los habilitan. Pero esos errores saltan, esos chupos saltan a la etapa nacional, ¿no? Y allí uno en la etapa nacional puede nuevamente hacer el reclamo por una mala inscripción de un jugador en una etapa departamental, en una etapa previa, ¿no? Y si encuentran las pruebas y tienen el fundamento, tranquilamente se tumban a los rivales. Por eso les digo que en esta etapa nacional aquí todo entra a tallar, no solamente en lo deportivo, sino también en el tema administrativo, en el tema del papeleo, de la incorporación de jugadores, si está bien inscrito o no está bien inscrito, si salió de una liga que le dio la autorización, si el documento tiene la firma del presidente del club del que sale. O sea, todos esos detalles entran a tallar y los delegados son sabuesos para poder estar detrás, ¿no?, de estos errores que les puede permitir ganar los partidos en mesa.
5: Y recomendar a la gente de Atico que vayan a alentar a su equipo. Necesita el aliento de este conjunto de Villargoca FC que dirige don Arturo González, hijo, y que se dedican netamente a alentar a su equipo. Porque si ustedes van a comenzar de repente a lanzar cualquier cosa
4: a los visitantes,
5: les va a perjudicar tremendamente.
4: Lo van a castigar al estadio.
5: Sí, lo van a castigar al estadio, van a jugar de repente a puerta cerrada, qué sé yo, y van a perjudicar a su equipo. No, alienten ustedes a su equipo y van a ver, denle ese empuje para que pueda sacar los resultados adelante. Tiene un cuadro interesante, Atico. Villargoca, perdón, entonces que representa a Atico. Esa es la recomendación que les hacemos, los 90 minutos y un poco más estén ahí tratando de alentar a sus dirigidos.
4: Claro, y no caer en las provocaciones.
5: Sí, no caigan
4: en provocaciones.
5: Igual a Virgen de las Nieves.
4: No, son recomendaciones que se les da, ¿no?, a estos equipos arequipeños que ahora pues tienen la responsabilidad de representarnos a toda la región en esta Copa Perú Etapa Nacional. A las 2:30 p.m. se va a jugar el partido en el Estadio Municipal de Atico. Ah, el cuadro de Villargoca, campeón del equipo, frente a Vendaval Azul de Tacna, subcampeón. Mientras que Virgen de las Nieves, el equipo subcampeón del equipo de la provincia de Condesuyo.

0: dirigido por Paul Rodríguez, va a enfrentar al Deportivo Leones de Ancaca,
1: sí,
0: de la región altiplánica de Puno.
1: Domingo.
0: Partido que se juega el día domingo a las 3 de la tarde.
1: 3 de la tarde.
0: 3 de la tarde en el Estadio Monumental de la Universidad Nacional del Altiplano.
1: Ese estadio está bonito, dice.
0: Está bonito el estadio.
1: El césped, todo, todo. Es de primera.
0: Es de primera el escenario.
1: Sí. O sea, estadio
0: y
1: nuevo.
0: Sí, mira el horizonte y ahí está el lago Titicaca. Está aladito.
1: Sí.
0: Aladito, está.
1: Está bonito.
0: Muy cerca, así es que es una vista impresionante.
1: O sea,
0: ¿no?
1: De cancha no se van a quejar, tienen una buena cancha.
0: Tienen una bonita cancha, ¿no? Así es que, bueno,
1: los dos, para
0: ahí
1: los dos.
0: Virgen de las Nieves no va a tener problemas con el tema de altura, pues también, ¿no? Ellos se juegan en Arequipa. Sí, pues. No juegan ahí
1: la
0: en
1: Chuquibamba,
0: así es que no van a tener problemas en ese aspecto, no, sí con el rival, ¿no? Así es que a estar bien parados, bien posicionados en la cancha y poder sumar, la idea es poder sumar en esta jornada que se avecina por la fecha 1 de la etapa nacional de la Copa Perú. Son 6 fechas, son 6 partidos que van a tener,
1: sí,
0: todos los equipos, ¿no? 3 partidos de ida, 3 partidos de vuelta.
1: 3 de visita.
0: Ajá. Y tras ello, de acuerdo a la posición que se ubiquen en la tabla de los 50 equipos que van a estar presentes, van a ver si es que pasan y avanzan a una siguiente instancia.
1: Quedarían 32. De esos 32 ya vienen llaves. Solamente un solo partido. Es lo que tengo entendido.
0: Ida y vuelta.
1: Ida y vuelta
0: en
1: es.
0: La siguiente etapa, sí.
1: No es un solo partido.
0: No, ida y vuelta todavía.
1: Seguro.
0: Más adelante ya empiezan los partidos únicos.
1: Ay,
0: todavía avanzando.
1: O sea, ¿sería a partir de cuándo? ¿De octavos de
0: ya
1: final?
0: De octavos. Este
1: hay un solo partido.
0: Pero por ahora vamos a ver estos 6 partidos. Tenemos 6 fechas todavía que vamos a tener en
1: Villarboca y Virgen de las Nieves tienen que ganar los 3 partidos de local. Sí o sí.
0: De locales tienen que hacerse fuertes, ¿no? De locales
1: y sacar puntos afuera.
0: Y si pueden robar puntos de visitantes.
1: Con 11 puntos estás en la siguiente.
0: En buena hora, ¿no? El Patito Arce, como lo adelantábamos, estará jugando en el cuadro de Leones de Ancaca.
1: Sí, quiero verlo cómo va.
0: Ya seguramente lo deben haber habilitado para el partido de este fin.
1: Sí,
0: de
1: debe
0: semana,
1: estar,
0: ¿no? Ya debe estar allí con toda la documentación. Y seguramente pues lo vamos a tener también aquí,
1: lo veremos en Arequipa.
0: En Arequipa, ¿no? Cuando jueguen el partido de vuelta, la revancha,
1: claro,
0: ¿no? La segunda etapa, ¿no? De esta primera fracción del campeonato de la Copa Perú, etapa nacional que ya arranca este fin de semana. 3 de la tarde exactamente con 2 minutos.
1: Sí, Copa Sudamericana, a ver, teníamos acá los partidos que se van a jugar el día de hoy, ¿no? Hoy un solo partido de día jueves, pues, ¿no? El cuadro de Cienciano va a jugar con el conjunto de Torque a las 7 de la noche con 30 minutos.
0: City Torque.
1: Sí, ayer Santos le ganó 2-0 al Atlético Mineiro. El cuadro de Boca Juniors a duras penas le ganó 1-0 a Sao Paulo, en el segundo tiempo anotó el gol. Y Santa Fe de Colombia empató 0-0 con Vasco da Gama el día martes. Con este partido de cuartos de final, partidos de ida de Cienciano, se cierran pues los encuentros, ¿no?
0: Los partidos de ida.
1: Ajá. Vamos a decir si Cienciano está en la capacidad de ganar.
0: El último partido. Son 8 equipos nada más los que están ya presentes en esta etapa. Están. Y dentro de ellos Cienciano como único equipo peruano y con grandes posibilidades de poder avanzar a una siguiente etapa, ¿no? Hoy día el estadio va a estar repleto,
1: y
0: lleno,
1: sí,
0: total para este compromiso.
1: Quedan pocas entradas, me dijeron.
0: A mí me dijeron que ya estaba lleno.
1: Sí,
0: que ya
1: no quedaba mucho.
0: Porque ayer estaban,
1: sí, poquísimo,
0: al 80%.
1: Quedaba, pues. Sí.
0: Sí, y bueno, va a estar completamente abarrotado este escenario, el estadio Garcilaso de la Vega en la ciudad imperial. Y a esperar el partido de vuelta, ¿no? Pero primero es este partido. Primero hoy a las 7:30 de la noche. Para Cienciano, el mejor resultado en primera instancia es ganar el partido. Ya sea por 1, por 2, por 3, pero tienes que ganar el partido.
1: Ganarlo, sí.
0: Y en el partido de vuelta, bueno, buscar manejar el resultado, ¿no? Son partidos de ida y vuelta que se desarrollan. El partido de vuelta será el próximo jueves, ¿no? En la ciudad de Montevideo. Y para ello, Cienciano, esperemos que pueda llegar con una diferencia importante, ¿no? Que pueda ser un 2-0, un 3-0 sería, me parece, lo ideal, ¿no? Para manejar el partido. Pero hoy se ven en la cancha los gallos, 7:30 de la noche, esperando que Cienciano pues se haga fuerte con todo el respaldo también de toda su hinchada.
1: Listo, eso es en cuanto a Copa Sudamericana. Después comentaremos seguramente mañana ya con los compañeros acerca del resultado, si
2: ya
1: fue bien o no al conjunto de Cienciano, ¿no? Que tiene mucha expectativa de poder llegar hasta instancias finales, ¿no?
0: Sí, sí, sí. Tiene también jugadores que están muy comprometidos con el objetivo, ¿no? Como Alejandro Hover, por ejemplo, que está haciendo una muy buena campaña y es también por ahí voceado para una posible selección nacional, ¿ah? ¿Eh? Alejandro Hover, de darse el caso de
1: está jugando bien,
0: jugar,
1: ¿no?
0: Partidos en altura. él sería uno de los candidatos para el equipo nacional, ¿no? Cuando se jueguen los partidos de altura, porque la idea es poder jugar en ciudades como Cusco,
1: claro.
0: Puno, el estadio justamente que van a jugar Virgen de las Nieves en Copa Perú, y también el estadio de Monumental de la UNSA. Hay posibilidades para jugar partidos amistosos en noviembre en Arequipa y en diciembre en Cusco, ¿no? En Puno, pero todavía no se han confirmado, no se han oficializado, pero hay posibilidades. Pero Alejandro Jover está haciendo una muy buena campaña, así que es probablemente uno de los jugadores que pueda estar dentro de una futura nómina nacional. Y otro de los jugadores que sin lugar a dudas también pues está teniendo una buena campaña es Carlos Garcés, ¿no?
1: Sí, Yarabí. Delantero.
0: Delantero ecuatoriano que...
1: Todo lo ve gol.
0: Sí. Está bien. Tiene nacionalidad peruana ya.
1: Sí.
0: Y va a poder también hoy día mostrarse y ojalá que pueda aportar de la mejor manera posible.
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0: Vamos a una pausa.
1: Sí.
0: Vamos a la pausa comercial y estamos retornando. Somos Los Deportivos.
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1: Muy bien, amigos, seguimos a través del en Radio Yaraví, ya en la recta final, exactamente a las 3 de la tarde con 12 minutos a nivel nacional. Continuamos compartiendo más información y esperando obviamente que le vaya bien al conjunto de Cienciano en esta jornada internacional que hoy se juega a 7:30 de la noche. Ojalá que le vaya bien al conjunto imperial, que sueña, ¿no? Se ilusiona con poder reeditar, ¿no?, un título sudamericano, ¿no?, en esta copa, poder alcanzar ese objetivo, ¿no? Ojalá, veremos en cancha primero que supere a este rival, ¿no?, que no va a ser nada sencillo, no va a ser nada fácil, un equipo uruguayo muy bien plantado en el terreno de juego. Hablemos del cuadro del FBC Melgar, el equipo rojinegro que se alista, hoy debe estar viajando para la ciudad de Imperial, el partido que va a sostener frente a Cusco FC. Está muy parejos en la tabla de colocaciones, ¿no?, tanto en el acumulado como en el torneo clausura. Y es un partido con un rival directo, así es que Melgar no puede darse el lujo, ¿no?, de ceder absolutamente nada, ¿no?, ante este plantel. Se juega esta novena jornada. Cusco en estos momentos tiene 15 puntos, está en el cuarto lugar del clausura, y Melgar en el quinto lugar con 14 puntos. Y es que casi nada, ¿no?, de diferencia entre ambos equipos. ¿Dará conferencia Miguel Rondelli? No va a dar. Terminó bastante molesto, ofuscado Rondelli. Y en realidad tiene que tener mayor cordura también, ¿no?, y no perder los papeles, ¿no?, y obviamente saber tratar pues también a la prensa, a los medios de comunicación, ¿no?, que se dan cita y están allí presentes, ¿no?, para justamente estar compartiendo sus apreciaciones, ¿no?, con respecto al equipo, al campeonato. Así que el técnico tiene que tener también mesura y saber también, ¿no?, elegir las palabras adecuadas, ¿no?, para poder estar presente en una conferencia. Al final son pocas las oportunidades, ¿no?, en las que se da esto, cuando debería de Melgar nutrir constantemente, ¿no?, posturas, opiniones de jugadores de cara a este próximo partido, ¿no? Ese es el trabajo que debería realizar el área de prensa del FBC Melgar, pero que lamentablemente pues no lo hace a cuentagotas. Cuando se acuerdan, mandan una nota, dos notas con algún jugador que llega al equipo, pero después no hacen absolutamente nada, ¿no? Solo se espera el fin de semana para poder tener al entrenador y poder dialogar con él, ¿no?, y poder conversar con el técnico de cara a lo que se viene, ¿no? Pero la gente también no solamente quiere escuchar al técnico, quiere escuchar a los jugadores, quiere saber cómo están anímicamente, cómo se siente el grupo, cuáles son sus opiniones, ¿no?, para afrontar los siguientes partidos. Pero bueno, esa es la política que tiene el FBC Melgar, que para nosotros no es la adecuada, ¿no? Al final, en vez de estar cerca con su hinchada, con su gente, pone una barrera, ¿no?, una barrera tremenda, ¿no?, y distancia, ¿no?, distancia al público, distancia a la gente. Pero en fin, son sus posiciones, son sus disposiciones, ¿no?, que asume la administración del FBC Melgar. Ojalá que le vaya bien. Nosotros nunca vamos a ir en contra de que un equipo arequipeño pueda destacar y pueda participar en el torneo. Todos queremos que le vaya bien al FBC Melgar en este certamen, pero que trace sus objetivos y que los alcance, ¿no?, los logre concluir, y para ello pues no tienen que equivocarse tanto, ¿no?, sobre todo en el tema de contrataciones, en el tema de elegir a los jugadores que se quedan, que se suman al equipo. Este cuadro de Cusco no va a ser un rival fácil, no es un equipo sencillo, es un equipo bien trabajado, es un equipo que sabe lo que quiere, tiene una idea de juego, es un equipo que tiene muy buena tenencia de balón, ¿no?, traslada bien la pelota, hay automatismos, hay buenas triangulaciones. O sea, no vas a enfrentar un equipo improvisado, ¿no? Es un equipo bien plantado, un equipo bien parado, que obviamente, al igual que Melgar, tiene bastante tenencia de pelota, ¿no? Y ahora buscarán seguramente en condición de local ganar este partido, porque ellos también lo asumen así, ¿no? Es un rival directo, no pueden perder ni ceder absolutamente nada, ¿no? Si en la tabla de colocaciones de clausura están a un punto de diferencia, por encima del equipo cusqueño. En la tabla del acumulado, la situación es prácticamente similar, ¿no? Aquí en esa ubicación, Melgar es el que está por encima del cuadro cusqueño. Melgar tiene 42 puntos, ¿no? Solamente por el tema de diferencia de goles, ¿no? Melgar está con más 15, el cuadro cusqueño tiene más 2, pero ambos equipos se encuentran en la cuarta ubicación con 42 puntos. Así es que están respirándose en la nuca, hombro con hombro prácticamente, ¿no? En cuanto a la tabla del acumulado, ¿no? Los cuatro primeros son los que luchan por clasificar a Copa Libertadores, y los cuatro siguientes, el quinto, sexto, séptimo y octavo, son los que buscan la clasificación a Copa Sudamericana. Los equipos que están luchando por tener participación internacional para el próximo año. Pero lo cierto es que ambos equipos van a tener un partido sumamente complicado, ¿no? Van a tener al frente un rival que tiene características muy similares, y el partido va a ser para cualquiera, ¿no? Evidentemente el equipo de Cusco tiene la obligación de salir a buscar el partido, ¿no? Ellos tienen la responsabilidad como locales de salir a buscar el encuentro, ¿no? Y esperemos que Melgar pueda aprovechar, ¿no?, los espacios que se van a dejar y pueda alcanzar finalmente el objetivo de traerse un punto. No puedes perder, eso sí, una derrota a Melgar lo va a complicar tanto en el acumulado como también en el torneo clausura. Así es que esperemos que le vaya bien al cuadro mistiano y que el técnico Rondelli pues pueda armar y plantear el mejor equipo, el mejor once posible. El último partido el técnico tomó las decisiones. Este es mi once titular, este es el equipo que sale a la cancha, este es el equipo que ganó. Correcto. Ahora en este partido veremos si es que habrán algún tipo de modificación. Orsán va a viajar con el equipo, veremos si es que lo utiliza en este compromiso, pero es uno de los jugadores que obviamente la gente lo conoce y todos sabemos todo el aporte que le puede dar. Para nosotros es importante, ¿no? Y si está bien Orsán, diríamos correcto que arranque, ¿no? Pero el tema y la preocupación, quizás la duda, es que se complique, ¿no?, un poco, de repente una lesión que pueda, ¿no?, contraer y que lo pueda dejar fuera de toda la temporada, ¿no? Pero no queda de otra, o sea, no queda de otra. Si vamos a vivir pensando en que se puede volver a lesionar, entonces, ¿cuándo lo vamos a tener, no? O sea, todos los jugadores tienen esa, digamos que, posibilidad, ¿no?, de poder lesionarse en un determinado partido, ¿no? No se sabe si es que va a ser en este partido, va a ser en el otro, ¿no? O sea, nadie tiene una bolita mágica para saber qué es lo que puede pasar, ¿no? Si el jugador está de alta por el departamento médico, te dice el jugador está bien, no hay ningún inconveniente, puede jugar, pues lo tienes que utilizar, ¿no? Lo tienes que considerar. Otra cosa sería que te diga el departamento médico, hay que tener cuidado con este jugador, no hay que forzarlo mucho, hay que esperar que siga teniendo algunos minutos poco a poco. Allí que la cosa cambia, ¿no? Pero hasta donde tenemos entendido, hay un visto bueno para que pueda actuar sin mayores inconvenientes. Pero ya será decisión por parte del entrenador, ¿no?, de utilizarlo o no en el terreno de juego. Hay decisiones que no nos gustan, ¿no? Como por ejemplo la de Matías Segarra, que lo tiene relegado cuando es un muchacho que tiene grandes condiciones, ¿no?, para poder afrontar un torneo, ¿no? Ya lo ha demostrado, ¿no?, en la primera parte de este torneo apertura, pero en este clausura ya definitivamente con el técnico Rondelli ha sido relegado, ha sido desplazado, ¿no? Su posición ya ahora es de Cabanillas, que no está haciendo tampoco un mal torneo, ¿no? Está teniendo una actuación de regular para arriba, ¿no? No es un jugador que desentone, entonces está aportando. Y en el esquema que utiliza Rondelli, ¿no?, utiliza la línea de cuatro, él lo mantiene por izquierda, pero cuando Melgar sale al ataque, ¿no?, Cabanillas pasa, ¿no?, a ubicarse como un volante interior, ¿no?, en primera línea, ¿no?, un volante de marca. Y eso es lo que de alguna manera le gusta a Rondelli, ¿no?, que se sume en esa posición y con ello pues tenga un poco de mayor volumen ofensivo. Bueno, vamos a ver si es que su idea nuevamente le funciona. En el partido anterior ante ADT lograron acceder y avanzar, pero ahora en este partido la historia es distinta, es un equipo que aspira a llegar a torneos internacionales, a clasificar a Copa Libertadores, entonces no va a ser una perita en dulce. Así que las decisiones del técnico, así como las respetamos en el partido anterior, no nos queda otra que respetar, él es el técnico. Si los resultados no lo favorecen, no lo benefician, pues la dirigencia es la que tiene que tomar la decisión, ¿no? Como lo dijo el señor Jade, lo escuchamos cuando hablaron sobre Reynoso, ¿no? ¿Por qué se fue Reynoso? Por malos resultados. Ah, correcto. Ahora con Rondelli, bueno, estamos en una etapa muy irregular. Hay buenos y hay malos resultados, ¿no? Pero si empieza una seguidilla de resultados negativos, Melgar se va relegando, evidentemente que también pues tendría el mismo camino que Reynoso, ¿no? Pero por ahora, en el último partido por lo menos, Melgar ganó, ¿no? Recuperó, entendemos, la confianza de toda la directiva, en especial del señor Jader, y buscará sumar en esta jornada, y esperemos que así sea, ante un rival directo,
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1: como es el cuadro de Cusco FC. El técnico es el que se la juega, él es el que decide, él es el que arma el equipo, y son los jugadores, a pesar de digamos que no tener, por ejemplo, tampoco piezas de recambio en la zona de ataque, ¿no? Arrancas con Johnny Viales, arrancas con Bernardo Cuesta. O sea, nadie te dice que Bernardo Cuesta pues es un elemento que ya no da más para el equipo. No, o sea, es un jugador que sigue aportando, sigue haciendo goles, sigue siendo importante para el equipo, ¿no? Pero, ¿qué otra herramienta, qué otro elemento más de recambio tienes, ¿no? Entonces, toda la responsabilidad sigue recayendo en un solo hombre, ¿no? Bernardo Cuesta. Y también Vidales, que ha sido también otro de los jugadores importantes en el tema de la definición, ¿no? Pero desde allí no hay más. ¿Quién más puede asumir ese rol de ser pues el encargado de definir, de embocarlas? Entonces ahí pasa pues el principal problema, ¿no? De que no hay alternativas
0: a
1: esa situación de ataque, ¿no? Y si decimos que de repente Bernardo Cuesta no está para todo el partido, no es que Bernardo juegue mal, o sea, Bernardo es un aporte importante al equipo, ¿no? Pero se le puede sacar mayor provecho de repente jugando todo el segundo tiempo, o de repente, ¿no?, comenzando el partido. Entonces, la idea podría ser tener allí alternativas, ¿no? Cosa que lo puedes ubicar, por ejemplo, a Vidales como nueve neto y a Segarra como el extremo, ¿no? Porque tiene también llegada, este muchacho sabe hacer goles, entonces podría también cumplir esa función, ¿no? Así es que hay alternativas, hay posibilidades, pero el técnico maneja sus opciones, ¿no? Y obviamente se respeta. Él es el entrenador, él es el que toma las decisiones y ojalá que sean las adecuadas, ¿no? Si los resultados no le acompañan, pues también será el primero en irse, ¿no? Así son las cosas, ¿no? Los técnicos saben muy bien que si los resultados no lo acompañan, por más que hagas un juego bonito, un juego vistoso, pero si no ganas, si no consigues los objetivos, las maletas están listas detrás de la puerta. Así de simple. Ojalá que le vaya bien al cuadro arequipeño. Viene de una victoria, viene con la moral en alto. Ojalá que siga ganando y que pueda seguir dejando en alto a nuestra ciudad en esta competencia. 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Se viene también el campeonato de fulbito Intervidrierías, campeonato que organiza en esta edición Vidrería Arequipa y que va a estar arrancando la próxima semana con un torneo relámpago. El campeonato se va a realizar en el campo deportivo Mercosur en Cerro Juli. Allí se va a jugar el próximo 19 de septiembre. Estará comenzando este certamen sábado 19 de septiembre, campo deportivo Mercosur, con todos los amigos, las empresas más importantes del rubro del vidrio. El campeonato Intervidrerías 2026, Copa Vidrería Arequipa, que se va a estar desarrollando. Y la Copa Fokker también, que ya está arrancando este domingo, ¿eh?, en el campo también de Mercosur. Ahí se va a jugar domingo 13 desde las 8:30 de la mañana. Consorcio Breck juega con Carnicería El Patrón. A las 9:20 Nuñoa frente a Sport Alexito. 10:10 Mercosur frente a El Aventurero de Uchumayo. A las 11 Amigos del Hueco de Socabaya frente a Toro Loco de Bustamante. 11:50 DJE Elevadores frente a Odín Odontología Integral. 12:40 FC Feeling de Bustamante frente a Carmen Alto de Caima. 1:30 Casa Center de Mariano Melgar con Cevichería Puerto 54, 2 y 20 Cevichería El Porvenir de Miraflores con Vidrería Tintaya, 3 con 10 Comercial Alejita y La Taberna enfrentan amigos de Johan y Allison, 4 de la tarde Cevichería 8 Sabores de Pocarpata frente a Las Chinitas de Bustamante, 4 y 50 Óptica Zambrano de Cercado frente a Las Peñas de Bustamante y a las 5 con 40 de la tarde Master Finish de Pocarpata frente a Sport Gusto. Esta es la programación, primera fecha, el campeonato de fulbito de la Copa Fokker. No hay tiempo para más, amigos. Gracias por acompañarnos. Nos reencontramos mañana desde las 2 de la tarde. Somos Los Deportivos. Buenas tardes.
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0: señoras y señores, la voz del volante. La voz del volante a partir de este momento en Radio Yaraví con todas las voces. 106.3 de la frecuencia modulada. Ya saben ustedes, cuando les pregunten qué radio escuchan, yo escucho Radio Yaraví, lógicamente siempre y cuando ustedes la escuchen. Y si por casualidad también escuchan la voz del volante, hay que decir la verdad. Yo escucho, no hay que ser mezquino en ese sentido, ¿no? Yo escucho, amigo, usted que es encuestador, yo escucho la voz del volante en Radio Yaraví. Claro, para que salgan las cifras exactas en esta clase de encuestas que se realiza desde con gente que viene desde la ciudad de Lima, ¿no? Y tocan puertas y suben a los taxis y esto es muy importante. ¿Y saben por qué es importante, al menos para los que trabajamos en radio? Porque en estos tiempos, ya pues son otros a los que aquellos años nos iniciamos en la radio, son otros porque hoy por hoy para vender tu publicidad, pues te exigen una serie de documentos, te la hacen bien complicada. Antes era, hasta hace poco tiempo, creo incluso, era una cosa más de amistad, ¿no? Hablando, por ejemplo, de mi amigo Camaleón, ¿no? Camaleón con sus amigos, y por la amistad, repito, es que te daban esa clase de publicidad, pues, ¿no? Hablo de la amistad. Hoy no, hoy te piden muchas cosas que realmente es asombroso, ¿no? Hay que demostrarles, que tu programa vende, que tu programa es escuchado. Y no es así pues tan fácil como probar. Entonces, uno de los medios es estas encuestas que se realizan, ¿no? Hay gente que no le da importancia, no, señor. La gente que viene a hacer esa clase de entrevistas y encuestas y preguntas, etcétera, inmediatamente sacan pues los resultados, ¿no?, de los estudios de sintonía. Y eso te piden, ¿no? Tú vas a una buena empresa y te dicen, a ver, quiero ver en qué puesto está su radio, su programa, qué tanto lo escuchan. Y se basan pues en muchos documentos también que piden ellos, ¿no? Pero hay que ni hablar, pues hay que simplemente aportar, ¿no? Por ejemplo, a ver, ¿qué significa? Y acá tengo lo que me han solicitado, por ejemplo, de un posible auspiciador. Quiero una media kit actualizada. Quiero el alcance y la audiencia de la emisora. ¿Cuántos oyentes? ¿Cuál es su cobertura y perfil de público? Unas métricas de sus canales digitales, redes sociales, web, streaming, si es que se aplica. Casos de éxito o referencias de campañas que hayan realizado con otras marcas, idealmente relacionados con la movilidad tecnológica o consumo masivo, y algún reporte o ejemplo de resultados que entreguen a sus clientes después de una campaña. Cuando yo leo esto digo, mejor me volteo y me voy, ¿no? Me voy allá silbando por allá, pero así trabaja ahora el marketing. Entonces es muy importante, amigos, que ustedes digan la verdad, ¿no? ¿Qué radio realmente escuchan? ¿En qué horario? Y nos van a hacer pues un gran favor a la gente que se sacrifica en hacer esta clase de radios, pues, ¿no? Porque es para la anécdota también, y lo voy a anotar, año 2026. No vamos a dar nombres, pero todo el mundo me imagino que me va a entender. Hay emisoras que, no sé cómo, pero ocupan el primer lugar en sintonía. Vayan ustedes a escuchar a ver si es que llevan un solo candidato, ni por teléfono. Mientras Yaraví y, por supuesto, seguramente algunas otras emisoras están pues realizando sendos, debates, ¿no? Con candidatos de un distrito, de otro. Y esa es la forma de ayudar a la población, a tus oyentes, para que vayan tomando conciencia de por quién votar. Y como yo le he venido diciendo desde ayer, anteayer, el solo hecho de escuchar la radio y los debates, pues ya te limpia inmediatamente, o te deja la cosa un poco más clarita, ¿no? Al menos ya sabes por quién no votar, escuchando los debates, ¿ah? Pero estas emisoras que se dicen en el primer lugar no llevan ni por sombra a ningún candidato, ¿no? No, prohibido entrar, a esa emisora no se ingresa, prohibido.
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0: Yo no sé hasta cuándo por ahí van a estar ocupando esos disque primeros lugares en sintonía, ¿no? Por eso es de que le damos un voto de aplauso realmente a Yarabí, porque se esmera y se preocupa en hacer esta clase de eventos, debates, ¿no? Presentar a la población y ayudar a la población a poder decidir por quién votar. Un aplausito para Yarabí, por favor. Gracias, gracias. Querido Martincito, así es, ya estamos en La Voz del Volante, regresamos.
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13: 3:42.
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0: Vamos a continuar con La Voz del Volante, mis queridos amigos. La Voz del Volante en Radio Yaraví. Muy bien, bueno, claro que tenemos varios temas para conversar con ustedes, pero me parece que podríamos ir tocando aquí en el inicio del programa el día de hoy la noticia que desde muy temprano en la mañana invadió las redes sociales y, bueno, ocasionó pues mucho lamento, mucho pesar, mucha angustia, mucha preocupación, ¿no? De una joven que falleció, una joven de 18 años, esta mañana, luego de un choque que hubo entre un auto en el que viajaba y un camión distribuidor de gas, allá por el Cono Norte, por la vía 54, Javier de Luna Pizarro, me parece que es el lugar allá en el distrito de Cerro Colorado. Y lo que no se sabía hasta ese momento es que si ese vehículo estaba prestando servicio de taxi. Después se ha confirmado y que hicieron un servicio por aplicativo. La víctima fue identificada como Heidi Merma Sakuro, quien viajaba en el asiento posterior del vehículo debido a que el impacto se produjo en uno de los costados y por la parte posterior del auto. La joven quedó atrapada entre los fierros retorcidos y lamentablemente falleció en el lugar, ¿no? El accidente ocurrió en la margen derecha del Cono Norte y también dejó heridos a los conductores de ambas unidades. El conductor del auto, Freddy Velázquez Paucara, tuvo que ser retirado con cuidado del vehículo por el personal de emergencia debido a que también quedó atrapado tras el fuerte impacto. Los serenos y la policía y también los bomberos que llegaron al lugar tuvieron dificultades para acceder hasta la mujer, la víctima. Durante varios minutos realizaron maniobras para liberar los fierros que la mantenían atrapada y que al final, pues solo ellos confirmaron la muerte de la señorita. Qué terrible, ¿no? El conductor del auto, Freddy Velasco Paucara, fue trasladado al hospital en Río Gallegos Espinosa y tiene una fractura en la costilla izquierda, mientras que el chofer del camioncito distribuidor de gas, identificado como Renzo Silva Quispe, fue trasladado a la clínica San Juan de Dios. En tanto, la policía deberá determinar las circunstancias en que ocurrió el choque y establecer las responsabilidades del caso. Es la noticia que invadió rápidamente, muy temprano, las redes sociales, ¿no? Todo el mundo transmite en vivo ahora, así que no tiene la posibilidad de estar llenándose de mucha información. Sí, habría que agradecer también gran cantidad de jóvenes que tienen estas transmisiones en vivo. Bueno, pero esto tendríamos que llevarlo nosotros aquí en el programa como una pequeña reflexión, más allá de la nota periodística y haber leído y saber los nombres y el lugar donde ha sido el accidente. Deberíamos nosotros tener alguna diferente visión del tema, ¿no? ¿Por qué? Pues simplemente porque el carro aparentemente todavía no está al 100% confirmado. El carro estaba haciendo un servicio de taxi. Y taxi por aplicativo. Así que esto dice mucho, ¿no? Dice mucho. Miren, nosotros no queremos ir absolutamente, no es nuestro estilo, ¿no? Ir de frente al ataque en contra de los aplicativos, ¿no? Pero ¿saben qué es lo que a mí me preocupa? Que justamente este aplicativo en el que supuestamente la señorita ha fallecido a través, pues, después de este accidente, este aplicativo lo conocemos de cerca, que no tiene una oficina, ¿no? No hay nadie quien pueda dar la cara. Estamos hablando de InDriver, ¿no? Claro. No hay nadie que pueda dar la cara y que diga, sí, yo soy el representante, yo soy el administrador, el encargado, y mis oficinas están pues en este lugar y vengan por acá, vamos a... Nada, todo está pues en la nube, como siempre lo hemos dicho desde acá, ¿no? A diferencia del otro aplicativo, como es Yango, que se ha llenado también últimamente de muchos partners, así que hay oficinas en todos los distritos, creo, ¿no? Y cada uno es un partner diferente. Y que dicho sea de paso, no quiero salirme del tema, pero aparentemente pues también van a ir muriendo uno tras otro. Estos partners, me refiero. Yango no morirá. Yango no. Yango ya está establecido en Arequipa, pero los partners, los que están haciendo cargo de nuevas empresas. Yo soy Yango también. Yo me voy a poner de nombre, ¿cómo pedías tú? Cruz Vargas. Ya, le voy a poner Krubar. Partner Krubar, ¿ya? Listo. Cruz de Cruz, Bar de Vargas. Krubar. Vengan a afiliarse a Krubar, que es partner de Yango. Yo podría sacar mi publicidad así, ¿no? Pero ya el compañero del taxi ya lo ha demostrado, que ya no escucha a nadie, ya están ya. Todos los que querían ser Yangos, o todos los que querían ser InDriver, ya están en sus respectivos aplicativos. Ya es más difícil convencer a los que no les importa, ¿no? A los que, como yo, ¿no? Yo nunca he trabajado para un aplicativo. Entonces, no me interesa, pues, ¿no? Por más que me han ofrecido gratis, que mira, que tú, el hecho de que tú, puedas decir, ¿no? A mí me, yo he comprobado, ¿no? Yo tengo aquí la prueba de que trabajar en un aplicativo es fabuloso. Entonces, no me interesa, particularmente a mí, ¿no? Pero bueno, no nos salgamos del tema. Entonces, lamentablemente este accidente nos hace reflexionar, ¿no? Ese señor, sería fabuloso hablar con el conductor de este auto. ¿Desde cuándo hace taxi? ¿No? ¿Solamente trabajas en aplicativo? ¿Lo haces en tus horas libres? Inmediatamente caería la pregunta, oye, ¿y tu aplicativo? Pues, ¿tu aplicativo ha servido para, o se ha puesto ahí presente, se ha hecho presente en la escena del accidente? ¿Ha ayudado en algo? ¿Ha ayudado a la familia? No sé, habrían 100 preguntas para hacer. Ricardo Palao, gusto de escucharte aquí en mi teléfono celular, dale.
1: Sí, señor Carlitos Cruz, buenas tardes.
0: ¿Cómo estás, hermano? Adelante.
1: Ayer se comunicó conmigo Nicolás. No sé si te acuerdas de ese joven que fue, que dijo que le habían metido, que no le había pagado el partner, ¿cómo se llama? Siberian.
0: Ah, sí, claro.
1: Ya, y me dice que lo está amenazando, dice que lo quiere matar. Ese patita, el Manuel Valdivia, pues, o sea, ya se pasó de, me parece, de sinvergüenza, ¿no?
0: Porque, o sea, aparte que no le paga, ¿todavía lo amenaza?
1: Sí, lo amenazaba. Ayer me llamó, me dijo, Ricardo, me dije, voy a pedir garantías, estoy con un abogado, me dijo, porque el otro día me ha amenazado y me ha dicho que me va a matar, que esto, que el otro, así me... Ya ha comentado, pues, el señor Nicolás, ya, pues, entonces dije, pues, ya, pues, le comunicaré, pues, en todo caso, para que no se apete al conchudo, pero todavía que no paga, todavía se pone bravo, no sé, ese señor, está mal, pues, está mal, ¿no?
0: Sí, definitivamente, hermano. Más bien, gracias por avisarme, yo tengo el teléfono de Nicolás, me voy a comunicar con él y algo le apoyaré. Porque yo también he sido víctima, mi querido Ricardo Palao, víctima de este señor Valdivia. Ya te voy a contar la triste historia mía, pero me hago el valiente y no digo nada, hermano.
1: Sí, tal vez después,

0: ya fuiste, ya perdiste. Ya.
1: Sí, pues.
0: Ya, creo que en medio del equipo está debiendo. No, pues no sea conchudo, pues cómo lo va a amenazar, dice que lo va a matar, dice que se ha puesto malcriado, no, pues tampoco no es así, ¿no? Una cosa es ser ya cabecero, otra cosa ya ser delincuente, ¿no? Ya pues.
1: Oye, Ricardito, ¿sabes qué, hermano? Ya tú sabes cómo es Carlos Cruz. No sé si lo tendré el teléfono de Nicolás, pero si puedes, si lo tienes ahí, me lo envías al WhatsApp, por favor. Yo lo voy a llamar ahorita, hermano.
0: En este momento te lo envío.
1: Sí, sí.
0: Para que converses con él.
1: Vamos a hacer una campañita en contra de este Valdivia, que es pues el, ¿cómo dijiste? Mr. Cabeza, ¿cómo?
0: Loco Cabezas.
1: Ah, Loco Cabezas, ya. Y hermano, gracias. Yo voy a hablar también con Nicolás, gracias.
0: Ya, yo le mando el número ahorita.
1: Ok, listo, Ricardín, listo, gracias.
0: Gracias.
1: Oye, Loco Cabezas. Déjate vainas, hermano, ¿no? Tú sabes cómo he dicho que acá no se puede hablar malas palabras, hermano, lamentablemente, ¿no? Pero para, tú sabes, hay un dicho que dice, para vivo, vivo y medio, ¿no? Ya tú me entiendes, ¿no es cierto? Entonces, si tú eres muy vivo, pues vamos a parecer más vivos y medios, ¿ah? ¿Eh? ¿Mm? Y te podemos hacer puré, hermano. Mira lo que te estoy diciendo y mirándote a los ojos, ¿ah? ¿Eh? Y a esa barba que no te afeitas hace 18 años. ¿Y sabes quién me da pena? Tu señor padre, que por tu culpa, tu papá, yo he ido hasta la casa de tu papá, viejo, a dejarle un regalo que se ganó aquí en La Voz del Volante. Le he tomado fotografías, he conocido a tu otro hermano, a tu sobrinito. Todo muy bonito. Pero siempre hay una oveja negra, pues, en la familia. Mi querido señor, disculpe, yo sé que por culpa de su hijo usted ha dejado de llamar aquí al programa. Tiene una deficiencia visual el caballero. Ahorita no me acuerdo su nombre, pero por ahí lo debo tener anotado. Señor Valdivia, me gustaría, de verdad, me gustaría que usted deslinde este mal comportamiento de su hijo, ¿no? Porque estoy seguro que usted no le ha enseñado eso, pero siempre hay pues ovejas negras, ¿sabe? Mire, si es cierto que lo está amenazando incluso al señor a quien debe plata, sí, usted sabía, porque se acuerda usted, amigo caballero Valdivia, se acuerda que usted me dijo, he escuchado el programa, señor Carlos, que donde se ha presentado ese señor que se queja de mi hijo. Acá está Ricardo Palau. Muy bien, hermano, yo voy a copiarlo inmediatamente, ese teléfono, para llamarlo. Ahorita lo voy a sacar, pero a ver, un ratito voy a conversar con el amigo y el señor Valdivia. ¿Se acuerda que usted me dijo, no haga caso, mi hijo no es así, y ese señor que ha ido a su radio a hacerlo quedar mal, tendrá pruebas, ¿no? ¿Por qué lo hace quedar a mí así mal a mi hijo? Mire usted, pues, señor Valdivia, mire usted, ya ha pasado casi un año, y no puede pagarle su plata al amigo Nicolás. Mire usted, yo no quiero hablar de mí porque voy a pasar de pescado, de sonso, de inútil, no sé, pero por acá también hay una chía fuerte conmigo, fuerte. Pero lo he dejado así porque, ¿sabe qué? Así como usted cree mucho en Dios, yo también. Y mire usted, ¿quién va ganando? ¿Cómo se le caen todas sus buenas intenciones? Todo lo que quiere hacer en la vida, pim, pim, pim, se le va a caer. Sí, le aseguro, eso pasa con esa gente. Una pena realmente, por usted, mi querido amigo señor Valdivia, por usted. Yo voy a tratar de... ¿Por qué no puedo, Martincito? ¿Tenemos tiempo? Ya estoy casi a la hora, pero... ¿Puedes venir un ratito acá, Martín? Por favor, un ratito, ¿puedes acercarte? A ver, quiero sacar este número, pero no, mira, no me permite, el de abajo. A ver, sácalo, el que dice Nicolás. Pásame ese número, o avísame qué número es para anotarlo acá. Y para hacer una llamada por teléfono a este señor para cerrar el círculo este. De este señor Manuel. Que, no sé, pues... No sé... Si esas serán sus costumbres, finalmente.
2: El número 30.
1: ¿Ya?
2: 652.
1: ¿Ya?
2: 096.
1: 9. Final.
2: 096.
1: 96. Listo, gracias, Martincito, gracias. Listo, acá lo voy a llamar yo. Lo voy a llamar en este momento al señor Nicolás para que pueda dar rápidamente también su versión, a pesar que de repente...

0: ni va a querer salir, porque si ya está amenazado, ¿no? Gracias más bien al compañero Palao. ¿Y por qué lo llamó a Palao y no a mí, no? Porque... A ver, 902, ah, no, acá falta un número. No me llama a mí, pues, porque tiene, pues, vergüenza.
1: Ya la vi.
0: Tiene miedo de repente también, Nicolás. A ver, ojalá que me pueda contestar el teléfono, Nicolás. Para que de una vez por todas él... Porque estoy totalmente seguro que el papá, ¿no? El señor Valdivia está escuchando. ¡Aló! ¡Aló, Nicolás! ¿Me escuchas, Nicolás?
2: Sí, un ratito, mantén la línea, va. Estoy haciendo un viaje, un ratito, por favor.
0: ¿Cuánto, poquito? ¿Cuánto? A ver, vamos a darle ese ratito, si no, después de la pausa, pues me parece mejor, ¿no? Me parece que... ¿Cómo vamos? Todavía tenemos un par de minutos, ¿no? ¿Sí? Bueno, a ver, vamos a esperar. Lo he escuchado que está diciendo, me estoy dando un viaje. ¿Qué está hablando? ¿Qué estoy hablando? Así ha dicho, estoy dando un viaje. ¿Qué significa eso, amigo Nicolás? Está chambeando, Nicolás. Por supuesto, la vida continúa, ¿no? Y si en el camino te cruzas con un... Pues, fascineroso, con un, no sé, estafador, no te va a derrumbar la vida, ¿no? La plata se hace, la plata se recupera, pero los que pierden son la familia. El que pierde es él, porque a su nombre, pues, corre como el agua en el río, ¿no? Y lo van a conocer como el gran estafador, mentiroso, el loco planchas, el loco deudas, el loco cabezas. ¿Cómo estás, mi hermano? ¿Ya terminaste con tu viaje?
2: Sí, bueno, sí, concluimos con el viaje. Buenas tardes, señor Carlos.
0: ¿Qué tal, hermano? Oye, ¿lo conoces al señor Palao, no? Ricardito Palao.
2: ¿Palao?
0: Sí.
2: No, al chacando no. De repente de vista.
0: Ya, es un compañero tuyo, pero me ha llamado hace un par de minutos para indicarme que... el señor Valdivia, hasta el día de hoy, ¿nunca te solucionó el tema que te debía?
2: No, nada.
0: ¿Y te ha amenazado? Cuéntame, a ver, rápidamente.
2: Sí, dos veces me amenazó, pero de los cuales hoy día en la mañana ya también como nunca ha llamado, pero no se puede creer, señor, que habla cosas incoherentes, también ya he pasado una cosa, así ha debido hablar del primer momento, ¿sabes? Que señor, no dispongo y por lo tanto, estamos amistados, o donde vivo, por lo menos hoy ya haremos, como me ha dicho en la mañana, ya va a pagar ya 200, ¿sí? Pero ya ahorita, ya péame, pues no tengo plata, bueno, ya. En ese plan está el señor.
0: Ya, de la última vez que viniste aquí, que hace bastantes meses, ¿tú te acuerdas cuándo viniste aquí a Yaraví?
2: Tiene, a ver, que estamos en febrero, marzo.
0: En este año, ya. Desde esa fecha a hoy... ¿Te ha pagado algo? ¿Ha reducido en algo la deuda? ¿Nada?
2: Ni un sol, a la fecha no. Pues yo me los encontré hace unas dos semanas atrás, y el día, hace dos días también los he encontrado. Y siempre ha estado corriendo. El día de la mañana me llama que una palabra, no sé, no lo creo, y me vaya a pegar 30 soles. Porque no tengo dinero, y por favor ya...
0: Pobre hombre. La última pregunta que te hago, ¿la oficina que tenía allí en Boloñesi de Caima sigue abierta o ya la cerró?
2: Ya está cerrada.
0: Ya está cerrada. ¿Y su partner que tenía Iango tampoco ya no funciona?
2: Ya no, pues ya.
0: Y se le caerá, hermano, todos los edificios que construya se le caerá por estafador. Gracias, hermano, ya nos comunicamos, gracias, eso quería cerciorar, ¿ya?
2: Ya, ok, gracias.
0: Chao, hermano, chao. Vamos a la pausa un momento.
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4: Cuatro de la tarde con 4 minutos, 4:04, este es el avance de la hora. La OMPE informa que 417 personas con discapacidad están habilitadas para ejercer su derecho al voto en la jurisdicción de la ODP Mollendo durante las elecciones regionales y municipales 2026 que se realizarán el próximo domingo 4 de octubre. Katie Merma Juro, de 18 años, perdió la vida en un accidente automovilístico ocurrido en el límite de la Asociación de Vivienda Augusto Chávez Bedoya y Javier de Luna Pizarro, distrito de Cerro Colorado. El cofundador de Libélula, socio coejecutor de comunicación e incidencia del proyecto Empleo Verde Arequipa, Leopoldo Macera, convocó a candidatos de Arequipa a un pasto para impulsar el reciclaje al 2030. Y el presidente del cuerpo médico del Hospital Goyeneche, Willy Yankee, aseguró que el equipo de radioterapia en el Hospital Goyeneche se malogra constantemente por la antigüedad de la máquina. Y el INPE reportó la fuga de Mikey Kagen Herrera Paredes, un interno del penal de Uruigancho que cumplía una condena de 18 años por robo agravado. Y el diputado Marlon Aguirre, de Juntos por el Perú y representante de Junín, retiró su firma de la moción de interpelación contra el ministro del Interior, César Astudillo. El Parlamento formalizó ya su decisión ante la oficialía mayor de la Cámara de Diputados. La defensa de Cilia Flores solicitó a un tribunal federal de Nueva York que le conceda arresto domiciliario mientras continúa el proceso judicial que enfrenta en Estados Unidos. Sus abogados argumentaron que la medida responde a problemas de salud que requieren atención médica especializada. 4:05 hasta aquí con el avance de la hora.
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0: Ok, amigos, vamos a continuar con La Voz del Volante en Radio Yaraví con toda la voz. De atención, Arequipa, atención. 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Gracias, Taxi Aló 45. Un saludito a mi querido amigo Martín Díaz. Saluditos, amigo Martín Díaz. Bueno, vamos a dejar las cosas oscuras, ¿no? ¿Por qué seremos tan adeptos a la cochinada, ¿no? A la estafa? Hay mucha gente que cree que los taxistas, pues somos carne de pescuezo, ¿no? Sí, como diría mi abuelo, ¿no? Carne de pescuezo. Y se aprovechan, pues. Y muchas veces los taxistas, como el señor Nicolás, el amigo que habló hace un momento, y yo también, y muchos, creemos en estas apariciones, ¿no? De pronto vienen con su camisa blanca, con su barba, media que, como decían, eso parecía un equipo de fútbol, 11 jugadores nomás tenía de barba, 11 jugadores, 11 pelos. Bueno, este señor, pues, impresionado, ¿no? Aquí, allá, yo voy a ser el mejor partner de Yango en Arequipa. Los que están viendo allá, ese tal Jan Ramos, no pasa nada. Vas a ver cómo voy a crecer, hermano. Vamos a que conozca mi oficina, vamos. El Carlos Cruz va detrás de él, caminando. Ah, muy interesante, hermano. ¿Pero por qué te has venido acá tan lejos? No, porque yo voy a hacerme cargo de toda esta zona de Arequipa. Mira todo lo que se nace, Buenos Aires, Sol de Oro, Primero de Junio, y para arriba, Embajada de Japón. Toda esa zona yo voy a atender. Pues parece que está bien, hermano. ¿Cómo hago para tener publicidad contigo? Vas a hacer así, vas a hacer un spot, ¿ya? Ya el nombre era medio raro, ¿no? Flota Siberians, así se llamaba. Flota Siberians. Como sea, le hicimos su spot, claro. Yo tengo un tigre, que le decimos el Conejito, que es un gran locutor que graba spots acá por San Camilo, por acá por el centro. Oye, ¿qué te parece este nombre? Igualito funciona, hermano. Tú hazlo nomás. Ya, a ver, quiero escucharte, Conejo, grábalo. Y grabó pues su spot. Por casualidad tendrás ahí ese Flota Siberians. No sé, creo que ya debe estar hasta... Lo habrá sacado de la carpeta de mis ex publicidad. Eso está ahí. Ahí dice, a ver, sí, ojalá no lo encuentres, hermano. Pero para que vean lo que estamos hablando, que es cierto, ¿no? Y la hicimos, el spot lo hicimos y lo trajimos acá, ¿no? Pero el sinvergüenza nunca más pagó.
1: Ya pues, hijito.
0: Imagínate. Y ahora, bueno, eso yo le perdono, no me interesa, hermano, esas cosas, ¿no? Pero Flota Siberians, así. Es una empresa de taxi. Y pero que no se meta con los compañeros del taxi, ¿no? No, por ejemplo, es el amigo, y todavía lo amenaza. Me has hecho dar ganas, amigo Manuel Valdivia, me has hecho dar ganas de darte tu vuelto, ¿eh? Y lo vamos a hacer, hermano. ¿Ya? A ver, yo me voy a poner en contacto con el amigo Nicolás para hacerte la guerra o la vida imposible, hermano. Y ahí sí ya nos tenemos que ver pues cara a cara, ¿no? Para que te sigas burlando y amenazando todavía, ¿no? Muy bien, bueno, parece que no hay, ¿no? Ya, bueno, en buena hora, hermano, ya. En buena hora que no hay. Gracias. Sí, pero la teníamos aquí. Era parte, no hay, definitivamente ya. La teníamos aquí, era parte de nuestra carpeta de ex publicidades. Bueno. Vamos a continuar con el programa. Discúlpeme, señor Manuelito, me refiero al papá, ¿no? Señor Valdivia, no sé su nombre, ya no me acuerdo. Froilán, ya me acordé, Froilán. Don Froilancito Valdivia, gran oyente de los deportivos, siempre que llamaba decía, mi cama, mi colcha de mi cama es rojinegra. Yo tengo los de adornos en mi casa, los leones del Melgar. Siempre se identificaba el caballero, ¿no? Qué gran diferencia, ¿no? ¿Cómo un buen hombre puede tener esa clase de hijos? Discúlpeme, señor Valdivia, discúlpeme. Ok, pero llámele la atención, ¿no? Mire lo que nos estamos enterando. ¿Hasta dónde llega este pata, no? Agárrelo con el surreago, por las orejas. Así es, por las orejas. Tal lisura, haces quedar mal mi apellido, sinvergüenza. Venga para acá. Algo así, algo así. Muy bien, bueno, nosotros estábamos comentando sobre la situación que ha pasado esta mañana con el fallecimiento de esta jovencita allá en la margen derecha del Cono Norte, donde también ha dejado heridos como los conductores de ambos vehículos y una fallecida, ¿no? Qué triste realmente. Y hay estadísticas terribles, ¿no?, que tenemos que poner las barbas en remojo, mis queridos amigos, porque esto se está poniendo cada vez peor. Las estadísticas lo dicen, y vamos a leer un poquito de estadísticas, cómo vamos en Arequipa con el tema de accidentes, fallecidos, creo que nos interesa mucho, ¿no? Pero vamos con la llamada telefónica, buenas tardes.
2: Buenas tardes, señor Carlitos.
0: ¿Cómo se sigue? Adelante.
2: Sí. Sí, yo soy vecino de ahí de la zona de Buen Pío por Bedoya.
0: Allá.
2: Ya, y también soy taxista. Ya. Entonces, yo quisiera que me saque de duda usted como profesional de radio. Ya, y yo de repente no estoy bien asesorado, enterado, que ese señor ha pedido, o la señorita ha pedido taxi por el aplicativo.
0: Ya.
2: Ya. Es un Kia Picanto, creo, el que ha pasado ese accidente. Y yo quisiera saber si ese carro tiene SOAT para poder trasladar pasajeros o para hacer carreras. ¿No? Y ahora que tiene accidentado personas ahí dentro de la unidad, si ese SOAT cubre a esos heridos o no. Yo quiero que me saque de duda y también saque de duda a los pasajeros que toman esos carros que no tienen SOAT o que no tienen CETARI, ¿no? Entonces, por eso lo llamaba señor Carlitos, a ver qué ¿cómo es ese problema, no? De que no, los carros chicos que no tienen CETAR y tienen carreras o aplicativos, si cubre o no cubre de ese SOA que ha comprado, ¿cubre a los heridos o no? Quisiera saber de don Carlitos.
0: Gracias, mi hermano, muchas gracias por tu llamada telefónica, gracias por la pregunta también, que claro que viene al caso, ¿no? Pero mira, aquellos vehículos que no tienen su seguro obligatorio de accidentes de tránsito, que así se llama el SOAT, no cuenta con una póliza directa que ampare ya de inmediato los gastos médicos de los heridos. Por eso es de que muchas veces aquí en el programa, y más que yo, ha habido llamadas telefónicas de compañeros que ponían en alerta a la ciudadanía, ¿no? Y decían, cuidado, no estén subiendo a esa clase de vehículos porque lamentablemente pues no tienen ni el AFOCAT ni el SOAT les va a cubrir. Si se enteran de que están haciendo taxi, pues no les va a cubrir absolutamente nada de los gastos que necesiten hacer el día del accidente. Muchas veces hemos escuchado también que por eso estos vehículos que no tienen su SOAT, lo que hacen es darse a la fuga. ¿Por qué? Porque ya lo hemos leído acá en repetidas veces, que hay un fondo de compensación, ¿ya?, del MTC, del Ministerio de Transportes y Comunicaciones, que otorga esa cobertura de auxilio económico para los gastos médicos, CPL o a las víctimas de los accidentes de tránsito. Pero si el carro no se da la fuga y está ahí, pues al que le van a sacar es al dueño. Y recién ahí tendría que pagar todo lo que tiene que cubrir. Entonces, por todo lado es mi pérdida, pues, mi querido hermano. Vamos con la llamada, buenas tardes.
3: Buenas tardes, señor Carlos.
0: Mucho su mano, adelante.
3: Bueno, yo para opinar sobre las 7 de la mañana, acá de 55, más abajito.
0: Cuéntame, hermano, ¿tú has estado por ahí?
3: No, pero ya sé cómo es toda esta zona, San Carlos.
0: Ya. ¿Qué ha podido pasar? A ver, cuéntame.
3: Por ejemplo, acá son sitios que son un poquito despejados. Entonces, ya. ¿Qué es lo que pasa acá? Ambos conductores se confían demasiado, San Carlos. Los cobrina, meten la pata, pues, y el otro, y el encuentro es terrible, ¿no? Cuando se encuentra así. Uh-huh. Entonces, pues, siempre les he dicho a los choferes, a los compañeros, en un sitio más que no hay nada, es más peligroso que en la avenida, señor. Porque yo he vivido, yo le he palpado todas esas cosas, porque como le digo, ese sitio, los 600 son fuertes. Entonces, siempre había choque ahí en el sitio donde ha chocado en la mañana ese que se llama el repartidor de gas. Y generalmente esos repartidores de gas son chivolos que manejan. Y no les interesa, meten la pata nomás, pero falta experiencia, qué sé yo, pero no debería ser así. Entonces, ahorita esos señoritos que han perdido son 18 añitos que tienen, pobrecito, ¿no? Y cuál familia que puede ser una ahorita.
0: ¿Qué
3: culpa tendría el pasajero, no? Porque supuestamente que el taxi que ahí está haciendo taxi por aplicativo, posiblemente, ¿no? Porque era un picando rojo, pero te tiras.
0: Sí, sí, pero lo he
3: visto. Siempre a todos los compañeros siempre los voy a decir, los voy a recomendar. En una zona más descampada tengan demasiado cuidado. Siempre sobreparen las esquinas. Manejemos a la estima y nos evitamos problemas, porque a veces nosotros estamos con unas letras que estamos pagando el carro y nos desgraciamos la vida solos. Desgraciamos la vida a la otra persona, también nosotros nos desgraciamos. Uh-huh. Así que, mucho cuidado, compañeros, trabajamos a la defensiva, manejamos la defensiva, por favor. Gracias, Carlos.
0: Gracias, mi hermano, perfectamente tu llamada. Y como tú lo dices, ¿no? Nos desgraciamos la vida de un segundo para el otro. Un accidente realmente puede cambiar así, abruptamente.
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0: Puede cambiar la vida, tanto del conductor, de los pasajeros, de las familias que se quedan, por ejemplo, ahora sin esta niña, ¿no? ¿Cuánto uno hace por sus hijos, ¿no? Por una niña de 18 añitos que seguramente ya está en la universidad. Bueno, hay que enterarse de todo eso primero, pero yo me imagino, ¿no? Me voy a mis clases, papá, no tengo, estoy un poco tarde, me voy a pedir, por la pituquería también, me voy a pedir un taxi por aplicativo, para que inmediatamente llegue este señor. Y como dice el compañero, pues uno se aventura, porque ahí la verdad que uno se manda nomás, y el que viene por allá también se manda nomás, y ahí está. Vamos a ir hablando un poquito del tema que está muy triste. Regresamos.
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0: 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Correcto, vamos a continuar para redondear más o menos también la idea y la pregunta que nos hacía el compañero, muy bien hecha, porque ahora que se está poniendo de moda, bueno, no ahorita, ya hace tiempo, ¿no? Trabajar en aplicativo, miren, hasta por ahí, yo estoy sacando mi cuenta, a veces uno está por, no sé, Cerro Colorado, Cerro Viejo, y necesita un taxi, es difícil encontrar a veces, ¿no? Y si pasa uno, está ocupado, al menos en hora punta, ¿no? Ya está ocupado, ya están bajando llenos, y la gente se preocupa, y las señoras corren para allá, corren para la otra esquina en busca de un taxi, ¿no? Pero ¿qué pasa? Que para eso están los aplicativos. Y los aplicativos, sin casquete, sin logotipos, sin SOAT, como dice el compañero que llamó, absolutamente nada que lo caracterice como un taxi. Pero las señoritas y los jóvenes y las mamás y muchos papás, sí, lo que hacen es llamar un aplicativo. Y el aplicativo llega. No sé cómo es esta cosa de las comunicaciones cibernéticas, y inmediatamente, ¿no? 4 o 5 minutos ya está llegando el taxi, ¿no? Y es lo que ha pasado esta mañana. Y una niña que recién tiene 18 años y que tiene todo un futuro, pierde la vida en manos, lamentablemente, de un taxi por aplicativo. Debe estar prohibido, y les voy adelantando a mis amigos dirigentes, no estoy de acuerdo en querer sacar provecho de este accidente y esta muerte, ¿no? Porque estoy seguro que muchos van a decir, ahí está, pero los aplicativos dejan una muerta más. No, prohibido. Ya, al menos yo no me voy a prestar para el tema, para querer sacar provecho. Que afílense en nuestras empresas porque los aplicativos dejan muertos. No. Por favor, respetemos estos momentos tan difíciles que les está tocando pasar al menos a esta familia, ¿no? Y como venía diciendo, pues una niña que tiene todo el derecho de vivir y de progresar y de crecer y de estudiar, y que es, pues, en muchos casos son los ojos del papá, de la mamá, y la esperanza cifrada en ellos, y criándola con todo el cariño, y toma, hijita, para tu taxi, ya no hay problema, toma, papá, necesito un buen teléfono, necesito una laptop, necesito una tablet, toma, hijita, yo me endeudo, hago lo que sea, pero por ti, mi amor, para que salgas adelante, porque ya sé que tus amiguitas también hacen lo mismo y están creciendo y están, para que pierda la vida en un abrir y cerrar de ojos y en un auto por aplicativo. Eso es lo terrible. Bueno, pero para contestarle con un poquito más de propiedad al amigo que llamó, por no tener su seguro, su SOAT, mi querido amigo que estabas en la duda, el dueño del vehículo, que de hecho, pues, es, el caso este es un vehículo informal, no es un taxi, entonces él debe asumir directamente de su propio bolsillo la totalidad de los pagos por hospitalización, medicamentos, intervenciones, aparte de las multas graves de tránsito que se le vienen, ¿no? Por eso, los carros particulares, ¿no?, que hacen este servicio de taxi y solamente usan un SOAT particular, en vez de que compren, pues, un SOAT con categoría, digamos, comercial, ¿no?, para taxi, en estos casos, la aseguradora atiende primero al herido por ley, pero luego le exige al dueño el reembolso íntegro de todo el dinero gastado por ocultar el uso comercial real, o sea, por hacer taxi en un carro particular. No hay más escapatoria. Tienen que cubrir todos los gastos. Por eso es que hay muchos, repito, que se escapan, pues. Vamos con Carlito Peñafiel. ¿Cómo estás, hermano? Buenas tardes.
1: ¿Qué tal, Carlito? Hoy día, bueno, esa desgracia del accidente de la señorita en un carro que estaba haciendo taxi con aplicativo, ¿no? Sí. No solamente tiene que pagar, de acuerdo a la modificación del Código Penal, tiene una denuncia penal que puede llevarlo a la cárcel, ya sea por no tener la licencia, uno, por no tener el SOAT correspondiente y por no tener la revisión técnica correspondiente al servicio de taxi. No, el día de hoy también, no sé si habrás estado taxiando por el centro, en golpe de las 8, 9, hasta las 10 de la mañana, toda la Bolívar, habían unos 15 inspectores nuevos, porque creo que han hecho una convocatoria de 70 y han entrado a trabajar, ¿no? Y han, yo he visto dos o tres carros que estaban haciendo taxi sin las características correspondientes, o sea, eran aplicativos con los pasajeros haciendo taxi, ¿no? Ojalá que esto siga igual, pero también ojalá que la prensa no sea paño de lágrimas de gente que decía, no, yo no hacía taxi, que me han hecho, me han acorralado, etcétera, etcétera. Porque eso le quita voluntad a la municipalidad de hacer los aplicativos, de hacer los operativos correspondientes de acuerdo a su reglamento de funciones y a su manual de funciones. Esa es la obligación de los inspectores a través de la sugerencia de transporte de las municipalidades correspondientes, ¿no? Entonces, yo creo que a raíz del accidente del día de hoy día en la mañana y como resultado los operativos que han hecho en la mañana y quién sabe los sigan continuando en hora de la tarde, no, se apriete con más fuerza la tuerca hacia los carros informales, ¿no? Y espero que esto no sea flor de un día y que después caiga uno, se sale a quejar y otra vez vuelvan a retraerse y vuelvan a hacer lo que le dé la gana.
0: ¿Tú cómo lo has conocido al nuevo alcalde cuando has estado de regidor, al señor Bedregal, claro, al señor Bedregal, ¿lo conoces?
1: Claro, era un señor que iba al comienzo de la gestión cuando estaba Víctor Hugo Rivera, habíamos ido uno o dos veces con la comisión de transporte.
0: Claro, claro, claro.
1: Y tú sabes que yo soy frontal, ¿no? Era un cero a la izquierda. Era un cero a la izquierda. Y en vasto, y siempre yo te he dicho que este caos que tenemos ahora es responsabilidad de la comisión que no fiscalizó en su momento, ¿no? Y siempre yo te he dicho que para mí ha sido nefasto el trabajo del presidente de la comisión que ahora se está presentando de consejero regional.
0: Consejero regional. Okay.
1: ¿No? Y han sido los mismos, o sea, los tres, con el cambio de la regidora Mango, que más se dedicaba a pelear con todo el mundo, que hacía su trabajo de fiscalización en la comisión de transporte, ¿no? Estos han estado del comienzo de la gestión hasta ahora que se están yendo, ¿no? Y ahí está el resultado, pues, el CIT es una desgracia, los changanes hacen lo que da la gana, ¿no? El CETARI ha perdido todo el valor correspondiente, y ahí está, pues. La vez pasada hubo un accidente, ¿te acuerdas? En la 54, por esa zona, de una combi que se volteó y que hubieron heridos, era informal. Ahora este taxi que está haciendo aplicativos sin el CETARE correspondiente también es informal. Así que, desgraciadamente, cuando no hay fiscalización, ya sea la comisión o de los inspectores, tenemos lo que ahora tenemos.
0: Ok, Carlitos, como siempre, el agradecimiento a tu persona. Gracias.
1: Chao, chao.
0: Hasta luego. Sí, pues, bueno, estamos aclarando algunas cositas que nos corresponde como programa del taxi, ¿no? Bueno, yo no sé, mis amigos, cómo lo van a tomar esto. Y yo felicito que haya compañeros así como Carlos Peñafiel, que él mismo lo acaba de decir, es frontal. Hay muchos compañeros que les molesta, les incomoda que uno pueda hablar, por ejemplo, en contra de la informalidad, ¿no? Pero, ¿qué hacemos, pues, mis queridos amigos? Amigo Solano, amigo Carlos Fierro, ¿no?, que ayer los he visto. Se pasa el tiempo, mis amigos. Yo sé lo que me van a decir. No hay la oportunidad, pues, Carlos Cruz, yo no tengo el dinero suficiente, todavía estoy criando a mis hijos, etcétera, etcétera, sí. Pero, ¿saben qué pasa, amigos? que estas cuestiones que suceden en el día a día, esos problemas que aparecen en nuestra ciudad, como la muerte de esta señorita, esto debe empujar así por inercia, ¿no? Debe empujar como una ola a la municipalidad, a la policía y a los gerentes de las empresas y al alcalde y a los regidores y etcétera, etcétera, y a los dirigentes del taxi también. Los debe empujar para pedir que el taxi sea formal. ¿Qué hacemos con ustedes? Lo seguimos esperando, disculpando, luchando, pidiendo a los alcaldes, a los posibles candidatos, más tiempo, cuando la realidad de lo que pasa en nuestra ciudad empuja a que esto debe funcionar de otra manera. No como viene sucediendo año tras año. Esto debe empujar a la formalidad. Lo siento mucho, pero es así. Y como dice el señor Carlos Peñafiel, y me sumo y me subo también, con M y con B, me sumo y me subo a lo que acaba de decir, pues se debe presionar para que inmediatamente tanto la policía como los fiscalizadores de la municipalidad sigan poniendo la mano dura. Lo siento mucho, pero ¿qué hacemos? Pongámonos en el lugar de los padres de familia. Vamos con la llamada telefónica, buenas tardes.
2: Hola, buenas tardes. ¿Qué sí. tal, Carlos?
0: ¿Qué Roger tal, Mendoza. Roger? ¿Cómo estás, hermano?
2: Sí, Carlos, es un momento lamentable, temas lamentables, pero esto no acaba, Carlos. Uh-huh. Pero hay responsables, Carlos. Responsabilidad del aplicativo, responsabilidad del conductor y nuestras autoridades. Esto ha crecido y es quiere llenar. Pero supone la situación, como se dice, color de hormiga cuando pasa estas cosas.
0: Sí, pues.
2: Y eso, de verdad, Carlos, no sé en qué país vivimos ya. Las normas están hechas, las leyes ahí están. La policía no hace nada. Como te repito, las autoridades, y peor nuestra autoridad municipal, no sirve para nada ya. Todo el mundo hace lo que quiere, ¿no? Y cuando hay estos haber pérdidas, uno, nadie quiere perder un hijo. Todos utilizan, la mayoría ahora, esta clase de unidades. Pero la pregunta es, cuando ingresan al aplicativo, deberían de pedir ellos, ¿no?, que tengan su seguro obligatorio contra accidentes.
0: Claro, claro.
2: Porque el seguro que tienen es particular, y eso no cubre. Y a veces pues no entendemos eso. Y cuando hablamos de esto, no, que está en contra del taxi, uh-huh. que del... informal, ojalá Dios no quiera que no nos toque a nosotros, a un taxista tocar vivir estos momentos. Y es muy lamentable, Carlos. Y ahí, ahora que estamos en campaña electoral, ayer escuchaba en el radio Yaraví, candidato de la municipalidad de Caima, que decía, hay que formalizar a la loncherita. Yo creo que ojalá que esté grabado y que sirva eso, porque cuando hay accidentes de loncheritas, deben ser denunciadas esas personas, esas autoridades. Porque ellos son los que incentivan, ellos son los que hablan, ¿no? Y los políticos, pues, no, se comprometen con todo, ya se, como quien dice, venden humo, y eso está mal, ¿no? Y nosotros, que pertenecemos al sector del transporte, debemos ser críticos duros, ¿no? Y no, nuevamente, a ver, este alcalde que está por un mes, yo creo que está más perdido que huevo en ceviche, que me disculpe, porque el transporte no conoce. Y sí, ojalá pues. Que, ¿no?, los funcionarios que son de carrera hagan algo por el transporte y la policía también pues haga su trabajo para que no vivamos estos momentos lamentables, Carlos, ¿no? Y gracias por la oportunidad.
0: No, usted, querido Roger.
2: Felicitarte,
0: gracias,
2: por
0: Roger.
2: Estos temas sensibles y muchas gracias.
0: A usted, mi querido amigo Roger Mengoa. Vamos con la siguiente llamada que ingresó hace un ratito, por favor, buenas tardes. Se fue. Estábamos atendiendo otra llamada, pero ahí están los teléfonos ahorita desocupados, 21-31-72-28-99-52. Es bueno que un programa así como La Voz del Volante se pronuncie sobre este tema, ¿no? Porque directamente somos tocados nosotros. El tema lo han tocado todas las emisoras, todos los informativos, los noticieros, todos. Pero nosotros también, porque somos los involucrados. El señor que ha tenido el accidente es un taxista. Informal al 100%, al mango, como dicen, informal al mango, sin SOAT, sin CETARE, sin logotipo, sin nada por aplicativo. Yo imagino que esto también, vamos a variar un poquito, vamos a pasarnos a la otra vereda. Ya hemos hablado de los compañeros que tienen sus carros pequeños y que vamos a ver qué va a pasar después de esta, de este tsunami que ha sucedido el día de hoy. Pero nos cruzamos a la vereda al frente un ratito con el tema de las familias, ¿no? Usted, señora, usted, señor, que nos escucha, y que estoy totalmente seguro que de repente hasta en su celular y en, de repente en la puerta de su frigidez tiene teléfonos guardaditos ahí con el imán para llamar taxis por aplicativo. Hay que pensarlo dos veces, ¿no? Hay que... ¿A quién se le reclama, por ejemplo, en este caso? A ese chofer nada más. Sí, que también ahorita está hospitalizado y que esto. Pero lamentablemente, y tenemos que reconocer, que los aplicativos, especialmente este InDriver, porque vuelvo a insistir, yo sí conozco varios partners de Yango, hasta estafadores, también conozco como el que hemos hablado en la primera parte del programa, que también era partner de Yango. Pero sí, yo conozco que los Yangos tienen sus oficinas en físico, ahí con su gerente, con su gente que trabaja ahí, ¿no? Pero InDriver, ¿alguien conoce una oficina de este aplicativo? Una vez me dijeron, por allá por Campo Marte, y yo me fui hasta Campo Marte, quería hablar sobre el tema. ¿Y qué era? Era un muchachito de unos 20 años que solamente lo que hacía era que él, pues, ponía la publicidad, brandeaba los carros, ¿no? Con esas letras grandes que decía InDriver, que atravesaba las dos puertas. Oye, pero quiero hablar con tu jefe. No, es en Lima todo, señor. Yo tampoco los conozco. A mí me han contratado para que pegue esto nomás. Por cada carrito me pagan. Le pego en su cara. ¿Quiere usted que le pegue en su cara? Así, así, así era, ¿no? Vamos con la llamada telefónica. Buenas tardes.
3: Buenas tardes, señor Carlitos. Un gusto saludarle.
4: ¿Cómo está usted?
3: Bien, aquí es lamentable que haya sucedido, ¿no? Con un carrito chiquito, así como el mío. Por eso yo hasta lágrimas he botado. Hasta lágrimas he llorado. Por esta señora de consejo que estaba la alcaldesa, no nos ha escuchado. Ojalá el futuro alcalde nos pueda dar permiso para que nosotros tengamos, ¿cómo se llama? El AFUCAT. Yo he trabajado 12 años con AFUCAT en un carro anterior. Y ojalá el próximo alcalde nos dé. Porque yo soy pobre. Mis padres son de 85 años. Y siempre digo por este radio, yo mantengo familia. ¿Yo qué voy a hacer, señor Carlitos? Señor Piñacel dice, no, ahí está, pues, ahí está el consejo, ahí está, mire, señores. Pero yo taxeo, ¿qué voy a hacer? Ese es el sentido común, dijo Carlitos. Mi nombre es Julio Ruiz. Entonces, yo quisiera que los compañeros que están trabajando así como yo, informal, claro, he pasado de informal, no por mi decisión, sino porque el consejo nos dice, estos carros chiquitos no sirven. Para mí sí sirve ese carro. Entonces, espero que el próximo alcalde nos escuche, abre la puerta. Yo hasta principalmente al quien vaya, voy a acompañarlo. Porque yo tengo que luchar por mis hijos, por mis estudios de mis hijos. Y por mis padres que tengo de mayor edad, que dependen de mí también. Digo, común, espero que colegas también trabajen con seguridad, que vean los espejos de retrovisores, 160 grados o 360 grados, un carro chiquito se ve. Entonces, por manejen con 60, 50 kilómetros por hora. Es todo, eso yo hago yo. Yo hago y sin empleo en toda Arequipa eso. Es mi consejo, pero que no pase alguna compañera más que sufra así. Muchas gracias.
4: Julio. A ver, sí. Pero me gustaría conversar un poquito porque tú estás queriendo, digamos, hermano, tirar por la borda lo que ha pasado el día de hoy, ¿no? O sea, tú a pesar de esto, lo que ha pasado hoy día, quieres, insistes en que sí deben tener permiso los carros pequeños, lo cual ya tú sabes que eso es un imposible, ¿no?
3: Sí, por el momento, claro.
4: Pero entonces, mira, las propuestas que están haciendo incluso algunos candidatos a alcalde no están siendo claros en decir, sí, yo te voy a hacer trabajar de todas maneras, se podrán prometer, pero lo que acaba de decir el señor Carlos Peñafiel es cierto, Julio. Hay normas, las normas y las leyes están dadas, las reglas están dadas. Para un partido de fútbol, los que juegan dentro de la cancha ya saben que no pueden agarrar la pelota en la cancha, les cobran mano, los expulsan, ya saben que no pueden patear la, al compañero, etcétera, ¿no? Entonces, las reglas están dadas para que tú seas taxista. Pero tú, Julio, insistes en que quieres el permiso. No es más fácil, papacho, no es más fácil que vendas ese carro que está bien paradito y te compres uno grande, para que no pidas favor a nadie, ni llores, ni botes esas lágrimas, como acabas de decir, y pasas a ser un taxista formal, mi querido Julio.
3: Sí, yo alguna vez dije, voy a contar dinerito, y dije por medio también, voy a contar, yo tengo que mantener mi familia y voy a juntar, pero no será mañana, no será este 15, 20 días, hay un proceso también para juntar su monedita, y este carro te puedo cambiar. Por eso yo decía, me pueden dar permiso siquiera un año, dos o tres años. Esa es mi lágrima que yo voto. Por ese entendimiento, no estoy diciendo que toda la vida pues, este carro va a andar, ni tampoco mis colegas que están andando por la calle. Me cago en colegas que yo conozco, sí tienen posibilidad no, al momento de estos días, ¿no? Ese es yo, Carlitos, ese sí es mi concepto de juntar sí, monedita entiendo, y cambiar.
4: Yo te entiendo, yo te entiendo.
3: Ese es el tema, ¿no?
4: Gracias, mi querido Julio Ruiz. Estamos en contacto. Chao, hermano. Chao. Bueno, ay.
0: Esa situación es bien complicada, ¿no? Yo entiendo. Pero ustedes también entiendan, pues, la posición de lo que sucede en este momento en nuestra ciudad, ¿no? Y no me equivoco, Julio y compañeros que tienen sus carros pequeños, no me equivoco al decir que de repente, después de este problema que ha habido con el fallecimiento de esta niña, se viene un tsunami. Se viene un tsunami porque lamentablemente ¿qué es esto, hermano? ¿Hay el accidente? A ver, acaba de llegar el accidente en video. A ver, lo vamos a ir narrando. Ah, mira, pues te das cuenta que los dos a toda velocidad. Gracias. A ver, repítelo una vez más, Martincito. Los dos se mira, a ver, ponle play. Ahí, a ver. Ahí está, pues clarito. Ya están cámaras, dice seguridad, captaron momentos del accidente. Gracias. Está en Yaraví, por si acaso, ¿ah? Pueden entrar al Facebook. En el Facebook de Yaraví está, ¿no? En el Facebook de Yaraví, amigos, para que vean el accidentazo terrible. Los dos, como dijo el amigo hace un

0: Y Carlitos Quintiao es una persona que realmente estos últimos meses he estado tomando bastante driver y aplicativos. Algunas veces manejando carros, perdónenme, pero la mayoría son muchachos jovencitos que recién están empezando como taxi. La mayoría, los que me ha tocado, no digo por los colegas que también trabajan en casquete y todo, pero extranjeros y jovencitos, unas bestias manejando. La verdad que, bueno, no quiero decirnos que los explicativos, ¿no? Pero ahí es una bestia los dos. Ojalá se vayan presos esos dos tipos, porque realmente la conciencia de esa niña, qué feo golpe hará sentir, ni hará sentido porque ha sido rápido, o sea, nota clarito que ha sido rápido.
1: Sí, sí, en un segundo.
0: Y ahí tiene la culpa también los dos, ¿ah? Como una vez, yo hace tiempo, hace años tuve un accidente, Carlitos, y el policía en peritaje, yo le dije, yo estaba en avenida, ah, me dijo, tú porque estás en avenida, o sea, puedes matar, no, es de manejo defensivo. Y los colegas piensan que porque están en avenida tienen que correr, y no, Carlos.
1: Ahora, mira, hay una norma que dice que el que tiene preferencia es el que está a tu derecha, ¿no? Entonces, en este caso, el auto debería sobreparar un poquito porque el que viene por la derecha es este camioncito, ¿no? Entonces, más culpa tendría el auto porque él debería respetar al que viene de bajada en su derecha, porque eso dice la norma. Pero los dos se han mandado porque era muy temprano y no hay nadie, nadie aparece ahí, fíjate.
0: No, qué pena, pobre papás, no quisiera estar en su pellejo, de verdad. Yo quisiera que mis hijos me entierren a mí, yo la verdad, me enterrar a mis hijos, no. Soportar ese olor.
1: Por supuesto, es terrible.
0: Debe ser muy feo, Carlitos. Pero gracias. Bueno, colegas, manejan con cuidado, por favor, tengan mucho, mucho cuidado, porque mira lo que está pasando. De la noche a la mañana, o estás muerto, o mañana estás en socavallo.
1: Sí, pues.
0: Así de simple.
1: Así de simple. Gracias, Enzo. Gracias, mi hermano. Hasta luego. Uy, Enzo se quiebra. Nuestro compañero se quiebra con todo derecho porque él también es padre, ¿no? Y es terrible lo que estamos viendo, mis queridos amigos. Recién ha llegado, gracias Martincito, recién ha llegado el video. Lo voy a compartir, a pesar que ya está en Yaraví también, en el Facebook de Yaraví, para que lo vean. O sea, bien dicho, Enzo. Los dos son unas bestias.
2: Yaraví.
1: ¿No? Si los dos están sentados aquí, estarían aquí sin ninguna clase de temor, yo les diría, ustedes son unas bestias para manejar. Porque habrán estado, pues, según, no creo que le hayan puesto, pues, velocidad a este video, ¿no? Están a 60 kilómetros, 70 kilómetros por hora, ambos, y se han encontrado como, Dios mío, es como cuando tiras un tomate contra la pared, mano. Así es el resultado, por eso ha muerto esa niña, pues. Ay, Dios mío, qué terrible. Vamos con una llamadita telefónica. Esto me ha hecho temblar hoy. Vamos con la llamada. Buenas tardes.
3: Buenas tardes, señores de Radio Yaraví. Miren, penoso lo que ha sucedido, pero ¿cómo terminar con, cómo acabar, ¿no?, con los drive? ¿Cómo terminar con los drive? La misma gente no colabora, el mismo taxista tampoco colabora. Entonces, la verdad, las cosas bien difícil, creo que terminar con los inDrive. Me ha pasado, a mi familia nos ha pasado, mi cuñada también tomó un inDrive, lamentablemente también chocó. A Dios gracias no ha fallecido, pero lo ha dejado, pues, ¿no? Ahorita en silla de ruedas. ¿Y quién se hace cargo de eso? Mayormente los inDrive son alquilados. Todavía el chofer de confianza de mi cuñada era venezolano, no le importó nada si iba a la cárcel o no, si, a mí me dijo claramente, bueno, si me voy a la cárcel, ahí me dan cuarto y me dan comida, como que mejor para ellos, ¿no? La señora que es la dueña del carro, no tenía también SOAT, no tenía revisión técnica, o sea, es una irresponsabilidad total, yo pienso, tanto de los dueños que alquilan esos carros, ¿no? Y también del que alquila, bueno, por necesidad. Entonces, yo la verdad las cosas, no sé cómo terminar esto de los inDrive. Yo deduzco, amigo periodista, que el mismo poblador también culpa tiene por tomar inDrive. También digo los taxistas, porque a veces los taxistas, la verdad las cosas, exageran un poquito los precios. ¿Y qué hace el poblador, no? Ah, como es más barato,
1: sí, pues,
3: me voy a eso. Me voy a inDrive, ¿no? O me voy a Yango, ¿no? Entonces, seguiremos viviendo con esto. Dios quiera que no pase más desgracia. Dios quiera. También llama a amigo periodista, porque acá yo soy, recurro bastante a la Avenida Panamericana. ¿Qué es lo que pasa? Acá más o menos por la entrada de

0: parecido a Tingo.
1: ¿Ya?
0: Los portales de Obando para arriba.
1: Allá.
0: Parece que han abierto una nueva fábrica de eso, de agregados de harina, piel, de eso.
1: Uh-huh.
0: ¿Y qué pasa? ¿Qué pasa? Que los camiones que salen han dejado un montículo de tierra ahí en la pista. Eso, señor periodista, yo pienso puede pasar cualquier accidente ahí. ¿Por qué? Porque los camiones de carga pesada normal pasan y hacen polvo que parece una tienda, no te deja ver. Y los carros pequeños, ¿qué hacen? Por evitar ese montículo de tierra, agarran, doblan y entran, ¿no? Y como no se mira, ¿qué tal un carro pequeño se abre a la izquierda, entra a su carril y te encuentras con un carro ahí? Entonces, también un llamado, ¿no?, a la municipalidad, no sé si es Cerro Colorado, es Chumayo, entonces, que verifique, ¿no?, su fiscalización, si la fábrica será formal, informal, no, pero no puede dejar, pues, montículos de tierra en la pista.
1: Claro, claro, periodista. Claro. Gracias por el dato, ya. Mi hermano, gracias. Gracias por
0: muchas la llamada telefónica.
1: Hasta luego. Gracias, esta es una denuncia que vamos a averiguarle exactamente. Para terminar el programa del día de hoy, quería leerles este datito. En el Perú, dice, miles de familias pierden cada año a un ser querido en las pistas. En el 2025 fueron 3.428 personas fallecidas y Arequipa está entre las regiones donde la siniestralidad vial representa un problema serio. O sea, si dividimos 3.428 entre 365, casi a 9 personas diarias mueren en las pistas del Perú, mis queridos amigos. ¿Y quiénes son los culpables por lo general? Pues usted, pues, que maneja, nosotros los choferes, ¿no? Uy, Dios la lleve al cielo a esta niña y a los padres de familia, pues nos solidarizamos totalmente con ellos, porque perder a una niña, perder a una hija de 18 añitos en plena juventud, Dios mío, esto no tiene nombre. Y de una vez por todas, como lo dije hace un momento, de una vez por todas hay que meter presión. Y ojalá los dirigentes ya dejen de estar dorando la píldora y estar pidiendo a los candidatos, como el día de ayer, que por la conveniencia de 1, 2, 3, 10, pues gritaban, más tiempo para los carros informales, porque somos misios, más tiempo. Arranquen, amigos. Hasta mañana.

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2: Cinco de la tarde con 3 minutos, 5:03, titulares de la tercera edición de Yaraví Informa. La Federación Médica de Arequipa advirtió que los candidatos al sector salud centran sus ofertas en campañas únicamente en la contratación de más médicos, sin considerar la atención de deficiencias estructurales de fondo. Y el presidente de Sociedad Agrícola de Arequipa, Jaime Huerta, alertó de graves perjuicios a la agricultura por el fenómeno del Niño. La consejera por Cailloma, Yesenia Choquehuanca, anunció la resolución de contrato con la empresa encargada de la obra del Centro de Salud de Cabanaconde, otra obra más paralizada del gobierno regional. Dos extranjeros fueron detenidos por detectives de secuestros de la Divincri luego de ser denunciados por un comerciante de 62 años, quien aseguró haber sido amenazado con la quema de su negocio si no cumplía con el pago de un préstamo bajo la modalidad de gota a gota. El presidente del Cuerpo Médico del Hospital Goyeneche, Willy Yankee, aseguró que el equipo de radioterapia del Hospital Goyeneche se malogra constantemente por la antigüedad de la máquina. Y Heidi Mermajuro, de 18 añitos, perdió la vida en un accidente automovilístico ocurrido en el límite de las asociaciones de vivienda Augusto Chávez Bedoya y Javier de Luna Pizarro en el distrito de Cerro Colorado. Y el diputado Marlon Aguirre, de Juntos por el Perú y representante de Junín, retiró su firma de la moción de interpelación contra el ministro del Interior, César Astudillo. El comercio exterior peruano ha alcanzado un hito histórico al superar las exportaciones totales de 54 mil millones de dólares en el primer semestre del 2026. Y de las internacionales, la emblemática Torre Eiffel tuvo que paralizar totalmente sus operaciones y cerrar sus puertas al público debido a una huelga intempestiva convocada por sus trabajadores. Sigo con 5 minutos, volvemos con la tercera edición de Yaraví Informa.

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0: 5 de la tarde con 11 minutos, buenas tardes, iniciamos ya esta tercera edición de Yarabí Informa, Stephanie Cotrina y Juan Cervantes, para llevarles a ustedes las noticias que han resaltado en esta fecha, 10 de septiembre del año 2026. Sucesos, hechos que sin duda han llamado la atención, como el sondeo que hemos realizado en horas de la mañana en el distrito de Miraflores, donde aún todavía sigue persistiendo en alto porcentaje el no sabe, no opina, ya o todavía no tiene decidido su voto. De eso vamos a conversar el día de hoy, amables oyentes, porque ya falta casi 20 días nada más para llegar al 4 de octubre, donde vamos a tener que elegir nuevo gobernador, nuevo alcalde provincial y alcaldes distritales. Y no es posible que hasta la fecha no se sepa por quién voy a votar o por quién vamos a tener que elegir. Eso a tenerlo en cuenta. Stephanie Cotrina, buenas tardes, ¿cómo estás?
1: ¿Qué tal, Juan? ¿Cómo te va? Buenas tardes. Y, por supuesto, buenas tardes también con toda la población arequipeña que nos sintoniza en esta tercera edición informativa de Radio Yarabí con todas las voces. Definitivamente, cerca del 50% o más incluso todavía no sabe por quién votar, ¿no? En el marco de esas elecciones regionales y municipales. Y también según a los resultados de este sondeo que hemos realizado aquí en Radio Yarabí. Vamos a comentar, por supuesto, Yarabí. Y algo que ha indignado y ha llamado también la atención de la población arequipeña ha sido este accidente de tránsito que se ha suscitado hoy en horas de la mañana, donde lamentablemente una joven de aproximadamente 18 años perdió la vida en la intersección de las asociaciones Bedoya Forga y Javier Luna Pizarro, esto en el distrito de Cerro Colorado. Las imágenes de las cámaras de seguridad del momento del accidente, Juan, son impactantes.
0: Sin duda.
1: Son sumamente fuertes. El choque de estos dos vehículos, un Kia rojo y un camioncito que trasladaba gas, ¿no? Lima Gas, como tal. Colisionan ambos vehículos fuertemente y se mira que ninguno de los dos frena, a pesar de que
0: los dos vienen a velocidad.
1: Exacto. Una velocidad sumamente elevada, colisionan fuertemente y lamentablemente termina cobrando la vida a esta joven de aproximadamente 18 años de edad. Ahora se tiene que quedar en investigación, por supuesto, y determinar la sanción para los o el responsable, estimado Juan, porque una muerte no puede quedar así, no puede quedar impune. Y también vamos a hablar el día de hoy acerca de las declaraciones de Keiko Fujimori, porque ella ya ha anunciado la incorporación del Perú en el escudo de las Américas, esta cooperación de seguridad. Keiko Fujimori, muy firme en sus palabras, ella ha dicho, vamos a recuperar el orden, la seguridad y la paz. ¿No? Ha defendido como tal esta inclusión del Perú y anunció también su incorporación. Y por supuesto, ha mencionado de que mucho antes de que el Perú formara parte del escudo de las Américas, ya las Fuerzas Armadas del Perú, la Policía Nacional, recibían capacitaciones de los Estados Unidos. Así que es como decir, bueno, no es una novedad, ¿no? Simplemente con eso se va a fortalecer. Y el Perú no va a perder, por supuesto, su legitimidad. ¿Qué más tenemos para esta tercera edición, estimado Juan?
0: Bueno, tenemos, por ejemplo, la fecha del día de hoy, que sin duda pinta de cuerpo entero cómo estamos con salud mental y salud pública, porque cada 10 de septiembre se conmemora el Día Mundial para la Prevención del Suicidio, ¿no? Esta fecha sirve para crear conciencia, movilizar acciones globales que traten de reducir la incidencia al suicidio, ¿no? Esto fue establecido en el 2003 por la Asociación Internacional para la Prevención en colaboración con la Organización Mundial de la Salud. Pero aquí tenemos en el Puente Chilina un lugar, bueno, que escoge las personas para suicidarse. Y ha habido diferentes organizaciones dentro de la Matos, ¿no? Que trataba de enmallar este Puente Chilina, que se ha convertido como el principal escenario para que se consoliden los suicidios. ¿Se ha podido lograr? No. El día de hoy, en breves instantes, debe estar comenzando ya una actividad también resaltando la fecha, ¿no? Bajo el tema, bajo el lema Cambiar la Narrativa, invita a la población en general, ¿no? Desde Voces del Corazón, para participar en esta actividad que sin duda pueda permitir sensibilizar a la población sobre este tema. Bueno, y hay un tema a nivel nacional que también está llamando la atención, Stephanie y amables oyentes, ¿no? ¿Qué va a pasar con la reelección de los alcaldes, con esa reelección encubierta? Es clarísimo que la ley prohíbe la reelección. Es clarísimo que está prohibida la reelección en cualquier jurisdicción, sea alcalde distrital, provincial, gobernador o gobierno nacional, ¿no? Pero el Jurado Nacional de Elecciones ha indicado que va a explicar este tema, pero ya en medio de un proceso, eso llama la atención, amable señor. ¿Qué dirá? Ahí convencerá a los alcaldes que ahora están en este proceso de reelección, porque es verdad que no van a la misma jurisdicción, cambian, ¿no? Caso, por ejemplo, de Cerro Colorado, Manuel Vera, va del distrito, va a la provincial, pero es reelección, ¿no? Pero no en su jurisdicción, pero sí como autoridad. Eso es lo que va a tratar de explicar, ¿no? El Jurado Nacional de Elecciones. La pregunta es si va a convencer y si legalmente no se viola ninguna norma o algún articulado, ¿no?
1: Efectivamente, y ojo que ya Keiko Fujimori planea su primer viaje al extranjero. El Consejo de Ministros va a evaluar la autorización del 21 al 25 de septiembre. La propuesta fue presentada por la Cancillería y coincide con las jornadas de la Asamblea General de la ONU en Nueva York, aunque el destino presidencial aún no ha sido precisado. O sea, exactamente a dónde va a ir Keiko Fujimori no se sabe, pero ya está en planes su salida al extranjero del 21 al 25 de septiembre. Así que está en debate, va a ser expuesto en la sesión no presencial del gabinete, ojo, y figura incluso como primer punto en la agenda. Así que Keiko Fujimori planea participar en todo caso de esta Asamblea General de las Naciones Unidas en Nueva York, priorizará, renunciará o al estilo de Roel Sánchez para priorizar el tema del por el fenómeno del Niño. Vamos a saberlo más adelante. Lo que sí es cierto, estimado Juan, es que ya el Pleno también de la Cámara de Diputados, ojo, ha aprobado interpelar al ministro del Interior, César Astudillo. Así que ya es un hecho. La interpelación se va a llevar a cabo el día jueves 17 de septiembre a las 10 de la mañana, fecha en la que el titular de el Ministerio del Interior debe acudir al Congreso, al Pleno, para poder, entendemos, exponer, ¿no?, todos los cuestionamientos que en estos momentos se está recibiendo por su desempeño frente a dicha cartera y la supuesta falta de liderazgo para enfrentar la inseguridad ciudadana.
0: ¿Pasará este ministro la prueba o ya comienza la desarticulación del gabinete ministerial de Keiko Fujimori? Es que este ministro del Interior ha demostrado pues incapacidad tal, no interesarle los problemas de la inseguridad, no parece que no le llama la atención el tema de los 8 muertos que hay diarios, el promedio de 5, 6, ¿eh?, que hay en todo el territorio nacional por la inseguridad, el sicariato y la extorsión, y parece que no le importa, ¿no? Diario, por noche, muere un transportista 2, 3, 4, 5 en promedio, y eso le interesa, parece que no. Hay plancito tampoco, la policía está sumada a ella con alguna política, alguna ruta a seguir, menos. Entonces, creo que desde mi modesto punto de vista, va a ser el primer soldado caído de este gabinete ministerial, lo que dicen ustedes, 21-31-72-28-99-52 para sus comunicaciones. Bueno, también otro ministro habló el día de hoy, el de Trabajo y Promoción del Empleo, el Juan Sheput, señalando que el incremento de la remuneración mínima vital de a 1.300 soles se va a concretar, pero durante el presente semestre. Siguen dándonos ahí caramelitos, nada más. Sí, se va a subir el sueldo mínimo vital en dos tramos, pero no dicen hasta la fecha exactamente desde cuándo. Lo anunciaron, pero ahora ha salido Sheput indicando de que este incremento de la remuneración mínima vital a 1.300 se va a concretar en este segundo semestre del año en cumplimiento, sí, pues, con el anuncio formulado por Keiko Fujimori ya desde el primer mensaje presidencial. Vamos al teléfono.
1: ¿Cómo está? Buenas tardes. Bienvenida a esa tercera edición informativa. ¿Cuál es su opinión?
2: Señor Estefani, buenas tardes. Juancito, buenas tardes.
3: Buenas tardes.
2: Empiezo diciendo, no, tomando en cuenta el tema de la salud mental.
3: Y Yarabí.
2: Es el gobierno. Y va a ser el causante de más suicidios. Si es que se aprueban las facultades. Se imagina que ya los bancos ya han empezado ya. Claro, como tienen, han sido los financistas de la campaña. Ahora sí te quieren cobrar, pero asfixiando a los usuarios, a los clientes. Y por consiguiente, vamos a empezar por este trabajo. Si se ejecuta pues las medidas antilaborales, ¿cuántos se van a suicidar? ¿Cuántos jóvenes van a estar sin estudios, sin trabajo? ¿Cuántas familias se van a desintegrar? Por eso decía, acá hay dos fenómenos. Un fenómeno natural, el niño, y un fenómeno brutal, delincuencial, criminal, de fuerza popular.
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2: No estoy equivocado, porque ya lo he leído el texto, ya pues ya, se colmo, ¿no? O sea que vienen todavía los patrones, su patrón, Bernie Navarro, Marco, el otro, y así es simple, ¿no? O sea, ellos disponen. Ellos hacen y deshacen por encima de los 33 millones, ¿eso está bien? De ninguna manera. Y todavía con el desparpajo, ¿no? Bueno, con el supuesto combate a la delincuencia, la criminalidad. No, eso no es así. Eso no es cierto. Porque lo contrario, debió de cumplir su compromiso, que desde el primer día de gobierno ya debió de asumir ese trabajo. Sin embargo, poco nada les importa. El desprecio total que tiene por la población. A esa conclusión he llegado. Muchas gracias, buenas tardes.
3: Buenas tardes.
0: Bueno, y para rematar, Keiko Fujimori hoy oficializó al Perú en el escudo de las Américas. Bueno, está presionada pues por Marco Rubio, ¿no? El secretario de Estado de los Estados Unidos. Hoy oficializaron en Palacio de Gobierno la incorporación del Perú al escudo de las Américas. Bueno, ¿qué le estará imponiendo, ¿no? Con esto, amables oyentes, sin duda, nos quitan. ¿Qué nos quitan? Estabilidad, armonía, independencia, bueno, y todo ello. Que no venga con cuentos Keiko Fujimori de que que las medidas se aplican dentro del marco legal peruano. Probablemente, pero lo que sí nos quita es soberanía, porque Estados Unidos nos va a imponer una, otra y más cosas en contra de nuestro país. Vamos a la pausa, volvemos en breves instantes para seguir brindándole más información en esta tercera edición de Yarabí Informa.
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0: 5:29, Stephanie Cotrina, Juan Cervantes le están presentando esta tercera edición de Yara Vía Informa.
1: Y momento de actualizar nuestra portada informativa de este Exteriores. Se encuentra Wilder Portilla con información a estas horas de la tarde. ¿Cómo estás, Wilder? Muy buenas tardes, Yara Vía Informa.
2: Siempre con la verdad, Yarabí, con todas las voces. Estamos en la institución educativa emblemática Gran Unidad Escolar Mariano Melgar. El día de hoy he celebrado lo que es el 10 de septiembre, Día de la Prevención contra el Suicidio. Todos los colegios de jornada escolar completa tienen un psicólogo. Nosotros vamos a conversar con la psicóloga Tatiana Chávez acerca de la importancia de este día y cuáles son los síntomas que manifiestan aquellos alumnos que están en ese tipo de situación vulnerable. Muy buenas tardes, cita psicóloga. ¿Qué nos puede usted decir acerca de esta actividad que se ha desarrollado a nivel mundial el día de hoy con lo que es la prevención de suicidio?
3: Buenas tardes. Desde nuestra área de psicólogos educativos, nosotros tenemos que cuidar mucho el desarrollo emocional de nuestros estudiantes, velando porque ellos tengan una salud mental fuerte, capaces de poder llevar adelante sus proyectos, capaces de poder enfrentar ciertas situaciones estresantes que se los presenten. El día de hoy en nuestra institución educativa, Gran Unidad Escolar, nosotros hemos tenido una jornada en donde hemos tenido una participación activa de nuestros estudiantes desde el primero al quinto de secundaria, a través de juegos, a través de dinámicas, en las horas de recreo, los chicos han estado aprendiendo y al mismo tiempo disfrutando de una mañana en donde se les ha permitido expresar sus emociones, donde se les ha permitido de alguna manera poder canalizar el estrés que de repente por ahí ellos en algún momento puedan estar teniendo por la carga emocional que tienen, ¿no? Y nosotros tenemos que tener mucho cuidado, ser muy cautelosos al momento de observar a nuestros estudiantes dentro del salón de clase. Hay ciertos síntomas, ciertos signos que nos dan ya una alerta y nosotros tenemos que identificarlo cuando el estudiante se aísla, cuando el estudiante es poco participativo en el salón de clase, cuando el estudiante se siente desmotivado por los estudios, ya no hace tarea o simplemente falta al colegio. Ya tenemos que prestarle atención y ver qué es lo que está pasando con ellos para poder trabajar en la prevención y no llegar a situaciones de riesgo que pongan en peligro su vida.
2: Muchísimas gracias, estamos entonces acá nosotros viendo en este día tan importantísimo la cintita color amarilla, ¿no? Prevención de lo que es el suicidio. Todo lo que se tenía que informar siempre con la verdad y ahora vi con todas las voces.
1: Correcto, Wilder, gracias por la información. Hoy 10 de septiembre es el Día Mundial de la concientización en prevención del suicidio, estimado Juan. Arequipa, durante los últimos dos años, 2025 y este 2026, lidera las cifras de suicidio a nivel nacional.
0: Sí, eso debe llamarnos la atención. Vamos al teléfono. Buenas tardes a la persona en la línea. Bienvenido, Yaraví. ¿Cómo está?
4: Muy buenas tardes. Quiero hacer una denuncia pública. He sufrido un robo dentro de Promar, de acá de Cerro Colorado. Hasta ahorita he llamado a la policía y la policía no llega. Ya son más de media hora que estoy esperando. Me dice, en lo que demora de bajar. Ya he hecho tres veces la llamada y no se aparecen hasta ahora.
0: ¿Qué es lo que le han robado?
4: Mi vehículo he dejado a tres carros de la puerta de ingreso, donde la señorita que atiende, ¿no?, hace los controles de ingreso. Dentro de eso, a tres carros nomás está mi carro. Y ahí, a sus narices, han robado mi batería.
0: ¿Pero dentro de Promar o en los exteriores?
4: Dentro de Promar.
0: ¿Pero y qué dice la vigilancia de esta institución?
4: Ahorita la vigilancia, ya vino el supervisor también, me dijo, tienes que hacer la denuncia. Y para hacer la denuncia yo estoy esperando a la policía y no me da respuesta ahorita la policía, no se aparece.
1: ¿Y le han facilitado tal vez, estimado, las cámaras de seguridad? Porque va a ser muy necesario en esta situación.
4: Eso es lo que estoy esperando, que la policía constate para poder yo tener ese respaldo, ¿no? Para poderme presentar, para ver las cámaras.
1: En todo caso, usted está exigiendo la presencia de la policía, que hasta ahorita no llega. ¿Hace cuánto ha pasado esto?
4: Ya más de una hora ha pasado esta situación.
1: A las 4 de la tarde aproximadamente.
4: Sí.
1: ¿Qué jurisdicción sería? ¿Qué jurisdicción policial tendría que llegar exactamente?
4: Cerro Colorado tendría que ser, pues, ¿no? Porque la Promar de Cerro Colorado pertenece a Cerro Colorado.
1: Pero ¿hay algún sector específicamente? Zamácola, por aquí nos indica este man Juan. ¿La policía de Zamácola sería?
4: La policía de Zamácola sería ya lejano. Es la policía de acá de Cerro Colorado, el que está en...
0: Frente al mercado.
4: Cerro Colorado, pues, ¿no?
0: Frente al mercado.
4: Ellos tendrían que venir.
0: Bien, muchas gracias por la confianza en Yaraví. Vamos en estos instantes a hacer un llamado público a la Policía Nacional. Atiendan esta denuncia de este ciudadano que ha sufrido el robo de su batería del vehículo ahí en Promar. Pero me extraña de que ahí esta institución no le brinde, digamos, la seguridad del caso.
1: Exacto.
0: Si estaría en los exteriores, bueno, ¿no? Ahí puede ser negligencia del ciudadano que ha dejado, pues, el vehículo en la calle. Pero si está al interior de Promar, ¿quién tiene que responder sobre ello? O sea, se deslinda ahí
1: Promart.
0: ¿Promar? Definitivamente ahí tiene que responder y tendrían que responder ellos porque ahí tiene que haber vigilancia particular. Vamos al teléfono. Buenas tardes, bienvenida, Yaraví. ¿Cuál es su opinión?
5: ¿Qué tal, Juancito, señorita periodista? Ya he visto en TikTok que también en otra, creo que era
0: Yaraví,
5: Omar o otro parecido, así centro comercial, en Lima me parece también había pasado lo mismo, que adentro lo habían vaciado a un puesto de un vendedor comerciante ahí dentro que pertenece a ese conglomerado, creo, o uno similar a ese. Así que ya pues somos escudo de las Américas. Entonces hay que enfocarnos en esa situación, ¿no? Parece que la policía no tiene tiempo en los ciudadanos. Y lo que yo quería decirle, al margen de eso, es que cuando un gobernante no se preocupa de su pueblo laboralmente, ambientalmente, deja que nos rieguen los pesticidas. Si hay cáncer, enhorabuena, enhoramala, ese no es mi tema. Si nos contaminan los ríos, permite que nos contaminen los ríos acá, viendo como el río Tambo, que como los niños los arseniquean, les pasa
0: cualquier
5: cosa, ¿no? Prácticamente hablaríamos de un presunto genocidio ahí. Y eso sucede, la población, no hay respeto absolutamente por nada, sino al contrario, ¿no? A los bancos, miren, ahora nos liberan a los bancos para que cobren lo que se les antoje. Si quieren, cobren el 1000%, cobren, saquen el ancho. El peruano aguanta, el cholo aguanta, los cholos aguantamos acá. Entonces, definitivamente si un gobernante o los gobernantes no tienen sensibilidad, no tienen sentido humano, no son pues gobernantes, son cualquier otra cosa. Quizás sean dictadores, quizás funjan de otro tipo de protagonismo, pero no serían pues gobernantes legítimos, hermanos. Y yo creo que si el pueblo no se organiza, no busca formar asociaciones, ONG de defensa, mire, lo último que va a hacer la señora seguramente es renunciar a los derechos humanos, porque los derechos humanos le molesta a esta gente.
0: Yaraví.
5: El Poder Judicial posiblemente ya, miren, ahora lo han hecho a su medida, parece, ¿no? Pero para la cereza sobre la torta, que no tengamos derechos humanos. Ni siquiera los perros, ¿sabes? Porque los perros tienen algunos derechos, pero nosotros no tenemos derecho a tener derechos humanos. Y eso ya nos están concientizando día a día. Muchas gracias, Juancito.
0: Bien, muy amable, muchas gracias. El centro comercial, el mall, en este caso Promar, o la empresa cualquiera, tiene que asumir la responsabilidad civil por incumplir su deber de seguridad y custodia hacia los clientes, ¿no? ¿Ellos saben qué ponen? No nos hacemos responsables con unos cartelitos. Eso es ilegal. Eso es abusivo. Eso es nulo en un Estado de Derecho, ¿no? Y no los exime de culpa. Ciudadano que usted nos esté escuchando, denúncielo. Denúncielo a Promark, ¿no? ¿No? ¿Cuándo puede, digamos, salvarse Promar? Si demuestra que hubo negligencia grave o directa suya, ¿no? Dejar las llaves pegadas al auto, dejarlo abierto el carro, dejar objetos con valor expuestos a la vista, ahí. Pero si le han robado la batería, denúncielo. La empresa, el centro comercial, Promar, tiene que asumir la responsabilidad civil por incumplir su deber de seguridad y custodia por los clientes. Denúncielo. Eso es lo que tiene que hacer. ¿Mm?
1: Efectivamente, efectivamente. Pero nuevamente, ojo, el llamado a la policía de Cerro Colorado, la jurisdicción aquí de esta zona donde queda Promar, tenemos que es por la avenida Villahermosa, sí, por la zona también de la urbanización Mercedes Chayapampa, porque a este señor le han robado la batería de su vehículo. Y para que él pueda iniciar las diligencias, para que él pueda pedir las cámaras y le den acceso para ver quién fue ese delincuente y por supuesto poner la denuncia, tiene que venir por la policía.
0: Ahora, hay varias cosas que puede hacer, señor, rápidamente. No mueva nada, no mueva el vehículo. Si ha ocurrido en el estacionamiento, deje el vehículo hasta que venga la policía. Exija una constatación o un parte policial detallado con los daños y lo sustraído. Pida el libro de reclamaciones. Deje constancia formal de la fecha, hora, lugar y exacto y el valor estimado de las cosas robadas. Exija las cámaras, como lo está diciendo Stephanie, ¿no? Y acuda al Indecopi. Si la administración se niega a reconocer los daños, puede interponer una denuncia por falta de seguridad ahí en el lugar. Vaya también al Indecopi.
1: Efectivamente. Vámonos a una pausa y volvemos con más información aquí en Radio Yaraví, con todas las voces.
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0: 5:45, 5:45 es la hora en Radio Yarabí. 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
1: 5:45, hoy, amables oyentes, celebramos el Día Mundial de la Prevención del Suicidio. Hablar de suicidio es serio, porque tiene que ver con la vida de las personas. Y hay que tratar de reconocer las señales de esa persona que intenta quitarse la vida. Cada 10 de septiembre se conmemora el Día Mundial para la Prevención del Suicidio, una fecha impulsada por la Organización Mundial de la Salud para romper el silencio, reducir el estigma y recordar que el suicidio es prevenible. Bueno, aquí en Arequipa, Voces del Corazón, con Raquel Aquino, fundadora de esta institución, anuncia una actividad por el Día de la Prevención del Suicidio en el Puente Chilín de Arequipa. Lo escuchamos.
2: Lamentablemente, en la ciudad de Arequipa las edades se han acortado y están cada vez más tempranas. El índice mayor, reciente información del 2026, apunta que las edades entre los 18 años hasta los 29 años son las edades con más recurrencia de intentos de suicidio. En el 2025 sí se había incrementado, pero este año hay un ligero descenso. Eso nos está hablando de que tal vez más personas están acudiendo a los centros de salud. Lo que sí ha incrementado es la atención de casos por depresión en el Hospital Honorio Delgado. Recientemente ha sido informado eso también. Entonces, eso nos está hablando de que hay mayor asequibilidad hacia eso, ¿no? O sea, podemos reconocer que tenemos un problema de salud y no está mal poder acudir, poder hablar. Hay personas que están buscando más apoyo. Sí, hay bastantes políticas nacionales que se están implementando, entre ellas, principalmente, la creación de centros de salud mental comunitarios que ya se han abierto bastantes. Hace 5 años no había mucho de esto, simplemente tendríamos que acudir a psiquiatría en los hospitales principales de la ciudad. Sin embargo, ahora esto se ha descentralizado a nivel de Arequipa y hay varios centros de salud en varias localidades. Pone que también hay una ley que habla de un psicólogo por un centro de salud, pero creo que es muy importante que también estén muchos terapeutas dentro de los centros de salud, ¿no?
1: Bueno, ahí está, amables. Hablar del suicidio es bien serio, ¿no? En este año se ha utilizado un lema, cambiar la narrativa, que está invitando a transformar la forma en que percibimos la salud mental, ¿no? Hay que transitar de la incomprensión hacia espacios seguros de escucha activa. Una conversación sincera, un cómo estás de verdad, o el simple acto de escuchar sin juzgar tiene el poder de romper ese aislamiento de una persona y devolverle la esperanza. Eso es lo que tenemos que hacer, porque definitivamente de por medio está la vida de una persona.
0: Efectivamente, Juan, y yéndonos a las cifras, bueno, respecto al 2025, estamos ligeramente de bajada, vamos a decirlo, ¿no? Porque se reportó un total de 121 suicidios en Arequipa, según la Gerencia Regional de Salud. En lo que va de este 2026, se han registrado 78 casos, una cifra que, aunque representa un ligero descenso, es preocupante, ¿no? Y aquí queremos concientizar, de cierta forma, sobre estos casos de suicidio que se hicieron conocidos, estimado Juan. El más fuerte de todos y que generó debate y que generó también investigación dentro de la Universidad Nacional de San Agustín. Uh-huh. Recordemos el caso de este conocido influencer Kevin Autista, ¿no? De tan solo 29 años de edad, que se quitó la vida el año pasado, en diciembre, ¿no? Del 2025, su familia salió a denunciar a las mismas autoridades, en este caso una docente de la Universidad Nacional de la San Agustín, que presuntamente cometía bullying contra este estudiante, ¿no? Un hecho que generó un repudio social.
1: 5:49, está en la línea telefónica Fiorella Matos para conversar sobre ese tema de la organización Humanos. Y nos dé a conocer, porque ella tenía y su organización tenían un objetivo, se pudo consolidar ello, pero también hablaremos exactamente cómo está presentando esta situación de suicidios. Fiorella Matos, buenas tardes, bienvenido a Yarabí.
3: Buenas tardes, amigos, gracias por la entrevista. Si bien aún no se ha conseguido el objetivo, eso no significa que no lo vayamos a lograr. Hoy, 10 de septiembre, se conmemora el Día Mundial de la Salud de la Prevención del Suicidio. Lamentablemente en Arequipa aún tenemos la puerta abierta a los suicidios como es el puente Chilina.
1: Fiorella,
3: hasta el momento no se ha logrado el enmayado de dicho lugar.
1: Fiorella, te voy a pedir dos cositas. Escúchanos por el teléfono y quítale el altavoz porque se está retroalimentando y está saliendo inadecuadamente para tener una conversación adecuada. Desde tu punto de vista, ¿crees que las autoridades, la familia, las personas en general, los amigos, están ayudando en ese tema para salvar vidas y ya no permitir que se siga incrementando los suicidios o no ocurre ello?
3: Colega, no estoy con altavoz. ¿Ahora sí se escucha mejor?
1: Correcto, ahora.
3: Bien. Como usted lo indica, en el tema, hablar de suicidio es hablar de gente que se ha autoeliminado, no porque no quiera vivir, sino porque no soportaba el dolor que llevaba y que no podía comunicarlo para poder recibir ayuda. O si en algún momento lo comunicó, recibió el rechazo o la estigmatización por parte de la sociedad y por parte de su familia. ¿Cuán importante es el rol que juega la familia en la prevención del suicidio, en el cuidado de salud mental? Es determinante, porque si desde el hogar tenemos la costumbre de visitar al psicólogo, al psiquiatra, de atender nuestra salud mental con la misma importancia que le damos a la parte física, sería mucho más fácil superar diferentes desafíos sin creer que el camino para solucionar el problema es matarse o matar.
0: Uh-huh. Fiorella, tú hablas acerca de la familia, ¿no? Que es importante el apoyo de la misma en las personas, ¿no?, que sufren enfermedades como la depresión, la ansiedad, que me parece que son las causas, ¿no? Porque el suicidio como tal es una problemática mayor, ¿no? Y el problema mayor, pero antes de llegar a ese límite hay todo un proceso, ¿no? Pero ¿qué rol juegan las autoridades como tal? Porque la familia, si bien es un apoyo, ¿no?, desde pequeños, pero ya conforme uno va creciendo, se va independizando. Las autoridades, y ahora que estamos previo también a estas elecciones regionales y municipales 2026, ¿cuál debe ser el rol de las autoridades? ¿Implementar más psicólogos, más psiquiatras, más centros de salud mental? ¿Crees que eso puede ser una de las tantas soluciones para esta problemática?
3: Yarabí. Bueno, lo importante en esta situación es comprender que la política pública, la decisión política, depende de las autoridades. Si bien es cierto, la familia puede tener toda la disponibilidad de apoyar al hijo, al hermano, al padre, a la madre, en recibir ayuda especializada, ¿qué hacemos si vamos al centro de salud, al hospital, al servicio público, y para brindarnos una atención tenemos que esperar 30 días, atenciones de 15, 20 minutos, que en vez de permitirnos contar nuestra problemática y visualizar empatía, vemos profesionales de la salud mental que por la misma carga que tienen no brindan una atención adecuada? Aquí es donde juega el rol del Estado para brindar una atención adecuada, una atención oportuna, una atención de calidad, pero sobre todo con dignidad a las personas que acuden a solicitar ayuda para curar su salud mental. Y acá también es muy importante resaltar la decisión política, colega.
1: Sí,
3: es cierto, Arequipa tiene centros de salud mental comunitario en distritos como Bustamante, Rivero, Paucarpata, Miraflores, Caima, la misma UNSA. Estamos hablando de Arequipa provincia. Pero ¿qué pasó con las otras provincias de Arequipa? Hablamos de La Unión, Carabelín, Condesuyos, Cayoma, bueno, tiene centro de salud mental comunitario, pero y las demás provincias, ¿de qué interés estamos hablando, no?
1: ¿Qué pasó? ¿Qué pasó con este trabajo que tenía, este objetivo que tenía la institución Humanos, el enmayado del puente Chilina, para evitar los suicidios desde este lugar?
3: Claro que sí. Bueno, como ustedes saben, nosotros estamos desde el año 2020 propiciando se dé cumplimiento a lo que ya se había dejado presupuestado en gestiones anteriores desde el año 2018, donde el presupuesto para el enmayado era de 2.626.834 soles aproximadamente. Entendemos que el desconocimiento, la falta de empatía, ha sumado toda esta problemática que tenemos para no concretar a la fecha este enmayado, a pesar que en el año 2024 se nos remitió un documento en el cual se aprobaba un cronograma de ejecución donde se señalaba que en junio del 2024 se iniciaba este enmayado lateral y central, que ya cuenta con el permiso del INC, que inclusive se tramitó con la Municipalidad Provincial los desvíos respectivos para poder llevar a cabo esta obra sin generar mayor preocupación a los transportistas que usan esta vía, pero nos encontramos con la sorpresa que en el año 2025, el 17 de marzo, mediante la resolución de gerencia de infraestructura 099, se incrementa el presupuesto a 6.817.000 y se cambia de modalidad de administración directa a contrata. Nosotros hemos insistido con el gobierno regional

0: o no se ha concretado, porque no sería tal vez tan viable, ¿no? Digo, tenemos el puente Chilina, donde sí, efectivamente, se ha reportado altos índices de suicidios desde allí, pero también tenemos diversos puentes en Arequipa, y definitivamente una persona que decide quitarse la vida lo hace de alguna u otra modalidad. Tal vez ese sea el meollo del asunto, de que le han restado importancia tal vez a este proyecto. Ahora, frente a esta negativa del gobierno regional, ¿ustedes van a seguir insistiendo o tienen planeado otro proyecto, ¿no? O otras acciones para poder prevenir también el incremento de suicidios, ustedes como asociación?
1: Estamos convencidos que si esto no ha prosperado es por desconocimiento, ¿no?, de las autoridades, de lo que significa tener un acuerdo regional que declara de prioridad el enmayado del puente Chilina como acción disuasiva a la ideación suicida. Desconocimiento de lo señalado por la Organización Mundial de la Salud, la cual señala claramente que se debe evitar la accesibilidad para que se concrete el hecho suicida. Desconocimiento de, por ejemplo, el Golden Gate, el puente en Estados Unidos, también está enmayado. Es más, quienes lo desconocían, la Torre Eiffel, también está enmayada, porque en algún momento fue utilizado para autoeliminarse. ¿Por qué otras autoridades sí han priorizado la vida de su población por encima, inclusivo, de lo arquitectónico y turístico, y Arequipa no puede tener autoridades que realmente sean empáticas y sensibles a lo que se está pasando? Y no solamente es la sociedad civil, colegas, EGASA ya se pronunció también en comunicado público, donde ellos están exhortando a las autoridades a preservar lo más valioso que tiene cualquier comunidad, que es la vida de su población. Inclusive ellos han tenido que preparar protocolos especiales para cuando suceden estos hechos, que lamentablemente termina la gente lanzándose por ese sector, y bueno, tiene que trabajarse de una manera muy especial para que pueda entrar fiscalía y los demás operadores de justicia. Vemos que no es algo fuera de lugar, ¿no? Como le comento, teniendo esas referencias y sabiendo que ya hay un presupuesto que se ha dejado desde el año 2018, es más, hay un acuerdo regional que lo declara de prioridad. O sea, no es que seamos solamente nosotros, se ha advertido que realmente es una necesidad que lamentablemente no ha sido priorizado por esta gestión, a pesar que hubo un compromiso en campaña electoral de que iban a atender la dimensión social.
2: Fiorella Matos, de la Institución Humanos, le agradecemos mucho esta deferencia con nuestra emisora Radio Araví en este Día Mundial de Prevención de los Suicidios. Muy amable, muchas gracias.
1: Gracias a ustedes, colegas. Recordarles que tenemos los consultorios psicológicos de atención gratuita para que la población que lo desee puede acceder a los mismos de manera gratuita. Si es población de pobreza, pobreza extrema y víctimas de violencia familiar, tanto damas como varones. Recordarles también que no hay salud sin salud mental, y justicia que llega tarde no es justicia. Bendiciones a todos.
2: Bien, muy amable. Fiorella Matos, de la Institución Humanos, quien trabaja fuertemente en este tema, ¿no? Está luchando permanentemente con Consejo Regional, con el Ejecutivo Regional, para que se consolide este enmayado y que el puente Chilina no se convierta en una vitrina para los que intentan quitarse la vida. Y el otro dato,
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2: En tu caso dijiste, Stephanie, ¿no?
0: Sí, en lo que va de este 2026.
2: Lo que permite decir de que Arequipa lidera los suicidios en el país. Algo ocurre en nuestra ciudad con el tema de los suicidios, algo ocurre con la salud mental, algo ocurre con la salud pública, y definitivamente tenemos que concluir que a las autoridades no les preocupa esta situación. Y un dato que sí es relevante en este año: cada vez aparecen edades más tempranas con esta situación de quitarse la vida. Algo ocurre también dentro de la familia.
0: Sí, efectivamente, y desde aquí exhortar a la población a poder inculcar a nuestros menores, no solamente hacerlos fuertes emocionalmente, sino también inculcarles que el bullying puede generar un acto de suicidio, la violencia, el abuso, ¿no? Porque todo tiene un antecedente.
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0: El hecho de que una persona ya se quiera o se intente quitar la vida refleja que el sistema emocional de esa persona pues está totalmente colapsado y que definitivamente necesita ayuda, pero a veces

0: En ese punto, cuando ya está en un colapso mental total, no hay quien ayude. Es por eso que como ciudadanos, como personas, sea en nuestro trabajo, en la institución educativa, en las vías públicas, tratar de ser más empáticos, ¿no? Tratar de ser más empáticos, porque uno no sabe nunca por la situación en la cual está pasando esa persona. Uno no sabe lo de nadie, cada persona es un mundo. Entonces, seamos solidarios, empáticos, personas de bien, ¿no? Hoy por ti, mañana por mí, como quien dice. Al menos, ese acto de bondad o de solidaridad, Juan, en el momento puede cambiar incluso el rumbo de esa persona que tal vez pasó por su mente
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0: terminar con su vida.
2: sin duda alguna, el solo hecho de escuchar, creo que eso ayudaría mucho. Buenas tardes a la persona en la línea, ¿cuál es su opinión?
3: Hermanos, escucha, disculpen que como acostumbradamente hago, como se dice criollamente, meta el pico, pero es importante hablar de este tema de la salud mental, pero también seamos realistas. Mismos hermanos psicólogos a quienes respetamos muchísimo y psiquiatras, muchas veces varios de ellos o muchos andan medicados con el tema del estrés, ansiedad, depresión, desmotivación, y ellos lo saben. Entonces, ¿qué pasa? Que ellos, hermanos, es una visión no destructiva, una crítica destructiva, sino es una visión realista de lo que estaría pasando. Ellos mismos prometen sanación o adquieren ayudar a sanar cuando ellos mismos a veces están dañados.
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3: Ansiedad, depresión, desmotivación. ¿Y esto por qué sucede? Porque la capacitación que reciben y que recibimos los profesionales en general en las universidades es demasiado limitada. Es demasiado limitada. Que nos hacen creer que solamente a nivel mental, evaluando y tomándome cuestiones ahí de control, vamos a solucionar los problemas de ansiedad, estrés, desmotivación y otras patologías de mentales, cuando hoy día el ser humano es cuerpo, mente y espíritu. Y los
0: Exacto.
3: psicólogos a veces, no todos en su mayoría, pues valoran al espíritu, sino ellos solo se van a la mente. Entonces ahí se pierden de la energía interior que le llaman los japoneses el chi o los chinos le llaman el chi. Es por eso que no logran sanar muchas patologías mentales. Pero sin embargo, también son necesarios los espacios naturales. Pues a nosotros nos quitan las playas,
1: Sí,
3: que a
1: sí.
3: nosotros nos quitan el campo, contaminan nuestro medio ambiente. Juancito, ¿acaso nosotros cuando vienes acá, ahora la que es mi tierra, hermano,
1: Yaraví.
3: adoptiva, que es Characato, tú no vienes acá y te relajas, vas a un restaurante y quieres ver un árbol, un cayacás, un riachuelo, ahí te sientes feliz y ahí te recuperas? Cuando vas al mar y te metes al mar y nadas y te comes tu ceviche, te tomas tus chilindrinas ahí o tu gaseosita, lo que sea, pero ahí te recuperas. ¿Cómo te
1: Claro,
3: digas en el
1: y
3: mar?
1: ayuda mucho. Y
3: Pero sí,
1: ayuda mucho,
3: Juancito.
1: sin duda. Sí, gracias, Rommel. Sí, pues.
3: Es una terapia recontra grande. Pero ahora, ¿qué
0: Exacto.
3: hacen? Nos contaminan los espacios naturales, no tenemos dónde ir, encerrados, y encima todavía atentan contra nuestra. Eso es realmente grave. Y cuidado, cuidado, que los que nos dirigen, si siguen tomando estas medidas en contra de la población, serían responsables, presuntamente, de suicidios que se puedan dar en el futuro, porque están estresando a la gente y lo vienen haciendo, yo creo, presuntamente, hace rato con sus leyes procrimen y con las disposiciones que están tomando.
1: Bien,
3: Gracias, hermano.
1: muy amable, muchas gracias. Una persona con depresión, una persona con diferentes situaciones difíciles, tiene tratamiento, tiene la oportunidad de recuperarse, pero eso es mucho más posible cuando, hay apoyo familiar, cuando hay apoyo del amigo, cuando hay apoyo comunitario, cuando hay apoyo laboral del compañero de trabajo, ¿no? Bueno. En conclusión, cuando hay apoyo de toda la red social. Y eso es lo que tenemos que hacer.
0: Así es. Gran labor que tienen las próximas autoridades, porque solamente tenemos 2 psiquiatras por cada 100.000 habitantes en el Perú, imagínense, y 22 psicólogos por cada 100.000 habitantes. Cifras irrisorias, pero como dice el estimado oyente, no siempre hablar con estos especialistas es la solución. Muchas veces ingresar a una terapia de experiencias con la naturaleza también te ayuda a liberar la mente, ¿no? Y a calmar esos monstruos que muchas veces quieren dominar nuestro existir. Mucha fuerza a las personas que están pasando por esta situación y, por supuesto, a intentar de alguna u otra manera salir adelante. Vamos a una pausa comercial y volvemos con más información aquí en Radio Yaraví con todas las voces.
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0: 6:10 es la hora en Radio Yaraví y continuamos con más información. Juan Cervantes y Stephanie Cotrina. Momento de actualizar nuestra portada informativa de exteriores, Juan.
1: Sí, está Wilber Portilla para actualizarnos la portada informativa y nos dé a conocer qué ocurre en nuestra ciudad. Wilber, Yaraví informa.
2: Siempre con la verdad, Yaraví, con todas las voces. Estamos acá en el centro de nuestra ciudad, acá en el Cetro San Martín. La primicia para ustedes, vamos a conversar con el periodista Glatzer Tuesta. Él está participando en un taller, el taller es Periodismo en Tiempos de Crisis Democrática. Le vamos a permitir un espacio de saludo para toda la comunidad arequipeña. Él, por ejemplo, decía que para ser un buen periodista, primero que se tiene que ser un buen ciudadano. Muy buenas tardes para Radio La Vida con todas las voces. ¿Cómo está usted acá? Bienvenido a la ciudad de Arequipa.
3: Hola, qué gusto poder primero estar en un espacio con tanta gente joven, además, y colegas periodistas, y por supuesto estarme con amigos y colegas de Radio La Vida, una radio no solo importante, sino a la que nosotros, yo en lo personal, le tengo mucho cariño, respeto y admiración. Estamos aquí para hablar de lo que tú ya mencionabas. Solemos hablar de la crisis política, de la crisis de la representación, pero poco hablamos de cuánto el periodismo ha contribuido a esa crisis y no a salir de ella. Este es un espacio para empezar a repasar nuestros propios pasos y ojalá hacerlo con sinceridad de cara en adelante e ir mejorando nuestro desempeño.
2: Sí, una preguntita acerca de, por ejemplo, buenos ciudadanos. Vemos que no se nombran buenos cancilleres. Imagínese, Jaime Yosiyama es embajador en España. ¿Qué opinión le merece usted para empezar ya lo que es la charla?
3: Sí, yo creo que en el último tiempo hemos tenido una especie de intento, ojalá que fallido, de que nos han querido imponer la normalidad como la regla. Nos toca recuperar esos mínimos democráticos y ojalá de decencia para entendernos en nuestras diferencias, ¿no? En un país además muy diverso, vale la pena ponerse en el lugar del otro e intentar hacer valer lo que nos une y no lo que nos divide, ¿no?
2: Muchísimas gracias, muchísimas gracias, muchísimas gracias, periodista Glatzer Tuesta en Arequipa, en el taller que se denomina El periodismo en tiempos de crisis democrática. Yaraví con todas las voces.
1: Gracias, Wilder, por darnos a conocer importante información. Bueno, sí, pues, se está llevando a cabo por este conversatorio con periodistas de Arequipa por una real democracia, ¿no? En el auditorio de, el periodismo en tiempos de crisis democrática, hoy jueves, ¿no? Desde las 5:00 p.m. en el auditorio del Cetro Misión Social San Martín de Porres. Glatzer Tuesta es director de IDL, ¿no? Del Instituto de Defensa Legal en Lima Capital. Anteriormente participaba fuertemente aquí también en nuestra emisora. Pero mañana, amables oyentes, va a continuar también esta actividad porque se va a llevar a cabo otro conversatorio por una real democracia. Mañana viernes 11 de septiembre a partir de las 3:30 en el Auditorio de Construcción Civil en Arica 229. Ahí estará Glatzer Tuesta, director de este Instituto de Defensa Legal, ¿no? Y estará desarrollando y dando una conferencia sobre una real democracia. Así que quedan invitados también ustedes, estudiantes, ciudadanos arequipeños, a escucharlo a este abogado especialista Glatzer Tuesta, por una real democracia, un tema que sin duda nos debe interesar.
0: Así es, y cómo contribuye, ¿no?, el periodismo en este tiempo de crisis democrática. Las encuestas, los sondeos apoyan, contribuyen, fortalecen la transparencia, profundizan o no la confianza en nuestras autoridades o próximas autoridades. El día de hoy Radio Yaraví realizó un sondeo en el distrito de Miraflores a 24 días de las elecciones regionales y municipales 2026, estimado Juan. Y los resultados no nos sorprenden, no nos sorprenden porque la mayoría de ciudadanos de Miraflores, en este caso, todavía no saben por quién votar. En este caso, lleva la batuta el no sabe, no opina, con un 51.79%.
1: 52%.
0: Exacto. Seguido de el blanco y viciado, con un 6.61%. 7%, ¿no? Son los que llevan la batuta, casi un 60%.
1: Pero la pregunta era, amables oyentes, si las elecciones municipales fueran mañana, ¿por quién votaría usted para alcalde de Miraflores? ¿Mm? ¿Por quién? ¿Ya lo sabe? ¿Usted miraflorino? ¿O está dentro de ese casi 52% que no sabe, no opina? Es que no lo sé, no conozco, no me interesa. El blanco viciado es casi 7%. A ver, hay llamada telefónica. Buenas tardes, bienvenido a Yaraví. ¿Cuál es su opinión?
4: Aló. Sí, muy buenas tardes.
1: Sí.
4: ¿Qué tal, amigos? Bueno, en el caso de Miraflores, yo creo, es mi idea, es lo que pienso de Miraflores. Bueno, de verdad que me sorprende, pero yo creo que no deberían haber elecciones en Miraflores. Deberían ir al Jurado Nacional de Elecciones, sacar el cargo y entregárselos a Luchito, el aprista, ¿ya? A él entregárselo porque eso ha pasado toda la vida en Miraflores. No se olviden que después de Luchito viene ¿quién? ¿Adivinen? Ajá, Germancito. Germancito luego recibe el cargo. Y así están cacheteándose una temporada tú, una temporada yo, y me parece totalmente absurdo. Lo mismo pasa en Cerro Colorado. Entonces, yo espero que la gente de Miraflores por lo menos recapacite, ¿no? Ya dan vergüenza, ya, incluso ni hay vergüenza, dan pena, porque ya ahí las elecciones no se van. Igualmente en el distrito de José Luis Bustamante y Rivero, ahí, señor, la voz cantante la tiene el señor Segarra. Cada vez que hay elecciones, él pone el candidato. Es risible, ¿ah? La gente también ahí en Bustamante y Rivero, no es hablar mano, nos equivocamos. Cada vez que han buscado, el arbolito era el partido. Desde que Omar Candia se escapó cuando le salió la orden de captura por las fechorías que hizo, señor, la verdad es que ahí se detuvo. Pero ahora nuevamente Alfredo Segarra ya está poniendo ya a su pata Ibáñez, pueblo de Bustamante y Rivero. Elijan a uno pues diferente, tengan criterio, tengan inteligencia, alguien nuevo, total, igualmente Miraflores, nuevo, y en Cerro Colorado, igual, gente nueva, y especialmente joven, por favor, muchas gracias, amigos.
0: Gente nueva, es lo que estamos mirando en la actualidad en el distrito de Miraflores. Bueno, vamos a darles a conocer nuestro resultado de este sondeo del día de hoy que hemos realizado con todo el personal de Radio Yaraví en diferentes puntos del distrito de Miraflores. Pero ojo, que hay mucha población, sí, que dice, pero ¿qué pasó con Lucho Aguirre o Luis Aguirre, ¿no? Del Partido Aprista Peruano. ¿Por qué no está en primer lugar? ¿O por qué no lleva el mayor porcentaje de preferencia? Porque quien está llevando la preferencia para ser alcalde de Miraflores en este sondeo ha sido Alex Bellido, ¿no? De el partido Alianza para el Progreso. ¿Cuánto sacó Alex Bellido? Una suma de 14.33%.
1: 14.33%.
0: Pasó la valla.
1: En segundo lugar, ¿quién está? Johan Carita. Sacó un porcentaje del 6.61%. ¿Quién es el siguiente?
0: Le sigue Arturo Valderrama, de Fuerza Arequipeña, la casita, con 6.06%.
1: ¿Quién le sigue? Siguiente está Jim Cama, ¿no? De Acción Popular, con 5.23%.
0: Le sigue, y ya en quinto lugar, Hubert Álvarez, de Ahora Nación, El Casquito.
1: El Casquito.
0: Con 4.13%.
1: Y aparece posteriormente Luis Aguirre Chávez, del Partido Aprista Peruano, con un 3.03%. Y los otros candidatos aparecen en un porcentaje de 2.21%. Bueno, este es el sondeo que ha realizado a 24 días nuestra emisora Radio Yaraví el día de hoy en el distrito de Miraflores, en la parte baja, media y alta, ¿no? Incluso los pueblos emergentes de este distrito. A 24 días de las elecciones regionales y municipales, la pregunta ha sido: si mañana fueran las elecciones, ¿por quién votaría usted para alcalde de Miraflores? El 52% no sabe, no opina, no sé, no sé, no tengo claro, ¿no? Y 7% blanco o viciado. Si sumamos ambas cosas, tenemos el 59% que no sabe, no opina o votaría en blanco. Eso es altísimo, ¿ah? Y llama la atención.
0: Uh-huh. Pero la gente conoce a Alex Bellido, nos preguntamos. ¿Quién es Alex Bellido? ¿Quién hasta el momento, en la foto del momento, con 350 entrevistados, ojo, en diferentes zonas del distrito de Miraflores, es el favorito, vamos a decirlo, ¿no? Hasta el momento, claro está, puede cambiar la preferencia conforme pasen los días. ¿Quién es Alex Bellido como tal, candidato a la alcaldía del distrito de Miraflores? Alex Bellido tiene experiencia, sabemos, en lo que es formación técnica, gestión pública y desarrollo de proyectos comunitarios. También ha participado de la gerencia de juventudes de la Municipalidad Provincial de Arequipa.
1: Sí, sí.
0: ¿Mm? Es conocido por ello, ¿no?
1: En el periodo también, de Luis
0: Aguirre. Exacto. Y ha salido también en los medios de comunicación, no, con el ex alcalde, el señor el Flechita. Ahí ha participado de la gerencia de juventudes.
1: De Víctor Hugo Rivera.
0: Exacto. Sí, sí, recuerdo sí. Que brindaba declaraciones, no, estaba promoviendo.
1: Fue Miraflores.
0: También ha participado como
1: tema,
0: tal.
1: Alex Bellido es un buen deportista, ¿no? Es uh-huh. actual trabajador de la Municipalidad Distrital de Miraflores, ¿no? Es conocido ahí dentro del ámbito juvenil, ¿no? Y creo que ahí está recibiendo eso justamente esos votos, ¿no? El otro, Johan Carita, primera vez que participa en estas justas electorales, y vamos a ver cómo le va. Actualmente está ocupando el segundo lugar después de Alex Bellido. Arturo Valderrama, ya médico, cirujano, ex alcalde también del distrito de Miraflores, ya fue alcalde, ¿no? Jim Cama, creo que va por la segunda o tercera presentación como alcalde, creo que esta es la tercera. Uberal va por la segunda, ¿no? También profesor, él. Y Luis Aguirre, ingeniero, ya fue también
0: una larga trayectoria.
1: Sí, alcalde del distrito
0: en cuatro periodos previos.
1: De Miraflores. No, él comenzó primero como regidor. Entró uh-huh. como sustituto de Valderrama Chávez porque él ingresó al Congreso de la República. Y entonces él se convirtió en el alcalde porque era el primer regidor. Y de ahí postuló otra vez, también volvió a ser alcalde del distrito de Miraflores. Bueno, por lo menos ese es en términos generales de estos candidatos que aparecen. Alex Bellido, Johan Carita, Arturo Valderrama, Jim Cama, Uber Álvarez y Luis Aguirre.
0: Pero para que tengamos este alto porcentaje, estimado Juan, de casi el 60% contado, él no sabe, no opina, y los votos blancos o viciados en la población de Miraflores, teniendo este alto índice, ¿qué opina la población? Y es que estos candidatos, ¿no?, que serían 6, ¿no?, candidatos al distrito de Miraflores, ¿no estarían dando la talla? ¿Tú qué opinas, estimado Juan? Porque entiendo de qué vives en Miraflores.
1: Sí, sí, yo vivo en Miraflores. Pero tiene que ver muchas cosas. Primero, esa decepción que tiene el ciudadano por el ámbito político. Ah, estos políticos son y comienza ahí toda una verborrea de adjetivos, ¿no? Son tal para cual, como lo dicen así, ¿no? Están decepcionados del político, pero hay que recordarle que el ser humano primero vive en grupo y que tenemos que desarrollarnos en ese espacio político, querramos o no, porque el ser humano, por naturaleza, lo voy a decir nuevamente, siempre lo repito, el ser humano por naturaleza es político. ¿Cuál es el primer acto político de un ser humano? Cuando nace. Ese llanto de bebé, ese es su primer acto político. Puede ser que le esté reclamando a su mamá haber salido del vientre, ¿no? O puede decir que esté alegre por haber ingresado ya a este mundo. Pero ese es el primer acto político. Y desde ahí no dejamos de ser tal, políticos. Entonces, tenemos que comportarnos como tal. Que no nos gane la desesperanza, que no nos gane la decepción, que no nos gane el interés, el tupper, sino decidamos adecuadamente, porque si no, al final de cuentas, vamos a tener que decir con mucha pena, mucha vergüenza y de repente hasta con mucho temor, bueno, cada pueblo tiene pues el gobierno que se merece. Sí. Es lo que elegimos, pues.
0: Y de las alternativas que tal vez deberíamos incluir en este sondeo es me estresa. No sabe, no opina, blanco viciado, y como otra alternativa me estresa. Al menos tres ciudadanos el día de hoy, estimado Juan, brevemente te comento, en el sondeo me ha respondido con esa palabra. ¿Tiene usted el candidato preferido, o si fuera mañana las elecciones, por quién votaría para alcalde Miraflores? Me estresa. Y así cerraban la respuesta. No había ahí cómo estar. No quiero hablar, me estresa. Me estresa la política, por mí no votar. Eso es lo que dice, pero bueno, es derecho de, ¿no? Y hay multas si no votamos. Vámonos a una pausa y volvemos con más información aquí en Radio Yaraví, con todas las voces.
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2: Minuto 6:31, Estefany Cotrina, Juan Cervantes le están presentando esta tercera edición de Yarabí Informa. El presidente del Cuerpo Médico del Hospital Goyeneche advirtió que el área de radioterapia no funciona, no está en óptimas condiciones. Este equipo tiene más de 10 años de antigüedad y registra permanentes fallas, ¿no? ¿Quiénes se perjudican? Los pacientes con cáncer. Willy Yankee ha señalado como presidente del Cuerpo Médico que desde el gobierno regional nunca compró un equipo, ¿no? El que tienen, el que se malogra, el que no funciona, a veces sí, a veces no, fue una donación de una empresa privada. Esto es ahora una emergencia que debe ser atendida inmediatamente. Lanzamos un SOS, ha dicho así Willy Yankee. Lo escuchamos.
3: Actualmente el equipo que está funcionando en el Hospital Goyeneche es una donación de Cerro Verde. Vale decir que nunca han comprado, el gobierno regional nunca ha comprado un equipo de radioterapia para el Hospital Goyeneche. Entonces realmente esto es una emergencia en el sector salud que el gobierno regional tiene que preocuparse para solucionar este problema, ¿no? Entonces realmente vemos aquí una desidia, un desinterés de la región por llevar una buena salud a nuestra población, especialmente a la población pobre, porque los que tienen dinero pues pueden irse a las clínicas a hacerse atender, ¿no? Pero nosotros atendemos netamente el 99% de pacientes con SIS. Entonces, por favor, le pedimos al gobierno regional, ¿no?, quien esté a cargo, para que solucionen prontamente esta situación de salud de la radioterapia en nuestro Hospital Goyeneche, porque no podemos seguir trabajando así en estas condiciones. El daño que se hace no es al personal, es el daño que se hace es a la población de Arequipa, que no va a poder recibir pacientes con cáncer su tratamiento con radioterapia.
2: Bueno, ¿es desidia? ¿Es desinterés? Puede ser. Ha sido muy suavecito el presidente del Cuerpo Médico del Hospital Goyeneche con el gobierno regional. No creo que sea desidia, no creo que sea desinterés. Es desprecio por los enfermos del cáncer lo que siente Roel Sánchez, porque en su campaña electoral dijo, el sector salud, el sector educación van a ser prioridad en mi gestión. Miren, no ha comprado ni siquiera un equipo que es importantísimo para la radioterapia, para que ayude a los enfermos del cáncer. ¿Qué se llama eso? Desprecio. Desprecio que siente Roel Sánchez por los enfermos del cáncer.
4: Efectivamente, y una señora lo decía, está acabando con los pacientes con cáncer. Nos está matando. Eso es lo que decía. A ver, ¿qué es lo que opina la población arequipeña? ¿Cómo está? Buenas tardes, bienvenido.
5: Buenas noches.
6: Buenas noches.
5: Señorita periodista, señor Juan. Pero al señor Roel Sánchez últimamente está siendo el muertito. Y parece que le dijeran que no hable, que no aparezca, que no salga, porque meses anteriores sí se le veía, ¿no? Aunque poco, pero se le veía, pero ahora está escondido. ¿Por qué? Porque es época electoral y es una mala publicidad para el sector izquierdista de Arequipa. Mire, yo le voy a decir una cosa que yo tengo en mi mente. ¿Se acuerda cuando estaba la ANIN, la Autoridad Nacional de Infraestructura, viendo dónde iba a construir el IREM?
6: Sí.
5: Mire, más allá de que el señor haya nacido en Patria Roja o en cualquier otro partido, yo veo la parte humana, pero este señor no tiene nada de humanidad, porque a mí me parece una venganza. ¿Por qué? Porque los de que estaban los pacientes y las madres de los pacientes hicieron un plantón y fueron a hablar hasta con las autoridades de la ANIM porque no querían que se haga en Socabaya, ¿no? querían hacerlo en Socabaya, en Sabandía, no sé en dónde quería llevar el señor este Roel Sánchez. En Chayapalca no creo, no creo que en Chayapalca creo que es el penal.
6: Humapalca.
5: Ya, todos los podemos equivocar, Humapalca, sí, exactamente. Sí, sí. Y entonces, ¿qué se dijo ahí? Que había un viejo político que tenía terrenos ahí y querían hacer todo el lobby para que esa zona, que no vale mucho, de pronto valga bastante, ¿no? Como el caso de la carretera Arequipa La Joya. Uh-huh. La verdad, ese señor Roel Sánchez todo lo ve negocio y no le importa a la población. Entonces, como no le dejaron con su gusto, porque al final Lanín lo mandó a rodar con su uniforme, que Humapalca sí se prestaba y todo eso, mandó a rodar al gobierno regional y decidió que el nuevo Irensur se quedaba donde estaba y les arruinó el negocio. Yo me pregunto, ¿no será venganza? Mire, con todo lo que criticamos a Lima, el hospital de neoplásicas en Lima nunca deja de funcionar y nunca deja de dar los medicamentos a sus pacientes, ¿no? Salvo una falla del proveedor o lo que sea, pero no por por mano de las autoridades. Pero acá ya es escandaloso la manera que Roel Sánchez ha perjudicado la salud en Arequipa. ¿Y sabe qué? Hay una propuesta del ministro de Salud de que salud y educación regresen al gobierno, a la gestión del gobierno central, y han salido los gobernadores a decir que el centralismo. Yo le pregunto, y con esto termino, ¿todos los que nos vendieron la regionalización, los gobernadores han cumplido? Mire, tengo un dato y con esto termino. El presupuesto del 2025 para el gobierno regional fue 3,096 millones de soles. ¿Y sabe usted cuánto se va en gasto corriente? Estudios técnicos, sueldos y todo. 2,354 millones. 700 y tantos millones quedan para hacer obras. Qué rico, ¿no? Eso no fue lo que nos vendieron con la regionalización. Muchas gracias.
4: Complicada la situación de salud en Arequipa, estimado Juan. Y más para aquellas personas que necesitan, porque como refería el representante del cuerpo médico del Hospital Goyeneche, el 99% de pacientes con cáncer se atienden por el SIS. Y que no tengan estos equipos de radioterapia. ¿Y hasta cuándo van a esperar? ¿Faltan cuántos meses? 3 meses, ¿no? 3 meses para que acabe este 2026. Y te apuesto que en estos 3 meses no va a haber solución para los pacientes con cáncer. Van a tener que esperar al siguiente gobierno.
2: ¿Tú crees que van a esperar? Van a morir.
4: Esa es la cruda realidad.
2: O sea, ¿no? El cáncer no espera, avanza y mata. Exacto. Por eso decía, no es desinterés, no es desatino, es desprecio lo que siente Roel Sánchez por los enfermos del cáncer, ¿no? Sabiendo que esta es una máquina importantísima de radioterapia, bueno, que se los coma el tigre, ¿no? En otras palabras, vamos al reporte, ¿no? Hay información desde exteriores.
4: Así se encuentra Wilder Portilla con más información. ¿Cómo estás, Wilder? Reiterado, buenas noches. Ya le informa.
7: Siempre con la verdad, ya la vi con todas las voces. Estamos acá en la sala militar en la Universidad Nacional de San Agustín con la doctora Martiniza Arce Figueroa con la presentación del libro Crónica de la Red en Arequipa. Y es una mención especial para Radio Yaradí. Ha trabajado 10 años en Radio Yaradí y hacía remembranza, por ejemplo, del padre, ¿no es cierto? Eloy, Arribas, Lázaro, y nos decía que el trabajo fructífero de la locución y todo lo que es la radiofonía es importantísima en este libro. Voy a pasar con ella para que le pueda al final algunos alcances de la presentación de este libro. Radio Yaradí, Jaime, Juan Cervantes.
8: Hola, buenas tardes. Un saludo cariñoso para todos los oyentes de Radio Yaradí. ¿Cómo están, amigos? Un abrazo para Juan Cervantes, para toda la gente, para todos los colegas de la radio. Sí, es un momento muy importante acá. Estamos en el Festival del Libro presentando una vez más Crónica de la Radio en Arequipa, un libro ganador de los fondos concursables de la Universidad Nacional de San Agustín. Mi universidad, cómo no, es para mí un gusto, porque parte de la historia de la radio, cómo no, también está Radio Yaradí, con el fundador siempre querido y siempre recordado, el padre Eloy Arribas Lázaro.
7: Sí, ¿alguna preguntita que tenga, mi querido Josito, en la radio?
2: No, ahí lo dejamos, Wilder. Muy amable, muchas gracias por toda esta información que nos brindas. Bueno, Mapi Arce, ahora catedrática de la Universidad Nacional de San Agustín, trabajó aquí en Radio Yaví, sacando un programa con Flor Olmedo, Hablando Piedras. Bueno, la recordamos a ella. Últimamente escribió un libro, La Historia de la Radio, que sin duda también debe ayudar mucho a la academia, a los estudiantes principalmente, para conocer cuál ha sido el movimiento de
0: Yaraví,
2: de la radio desde su creación, ¿no? Bueno, ahí lo dejamos. Gracias, Wilder, gracias por toda esta información.
4: Un saludito ahí para la docente Mapi Arce Figueroa.
2: ¿Así tu profesora?
4: Sí.
2: ¿Qué te enseñó?
4: Dirección y Administración de Empresas Periodísticas. Uh-huh. Hasta ahora me acuerdo de ese curso. No lo puedo olvidar.
2: Por algo será. Bueno, bueno, un saludo también para Mapi Arce Figueroa. Ahí está, el nombre completo de la ex trabajadora también de Radio Yaraví.
4: Tenemos participación ciudadana. O vámonos a una pausa, cumplimos con la pausa publicitaria y volvemos con más aquí en Radio Yaraví, con todas las voces.
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0: 7:46 minutos es la hora en Radio Yaraví y en estos minutos vamos a hablar de nuestra coyuntura nacional. Y es que la mandataria Keiko Fujimori ha defendido esta coalición política, militar de seguridad y cooperación, el escudo de las Américas. No solamente lo ha defendido, sino también que ya ha confirmado que Perú integra esta coalición. Pero primero vamos con esta participación ciudadana. ¿Qué tal? Buenas noches. Lo escuchamos. Bienvenido.
1: Aló. Muy buenas noches, señorita periodista de Radio Yaraví, con todas las voces. Muy buenas noches a todos los periodistas de la mesa de control. ¿Sabe usted qué pasa? La verdad, sorprende. Acabo de ver con mucha crudeza el accidente de la mañana. Y es que el día lunes, muy temprano, mi hijo fue a trabajar y tiene que tomar estos carros de la Cotum. Muy temprano, promedio entre 5:30 y 6 de la mañana. Iba a tanta velocidad, me indica mi hijo, que una de las tantas ya iba a impactar a un peatón y tuvo que frenar bruscamente al extremo que los pasajeros se cayeron, se golpearon unos contra otros y mi hijo, por no aplastar a un adulto mayor que estaba delante de él, tuvo que cogerse bruscamente y por cogerse se lastimó y se rebanó el dedo de la mano derecha. Y toda la gente empezó a reclamarle al chofer de la Cotum, que le decían, señor, ¿qué le pasa? ¿Por qué maneja así? Y la respuesta oronda y fría de este chofer, mal chofer, si no les gusta cómo manejo, pues se bajan. Entonces, señorita periodista, ¿en qué estamos? Ya la vida no vale nada, puede haberse caído, me dice mi hijo, la señora, y se lastimaba de verdad. Hubiese perdido hasta el sentido por la brusquedad y lo que pasó en ese momento con esta unidad de la Cotum el día lunes, promedio 5:30, 6 de la mañana. El chofer debe saber quién es, pero lamentablemente por razones de trabajo, y es que a veces los mismos ciudadanos no pueden hacer las denuncias que corresponden, pero viendo la crudeza de ese accidente, créame que ya los pasajeros debemos por lo menos pedir seguridad dentro de la unidad que estamos yendo. Imagínese, esta señorita perdió la vida, se iba a estudiar, indican que es única hija de la señora que trabaja en Camaná o fuera de Arequipa. Imagínese, iba a estudiar y se le hacía tarde, es por eso que había pedido este servicio de InDrive. Lamentablemente lloramos que esta joven haya perdido la vida de forma, por una imprudencia. En cada esquina debe sobrepararse porque no sabemos qué es lo que está pasando por venir. Imagínese usted, ya la seguridad para nosotros tampoco es cualquier cosa y cualquier situación. Estamos expuestos, adultos, jóvenes, niños, ya no hay seguridad, señorita periodista. Por favor, la invocación a todo aquel que tiene al volante un carro, por favor, la vida. Todos queremos y apreciamos nuestra vida y la vida de nuestros familiares. Todos esperamos a nuestros hijos, a nuestros parientes en casa. Van a trabajar, van a estudiar y esperamos que retornen con bien a casa. Que tengan buenas noches. Gracias por escucharme.
2: Muy amable, muchas gracias. Sí, pues, esa es la triste a veces realidad, ¿no? A veces salimos y no regresamos. Sabe Dios lo que nos puede pasar cuando agarramos un bus o agarramos un taxi. Miren lo que le ha pasado a esta jovencita de 18 años. Quizás por ir más rápido, cómoda o lo que sea, o no subir al bus, miren, terminó muerta.
0: Efectivamente. Y las cifras, estimado Juan, son alarmantes, ¿ah? 154 casos en lo que va del año de fallecimientos por accidentes de tránsito. ¿Qué responsabilidad tienen los choferes de los mismos taxis, de los buses de transporte público? ¿No son conscientes de que llevan vidas? Es lo que nos preguntamos. ¿Y qué conciencia? O sea, no, la verdad es que yo no me puedo imaginar. A ver, no manejo un vehículo, no manejo una moto, pero de antemano, ¿no? Si sé que estoy llevando adultos mayores, personas embarazadas, personas con hijos en mano, con niños, con bebés recién nacidos, que se sientan en los primeros asientos, estimado Juan. ¿Cómo no tengo esta conciencia de ser prudente al manejar? Tenemos más participación ciudadana. ¿Cómo está? Buenas noches.
3: Buenas noches, señores periodistas. Yeravín. Estuvieron tocando el tema del escudo de las Américas.
2: Sí, sí.
3: Que algunos periodistas incluso solo interpretan que es para protegerse de los delincuentes. Pero hay que leer entre líneas o leer más allá. Este es un acuerdo, yo diría hasta secreto, mejor contenido secreto, que no lo conocemos, solamente, bueno, lo que les conviene, pues lo admiten, ¿no? Para protegerse y para erradicar o hacer frente a China, sobre todo. Este país, el más sanguinario, incluso aprovechador de todos, el nuevo colonialista moderno, pero que también ya está en caída. Parece que esto es, corresponde a sus estertores de muerte. Ha perdido un poco de poder porque ha estado en América, ¿no? Porque ha estado en otros lugares, como siempre. Y con la ayuda de toda esta gente que dice que son patriotas en sus respectivos países, cuando en realidad son cómplices, son de la misma calaña que es el que están en Norteamérica, entonces están vendiendo prácticamente, aprovechándose a someter a sus pueblos, y uno de ellos es Keiko, ¿no? Y Milei, un chupamedias precisamente del norteamericano también. Y resulta que solamente creemos que es para eso, cuando en realidad todavía ningún fruto ahí. Hay gente que dice que es solo para la seguridad contra los delincuentes. Entonces, muchas gracias.
2: Bien, muy amable. Pero eso es totalmente incierto, ¿no? Lo último que usted acaba de decir, que solamente es para ver el tema de la seguridad. Bueno, lo que la careta que tiene este tema, Stephanie, bueno, y ahí lo dejo para que desarrolles la nota, es para combatir el narcotráfico y el crimen organizado. La careta nada más, ¿no? Pero en la realidad es la tensión geopolítica entre Estados Unidos y China, es para ver cuántas bases militares se van a colocar en el Perú y pone en riesgo, pues, nuestra soberanía, ¿no? Ese es el gran problema.
0: Ah, pero Keiko Fujimori ha desmentido esto. Ella dice, vamos a recuperar el orden, la seguridad y la paz. La soberanía del Perú está intacta. A ver, escuchemos a la presidenta de la República, Keiko Fujimori.
4: La soberanía del Perú está intacta. Aquí lo que vamos a recuperar es el orden, la tranquilidad y la paz para todos los peruanos. Y por eso agradecemos al secretario Rubio su presencia y el poder hacer el anuncio conjunto que el Perú formará parte del escudo de las Américas. Muchas. Sobre el ingreso de tropas, hay una ley específica en la Constitución. Cada vez que hay un ingreso de tropas a nuestro país, se pide un permiso especial al Congreso de la República. Y esto, por supuesto, que se va a mantener. Incluso antes de formar parte del escudo de las Américas, nuestra Policía Nacional ya venía recibiendo capacitaciones por parte del FBI. Incluso Gran Bretaña también ayudaba en esta formación y fortalecimiento de algunos miembros de nuestra Policía Nacional. Y esto ahora, con esta entrada al escudo de las Américas, pues se va a poder fortalecer.
0: En todo caso, se va a fortalecer la seguridad. ¿Ustedes creen? ¿Ustedes creen que se fortalezca la seguridad ciudadana, la fuerza para luchar contra la criminalidad? Ahora, ¿bajo qué restricciones, estimado Juan, van a ingresar estas tropas desde el extranjero? ¿O en qué situaciones? ¿O de qué manera? ¿No? Me causa sinceramente mucha intriga lo que significa, lo que involucra, sin que haya un aprovechamiento de una potencia como lo es Estados Unidos para con el Perú.
2: ¿Tú crees que Estados Unidos viene así por así nomás?
0: De gratis, como quien dice.
2: No, sencillamente va a poner en riesgo nuestra soberanía, ¿no? Va a querer frenar las intenciones de China, ¿no? Frente a lo que ya está haciendo. Va a lograr muy poco.

0: tema ahora ya no es el bastión asiático, Irán, ¿no? Porque ya sabe que ahí la guerra la tiene perdida, en Irán principalmente. Ahora los ojos están puestos para no perder el bastión Latinoamérica. Así que no venga con cuentitos. Lo que a mí me llama poderosamente la atención de Keiko Fujimori, que es entreguista, uno. Dos, que no tiene la capacidad de poder resolver ella como presidenta de la República. ¿Para qué miércoles se mete a camisa de once varas si no puede resolver los problemas de nuestro país, que tiene que llamar a Estados Unidos o a los ingleses? ¿Para qué?
1: Ya la vi.
0: Sí, amables oyentes, no queda otra.
2: Y ahora, mucho promete, ¿no? Mucho promete, pero poca abarca. Keiko Fujimori tiene aprobado, entendemos, o mejor dicho, tiene planificado un viaje, ¿no? Un viaje que va a realizar la mandataria, y nos preguntamos si todo lo que ella promete, la recuperación de la paz, de la seguridad, ¿no? Se va a poder hacer con este viajecito, por ejemplo, ¿no? Que entendemos que va a tener que pasar todavía por una sesión extraordinaria, y los mismos representantes parlamentarios van a tener que aprobar o no ese viaje de Keiko Fujimori. ¿Renunciará? Todavía no se sabe, pero la fecha está estimada justamente con una asamblea de las Naciones Unidas. Así que queda pendiente también saber si Keiko Fujimori va a salir o no del país. Ha sido catalogado el primer viaje de la mandataria, este viaje al extranjero. Y hay una resolución, proyecto de resolución legislativa, que autoriza a la señora presidenta de la República para salir del territorio nacional del 21 al 25 de septiembre del 2026. Bueno, cerramos nuestra programación informativa aquí en Radio Yaraví con todas las voces en esta tercera edición, presentada por Juan Cervantes y Stephanie Cotrina. Damos paso a Berly Gutiérrez, que ya se encuentra listo con Yaraví en tu corazón. ¿Cómo estás, Berly? Buenas noches.
3: Muy buenas noches, Stephanie. Amigos de Radio Yaraví, buenas noches. Juan Arturo, buenas noches. Martín Guainacho, buenas noches. Amigos de Radio Yaraví, reiteradas buenas noches. Bueno, mañana juega el Melgarcito, Stephanie. A partir de las 19 horas. Y los deportivos con Coco Jiménez estarán transmitiendo desde AM, FM, Internet, redes sociales, para todos los hinchas melgarianos. Ojalá que mañana el Melgarcito repita pues la anterior jornada, ¿no?, donde se impuso 3-0, ¿no? Ha ganado el anterior partido del Melgar, mi querida Stephanie. Muy bien. Juan Arturo, un abrazo inmenso para usted. Linda noche. Bueno, y ahora vamos a lo nuestro. Aquí está el argentino Orlando Netti para decirte...
4: Clásico es amarte.
3: Clásico es amarte.
4: Locamente enamorarte.
3: Locamente enamorarte.